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0: feliz lunes. Gracias por empezar la semana con nosotros. También a los que nos escuchan ahí en el podcast de Erasno y la Chocolata. Y bueno, pues me dicen que el trueno anda ligándose a las señoras que llaman aquí al programa.
1: Pero le echa ganas, ¿eh, Choco?
2: Sí, andaba ligándose una señora, se llama María, Choco. Ahí está en la línea. Se llama María, Choco.
0: Ok, ya. María, ¿cómo está? Buenas tardes.
3: Hola, amigues, ¿cómo estás? Mucho tiempo sin escucharte, amigues.
0: Muy bien, gracias por hablarme, María. ¿Cuándo fue la última vez que me llamaste?
3: Antes de que te fueras a perder tu tiempo allá a ese mentado mundial.
0: O sea, antes del mundial, de verdad. O sea, yo no sé, pero ¿saben qué, padre?

0: el mezcalito y además de unas tlayudas, el gallo de Oaxaca.
1: María, no les estés dando armas a estos nacos. ¿Y qué pasó?
2: Vecina del gallo.
3: Es que yo te lo tenía que decir porque mi pecho no es por vegas. Es decir, cuando hablo yo con la chocolate, decirle que yo soy vecina del gallo de Oaxaca. Y él habla muy bien de ti. Dice que te ama, que te quiere y que se quiere casar contigo.
4: ¡María! ¡María! ¡María!
2: Eva María se fue.
4: O sea que, señora María, le dijo el gallo de Oaxaca, yo sí la quiero y la amo, pero nomás que está de que ella diga porque la quiero ser feliz.
3: Sí, es que la quiere, la ama, pero está casada, pero no importa, pero la quiere y la ama.
5: Oiga, doña María, ya entrando en el chisme así de lleno, ella, me imagino que él le ha dado detalles de cómo sería la boda con la Choco, ¿no?
3: Claro.
5: ¿Cómo sería?
3: Sí. La va a llevar a Oaxaca, la va a presumir a Oaxaca, va a hacer un gran fiestón en un en una finca de Oaxaca.
5: ¿En una finca?
3: Sí. Nomás que la Chocolata no quiere dar su brazo a torcer.
4: No, dame el brazo a torcer, Chocó.
5: Afloja, Chocó.
1: A ver, una cosa es dar el brazo a torcer y otra cosa es aflojar, Garbanzo. O sea, no todas somos Erika.
5: Nada más es para que te animes, él te ama, te quiere y te desea.
1: Porque yo sí lo quiero y lo amo, pero pues ahorita.
5: ¿Y qué más, doña María?
4: Oye, doña María, ¿es cierto que el gallo de Oaxaca es allá de Sabino del Rayo, Oaxaca?
3: Yo creo que sí, porque me lo ha comentado, sí.
4: Wow. De Sabino del Rayo, Oaxaca, para los que no saben.
3: Pero
4: es un pueblito bien chido ahí.
3: Pero se está educando, se está civilizando, se está portando para que sea digno de casarse con la Chocolata. Porque oye, la Chocolata es una persona de la high.
4: Entrando en más chisme, entonces dicen, la quiero llevar a Oaxaca a pasear allá, a Evasión en la finca. ¿Y qué? ¿Le habló de algunos grupos musicales que llevaría para la boda?
3: Ay, Garbanzo, entonces, ¿quieres que yo lo entreviste? ¿Para que me diga todo el chiste?
5: Pues sí, estaría
3: me dijo
5: chido.
3: Nada más un poquito.
4: No, todo, sáquelo.
5: Todo, saque todo lo que pueda saber. ¿Qué grupos, qué comida, cómo se va a vestir? ¿Van a hacer el desfile?
3: Va a ser tlayudas, va a ser mole, va a ser pozole, va a ser tamales. O sea, eso sí de comida sí me dijo. Pero
4: ¿Y sí es cierto que va a llevar a los paniqueados de Oaxaca o no?
1: ¿A quién?
4: Oh, Choco,
5: espérate, Choco.
4: Es un grupazo, Choco. Mira, ponle. Ahí los. Ingeniero, pon los paniqueados de Oaxaca para que vean. Mira, Choco, esto en tu boda, ¿eh?

0: Los Paniqueados de Oaxaca. Solo en
1: Mucho he batallado.
2: Oye, ¿me vas a hacer llorar esa canción en la boda?
3: No, y te vas a llorar otras cosas, porque esos de Oaxaca, Choco, dicen que son chaparritos, pero mira, te va a dejar en silla de ruedas.
4: Te vas a llorar la...
5: Sí.
3: Te vas a llorar el...
5: Dale. Calzan grande.
4: ¿Erela?
2: María, yo no sé por qué hablas de eso, pero ¿tú cómo sabes que calzan grande?
5: Yo estoy casada con una de Oaxaca.
3: ¡Ay, ay, ay! Ay,
4: la chu, chamoy.
3: ¡Ay, papaya, la de Celaya! ¡Achú! Oiga, doña María, y dicen que chiquito, pero grueso, ¿no?
5: Déjalo grueso, cabezón.
2: Ok, tenemos que ir a otra llamada. Diablito, por favor.
4: No le cuelgue, eso que sí, no. Grueso. Chale, Choco.
3: Ya que pase eso, dice, vámonos.
5: A mí me dejaste.

0: ¡Chido!
1: Oye, Choco, llegaron dos policías y dijo, ¡abre la puerta! Dijo, ¿quién es? ¡Soy la policía! Dijo, ¿cuántos vienen? Dijo, somos dos. Dijo, ¿qué quieren? Queremos hablar con usted, señor. Dijo, pues si son dos, ahí platiquen entre ustedes.
2: Sí, muy bueno, muy bueno.
3: Señoras y señores.
4: Te mando saludos al Rayo de Jalisco, Choco.
5: ¿Quién es el Rayo de Jalisco?
4: Erasmo dice que es don Pepe.
1: Pepe Aguilar estuvo en Juntos. ¡Qué chulada de concierto!
3: Juntos.
1: En el Auditorio Nacional.
5: Bueno, María, dime la nacada, por favor, ya olvidémonos del gallo de Oaxaca.
6: Ya, ya no se llama los amigos. Bueno, para eso que...
4: Ya no se oye, doña María.
1: ¡No se oye!
4: ¡Hable bien!
6: El sábado fui a un restaurante.
1: ¿Ya ven por andar llamando de la Rose?
4: Antes de ponerse el teléfono
1: en
4: el...
1: Andar llamando a la hora de andar comprando el arroz, no está bien.
5: Bueno, síguele, María.
6: Sí, antes de ser interrumpida por el garbanzo.
4: Le estoy haciendo el paro, doña.
5: Ya, cállate.
6: El sábado, ay sí, cállalo, Amix. El sábado fui a un restaurante de buffet y pues ahí hay mucha comida. Yo me senté atrás.
1: En el señora. Buffet hay mucha comida, dijo el garbanzo, en el bosque donde había árboles.
6: Ay, Dios mío. Ay, okay, me van a dejar
1: decir. ¡No!
5: Ey, ey, no le hables así a la señora, estúpido,
4: Está bien, me dio el alma.
6: Síguele. Dale, amiga.
5: No, no, síguele, María, por favor.
6: Y ahí había una señora, ya de edad grande, que se sirvió pollo como enchilado. Ay, con espaguetis. Espagueti.
5: Guácala.
6: Y cuando se sentó, sacó sus tortillas para hacerse su taquito. Y pidió agua.
4: Claro.
6: Y agarró limón y empezó a hacer sus limonadas, y ahí hay azúcar, y le echó su azúcar y se hizo su limonada con sus tacos de pollo.
5: O sea, en un lugar donde no vendían limonada ni había tortillas, ella hizo su propio buffet en el buffet.
6: Sí.
4: ¡Qué fregón!
5: ¿Qué tal? A la señora, ¿no pueden ustedes andar sin tortilla?
1: Sí, pero no por mucho rato.
4: Oye, pero ¿cómo le hacen para que no se te enfríen, güey?
5: ¿En dónde pasó esto, María?
6: Yo vivo aquí en Pensilvania.
5: Ay, Dios mío, ¿y de qué parte de México eres?
6: Soy de Puebla.
5: O sea, dejar a Puebla tan bonito para terminar ahí en Pensilvania.
1: Donde hay vampiros, sí, tienes, Choco.
5: Ese es Transilvania, estúpido.
1: ¡Ah! ¡Estoy viendo la luz!
6: Te doy la
4: de Cruz, no.
1: La de Cruz, no.
5: Ok, bueno, cuídate mucho, María. Saludos a toda la gente de Pensilvania, pobrecitos. Pues mira, ¿y dónde cayeron? Ni modo.
3: Fíjate, no. Choco, está tan aburrido que tienen que andar escuchando este programa.
4: Ah, no, sí, entonces cállate, está grave. Estúpido, ahí también está grave el asunto.
5: Ok, vamos con Julio. Gracias, María. Sígueme llamando, por favor, porque tengo más preguntas para ti sobre el gallo de Oaxaca.
4: ¡Ah, no, qué hija!
1: Ya sabemos que vive entonces en Pensilvania el vato.
4: No,
5: Julio, ¿cómo estás? Buenas tardes. ¿De dónde me llamas?
7: Hola, mi Choco, me llamo de Los Ángeles.
5: Ah, ok, qué padre. Y bueno, dime qué nacada tienes, Julio.
7: Lo primero, Choco, ¿por qué no fuiste a la quinceañera de sábado? Te estábamos esperando con el regalo, nunca llegaste.
5: ¿A cuál quinceañera, la del Diablito?
7: No, de una de mi prima que te invitamos.
5: Ah, ok, bueno, ¿no pues fuiste? Es que también como iba yo a la quinceañera de tu prima, o sea, no te conozco a ti, me vas a invitar a una quinceañera que no me conocen.
3: No, a ti sí te conocen, eso, Choco.
4: Exacto.
1: Este güey era el gancho, pues, claro, que usó, este güey no lo iban a invitar, Choco, y dijo, si me invitan voy a llevar a la Choco, y ya que lo invitaron no llegaste.
4: Quedaste mal con todos, Choco.
7: Y era de regalo de sorpresa.
4: Tú eras el regalo, Choco.
5: O sea, yo era el regalo, sorpresa, me iban a meter como en una caja para cuando la abriera la niña, la quinceañera.
4: ¡El pulque, papá!
1: ¡Huevo!
3: No, güey, no, él no está borracho. Este Brody Choco es uno de mis alumnos. Él un día me llamó para decir que él mandó a volar a una mujer que lo hacía menso.
7: Sí, cierto, mi doggy. ¿Y qué crees? Ya no regresé con ella, ya la mandé a la goma.
3: Muy bien.
4: Pero Choco, yo hice algo, ¿no?
1: ¿Qué quedó pendiente? Pues sí, güey.
4: No, es que quedó pendiente porque después Doggy querías hablar con él para ver qué había pasado.
3: No, si hablamos, Garbanzo.
4: No, después. ¿Cómo no?
3: Ese tema se acabó, Choco. Okay, bueno. Pero,
4: felicidades.
3: Pero a ver, dime, tal vez no nos acordamos.
4: No, es que ahí tú después lo estabas buscando.
5: A ver, esa es una nacada, Julio. ¿Sí se ha quedado en suspenso la historia o no?
7: No, se terminó la historia y muchas gracias por ayudarme, Doggy. Lo agradezco mucho.
3: Oye, Choco, no le hagas caso al Garbanzo, con trabajo se acuerda de él, que tiene que ir al baño.
7: Ya quedaste de baño, ya usa pañal de grande.
4: No, este cuate se quiere quitar
1: el otro,
4: la vida.
1: El otro día le dije, hay que poner aquí, pon tu alarma para que vayas, le dijimos al Garbanzo.
4: Es que entonces es que nos escucha la alarma, Choco. Tienen que tocarme el hombro.
5: Oye,
7: ¿cuál alarma?
5: Oye, tú que tienes nombre de juguetería, Julio.
7: Pues claro, mi Choco.
5: La nacada, ¿cuál fue en esa quinceañera que fuiste?
7: No, fui eliminado y toda la familia estaba comiendo y estaban comiendo eliminado y que nomás un muchacho trajo su ensalada y estaba comiendo y también y que no se olvide las tortillas y estaba ahí echándole la mugreza a las tortillas.
4: ¡Oh, está chido eso! ¿Eliminado con tortilla, güey?
1: No, güey, yo nunca he hecho eso, pues sí estaría chido, güey.
4: ¿Harina, un burrito de harina de eliminado?
1: No, pues le metes la carne y le metes toda la tortilla y con el panecito, güey.
4: Hay que ir a hacerlo ahorita, güey.
7: Güey.
4: Vamos.
5: Ay, Dios mío, o sea que la quinceañera se fueron a comer al In-N-Out.
7: No, eso fue de ya fue otro día, Choco.
1: Ah, oye, Choco, nosotros está muy naco que cuando tenemos una boda o una quinceañera, algo, salimos de misa y decimos, hay que pasar a comer porque qué tal si no nos dan y luego ya llegamos uno a la quinceañera, Choco, ¿eso está bien o no?
5: Es que yo no sé cuánto coman.
7: Erasno, primo. Y también a veces primero salimos de la misa, a veces vamos a comer en caso si no está bueno la comida o algo.
1: Es cierto. Eso también es cierto, porque ¿qué
4: vale
1: tal
4: por
1: si,
4: dos?
1: Si no está bueno, te vas allá, Choco.
5: Qué padre, pues bien, pues gracias, Julio, por llamarnos desde Los Ángeles.
7: Una cosa, mi Choco.
5: Dime.
7: Y ayer te estábamos esperando, nunca viniste por la olla de menudo, mi Choco.
1: Ah, otra olla que Choco. Deja, Choco, no manches. ¿Eso qué andes
7: quedando mal con la familia?
1: Vendes menudo y luego ya no vas por las ollas.
5: Ok, voy a ignorarlos. Ustedes viven en una fantasía.
7: Salud, primo.
1: Es todo, primo.
5: Ustedes viven en una fantasía. Dejen de estarme inventando que ando con el gallo de Oaxaca y el otro este que tiene voz de menso. También llamando aquí. O sea, yo no sé.
7: ¿Cómo?
1: ¡Ey!
4: Oh, pensé que ya había
7: acordado. Mándale un saludo a mi jefe.
1: ¿Cómo se llama tu jefe?
7: Se llama Ernesto.
1: Saludos, don Ernesto. Aquí tenemos a su muchacho. Ya recójalo, por favor, porque anda aquí echando mucho desmadre. Le mandamos saludos y gracias por escuchar el show de Erasmo y la Chocolata. ¡Ahí estamos, primo!

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3: Bueno, nos vamos con el chocolatazo al DF y tenemos a Eric. Eric, buenas tardes.
4: Buenas tardes.
3: Eric, le vamos a llamar a Abigail, ella es tu novia desde hace un año y tú le vas a llamar porque le vas a hacer este chocolatazo porque parece que te dijeron que ella anda con otro.
4: Ajá.
3: ¿Quién te dijo que anda con otro, Eric?
4: No, pues amigos y vecinos que viven por ahí.
3: O sea que no es una persona, son varias personas.
4: Sí.
3: ¿Y ya le has comentado a ella?
4: No. No.
3: Ok, tú no quieres verte así muy tonto. Dices, deje y le hago así a ver si sí anda con
4: sí,
3: otro.
4: Sí, mejor. Ándele, ándele.
3: Ok, y tú la ayudas económicamente a ella, ¿no?
4: Ah, sí.
3: Ok,
4: sí.
3: ¿Y cuánto tiempo tienes aquí ya trabajando, Eric?
4: Ya un año.
3: Oh, apenas, porque tienes 19 añitos, ¿no?
4: Sí.
3: Ah, muy bien. Y entonces te han comentado eso, tú sientes feo, dijiste, voy a ver si no anda con alguien más, Abigail.
4: Ándale, a ver si es cierto, son tus rumores.
3: ¿Pero ya la conoces en persona o no?
4: Ya.
3: ¿Cuándo estabas allá?
4: Sí, ya estamos en persona.
3: Bien, ahí le estamos marcando, Eric, vamos a ver si te manda los chocolates a ti, Abigail, o se los manda a alguien más, ¿ok?
4: Ok.
3: ¿Sospechas de alguien en especial o no?
4: No, en especial no.
0: Todos le dicen que anda con otro. El del pan, el de las tortillas. ¿No serán ellos?
5: Esos güeyes, ¿no, Brody?
6: Bueno.
3: Sí, bueno, ¿hablo con Abigail?
6: Sí.
3: Hola, Abigail. Mira, mi nombre es Carla. Te llamo de una compañía de chocolates. Tenemos una promoción, Abigail, donde nosotros le mandamos chocolates a alguna persona especial que tú tengas. Tú no tendrías que pagar nada, Abigail. Ni la persona que va a recibir los chocolates. Es solo una promoción para darlos a conocer. No sé si tú tienes a alguien especial a quien te gustaría que se los enviemos, Abigail.
6: Pues sí.
3: Pues sí, me imagino tienes a alguien muy especial, Abigail, a quien te gustaría que se los enviemos.
6: No, sí.
3: Muy bien, le podemos mandar los chocolates a donde tú quieras, a su trabajo, a la escuela, a su casa. ¿A dónde te gustaría que se los enviemos?
6: Sí, al trabajo.
3: Al trabajo, muy bien. Entonces él es muy especial para ti, lo quieres mucho. ¿Cómo se llama él?
6: Ricardo.
3: Se llama Ricardo.
6: Sí.
3: Muy bien, Abigail. ¿Le podemos escribir algo muy bonito de tu parte para Ricardo que va con los chocolates? ¿Qué le escribiríamos ahí?
6: Lo que sea.
3: ¿Le puedo poner ahí que lo amas, que lo quieres mucho?
6: Ajá.
3: Muy bien, Abigail. ¿Y qué tal el Ricardo? ¿Se porta bien contigo? ¿Te quiere mucho?
6: Sí, está bien ahorita.
3: Qué padre. Ojalá y siga así, ¿no?
6: Sí, ¿verdad?
0: Se cortó, Choco.
3: A ver, márcale de nuevo. Eric, ¿quién es Ricardo?
4: No sé.
0: ¿No sabías?
4: ¿En serio?
3: A ver, tranquilo, ahí se está marcando de nuevo, ¿eh?
6: Bueno.
3: Perdón, Abigail, ¿se cortó o me colgaste?
6: No, se cortó.
3: Ah, bueno, entonces quedamos que le mandamos los chocolates a Ricardo. Él es una persona muy especial para ti. Le ponemos ahí que lo quieres y lo amas, ¿verdad?
6: Sí.
3: Oye, y si tienes a Ricardo, ¿quién es Eric, Abigail?
4: Ah, ¿con qué Ricardo? ¿En serio? Órale, Abby, cámara. No, doctor, muchas gracias.
0: Ya colgó,
3: Abigail.
4: Ok, muchas gracias por haberme ayudado.
3: A ver, permíteme, vamos a marcarle de nuevo y tú le contestas.
4: Ay, hay puras fallas.
0: ¿Y tú enamorado acá?
4: ¿Verdad? No, vale, no, pues...
7: Por favor, grabe su mensaje después del tono.
4: No, ya me contestó.
5: Tarde oscura, tarde triste, ¿no? Un soldado más caído en la guerra.
4: Sí, ya que siempre tiene que pasar eso, ya ves.
3: Igual son muy jóvenes, digo, no, obviamente sientes mucho, tú la amas, pensabas ir a, me imagino que casarte con ella.
4: Ajá, pero ni modo.
3: ¿Hablaban de eso?
4: Sí. Sí, pero tenemos así como van, viene.
3: Pues se puede decir, ¿no? Digo, todo tiene un proceso, pero...
4: Sí, duele, pero pues ni modo, no hay otra.
3: Bueno, Eric, ¿lo último que quieras decir?
4: No, pues muchas gracias por haberme ayudado, ¿no? Ya, por haberme... Porque pues, ajá.
0: Espérate, te tengo un regalito. Espérame, Eric, espérame. Ay, ay, ay.
4: Ok.
0: ¿Te gustó?
4: Es
0: de cariñito, güey. Llorar.
4: ¿De cariñito?
3: Qué grosero eres. Ojalá y un día te pongan el cuerno a ti.
0: Ni que fuera el Garbanzo y el Eric.
4: Eso es casi seguro, ¿verdad?
3: Claro. Cuídate mucho, Eric. Hasta luego. Cuídate.
4: Gracias. Bye.
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0: Siento, güey, que soy como la película de Terminator, ¿no, güey? Cuando se va. Señores, les tiene un mensaje el diablito. Quiere hablar con ustedes, quiere llamadas. Y él busca llamadas. ¿Para qué, diablito?
1: Atención público, que escuchan el podcast y Erazno Chocolata, por favor, márquenos ahorita mismo al 888.
2: Ajá.
1: 8-7-4. Mano, es que se me olvida, mano. Yo soy inmenso para los números.
0: No, se te olvidan muchas cosas, como 26, por ejemplo, 56. Invitarnos a la quinceañera, ¿no?
1: Oh, ese es otro. Es que lo que pasa es de que.
0: Bien, no, dijo el maestro Doggy.
1: No hubo espacio, guys. Una disculpa,
2: no hubo espacio.
1: O sea.
2: No, esos son peor, güey. No, o sea, sí, claro que sí.
0: No, está bien. No tienes que darnos explicaciones. ¿Cómo estuvo?
1: ¿Quién?
0: La quinceañera.
1: Supongo que bien.
0: No, pues ya se filtraron videos, fotos, todo bien chido, güey.
2: ¿Sí se veía que no había espacio?
0: No, está una quinceañera acá estilo. Caché.
2: No, es...
0: ¿Qué
2: no.
0: pasó, diablito?
1: Sí, tuvimos ahí unas cuantas chivas y unas cuantas... sí. Oigan, llamadas para hacer unas nacadas o parodias en este momento, por favor.
0: Ok, para los que no saben, si usted vio algo chistoso, algo raro, una nacada... Llámenos 1-888-874-2656. Si usted quiere contarle a la Choco que la engañaron, le pusieron el cuerno, ¿cómo fue esa historia? Márquenos 1-888-874-2656. Si usted quiere una parodia, llámenos 1-888-874-2656. Gracias, diablito.
1: Yes, sir.
0: Órale.
2: Y un cachito de pastel de perdida, ¿no?
0: Recalentado, ¿no?
2: Algo, güey. ¿No? ¿Los recuerdos?
0: No, espacios en su carro.
2: Ni tampoco... Chale, maldito diablito. Eres un desgraciado.
0: Así son los pochos, güey. ¿Qué quieres? Bueno, señores, no, buenas tardes. No,
2: ahora sí se vino a pasar en vivo este cuate, chale. Hijos de
0: perro. No, espacio. Estaba platicando con mi tío, güey, y me contó un chiste mi tío, un chiste viejo, güey, pero muy viejo el chiste, y me dijo que ese chiste me lo contara. Yo no le quise ir a mi tío nada, ¿verdad? Así de que algo acá gacho, pero pues eso, güey, señores. Oigan, quiero felicitar a alguien que cumple años el día de hoy, pues quiero decirle que, a ver... quiero decirle feliz cumpleaños, que cumpla muchos años más y que Diosito la bendiga, ¿verdad? Que se llama, es mi jefa, mi mamá. Jefa, feliz cumpleaños. Usted sabe que de todas las mamás, ustedes se la vienen. La mamá del Garbanzo, la de Chucho, la del maestro Doggy, la de la Choco, la del Diablito, la de Gés, mis respetos para ellas, pero usted, jefe, aire. Allá arriba. Mi jefita, le mando un beso, un abrazo. Y eso sí, no pude ir porque fui a ver una morra, entonces no hubo tiempo. Pero ya sabe que yo la quiero y la amo y que ya sabe que yo. Estoy aquí, pues, con el programa y que yo sí quiero decirle que, pues, que la quiero y la amo y que, pues, yo ya no sé qué más decir.
3: Oh, pues yo le deseo muchas felicidades, que va a cumplir muchos años más y realmente me despejo de decirle abiertamente que yo sí lo quiero y lo amo, pero simplemente es una persona prohibida para mí, pero realmente sí lo quiero y lo amo, pero yo sigo estando sola aquí con mi niña. Le deseo muchas felicidades, que cumple muchos años, mi amor. Y gracias al locutor de esa radio y que pues, yo no pude decir más cosas.
0: Ahí está, saludos a mi jefa, feliz cumpleaños a doña Tere.
2: Felicidades a tu mamá que me sirvió un pozolito sin carnita. Se lo agradezco, muchas gracias. Que la pase bonito y que cumpla muchos años más.
0: Muy chido. Dice el Garbanzo, hicimos cuando llevamos a los huracanes del norte, allá hicimos una entrevista allá en Santa María, ¿no?
2: Sí.
0: En un ranchito ahí estábamos y mi jefa dijo, yo te voy a hacer un pozolito, hijo. Hizo pozole para los que, pues, primero hubo pozole y ya más tarde carne asada. Y mi jefa hace un pozole, pues, de los dioses, ¿verdad? Y el Garbanzo empezó a decir que le sacara no sé qué, pero de una forma así como... como haciendo así como si fuera, güey, como si fuera Paris Hilton, güey, viendo carnitas, güey. Y mi jefa, como que mi jefa leyó, ¿verdad? Diciendo, ah, ¿no quieres carne? Yo se lo saco. Te digo, Garbanzo, no, y Garbanzo, seguro en su cabeza es que yo estaba celoso porque mi jefa le sacó la carne.
2: Te dieron celos. La verdad es que no estaba, pues, de que me estaba atendiendo a mí con mi platito. No, y luego me puso ahí las verduritas.
0: Mi jefa atiende a todo mundo, no te emociones tanto.
2: No había nadie más que yo ese día, así de que felicidades.
0: Entonces, nomás quería decirles que, pues mi jefa cocina muy chido, güey. Entre sus especialidades de mi jefa de cocina está el pozole. Pozole verde, pozole rojo, ¿verdad? Y también, pero cuando yo digo pozole verde, pozole rojo, estoy hablando bueno. No más, ¡ay, qué hace pozole! No, pozole, bueno. Enchiladas estilo Michoacán, de papa, de frijol, así envueltas en el aceitito rojo con su salsa especial. Y luego
2: la boca,
0: arriba le ponen lechuguita, queso seco y la salsita que le ponen ahí machín. Y su salsita.
2: Esa sí no la he probado.
0: Tostadas. Tostaditas también, que viene siendo con esa salsita. Y también hace un mole de cosecha que le llamamos, ¿verdad? Un molito así como de caldudito con espinazo, que muchos lados le dicen el espinazo.
2: Ajá.
0: Es el caldo de cosecha que le decimos nosotros. ¿Por qué? Cuando en el rancho era tiempo de cosecha, ya sabes que sembrabas antes de las aguas. Se venían las aguas, que pues crecía el maíz. Y cada pueblo, bueno, cada familia en el rancho tenía su ecuaro, su parcela, como dicen muchos lados, nosotros decimos el ecuaro, ¿verdad? Ahí la parcelita. Y cuando, vamos a decir que Garbanzo, íbamos a ayudarle a cosechar toda su maíz, cuando ya que había, y no nos pagaba, pero, y después íbamos a cosechar el maíz de Chucho, que sembró, íbamos y no nos pagaba, y después todos venían conmigo. Esa era la comunidad.
2: Se chambeaba, ¿no?
0: Antes era menos bla, bla, bla, eran hechos. Ahorita en redes ves puras mamá y nadie hace nada. Esa era. Entonces, cuando nos juntábamos, Garbanzo, la que hacía la cosecha, mientras los que andaban cosechando, los hombres, que en muchos lados le dicen canasto, algo que es hecho de caña, nosotros decimos chunde, te lo pones acá atrás, en la espalda, como esos famosos pinturas de Diego Rivera, donde van unos con...
2: Sí, con flores, ¿no?
0: Con flores, sí, sí, atrás. Sí. Nosotros allá lo hacíamos, bueno, hacían los chundes. Y cuando mataban una vaca o algo, el cuero, lo usaban y se ponía abajo del chunde, como para cubrir lo de abajo.
2: Ah,
0: entonces, por eso decían, ese cuero está para el chunde, como está bueno, ¿verdad? Entonces, cuando usaban esos canastos, ese rollo, los hombres iban a cosechar, güey. Y las mujeres se iban a hacer el mole de... el mole del espinazo. Y nosotros los morritos, unos íbamos cuando los patos andaban cosechando, tiraban el maíz para atrás, las mazorcas, y a veces no caían en el chunde, se caían, y de morrito ibas a
2: y la recogías,
0: recogiéndose la sangre. Teníamos nuestro propio chundito chiquito, güey, nuestro canastito, ¿verdad?
2: Okay.
0: O también íbamos y acomodábamos, güey, las piedras. Nosotros íbamos piedra laja, que es como una piedra planita, así como si fueras un iPad para ustedes, que así, piedras así, las poníamos parejitas para que pusieran ahí sus platos. Porque allá en el cerro, güey, no que iban a... Entonces, hacíamos las mesitas.
2: ¿No, maneta?
0: Sí, güey.
2: Ay, güey.
0: Y eso era algo bien chido, güey. Entonces, ese mole, cada que yo me como ese mole que hace mi jefa, yo no nomás me estoy comiendo un mole. Estoy comiendo parte de nuestra tradición, güey. Así, machín. Entonces, me acuerdo de mis tíos, mis primos, mis primas... Oye, güey, estoy pensando, uno de niño hacía eso, los que estaban como teenagers, y mis primas teenagers, con mis primos teenagers, ¿qué andaban haciendo?
2: Güey, tú ya sabes qué estaban haciendo, y más si había dónde esconderse.
0: Bueno, entonces ese mole es el de el espinacito, que me acuerda mucho eso, las enchiladas, y otras cosas que hace bien chidas, por ejemplo...
2: ¿Las papas endiabladas las hace tu mamá o...?
0: El papitas endiabladas.
2: No más, están buenas.
0: Y también, ¿qué más hace...? Los taquitos dorados. Ah, espérame, mi favorito. Diría en inglés, my favorite dish.
2: Hey.
0: My favorite dish. Chiles rellenos.
2: Secos o mojados.
0: Pero chiles rellenos en caldo o también en crema. Que viene siendo lo que dijiste el otro día, el chile relleno de queso, palillo.
2: Ajá.
0: Digo, ya después de que le quitaste todo el rollo ahí, envueltos en huevo, al comán, y luego los cuece o los cose o no sé qué, con crema, güey. Y luego se le pone esa salsita arriba.
2: Te con unos chilitos, ¿no?
0: Jefa, feliz cumpleaños. Dios me la cuide mucho, mucho, mucho más. Ya no le voy a decir, ya no le voy a decir, voy a echar carrilla. Pero un día mi jefa y yo le encontré en la cocina. Y ella dijo que ella no le gusta tomar leche, ¿verdad? Y estaba tomando leche, güey. Pero hizo cara así como que me la tengo que tomar. Eso así se la tomó y le hizo... Pero no, pensó que nada, yo la estaba viendo. Y le dije, ¿qué pasó? Y le dio mucha risa y como que siempre nos acordamos. Le digo, ¡ey, mamá! Así que saludos, jefita. Le mando saludos aquí, la Choco, el Doggy, todos. Sí, y pues muy pronto nos vemos. Feliz cumpleaños. Felicidades por tener un hijo como yo.
2: Ah, ya regresamos,
0: señores. Y al otro.

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1: Muy buenas tardes. Saludos a todas las personas que están en sintonía en este momento. Bueno, pues Donald Trump, señores, es historia, es noticia nacional, mundial. Donald Trump comenta que no va a dar espacio para algunos, y ahora muchos medios de comunicación dicen llegó el momento de ya bloquear a Donald Trump y no hablar de Donald Trump, ¿no?
2: Y estamos haciendo todo lo contrario.
1: Bueno, es la noticia. Vamos con Jesús Esquivel, que él se encuentra exactamente allá en Washington. Jesús, ¿cómo estás? Buenas tardes.
3: Choco, muy buenas tardes.
1: Obviamente, si Donald Trump dice que no va a dejar a entrar a los de CNN,

0: como se ha hecho desde la época, os valga la redundancia, Choco. Y su molestia con la prensa es precisamente esa, que lo contrastan. Y ahora, bueno, es noticia mundial, como estaban mencionando, porque le quitó la credencial de prensa a los reporteros de tres medios importantes en Estados Unidos. CNN, la cadena de cable más importante y vista en el mundo, de MS Now, que tiene que ver con NBC, y del diario digital Político. El viernes anunció que los vetaba y que podrían seguir otros medios. Adelantó que seguramente en la mira tiene al periódico The New York Times y al periódico The Washington Post.
1: Uy.
0: Pero ya el sábado pasado, al tratar de ingresar los reporteros de estos tres medios, los agentes del servicio secreto le recogieron la credencial de prensa con la cual se puede ingresar a la mansión presidencial. Es por eso que es noticia, porque se trata de medios poderosos nacionales de Estados Unidos. Pero el requisarle la credencial de prensa a periodistas incómodos ya lleva varias semanas. Choco, tu servidor, el día 2 de septiembre, que tenía desde hace más de 30 años la credencial de la Casa Blanca, llegué al edificio, a la entrada no funcionó mi pase, el agente del servicio secreto me dijo, entrégamelo.
1: Ah.
0: Y se lo entregué.
2: O sea, tú, Jesús Esquivel, que tienes, como dices, tantos años, que ya conoces, yo creo, ese lugar con los ojos cerrados, llegaste tranquilo y te dijeron, aquí ya se te acabó el acceso.
0: Sí.
1: No,
0: mames.
1: Malditos, ¿cómo le van a negar el acceso al buen Jesús, Choco? Desgraciados.
0: Pero no solo eso, no soy el único, hay decenas de corresponsales de medios extranjeros que están en la misma situación y la oficina de prensa de la Casa Blanca no contesta a nadie.
2: Vamos, Jesús, a escuchar al vicepresidente. Lo que dice sobre esto de Donald Trump.
3: First President, so CNN, MS Now, and Politico are now suing over the ban. Do you think it's appropriate for the...
2: Ella, la reportera, le dice, ¿es apropiado hacer este tipo de cancelación? Dice él, sí.
3: President to be banning media outlets just because he doesn't like what they report?
4: Well, I take some issue with the premise. So he's not banning media outlets. What he's doing is saying, we're not going to give you special access to the White House if you engage in what is effectively propaganda. We have to remember, those three outlets account about 92% of the stories that they have on the President of the United States.
2: Bueno, él dice que las personas, los que no dejen entrar a los tres mencionados, es que el 92% de las cosas que ellos hablan en los medios de comunicación siempre son cosas negativas contra el gobierno. Eso es lo que él dice. Que son esas tres, ¿no?
4: The administration are negative. That's not representative of the American people. It's not representative of public opinion. So if you're going to engage in what is effectively far left propaganda, why would a Republican White House give you special access?
2: ¿Por qué le daremos acceso a personas que solamente vienen a reportar cosas negativas? Eso realmente no representa la opinión de lo que es el público en general de los Estados Unidos, dice, según él, ¿no?
3: Sir, you talked a lot about free speech over the years. How is this not an attack on free speech?
4: Well, they can still report on the Trump White House. They can still get the public reports. They can still, of course, talk to people in the administration and outside the administration. What the president has said is we're not going to give you special access inside the
2: White House. Dice, bueno, van a seguir reportando, o sea, van a seguir recibiendo los boletines de la Casa Blanca y van a seguir reportando, pero no les vamos a dar acceso aquí.
4: White House. The way that I think about is if you go back to the Biden administration or the Obama administration, compare, let's say, Politico to Breitbart, if you actually look at the objective analysis, Politico and Breitbart are, Politico is as anti-Trump as Breitbart was anti-Obama or anti-Biden. Now, why on God's green earth would...
2: Bueno, él habla obviamente de que, pues, a esta administración se le trata mal. Y Donald Trump dice también, Jesús, de que la media miente. Pero ¿qué no es acaso Donald Trump el que dijo hace poquito que ya se había ganado la guerra?
1: Sí, había comentado eso.
2: ¿Y luego?
1: Se le olvidó.
0: Por eso, aquí se trata de una violación a la libertad de expresión, a la primera enmienda de la Constitución Política de los Estados Unidos. Vance dijo que se trata de propaganda, pero si lo aplicas a la inversa, los periodistas que solo le aplauden político a un gobernante, además de ser prensa vendida, pues lo que están haciendo es propaganda al presidente de los Estados Unidos o de cualquier país. Ahora déjame decirte, digo, en mi caso no es importante, ni de muchos corresponsales extranjeros, a nivel Estados Unidos. Pero yo lo que te quiero decir es que creo que hasta

0: se siente cierto orgullo de haber sido vetado por Donald Trump. Yo prefiero estar fuera que te digan palero. Y me parece que de eso se trata el periodismo de investigación. No que me señalaran como alguien, se dedica nada más a aplaudir, se dedica nada más a reportar lo que decían. Y eso tiene que ver con el ego del presidente. Hay que cuestionar. Te voy a dar un ejemplo claro para que quede. Por ejemplo, el Doggy.
1: Uy.
0: ¿No? Que dice, soy maestro. ¿Maestro de qué? O sea, lo cuestiona uno al maestro Doggy. A ver, demuéstrame que eres maestro.
1: Ya valió.
0: Demuéstrame que eres maestro. Lo cuestionas, es una pregunta legítima. Hacía lo mismo del presidente de Estados Unidos, que ya ganó la guerra. Demuéstrame que ganaste.
2: ¿Qué opinas de esto, Doggy?
3: Bueno, dice Jesús, me siento orgulloso de que me tomen en cuenta, ¿no? Y me hayan cancelado. Yo igual, ¿no? Jesús Esquivel, gran reportero, ha hecho cosas increíbles en su trabajo. Y que me tenga en su mente en este momento especial. De verdad, muchas gracias, Jesús. La definición lo dice, digo, hay que ir. Alguien me enseñó a decir que vaya a leer. Y me fui a leer un día el diccionario y decía, maestro. La definición no necesariamente habla alguien que tenga un diploma en algo, pero él tiene que saber la definición. Y también te iba a felicitar, por cierto, Jesús, de que exactamente no eres un palero, un queda bien, pero bueno, me pones a mí como ejemplo para ese tipo de cosas en un asunto mundial. De verdad, Jesús, gracias.
0: Uy, ¡oh! Y además, no era negativo el ejemplo, al contrario, hay que cuestionar. Si él dice que es maestro, pues se le pregunta, a ver, demuéstrame que eres maestro. Por eso lo decía y lo comparaba.
3: Oye, y una cosa, en mi segmento nadie es vetado.
0: Dice que ganó la guerra, dice que le ganó la guerra a Irán, demuéstrame que ganó la guerra con Irán, ¿no? Entonces, en este caso, lo que quiere Trump es que le digan, sí, señor presidente, la guerra está ganada, usted es el mejor presidente en la historia de los Estados Unidos. Pero como eso no ocurre, pues son las situaciones y las circunstancias así. Ahora bien, creo que es de aplaudir la solidaridad de las grandes cadenas de televisión de Estados Unidos, que por lo que hicieron con CNN, con MSNBC y Político, el día de hoy, por primera vez en la historia desde hace décadas, no hay pool, cobertura, al presidente de los Estados Unidos.
2: ¿Qué tan real? ¿Qué tan real es eso, Jesús? Digo, tú antes de que empiece a aplaudir, no, Garbanzo, Garbanzo ya está aplaudiendo. Yo todavía no veo nada, o sea, porque ya nosotros para empezar ya estamos rompiendo la regla, estamos hablando de Trump.
4: La unión hace la fuerza.
2: Pero vamos a ver, Jesús, el día de mañana, más tarde, ¿cuándo va a terminar eso de no hablar de Donald Trump?
0: No dije no hablar. Dije el pool de la Casa Blanca, los periodistas que son designados al pool, que tienen que estar en todos los eventos, el audio, lo que está haciendo, lo que se hace las 24 horas del día en la Casa Blanca.
2: Ya no van a cubrir
0: hoy
2: nada.
0: Hoy por primera vez no hubo audio de lo que estaba haciendo Trump. Eso nunca había ocurrido.
2: ¡Qué chido!
0: Nunca había ocurrido y creo que es de aplaudirse la solidaridad de los medios con el gremio periodístico. Además, hay que agregar esto, hasta Fox News está en desacuerdo con Trump con esto que ha hecho con los colegas periodistas.
2: Ahí está, y para los que no saben a qué se refiere Jesús, digo, los que no sepan, Fox es una cadena que siempre ha estado, ahora sí que alineada con lo que dice Donald Trump. Es más, sus reporteros, presentadores de noticias parecen los voceros de la Casa Blanca. De hecho, hubo uno, Tucker, ¿no?, que terminó siendo parte
4: X ahora trabaja
2: de,
4: para X.
2: Bueno, de Donald Trump, ¿no?
4: Sí.
0: Bueno, el secretario de guerra de los Estados Unidos.
2: Imagínense un presentador de... Imagínense que Carlos Loret de Mola termina siendo del gabinete
0: secretario
2: del...
0: Secretario de Gobernación.
2: Del nuevo presidente, porque hablaba bien de él.
4: No manches.
3: Sí, muy, muy mal todo esto, Choco. Y ya saben que a mí me gusta de repente decir cosas. Pero aquí debemos estar alineados. Y qué bien, Choco, que uno de tus, pues, de tus gatos que tienes allá te traigan toda esta información clara, ¿no?
4: Ah, uy.
2: ¿A quién le dijiste gato?
4: ¿De qué estás hablando?
3: Nada más, digo. Es que hay unos chavos que le mandan información de otros lados.
0: Es que acuérdate que él es perro. Tiene que contrarrestar al gato, pero el gato tiene 7 vidas y el mendigo perro tiene una. Le das una patada y adiós.
4: ¡Oh!
1: Torcido.
3: Y maestro, usted nomás tiene una y él tiene siete.
5: O sea, y él cree de verdad que tiene siete, fíjate. Nada más chequen
0: eso. ¿Tú crees de verdad que eres maestro, Doggy? ¿Quién te dijo que eres maestro?
5: Tú me dijiste que leyera y yo leí y decía eso.
0: Una cosa es leer y otra cosa es entender. Y tú estás incapacitado para entender.
4: Wow. Oye, Jesús, entonces ahora que te den chance otra vez, ¿no te arrepientes de haberte llevado, no sé, unas servilletitas ahí, unos cubiertitos?
2: Uy, nada más al estúpido este, o sea.
0: No, ya. Sí. El garbanzo, atáscale un batazo en la cabeza.
2: Bajó el nivel de plática. ¿No tú tienes algo interesante?
3: Yo sí, Choco. Mi pregunta es, ¿vamos así con Donald Trump como camino a lo de Putin o al presidente de China?
0: Pues está actuando como un dictador, efectivamente. Sí, por primera vez Erasmo le atina a las cosas, ¿sí? Está actuando como un dictador. Como un dictador.
3: Porque acuérdate que los partidos que van contra Putin no se asoman, y los que van contra en China... Es más, en China ya les dijeron, güey, ahí no es de que... Ay, esos güeyes ya somos nosotros y se acabó.
4: No hablan de la cena de todos. El tweet que puso es... Bueno, no es tweet, ahí en su red social, Choco, de Truth Social... El buen señor dijo, no los quiero dejar entrar ahí porque estas personas no tienen el derecho de entrar a la casa del pueblo.
2: A la casa del pueblo, que él anda arreglando, ¿no? ¿Eh? Está haciendo la Casa Blanca buchona ya.
5: Exacto, le anda poniendo cosas que no.
2: Ay, bueno.
0: Sí, la Casa Blanca buchona, no lo había pensado, mi querida Choco, esa es una frase para la posteridad.
3: Choco.
2: Bueno, Jesús, te agradecemos mucho. Sigan a Jesús, tiene todo lo que está pasando desde Washington en sus redes. En X, ¿cómo te encontramos?
0: J. Jesús Esquivel. Y en Instagram, J.JesúsEsquivel, todo minúsculas.
4: Y el podcast está chido, ¿eh? Felicidades.
3: ¿Cómo se llama el podcast, güey?
0: Entre Washington y México.
2: ¿Cada cuándo subes ahí tus capítulos? ¿Es uno diario, una vez a la semana?
0: No, es una vez a la semana, cada martes.
2: ¿Entre Washington?
0: Y México.
2: ¿Qué, Doggy?
5: Para todos, definición de maestro. Un maestro es una persona que enseña una conciencia o una ciencia, arte o oficio, o aquella que guía, forma e inspira a otros más allá de la simple transmisión de conocimientos. Gracias.
2: Wow. Ok, bueno, Jesús, eres tú.
0: ¿A quién puede inspirar el Doggy? Esa es la pregunta, ¿a quién puede inspirar el Doggy?
5: Si supieras, te voy a dar mi acceso a mis redes para que veas todos los mensajes que me escriben.
0: Porque tengo inteligencia, no seguiría a alguien que no es maestro. Y que más,
5: qué bueno.
0: Es un pinche perro. ¡Oh!
5: Bueno, doña, ya meta la ropa que se le está secando.
2: Oh, my God.
5: Pelea de vecindad, ¿qué es esto, Choco? Se le va a ir el del gas.
2: Oye, ya. Regresamos, gracias, Jesús Esquivel. Tú, perrito.
3: ¡Feliz lunes! Así empezamos, muy alterados.

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0: buenas tardes. Gracias por estaros escuchando. Feliz cumpleaños a la mamá de Erasmo. Yo no sé por qué en este programa se toman más tiempo para felicitar a la mamá de Erasmo que a la mamá del Garbanzo, a otras mamás. O a la, bueno, la mía no la quiero meter en... Qué pena mencionar a mi madre en este cochinero. Pero, de verdad, pues felicidades a la señora. Mamá de Erasmo, Nelly, ¿cómo estás? Buenas tardes.
1: Buenas tardes, Choco.
0: Oye, Nelly, pues tienes una nacada, me dicen por acá.
1: Súper nacada.
0: A ver, oh, súper nacada, déjame acomodo. Oh, my God. Uy. Perdón, se me subió la falda.
2: Ay, ay, ay, mi amor.
0: Ok, bueno, Nelly, platícame.
2: Quita esos muslos.
1: Sí, Choco, mira, te voy a platicar que mi hermana hace como unos 3 años, hizo unos 15 años, ¿verdad? Entonces, pues todavía das de cuenta que hoy sábado es los 15 años y el lunes entran a la escuela.
0: Ok.
1: Entonces, los 15 años todo bien. El domingo todavía llevaron la pachanga, todo bien.
0: Como debe ser, ¿no?
1: Como debe de ser, como todo mexicano.
0: Claro.
1: Entonces, ya el lunes entraban todos a la escuela y que llega mi hermana a mi casa con la quinceañera. Y le digo, ¿por qué no fuiste a la escuela si es el primer día de clases? Oh, dice, es que no tenía para la mochila.
3: ¡Ah!
4: Qué bueno que te... Choco, Choco, tranquila.
3: Échenle, sáquenle. ¡Sáquenle, amigo!
5: ¡Sáquenos ese güey en la barranca!
4: ¡Choco!
3: ¡Oh, ma!
0: Mega quinceañera.
1: Ajá.
0: Mega comida, mega, me imagino el regalo sorpresa, el gasto en el salón. O sea, lo de la quinceañera del Diablito, bueno, no estaba tampoco tan acá como lo que he visto de la quinceañera del Diablito que fue el fin de semana. Oye, entonces, el día domingo, hasta para el recalentado, y casi casi ya los ve a los nacos, tráete un grupito, ¿no?
1: Sí, no, ni recalentado. Contrataron a alguien para hacer carnitas.
3: ¡Oh, neta!
0: Oye, yo veo la naquez, yo la veo a todo cuando dicen, no, es que estamos, está duro la cosa, no tengo. Pero para hacer bien, hombre. Oye, y el lunes la niña no fue a la escuela porque no tenía para comprar una mochila.
1: Una mochila, ajá. Vale. Y todavía le regalaron dinero para, pues, el regalo, ¿no? El cash.
3: Y se junta buena lana en el baile del dólar o del...
0: No,
3: dólar.
0: Y seguramente uh-huh. dijo, mamá, ahora sí me puedo comprar una mochila. Así dijo, no, tú no gastes en eso. O sea, mejor...
1: Sí. Es para reponerlo de la fiesta.
3: No fui porque no tenía para la mochila.
4: No tenía para la mochila. Mendigo, vi esto, no. ¿Qué opina usted? ¿Qué opina, mi querido Trueno?
6: Señoras, señores, muy buenas tardes. Oigan, quiero ofrecerle una disculpa a esa familia que lamentablemente no escuchó Radio Poder, donde tocamos la misma música que en otras radios, pero ahí se escucha más bonita. Lamentablemente esa familia no pudo escuchar a mi estación de radio, sino yo estuve regalando mochilas de regreso a clases, Chocolata.
0: Muy bien, Trueno, ¿cuántas mochilas regalaste?
6: Bueno, en realidad nomás tenía una, ¿verdad? Pero de ahí estaba.
0: No, Trueno, 99% que no se la iban a ganar. Además, la niña no tenía ganas, ¿no?
4: Choco,
3: aparte,
4: es una nacada que mi prima no fue a la escuela los primeros, igualito, pero ella no fue a la escuela los primeros 2 días.
3: ¿Por qué, güey?
0: ¿Para tomar tiempo para comprar la mochila?
4: No.
0: ¿Para qué? ¿Los compases, las libretas, doble raya, cuadrícula?
3: ¿Se enfermó?
0: ¿El folder? ¿Se enfermó?
4: No, cruda.
3: Ah,
4: es que la cruda, Choco. No vengas, la cruda es difícil. No, güey, ya sabes que ahí es de ¡quinceañera! ¡Quinceañera!
0: Eso es ilegal. Eso no nos voy a reír de eso. Nelly, ¿dónde sucedió esto?
1: En Santa Ana, ¿dónde más?
0: En Santa Ana.
3: Ha de haber sido Nelly, Choco. A mí se me hace.
0: Oye.
1: No, es mi sobrina.
0: Ok. Oye, me imagino que la quinceañera le hicieron en un taller de esto donde el fin de semana sacan todas las. Los ahí, el equipo.
3: Los gatos. Y
0: los gatos.
1: No, y no, porque ahí sí te fallamos, porque sí fue para un salón, ahí sí tuvieron para el salón.
3: Yo, oye, Choco, ¿no estás escuchando que hasta hubo de todo acá de primera clase? El pedo aquí es la mochila.
4: Oye, ¿y a dónde pusieron el que hacía carnitas? Porque pues donde la cazuela y todo eso es más.
1: En mi casa, en el patio de mi casa.
0: Hay un dicho mexicano que dice que tanto tiene culpa el que mata a la vaca como el que le agarra la pata.
7: ¿Pero cómo llegaron a esa conclusión? ¿A dónde se hacen las carnitas?
4: ¿Y por qué en tu casa? ¿Tenías el patio más perrón o qué?
1: Sí, es que ella rentaba apartamento y yo una casa.
7: ¡Ay, ay, ay!
4: Oye, Choco, y también eso de decir, aquí está la casa, está chido, pero hay banda que dice, aquí está la casa, pero no porque dicen... Quiero prestarte la casa para que vengan los invitados y vean la casa que tengo.
0: Ey. A ver. Es que ustedes son una sorpresa tras otra. A ver, hay nacos que dicen, te presto la casa para que vean que viven en una casa padre.
3: Sí, Choco.
7: Y tú en departamento, o sea, es mal.
4: No, y no te voy a dar el nombre. Yo conozco una señora de allá de mi pueblo que llegó y mi carnala vivía en un departamento. Y dice, ay, ¿qué? Dice, mírate. Sea como sea, lo tienes bien arregladito. También nosotros empezamos así. Ah. De hormiguero, güey. No, o sea, que ya tenía casa. Ay, sea como sea, está bien arregladito. Nosotros también empezamos así. Mi carnal se la curó, güey. Ha sido una vieja brava.
0: ¿De qué estás hablando?
7: Unas más.
0: Ay, bueno, ahorita regresamos.
1: Yo empecé también.
0: Nelly, te agradecemos mucho. Muy gracias buena. Por llamarnos. Es más, Diablito, mándale unos llaveritos y una gorrita a Nelly, porfa. No vayas a colgar a Nelly para que te manden algo, ¿ok?
1: Un vasito, porque me suelta un vasito.
7: Okay. No, mándale una mochila a la sobrina, mejor, Choco.
3: Ah, esa es su hija. Mándale una mochila.
1: Mejor mándenme en el termo. Me falta el termo, ya tengo la playera.
4: Ah, ya la tiene.
7: Mejor regrésanos algo.
4: Mándale un termo, entonces.
0: Ok, mándale un termo. Vayan a elerasno.com y ahí le ponen, ahí van a ver cosas bien padres para ustedes. Bueno, regresamos. ¿Ustedes van a estar en New York?
4: Vamos. Este sábado que viene estaremos en Nueva York. Estaremos allá en New Jersey, New York. Y también, pues ahorita las direcciones no las tengo exactamente, pero van a estar en Stu Leonard's y Total Wine, estas licorerías donde vamos a estar firmando autógrafos junto a Carlos Salcido y nuestros amigos de Tequila Gran Centenario, donde, por cierto, el martes vamos a estar en el show de previo al partido. Vamos a estar haciendo nuestro desmadre para toda la banda que nos sigue del lado este. Ahí nos vemos, ya lo vimos a ustedes allá en Filadelfia. Cáiganle otra vez, tenemos un relajo para ustedes antes del partido de México contra Perú, ¿verdad? México-Perú, y ahí vamos a estar con Carlos Salcido, fotos, videos y pues parodias en vivo. Además van a poder conocer al Garbanzo, si es de verdad, lo van a poder ver, se mueve, es bien chistoso.

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2: Ay, ay, ay, estos naquitos, les digo, tenían para todo menos para la mochila en la quinceañera. Pero bueno, José Ramón, ¿cómo estás? Buenas tardes, feliz lunes.
3: Cálmate, Erazno.
4: Choco, sí, bueno. Choco.
5: Hola, ¿qué tal? Les hablo José Ramón, hombre.
2: Oye, José Ramón, ¿de dónde nos llamas?
4: De los bellos estados de Oregon.
2: De Oregon.
3: Los bellos estados.
2: ¿Y por qué hablas como si estuvieras vendiendo boletos para la rifa de un puerco?
5: ¡Cómprale! ¡Cómprale!
3: Boletos para la rifa de un puerco.
6: ¿Y hey, tú cómo sabes, Choco?
2: ¡Oh! Así porque, es, a ver, así es. ¿Han ido a Tepabril?
3: No,
2: nosotros
3: no.
2: Tenemos la exposición ganadera, obviamente tenemos gente que... Ay, ¿para qué explico? José Ramón, dime de tu nacada, por favor.
5: Vamos a Tepa. ¿Qué pasó, señor?
3: ¡Ya se fue! ¡No!
6: Hombre, tío, o sea, que hombre, se ha ido José Ramón.
3: Te espantó, Choco.
0: Diablito, no se fue José Ramón. Lo teníamos ya colgado, tío.
3: Choco, ¿qué?
0: Hay que marcar de nuevo.
3: ¿En las fiestas de Tepabril ahí hacen rifas de marranos?
2: Las ferias pueblerinas, así son. O sea, ¿por qué?
3: No, porque es que lo que dijiste me
2: O llamas... sea, lo quieres hacer como que... Ay, ¿hace?
3: No.
2: Por lo menos... No. Por lo menos...
3: Van a joder. No.
2: Por lo menos en Tepatitlán. ¿Ok? Por lo menos en Tepatitlán estamos haciendo rifas. Gente compra boletos y se la gana el que se la gana. Ahí no van por las noches y se roban los marranos de los chiqueros como en Ecatepec. Platícame, José Ramón, la nacada, por favor.
3: José Ramón.
0: José Ramón.
3: Joder, tío, que estás ahí.
0: No está, güey, ya sé, yo creo, Choco, no.
3: Ando volando bajo.
4: Choco.
3: Ahí está.
2: Adelante, Choco. Dime la nacada, ahora sí te escucho.
4: Le hicieron una fiesta de 50 años a mi suegro en un parque y se robó, y como era muy tarde, se emborracharon, dijeron... Mañana por la mañana venimos a recoger las cosas y se robaron los manteles, las hieleras de las cervezas.
3: Muy bien, muy bueno. Mándenles otro premio,
0: eso,
3: ¿no?
0: Eso, Choco.
3: Mañana venimos.
0: Y se robaron las hieleras de los manteles.
3: Es algo que yo hubiera hecho.
2: Sí, te hubieran robado todo tú.
3: No.
6: Como si no supiéramos, Garbanzo.
3: Güey, no, que yo mañana igual hubiera regresado. No sean estúpidos.
4: Ahora tenemos que pagar los arreglos, como los de $3,000.
2: O sea, ¿lo rentaron?
4: No, es un parque donde hacen fiestas, pero pues como se nos hizo tarde y estábamos tomando, dijimos, mañana por la mañana venimos a recoger las cosas y cuando regresamos... Solamente unos botes había que ya pudimos recoger nomás.
0: Unos botes.
3: No más.
2: Sí, pero oye, los arreglos, obviamente que se robaron también, esos los habían rentado, me imagino.
4: Sí, fue una señora a arreglar.
2: Oh. Una señora fue a arreglar, o sea, que usaron el parque como si fuera un salón.
4: Bueno, ya ve cómo la raza.
2: A ver,
4: mexicana.
2: Esto es normal, platíquenme, Erasno, ustedes que saben de esto.
0: Sí, hombre, sí, pero a ver, Choco, no te sorprendas, hombre, eso es lo chido, mira, todos tenemos la forma de pasar un cumpleaños, lo que sea, aquí son 50 años de su suegro, y quisieran hacerle un party chido, dijeron, ¿dónde? En el parque, y luego en Oregón, ha de haber unos parques bien perrones allá.
3: Con árboles y la fregada.
0: Encima. No seas mam.
6: No, Choco, el garbanzo tienes que suspenderlo, ¿qué mam?
2: ¿Qué dijo?
6: Era nos está diciendo que en el parque allá en Oregon estamos y el garbanzo sí, con árboles y todo.
3: Secoyas, con los secoyas.
6: No dijiste no sean eso.
3: Más, no sean
0: oye, güey, bueno, pues había un parque con árboles y todo. O sea, allá en Oregon hay árboles en los parques.
3: Con secoyas.
0: Ah, no dijiste eso, güey.
2: Bueno, a ver, y luego,
0: pues está chido, 50 años. Nada más que te agarra la peda, ya no quieres quebrar nada, no quieres rayar la camioneta o algo, mejor ir ahí dejamos todo. Y al otro día nomás que se lo robaron.
3: Híjole, mano.
2: Pues qué triste, ¿no? Que en esos lugares se anden robando, pero es increíble que número uno, lo más naco aquí es que te robes algo. Número dos, que agarres un parque público como si fuera tu casa.
0: De hecho, con mi primo Leodoro, que vive allá en Anaheim, va a un parque y él trae semillitas como de silacayote o de calabaza, y como hay árboles, güey, y hay como planteros ahí, y se riegan naturalmente con las de los sprinkles ahí del parque. Así. Él planta como entre las ramas escondidos sus calabazas, y ya cuando están listas, como están medias tapadas, va y él las corta. Entonces, él tiene su propio jardín en el parque. Es nacada.
3: No, Choco, tranquilo.
2: Pero, ¿sabes qué? Yo le vuelvo a decir, son creativos. O sea, yo jamás me hubiera imaginado eso. O sea, pero sí es una nacada, o sea, porque no es tuya, pero es tuya, ¿no?
0: Exacto.
3: Ya que ponga un puesto ahí, hace que venda.
0: No, ahí te va locura, güey.
3: Ay, mal.
0: Es de que un día, como que el silacayote, güey, ese se hace como en dulce, como en la calabaza. Ah, se me antojó. Este vato un día, mi primo Leodoro, agarró... Como que se destapó, yo creo, al estarse regando y estaba el silacayote grande, güey.
3: No, man.
0: Y pasó alguien y dijo, ¡ah!
3: Se lo birlaron.
0: ¿Qué le dices?
3: Pues sí.
0: Es mi silacayote. No, cálmese, yo lo vi primero. Es un parque público, güey. Es como fincar una casa, güey, en un terreno que no es tuyo.
3: ¿Tú no tienes silacayotes en tus cantón, Choco, ahí de Beverly Hills?
2: No, la verdad, no. ¿Mm? Imagínate un silacayote ahí.
3: Volando la barda.
2: Me corren. Ah. Ok, bueno, cuídense mucho. Ya regresamos. Si usted tiene más nacadas, márqueme ahorita, platíqueme. A ver, 1-888-874-2656. Ya regresamos, feliz.

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0: buenas tardes. Saludos a todas las personas que están en sintonía en este momento. Bueno, pues Donald Trump, señores, es historia, es noticia nacional, mundial. Donald Trump comenta que no va a dar espacio para algunos, y ahora muchos medios de comunicación dicen llegó el momento de ya bloquear a Donald Trump y no hablar de Donald Trump, ¿no?
1: Y estamos haciendo todo lo contrario.
0: Bueno, es la noticia. Vamos con Jesús Esquivel, que él se encuentra exactamente allá en Washington. Jesús, ¿cómo estás? Buenas tardes.
2: Choco, muy buenas tardes.
0: Obviamente si Donald Trump dice que no va a dejar a entrar a los de CNN a la Casa Blanca es por algo, se habla de algo, pero específicamente, ¿qué fue lo que pasó?
2: Pues mira, en primer lugar, Donald Trump está vetando a reporteros que no hablan bien de él. Ese es básicamente el trasfondo de todo el problema. Lo que quiere el mandatario estadounidense son los reporteros que le aplaudan, que digan que es el mejor presidente en la historia y que todo lo que hace está perfecto. Es decir, va en contra de los principios de ética periodística que tiene que ver con la investigación, cuestionar y sobre todo exponer las acciones y decisiones, contrastarlas con la realidad que hace el presidente de los Estados Unidos, como se ha hecho desde la época de George Washington en los Estados Unidos, valga la redundancia, Choco. Y su molestia con la prensa es precisamente esa, que lo contrastan. Y ahora, bueno, es noticia mundial, como estaban mencionando, porque le quitó la credencial de prensa a los reporteros de tres medios importantes en Estados Unidos. CNN, la cadena de cable más importante y vista en el mundo, de MS Now, que tiene que ver con NBC, y del diario digital Político. El viernes anunció que los vetaba y que podrían seguir otros medios. Adelantó que seguramente en la mira tiene al periódico de New York Times y al periódico de Washington Post.
1: Uy.
2: Pero ya el sábado pasado, al tratar de ingresar los reporteros de estos tres medios, los agentes del servicio secreto le recogieron la credencial de prensa con la cual se puede ingresar a la mansión presidencial. Es por eso que es noticia, porque se trata de medios poderosos nacionales de Estados Unidos. Pero el requisarle la credencial de prensa a periodistas incómodos ya lleva varias semanas. Choco, tu servidor, el día 2 de septiembre, que tenía desde hace más de 30 años la credencial de la Casa Blanca, llegué al edificio, a la entrada no funcionó mi pase, el agente del servicio secreto me dijo, entrégamelo.
1: Ah.
2: Y se lo entregué.
0: O sea, tú, Jesús Esquivel, que

0: está haciendo, ¿esto es apropiado hacer este tipo de cancelación? Dice él, sí.
1: President to be banning media outlets just because he doesn't like what they report?
2: Well, I take some issue with the premise. So he's not banning media outlets. What he's doing is saying, we're not going to give you special access to the White House if you engage in what is effectively propaganda. We have to remember, those three outlets account about 92% of the stories that they have on the President of the United States.
0: Bueno, él dice que las personas, los que no dejen entrar a los tres mencionados, es que el 92% de las cosas que ellos hablan en los medios de comunicación siempre son cosas negativas contra el gobierno. Eso es lo que él dice. Que son esas tres, ¿no?
2: The administration are negative. That's not representative of the American people. It's not representative of public opinion. So if you're going to engage in what is effectively far left propaganda, why would a Republican White House give you special access?
0: ¿Por qué le daremos acceso a personas que solamente vienen a reportar cosas negativas? Eso realmente no representa la opinión de lo que es el público en general de los Estados Unidos, dice, según él, ¿no?
1: Sir, you talked a lot about free speech over the years. How is this not an attack on free speech?
2: Well, they can still report on the Trump White House. They can still get the public reports. They can still, of course, talk to people in the administration and outside the administration. What the president has said is, we're not going to give you special access inside the
0: White House. Dice, bueno, van a seguir reportando, o sea, van a seguir recibiendo los boletines de la Casa Blanca y van a seguir reportando, pero no les vamos a dar acceso aquí.
2: White House. The way that I think about it is, if you go back to the Biden administration or the Obama administration, compare, let's say, Politico to Breitbart. If you actually look at the objective analysis, Politico and Breitbart are, Politico is as anti-Trump as Breitbart was anti-Obama or anti-Biden. Now, why on God's green earth would
0: Donald Trump... Bueno, él habla obviamente de que, pues, a esta administración se le trata mal. Y Donald Trump dice también, Jesús, de que la media miente. Pero, ¿qué no es acaso Donald Trump el que dijo hace poquito que ya se había ganado la guerra?
3: Sí, había comentado eso.
0: ¿Y luego?
3: ¿Se le olvidó?
4: Por eso, aquí se trata de una violación a la libertad de expresión, a la primera enmienda de la Constitución Política de los Estados Unidos. Vance dijo que se trata de propaganda, pero si lo aplicas a la inversa, los periodistas que solo le aplauden político a un gobernante, además de ser prensa vendida, pues lo que están haciendo es propaganda al presidente de los Estados Unidos o de cualquier país. Ahora déjame decirte, digo, en mi caso no es importante, ni de muchos corresponsales extranjeros, a nivel Estados Unidos. Pero yo lo que te quiero decir es que creo que hasta se siente cierto orgullo de haber sido vetado por Donald Trump. Yo prefiero estar fuera que te digan palero. Y me parece que de eso se trata el periodismo de investigación. No que me señalaran como alguien, se dedica nada más a aplaudir, se dedica nada más a reportar lo que decían. Y eso tiene que ver con el ego del presidente. Hay que cuestionar. Te voy a dar un ejemplo claro para que quede. Por ejemplo, el Doggy.
3: Uy.
4: ¿No? Que dice, soy maestro. ¿Maestro de qué? O sea, lo cuestiona uno al maestro Doggy. A ver, demuéstrame que eres maestro.
3: Ya valió.
4: Demuéstrame que eres maestro. Lo cuestionas, es una pregunta legítima. Hacía lo mismo del presidente de Estados Unidos, que ya ganó la guerra. Demuéstrame que ganaste.
0: ¿Qué opinas de esto, Doggy?
5: Bueno, dice Jesús, me siento orgulloso de que me tomen en cuenta, ¿no? Y me hayan cancelado. Yo igual, ¿no? Jesús Esquivel, gran reportero, ha hecho cosas increíbles en su trabajo. Y que me tenga en su mente en este momento especial. De verdad, muchas gracias, Jesús. La definición lo dice, digo, hay que ir. Alguien me enseñó a decir que vaya a leer. Y me fui a leer un día el diccionario y decía, maestro. La definición no necesariamente habla alguien que tenga un diploma en algo, pero él tiene que saber la definición. Y también te iba a felicitar, por cierto, Jesús, de que exactamente no eres un palero, un queda bien, pero bueno, me pones a mí como ejemplo para ese tipo de cosas en un asunto mundial. De verdad, Jesús, gracias.
3: Uy, no.
4: Y además, no era negativo el ejemplo, al contrario, hay que cuestionar. Si él dice que es maestro, pues se le pregunta, a ver, demuéstrame que eres maestro. Por eso lo decía y lo comparaba.
5: Oye, y una cosa, en mi segmento nadie es vetado.
4: Ganó la guerra, dice que le ganó la guerra a Irán, demuéstrame que ganó la guerra con Irán, ¿no? Entonces, en este caso, lo que quiere Trump es que le digan, sí, señor presidente, la guerra está ganada, usted es el mejor presidente de la historia de los Estados Unidos, pero como eso no ocurre, pues son las situaciones y las circunstancias así. Ahora bien, creo que es de aplaudir la solidaridad de las grandes cadenas de televisión de Estados Unidos.

0: por lo que hicieron con CNN, con el Senado y político, el día de hoy, por primera vez en la historia desde hace décadas, no hay pool, cobertura al presidente de los Estados Unidos.
1: ¿Qué tan real, qué tan real es eso, Jesús? Digo, tú antes de que empieces a aplaudir, no, Garbanzo, Garbanzo ya está aplaudiendo. Yo todavía no veo nada, o sea, porque ya nosotros para empezar ya estamos rompiendo la regla, estamos hablando de Trump.
2: La unión hace la fuerza.
1: Pero vamos a ver, Jesús, el día de mañana, más tarde, ¿cuándo va a terminar eso de no hablar de Donald Trump?
0: No dije no hablar. Dije el pool de la Casa Blanca, los periodistas que son designados al pool, que tienen que estar en todos los eventos, el audio, lo que está haciendo, lo que se hace las 24 horas del día en la Casa Blanca.
1: Ya no van a cubrir
0: hoy
1: nada.
0: Hoy por primera vez no hubo audio de lo que estaba haciendo Trump. Eso nunca había ocurrido.
1: ¡Qué chido!
0: Nunca había ocurrido y creo que es de aplaudirse la solidaridad de los medios con el gremio periodístico. Además, hay que agregar esto, hasta Fox News está en desacuerdo con Trump con esto que ha hecho con los colegas periodistas.
1: Ahí está, y para los que no saben a qué se refiere Jesús, digo, los que no sepan, Fox es una cadena que siempre ha estado, ahora sí que alineada con lo que dice Donald Trump. Es más, sus reporteros, presentadores de noticias parecen los voceros de la Casa Blanca. De hecho, hubo uno, Tucker, ¿no?, que terminó siendo parte de
2: X ahora trabaja
1: de,
2: para
1: aquí. Bueno, de Donald Trump, ¿no?
2: Sí.
0: Bueno, el secretario de guerra de los Estados Unidos.
1: Imagínense un presentador de... Imagínense que Carlos Loret de Mola termina siendo del gabinete
0: del secretario de gobernación.
1: Exacto, del nuevo presidente, porque hablaba bien de él.
3: No manches. Sí, muy, muy mal todo esto, Choco. Y ya saben que a mí me gusta de repente decir cosas. Pero aquí debemos de estar alineados. Y qué bien, Choco, que uno de tus, pues, de tus gatos que tienes allá te traigan toda esta información clara, ¿no?
2: Ah, uy.
1: ¿A quién le dijiste
2: gato?
1: ¿De qué
2: estás hablando?
3: Nada más, digo. Es que hay unos chavos que le mandan información de otros lados.
0: Es que acuérdate que él es perro. Tiene que contrarrestar al gato, pero el gato tiene 7 vidas y el mendigo perro tiene una. Le das una patada y adiós.
2: Torcido.
3: Y maestro, usted nomás tiene una y él tiene 7. O sea, y él cree de verdad que tiene 7, fíjate. Nada más chequen eso.
0: ¿Tú crees de verdad que eres maestro, Doggy? ¿Quién claro. te dijo que eres maestro?
3: Tú me dijiste que leyera y yo leí y decía eso.
0: Una cosa es leer y otra cosa es entender. Y tú estás incapacitado para entender.
2: Wow. Oye, Jesús, entonces ahora que te den chance otra vez, ¿no te arrepientes de haberte llevado, no sé, unas servilletitas ahí, unos cubiertitos?
1: Uy, nada más al estúpido este, o sea...
0: No, ya. Sí. El Garbanzo, atáscale un batazo en la cabeza.
1: Bajó el nivel de platicarás, ¿no? ¿Tú tienes algo interesante?
3: Yo sí, Choco. Mi pregunta es, ¿vamos así con Donald Trump como camino a lo de Putin o al presidente de China?
0: Pues está actuando como un dictador, efectivamente. Por primera vez Erasmo le atina a las cosas, ¿sí? Está actuando como un dictador. Como un dictador.
3: Porque acuérdate que los partidos que van contra Putin no se asoman y los que van contra... En China... Es más, en China ya les dijeron, güey. Ahí no es de que... Ay, esos güeyes ya... Somos nosotros y se acabó.
2: No andan haciendo de todos. El tweet que puso es... Bueno, no es tweet. Ahí en su red social, Choco, de Truth Social... El buen señor dijo, no los quiero dejar entrar ahí porque estas personas no tienen el derecho de entrar a la casa del pueblo.
1: A la casa del pueblo, que él anda arreglando, ¿no? ¿Eh? Está haciendo la Casa Blanca buchona ya.
3: Exacto, le anda poniendo cosas que no.
1: Ay, bueno.
0: Sí, la Casa Blanca buchona, no lo había pensado, mi querida Choco, esa es una frase para la posteridad.
3: ¡Ah, Choco!
1: Bueno, Jesús, te agradecemos mucho. Sigan a Jesús, tiene todo lo que está pasando desde Washington en sus redes. En X, ¿cómo te encontramos?
0: J. Jesús Esquivel. Y en Instagram, J.JesúsEsquivel, todo minúsculas.
2: Y el podcast está chido, ¿eh? Felicidades.
3: ¿Cómo se llama el podcast, güey?
0: Entre Washington y México.
1: ¿Cada cuándo subes ahí tus capítulos? ¿Es uno diario, una vez a la semana?
0: No, es una vez a la semana, cada martes.
1: ¿Entre Washington?
0: Y México.
1: ¿Qué, Doggy?
3: Para todos, definición de maestro. Un maestro es una persona que enseña una conciencia o una ciencia, arte o oficio, o aquella que guía, forma e inspira a otros más allá de la simple transmisión de conocimientos. Gracias.
1: Wow. Ok, bueno, Jesús, eres tú.
0: ¿A quién puede inspirar el Doggy? Esa es la pregunta, ¿a quién puede inspirar el Doggy?
3: Si supieras, te voy a dar mi acceso a mis redes para que veas todos los mensajes que me escriben.
0: Porque tengo inteligencia, no seguiría a alguien que no es maestro. Y que más, qué bueno. Es un pinche perro.
3: Bueno, doña, ya meta la ropa que se le está secando.
1: Oye, oh, my God.
3: Oye, perro. Pelea de vecindad, ¿qué es esto, Choco? Se le va a ir el del gas.
1: Oye, ya. Regresamos, gracias, Jesús Esquivel. Tú, perrito.
3: ¡Feliz lunes! Así empezamos, muy alterados.
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0: ¿Cómo están? Párense, buenas tardes. Feliz lunes. Esperemos que pasen una excelente semana. Y bueno, la última semana ya casi de este mes, que se va a mes patrio. Así que saludos a toda la raza que celebró la independencia de sus países, incluyendo al buen Hessler y a todos los guatemaltecos. ¿Cómo olvidar, no? ¿Cómo olvidar cómo México le roba a Guatemala Chiapas? De veras que es algo de decir, ¿verdad? Pero bueno. Oye, si tu pareja, recuerden esto, si tu pareja necesita revisar tu celular constantemente, ahí hay un problema de confianza. Puede venir de la inseguridad, experiencias pasadas o dudas sobre la relación, pero vigilarte no lo va a resolver. Repito, porque esto yo lo he dicho, de hecho es parte de mi canción, ¿no? Es parte de la canción del maestro Doggy.
1: A ver.
0: Así dice, ahí les va.
2: Maestro Doggy,
0: exitazo, Maestro Doggy. Exitazo.
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0: tienes una de esas que no están tan locas, cuídalas, porque quedan pocas.
1: Te revisa el celular y piensas que es normal. Tu vieja está tonta, eso está muy mal.
0: Te revisa el celular y crees que es normal. Esta mujer está tonta, eso no está bien, Brody. Y eso es muy importante, porque si tu pareja necesita revisarte tu celular, Brody, cada ratito, hay un problema de confianza. Puede venir de inseguridades de ella, experiencias pasadas o dudas sobre la relación. Pero hacer eso no va a resolver el problema. Les voy a dar un ejemplo para que me entiendan. Cuando una mujer tiene como ansiedad o tristeza y que se va de shopping, eso no va a resolver su problema. Simplemente lo va como a enjarrar poquito, ¿no? O sea, es como cuando tienes en tu casa una gotera y le quieres poner tape, pues que te dure una media lluvia, ¿no? Después va a volar. O sea, ese no es el problema. Y tú, Brody, quieres resolver problemas comprándole, dándole acceso a tu teléfono. Eso no va a funcionar. Su problema es más profundo. O sea, está loquita. Esa mujer no pertenece a tu vida, al menos que ella quiera de verdad ir a terapia y decir, quiero curarme de esto porque soy una vieja loca. Ahorita regresamos.
2: ¡Bravo! ¡Bravo, maestro!
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0: Te revisa el celular, eso no es normal. Pam, pam, pam, pam. Normalicemos que estos celulares son de ustedes, ¿verdad? En general. Y el de tu esposa es de tu esposa, el tuyo es tuyo. Y el de tus hijos menores de edad son tuyos y de ellos, ¿ok? Ahí sí, ahí nada de que hay privacidad para mi niño de 13, 14, 15, 16, 17. No, no, no, no, no. Señores, pero bueno, si tu pareja necesita revisar tu celular constantemente, ahí hay un problema de confianza. Puede ser que sea inseguridades de tu vieja, ¿verdad? De experiencias pasadas o de algunas dudas sobre la relación, pero pues el andar vigilando eso no le va a ayudar. El amor sano no necesita convertirse en investigación. Se construye con confianza, honestidad y respeto a la privacidad. Privacidad. ¿Ok? Privacidad, privacidad, ¿ok? Sin confianza puede existir apego, costumbre o miedo a perderte, pero difícilmente habrá una relación sana. O sea, ustedes mujeres que dicen, ah, mi viejo lo traigo así, es que ese brody te tiene miedo. O sea, no te tiene respeto, ni cariño, ni amor, es miedo. Les voy a dar un ejemplo. Hay jóvenes que respetan a su padre y limpian sus cuartos, o limpian su baño, o tal vez laven su ropa, o tal vez hasta se puedan, y lo hacen por respeto a lo que su padre les ha pedido, ¿no? Hijo, hija, hijos, hijas, les pido que, y ellos dicen, mi papá lo dice, ¿no? Y lo que dice mi padre en esta casa es respeto. Pero, ¿qué tal aquel padre que llega y los golpea, los madrea, o los castiga de una manera muy fea? Estos brodis actúan con miedo, no con respeto. Y el día de mañana esos hijos se van a ir, son los que no te van a llamar. Son los que, y su hijo, señora, no, pues ya tiene, ya años que no. Algo pasó. Y yo sé que muchos de ustedes también tienen hijos, pues que son malagradecidos, ¿eh? Que se van a ir y estos güeyes no van a comunicarse, pero hay algo detrás de eso. Y aquí tenemos a papás, a los que les tienen miedo, pero no es amor ni cariño ni nada, lo cual yo no estaría orgulloso que mi hijo me tuviera miedo. Las mujeres estas actúan así porque ellas no tienen escrúpulos, son gente enferma. Ellas quieren someter a la presa, tenerla en un rincón, que encojan sus pies y se tapen la cabeza cuando llegan. Eso es lo que ellas quieren, pero yo no sé por qué ustedes lo permiten, porque aquí el problema son ustedes. ¿Quieren empezar a agarrar músculo cerebral? Síganme escuchando, tengo tips muy buenos para ustedes y para que empiecen a ser hombres, no nada más a fingir. O si no, vayan a orinar sentados. Soy el maestro Doggy. Feliz lunes. Por cierto, Diablito, felicidades. Estuvo muy buena la quinceañera. Gracias por la invitación. El maestro Doggy.
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0: siento, güey, que soy como la película de Terminator, ¿no, güey? Cuando se va. Señores, les tiene un mensaje el diablito, quiere hablar con ustedes, quiere llamadas y él busca llamadas. ¿Para qué, diablito?
1: Atención público que escuchan el podcast y Erasmo Chocolata, por favor, márquenos ahorita mismo al 888.
2: Ajá.
1: 8-7-4. Mano, es que se me olvida, mano. Yo soy inmenso para los números.
0: No, se te olvidan muchas cosas, como 26, por ejemplo, 56. Invitarnos a la quinceañera, ¿no?
1: Oh, ese es otro, es que lo que pasa es de que...
0: Bien no, dijo el maestro Doggy.
1: No hubo espacio, guys. Una disculpa,
2: no hubo espacio.
1: O sea...
2: No, eso es aún peor, güey. No, o sea, sí, claro que sí.
1: No,
0: está bien, no tienes que darnos explicaciones. ¿Cómo estuvo?
1: ¿Quién?
0: La quinceañera.
1: Supongo que bien.
0: No, pues ya se filtraron videos, fotos, todo bien chido, güey.
2: ¿Sí se veía que no había espacio?
0: No, está una quinceañera castillo. Caché.
2: No, es...
0: ¿Qué
2: no.
0: pasó, diablito?
1: Sí, tuvimos ahí unas cuantas chivas y unas cuantas... sí. Oigan, llamadas para hacer unas nacadas o parodias en este momento, por favor.
0: Ok, para los que no saben, si usted vio algo chistoso, algo raro, una nacada, llámenos 1-888-874-2656. Si usted quiere contarle a la Choco que la engañaron, le pusieron el cuerno, ¿cómo fue esa historia? Márquenos 1-888-874-2656. Si usted quiere una parodia, llámenos 1-888-874-2656. Gracias, diablito.
1: Yes, sir.
0: Órale.
2: Y un cachito de pastel de perdida, ¿no?
0: Recalentado, ¿no?
2: Algo, güey. ¿No? ¿Los recuerdos?
0: No, espacios en su carro.
2: Ni tampoco... Maldito diablito. Eres un desgraciado.
0: Así son los pochos, güey. ¿Qué quieres? Bueno, señores, no, buenas tardes. No,
2: ahora sí se vino a pasar en vivo este cuate, chale. Hijos de
0: fe. No, espacio. Estaba platicando con mi tío, güey, y me contó un chiste mi tío. Hey. Un chiste viejo, güey. Pero muy viejo el chiste. Y me dijo que ese chiste él me lo contara. Yo no le quise ir a mi tío nada, ¿verdad? Así de que algo acá, gacho. Pero, pues eso, güey, señores. Oigan, quiero felicitar a alguien que cumple años el día de hoy. Pues quiero decirle que... A ver. Quiero decirle feliz cumpleaños. Que cumpla muchos años más. Y que Diosito la bendiga, ¿verdad? Que se llama... es mi jefa. Mi mamá.
2: No.
0: Jefa, feliz cumpleaños. Usted sabe que de todas las mamás, ustedes se la vienen. La mamá del Garbanzo, la de Chucho, la del maestro Doggy, la de la Choco, la del Diablito, la de Hester. Mi respeto está a ellas, pero usted, jefa, mire. Allá arriba, mi jefita, le mando un beso, un abrazo. Y eso sí, no pude ir porque tuve que. Fue a ver una morra, entonces no hubo tiempo. Pero ya sabe que yo la quiero y la amo. Y que ya sabe que yo estoy aquí, pues, con el programa. Y que yo sí quiero decirle que, pues, que la quiero y la amo. Y que, pues, yo ya no sé qué más decir. No sé qué más decir.
3: Oh, pues yo le deseo muchas felicidades, que va a cumplir muchos años más. Y realmente me despejo de decirle abiertamente que yo sí lo quiero y lo amo. Pero simplemente es una persona prohibida para mí. Pero realmente sí lo quiero y lo amo. Pero yo sigo estando sola aquí con mi niña. Le deseo muchas felicidades, que cumple muchos años, mi amor. Y gracias al locutor de esa radio. Y que pues, yo no pude decir más cosas.
0: Ahí está, saludos a mi jefa. Feliz cumpleaños a doña Tere.
2: Felicidades a tu mamá que me sirvió un pozolito sin carnita. Se lo agradezco, muchas gracias. Que la pase bonito y que cumpla muchos años más.
0: Muy chido. Dice el Garbanzo, hicimos cuando llevamos a los huracanes del norte, allá hicimos una entrevista allá en Santa María, ¿no?
2: Sí.
0: En un ranchito ahí estábamos y mi jefa dijo, yo te voy a hacer un pozolito, hijo. Hizo pozole para los que, pues, primero hubo pozole y ya más tarde carne asada. Y mi jefa hace un pozole, pues, de los dioses, ¿verdad? Y el Garbanzo empezó a decir que le sacara no sé qué, pero de una forma así como... como haciendo así como si fuera, güey, como si fuera Paris Hilton, güey, viendo carnitas, güey. Y mi jefa, como que mi jefa leyó, ¿verdad? Diciendo, ah, ¿no quieres carne? Yo se lo saco. Te digo, Garbanzo, no, y Garbanzo, según en su cabeza, es que yo estaba celoso porque mi jefa le sacó la carne.
2: Te dieron celos. La verdad es que se te notaba, pues, de que me estaba atendiendo a mí con mi platito. No, y luego me puso ahí las verduritas.
0: Mi jefa atiende a todo mundo, ¿no? No te emociones tanto.
2: No había nadie más que yo ese día, así de que felicidades.
0: Entonces, nomás quería decirles que, pues mi jefa cocina muy chido, güey. Entre sus especialidades de mi jefa de cocina está el pozole. Pozole verde, pozole rojo, ¿verdad? Y también, pero cuando yo digo pozole verde, pozole rojo, estoy hablando bueno. No más, ¡ay, qué hace pozole! No, pozole, bueno. Enchiladas estilo Michoacán, de papa, de frijol, así envueltas ¿sabes? En el aceitito rojo con su salsa especial. Y luego,
2: la boca,
0: arriba le ponen lechuguita, queso seco y la salsita que le ponen ahí machín. Y su salsita.
2: Esa sí no las he probado.
0: Tostadas. Tostaditas también, que viene siendo con esa salsita. Y también hace un mole de cosecha que le llamamos, ¿verdad? Un molito así como de caldudito con espinazo, que muchos lados le dicen el espinazo.
2: Ajá.
0: Es el caldo de cosecha que le hicimos nosotros. ¿Por qué? Cuando en el rancho era tiempo de cosecha, ya sabes que sembrabas antes de las aguas. Se venían las aguas, que pues crecía el maíz. Y cada pueblo, bueno, cada familia en el rancho tenía su ecuaro, su parcela, como dicen muchos lados, nosotros decimos el ecuaro, ¿verdad? Ahí la parcelita. Y cuando, vamos a decir que Garbanzo, íbamos a ayudarle a cosechar toda su maíz, cuando ya que había, y no nos pagaba, pero, y después íbamos a cosechar el maíz de Chucho, que sembró, íbamos y no nos pagaba, y después todos venían conmigo. Esa era la comunidad.
2: Se chambeaba, ¿no?
0: Antes era menos bla, bla, bla, eran hechos. Ahorita en redes ves puras mamá y nadie hace nada. Esa era. Entonces, cuando nos juntábamos, Garbanzo, la que hacía la cosecha, mientras los que andaban cosechando, los hombres, que en muchos lados le dicen canasto, algo que es hecho de caña, nosotros decimos chunde, te lo pones acá atrás, en la espalda, como esos famosos pinturas de Diego Rivera, donde van unos con...
2: Sí, con flores, ¿no?
0: Con flores, sí, sí, atrás. Sí. Nosotros allá lo hacíamos, bueno, hacían los chundes. Y cuando mataban una vaca o algo, el cuero, lo usaban y se ponía abajo del chunde, como para cubrir lo de abajo.
2: Ay, ay, ay.
0: Entonces, por eso decían, este cuero está para el chunde, como está bueno, ¿verdad? Entonces, cuando usaban esos canastos, ese rollo, los hombres iban a cosechar, güey. Y las mujeres se iban a hacer el mole de olla. El mole del espinazo. Y nosotros los morritos, unos íbamos cuando los patos andaban cosechando, tiraban el maíz para atrás, las mazorcas, y a veces no caían en el chunde, se caían, y de morrito ibas a
2: la recogías,
0: teníamos nuestro nuestro propio chundito chiquito, güey, nuestro canastito, ¿verdad?
2: Okay.
0: O también íbamos y acomodábamos, güey, las piedras. Nosotros hicimos piedra laja, que es como una piedra planita, así como si fueras un iPad para ustedes, que así, piedras así, las poníamos parejitas para que pusieran ahí sus platos. Porque allá en el cerro, güey, no que iban a... Entonces, hacíamos las mesitas.
2: Sea, ¿no, maneta?
0: Sí, güey.
2: Ay, güey.
0: Y eso era algo bien chido, güey. Entonces, ese mole, cada que yo me como ese mole que hace mi jefa, yo no nomás le estoy comiendo un mole. Estoy comiendo parte de nuestra tradición, güey. Así, machín. Entonces, me acuerdo de mis tíos, mis primos, mis primas... Oye, güey, estoy pensando, uno de niño hacía eso, los que estaban como teenagers, y mis primas teenagers, con mis primos teenagers, ¿qué andaban haciendo?
2: Güey, tú ya sabes qué estaban haciendo, y más, si había dónde esconderse.
0: Bueno, entonces, ese mole es el de el espinacito, que me acuerda mucho eso, las enchiladas, y otras cosas que hace bien chidas, por ejemplo...
2: ¿Las papas endiabladas las hace tu mamá o...?
0: El papitas endiabladas.
2: No más, están buenísimas.
0: Y también, ¿qué más hace...? Los taquitos dorados. Ah, espérame, mi favorito. Diría en inglés, my favorite dish.
2: Hey.
0: My favorite dish. Chiles rellenos.
2: Secos o mojados.
0: Pero chiles rellenos en caldo o también en crema. Que viene siendo lo que dijiste el otro día. El chile relleno de queso, palillo.
2: Ajá.
0: Digo, ya después de que le quitaste todo el rollo ahí, envueltos en huevo. Al comán, y luego los cuece o los cose o no sé qué, con crema, güey. Y luego se le pone esa salsita arriba. Oh,
2: okay. Te con unos chilitos, ¿no?
0: Jefa, feliz cumpleaños. Dios me la cuide mucho, mucho, mucho más. Ya no le voy a decir, ya no le voy a decir, voy a echar carrilla. Pero un día mi jefa y yo le encontré en la cocina. Y ella dijo que ella no le gusta tomar leche, ¿verdad? Y estaba tomando leche, güey. Pero hizo cara así como que me la tengo que tomar. Eso así se la tomó y le hizo... Pero no, pensó que nada, yo la estaba viendo. Y le dije, ¿qué pasó? Y le dio mucha risa y como que siempre nos acordamos. Le digo, ¡ey, mamá! Así que saludos, jefita. Le mando saludos aquí, la Choco, el Doggy, todos. Sí, y pues muy pronto nos vemos. Feliz cumpleaños. Felicidades por tener un hijo como yo.
2: Ah,
0: ya regresamos, mismo, señores.
2: Y al otro.
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0: Muy buenas tardes, gracias por estarnos escuchando. Feliz cumpleaños a la mamá de Erasno. Yo no sé por qué en este programa se toman más tiempo para felicitar a la mamá de Erasno que a la mamá del Garbanzo, a otras mamás. O a la, bueno, la mía no la quiero meter en el, qué pena mencionar a mi madre en este cochinero. Pero, de verdad, pues felicidades a la señora. Mamá de Erasno, Nelly, ¿cómo estás? Buenas tardes.
1: Buenas tardes, Choco.
0: Oye, Nelly, pues tienes una nacada, me dicen por acá.
1: Súper nacada.
0: A ver, oh, súper nacada, déjame acomodo. Oh my God. Uy, perdón, se me subió la falda.
2: Ay, ay, ay, mi amor.
0: Ok, bueno, Nelly, platícame.
2: Quita esos muslos.
1: Sí, Choco, mira, te voy a platicar que mi hermana hace como unos 3 años, hizo unos 15 años, ¿verdad? Uh-huh. Entonces, pues todavía das de cuenta que hoy sábado es los 15 años y el lunes entran a la escuela.
0: Ok.
1: Entonces, los 15 años todo bien. El domingo todavía llevaron la pachanga. Todo bien.
0: Como debe ser, ¿no?
1: Como debe de ser, como todo mexicano.
0: Claro.
1: Entonces, ya el lunes entraban todos a la escuela. Y que llega mi hermana a mi casa con la quinceañera. Y le digo, ¿por qué no fuiste a la escuela?

0: intentado contratar a alguien para hacer carnitas.
1: ¡Oh, neta!
2: Oye, yo veo la naquez, yo la veo a todo cuando dicen, no, es que está duro la cosa, no tengo. Pero para hacer bien, hombre. Oye, y el lunes la niña no fue a la escuela porque no tenía para comprar una mochila.
0: Una mochila, ajá. Vale. Y todavía le regalaron dinero para, pues, el regalo, ¿no? El cash.
3: Y se junta buena lana en el baile del dólar o del...
2: No, y seguramente dijo, mamá, ahora sí me puedo comprar una mochila. Así dijo, no, tú no gastes en eso. O sea, mejor...
0: Es para reponerlo de la fiesta.
3: No fui porque no tenía para la mochila.
1: No tenía para la mochila. Mendigo viesto, no. ¿Qué opina usted? ¿Qué opina, mi querido Trueno?
4: Señoras, señores, muy buenas tardes. Oigan, quiero ofrecerle una disculpa a esa familia que lamentablemente no escuchó Radio Poder, donde tocamos la misma música que en otras redes, pero ahí se escucha más bonita. Lamentablemente esa familia no pudo escuchar a mi estación de radio, sino yo estuve regalando mochilas de regreso a clases, Chocolata.
2: Muy bien, Trueno, ¿cuántas mochilas regalaste?
4: Bueno, en realidad nomás tenía una, ¿verdad? Pero de ahí estaba.
2: No, Trueno, 99% que no se la iban a ganar. Además, la niña no tenía ganas, ¿no?
1: Choco,
3: aparte,
1: es una nakada que mi prima no fue a la escuela los primeros, igualito, pero ella no fue a la escuela los primeros dos días.
3: ¿Por qué, güey?
2: ¿Para tomar tiempo para comprar la mochila?
1: No.
2: ¿Para qué? ¿Los compases, las libretas, doble raya, cuadrícula? ¿Se enfermó? ¿El folder? ¿Se enfermó?
1: No, cruda.
3: Ah,
1: es que la cruda, Choco. No vengas, la cruda es difícil. No, y ya sabes que ahí es de ¡quinceañera!
2: Eso es ilegal. Eso no nos voy a reír de eso. Nelly, ¿dónde sucedió esto?
0: En Santa Ana, ¿dónde más?
2: En Santa Ana.
3: Ha de haber sido Nelly, Choco. A mí se me hace.
2: Oye.
0: No, es mi sobrina.
2: Ok. Oye, me imagino que la quinceañera le hicieron en un taller de esto donde el fin de semana sacan todas las. Los ahí, el equipo.
3: Los gatos y
2: los gatos.
0: No, y no, porque ahí sí te fallamos, porque sí fue para un salón. Ahí sí tuvieron para el salón.
3: Yo, oye, Choco, ¿no estás escuchando que hasta hubo de todo acá de primera clase? El pedo aquí es la mochila. Oye, ¿y a dónde pusieron? ¿A dónde pusieron el que hacía carnitas? Porque, pues, ¿dónde? La cazuela y todo eso es más.
0: En mi casa. En el patio de mi casa.
1: Bueno, no hay tiempo.
2: Hay un dicho mexicano que dice que tanto tiene culpa el que mata a la vaca como el que le agarra la pata.
3: ¿Pero cómo llegaron a esa conclusión? ¿A dónde se hacen las carnitas?
1: ¿Y por qué en tu casa? ¿Tenías el patio más perrón o qué?
0: Sí, es que ella rentaba apartamento y yo una casa.
1: ¡Ay, ay, ay! Oye, Choco, y también eso de decir, aquí está la casa, está chido, pero hay banda que dice, aquí está la casa, pero no porque dicen... Quiero prestarte la casa para que vengan los invitados y vean la casa que tengo.
2: Ey. A ver. Es que ustedes son una sorpresa tras otra. A ver, hay nacos que dicen, te presto la casa para que vean que viven en una casa padre.
3: Sí, Choco. Y tú en departamento, o sea, es mal.
1: No, y no te voy a dar el nombre. Yo conozco una señora de allá de mi pueblo que llegó y mi carnala vivía en un departamento. Y dice, ay, ¿qué? Dice, mírate. Sea como sea, lo tienes bien arregladito. También nosotros empezamos así. Por mi jefa, güey. O sea, que ya tenía casa. Ay, sea como sea, está bien arregladito. Nosotros también empezamos así. Y mi carnal se la curó, güey. Ha sido una vieja brava. ¿De qué estás hablando?
3: Unas mal.
2: Ay, bueno, ahorita regresamos.
0: Así yo empecé también.
2: Nelly, te agradecemos mucho. Muy gracias buena. Por llamarnos. Es más, Diablito, mándale unos llaveritos y una gorrita a Nelly, porfa. No vayas a colgar a Nelly para que te manden algo, ¿ok?
0: Un besito, porque me suelta un besito.
3: Okay. No, mándale una mochila a la sobrina, mejor, Choco.
4: Ah, es de su hija. Mándale una mochila.
0: Mejor mándenme en el termo. Me falta el termo, ya tengo la playera.
1: Ah, ya lo tiene.
3: Mejor regrésanos algo.
1: Mándale un termo. Entonces.
2: Okay, mándale un termo. Vayan a elerasno.com y ahí le ponen, ahí van a ver cosas bien padres para ustedes. Bueno, regresamos. ¿Ustedes van a estar en New York?
1: Vamos. Este sábado que viene estaremos en Nueva York. Estaremos allá en New Jersey, New York, y también, pues ahorita las direcciones no las tengo exactamente, pero van a estar en Stu Leonard's y Total Wine, estas licorerías donde vamos a estar firmando autógrafos junto a Carlos Salcido y nuestros amigos de Tequila Gran Centenario.

Donde, por cierto, el martes vamos a estar en el show de previo al partido. 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Además van a poder conocer al Garbanzo, si es de verdad, lo van a poder ver, se mueve, es bien chistoso.

0: estos naquitos, les digo, tenían para todo menos para la mochila en la quinceañera. Pero bueno, José Ramón, ¿cómo estás? Buenas tardes, feliz lunes.
1: Cálmate, Erasno.
2: Choco.
3: Hola, ¿qué tal? Les hablo José Ramón, hombre.
0: Oye, José Ramón, ¿de dónde nos llamas?
2: De los bellos estados de Oregon.
0: De Oregon.
1: Los bellos estados.
0: ¿Y por qué hablas como si estuvieras vendiendo boletos para la rifa de un puerco?
4: Boletos para la rifa de un puerco.
5: ¿Y tú cómo sabes, Choco?
0: ¡Oh! Así porque, es, así ver, es. ¿Han ido a Tepabril?
1: No,
0: nosotros
1: no.
0: Tenemos la exposición ganadera, obviamente tenemos gente que... Bueno, ay, ¿para qué explico? José Ramón, dime de tu nacada, por favor.
3: Vamos a Tepa. Tepa soñó.
1: ¡Ya se fue! ¡No!
4: Hombre, tío, o sea, que hombre, se ha ido José Ramón.
1: Te espantó, Choco.
4: Diablito, se fue José Ramón. Lo teníamos ya colgado, tío.
1: Choco, ¿qué?
4: Hay que marcar de nuevo.
1: ¿En las fiestas de Tepabril ahí hacen rifas de marranos?
0: Las ferias pueblerinas, así son. O sea, ¿por qué?
1: No, porque es que lo que dijiste...
0: O sea, lo quieres hacer como que... Ay, así,
1: no.
0: Por lo menos... No. Por lo menos...
1: Van a joder. No.
0: Por lo menos en Tepatitlán. ¿Ok? Por lo menos en Tepatitlán estamos haciendo rifas. Gente compra boletos y se la gana el que se la gana. Ahí no van por las noches y se roban los marranos de los chiqueros como en Ecatepec. Platícame, José Ramón, la nacada, por favor.
1: José Ramón.
4: José Ramón.
1: Joder, tío, ¿qué estás ahí?
4: No está, güey, ya sé. Yo creo, Choco, no.
1: Anda volando bajo.
2: Choco.
1: Ahí está.
0: Adelante, Choco. Dime la nacada, ahora sí te escucho.
2: Le hicieron una fiesta de 50 años a mi suegro en un parque y se robó. Y como era muy tarde, se emborracharon y dijeron... Mañana por la mañana venimos a recoger las cosas y se robaron los manteles, las hieleras de las cervezas.
1: Muy bien, muy bueno. Mándenles otro premio, ¿no?
4: Eso, Choco.
1: Mañana venimos.
4: Y se robaron las hieleras de los manteles.
1: Es algo que yo hubiera hecho, me cae.
0: Sí, te hubieran robado todo tú.
1: No.
5: Como si no supiéramos, Garbanzo.
1: Bueno, que yo mañana igual hubiera regresado, no sean estúpidos.
2: Ahora tenemos que pagar los arreglos, como los de $3,000.
0: O sea, ¿lo rentaron?
2: No, es un parque donde hacen fiestas, pero pues como se nos hizo tarde y estábamos tomando, dijimos, mañana por la mañana venimos a recoger las cosas y cuando regresamos... Solamente unos botes había que ya fue lo pudimos recoger nomás.
4: Unos botes.
1: No más.
0: Sí, pero oye, los arreglos, obviamente que se robaron también, esos los habían rentado, me imagino.
2: Sí, fue una señora a arreglar.
0: Oh. Una señora fue a arreglar, o sea, que usaron el parque como si fuera un salón.
2: Bueno, ya ve cómo la raza.
0: A ver,
2: mexicana.
0: Esto es normal, platíquenme, Erasno, ustedes que saben de esto.
4: Sí, hombre, sí, pero a ver, Choco, no te sorprendas, hombre, eso es lo chido, mira, todos tenemos la forma de pasar un cumpleaños, lo que sea, aquí son 50 años de su suegro, y quisieron hacerle un party chido, dijeron, ¿dónde? En el parque, y luego en Oregón, ha de haber unos parques bien perrones allá.
1: Con árboles y la fregada.
4: Encima. No seas mamá.
5: No, Choco, al Garbanzo tienes que suspenderlo, qué mam...
0: ¿Qué dijo?
5: Era nos está diciendo que en el parque allá en Oregon estamos y si el Garbanzo dice, sí, con árboles y todo.
1: Secoyas, con los secoyas.
5: No dijiste eso.
4: Oye, güey, bueno, pues había un parque con árboles y todo. O sea, allá en Oregon hay árboles en los parques.
1: Con secoyas.
4: No dijiste eso, güey.
0: Bueno, es que a ver, y luego,
4: pues está chido, 50 años. Nada más que te agarra la peda, ya no quieres quebrar nada, no quieres rayar la camioneta o algo. Mejor ir ahí, dejamos todo. Y al otro día nomás que se lo robaron.
5: ¡Híjole, mano!
0: Pues qué triste, ¿no? Que en esos lugares se anden robando. Pero es increíble que personas... Número uno, lo más naco aquí es que te robes algo. Número dos, que agarres un parque público como si fuera tu casa.
4: Oye, Choco, mi primo Eliodoro, que vive allá en Anaheim, va a un parque y él trae semillitas como de...
1: No le digas.
4: De silacayote o de calabaza. Y como hay árboles, güey. Y hay como planteros ahí y se riegan naturalmente con las de los sprinkles ahí del parque. Así, tch, tch, tch, tch, tch. Él planta como entre las ramas escondidos sus calabazas y ya cuando están listas, como están medias tapadas, va y él las corta. Entonces, él tiene su propio jardín en el parque. es nacada.
1: No, Choco,
0: pero, ¿sabes qué? Yo le vuelvo a decir, son creativos. O sea, yo jamás me hubiera imaginado eso. O sea, pero sí es una nacada, o sea, porque no es tuya, pero es tuya, ¿no?
4: Exacto.
1: Ya que ponga un puesto ahí, hace que venda.
4: No, ahí te va locura, güey.
1: Ay, mar.
4: Es de que un día, como que el silacayote, güey, ese se hace como en dulce, como la calabaza, ¿eh? Se me antojó. Este vato, un día, mi prima Leodoro, agarró, como que se destapó, yo creo, al estarse regando, y estaba el silacayote grande, güey.
1: No, mar.
4: Y pasó alguien y dijo, ¡ah!
1: Se lo birlaron.
4: ¿Qué le dices?
1: Pues sí.
4: Es mi silacayote. No, cálmese, yo lo vi primero, es un parque público, güey. Es como fincar una casa, güey, en un terreno que no es tuyo.
1: ¿Tú no tienes silacayotes en tus cantón, Choco, ahí de Beverly Hills?
0: No, la verdad, no. ¿Mm? Imagínate un silacayote ahí.
1: Volando la barda.
0: Me corren. Ah. Ok, bueno, cuídense mucho, ya regresamos. Si usted tiene más nacadas, márqueme ahorita, platíqueme, a ver, 1-888-874-2656. Ya regresamos, feliz lunes.
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3: Bueno, nos vamos con el chocolatazo al DF y tenemos a Eric. Eric, buenas tardes.
4: Buenas tardes.
3: Eric, le vamos a llamar a Abigail, ella es tu novia desde hace un año y tú le vas a llamar porque le vas a hacer este chocolatazo porque parece que te dijeron que ella anda con otro.
4: Ajá.
3: ¿Quién te dijo que anda con otro, Eric?
4: No, pues amigos y vecinos que viven por ahí.
3: O sea que no es una persona, son varias personas.
4: Sí.
3: ¿Y ya le has comentado a ella?
4: No. No.
3: Ok, tú no quieres verte así muy tonto. Dices, deje y le hago así a ver si sí anda con
4: otro. Sí, mejor. Ándale.
3: Ok, y tú la ayudas económicamente a ella, ¿no?
4: Ah, sí.
3: Ok.
4: Sí.
3: ¿Y cuánto tiempo tienes aquí ya trabajando, Eric?
4: Ya un año.
3: Oh, apenas, porque tienes 19 añitos, ¿no?
4: Sí.
3: Ah, muy bien. Y entonces te han comentado eso, tú sientes feo, dijiste, voy a ver si no anda con alguien más, Abigail.
4: Ándale, a ver si es cierto, son tus rumores.
3: ¿Pero ya la conoces en persona o no?
4: Ya.
3: ¿Cuándo estabas allá?
4: Sí, ya estamos en persona.
3: Bien, ahí le estamos marcando, Eric, vamos a ver si te manda los chocolates a ti, Abigail, o se los manda a alguien más, ¿ok?
4: Ok.
3: ¿Sospechas de alguien en especial o no?
4: No, en especial no.
0: Todos le dicen que anda con otro, el del pan, el de las tortillas. ¿No serán ellos?
5: Esos güeyes, ¿no, Brody?
6: Bueno.
3: Sí, bueno, hablo con Abigail.
6: Sí.
3: Hola, Abigail. Mira, mi nombre es Carla. Te llamo de una compañía de chocolates. Tenemos una promoción, Abigail, donde nosotros le mandamos chocolates a alguna persona especial que tú tengas. Tú no tendrías que pagar nada, Abigail, ni la persona que va a recibir los chocolates. Es solo una promoción para darlos a conocer. No sé si tú tienes a alguien especial a quien te gustaría que se los enviemos, Abigail.
6: Pues sí,
3: me imagino tienes a alguien muy especial, Abigail, a quien te gustaría que se los enviemos.
6: No, sí.
3: Muy bien, le podemos mandar los chocolates a donde tú quieras, a su trabajo, a la escuela, a su casa. ¿A dónde te gustaría que se los enviemos?
6: Sí, al trabajo.
3: Al trabajo, muy bien. Entonces él es muy especial para ti, lo quieres mucho. ¿Cómo se llama él?
6: Ricardo.
3: Se llama Ricardo.
6: Sí.
3: Muy bien, Abigail. ¿Le podemos escribir algo muy bonito de tu parte para Ricardo que va con los chocolates? ¿Qué le escribiríamos ahí?
6: Lo que sea.
3: ¿Le puedo poner ahí que lo amas, que lo quieres mucho?
6: Ajá.
3: Muy bien, Abigail. ¿Y qué tal el Ricardo? ¿Se porta bien contigo? ¿Te quiere mucho?
6: Sí, está bien ahorita.
3: Qué padre. Ojalá y siga así, ¿no?
6: Sí, ¿verdad?
0: Se cortó, Choco.
3: A ver, márcale de nuevo. Eric, ¿quién es Ricardo?
4: No sé.
0: ¿No sabías?
4: ¿En serio?
3: A ver, tranquilo, ahí se está marcando de nuevo, ¿eh?
6: Bueno.
3: Perdón, Abigail, ¿se cortó o me colgaste?
6: No, se cortó.
3: Ah, bueno, entonces quedamos que le mandamos los chocolates a Ricardo. Él es una persona muy especial para ti. Le ponemos ahí que lo quieres y lo amas, ¿verdad?
6: Sí.
3: Oye, y si tienes a Ricardo, ¿quién es Eric, Abigail?
4: ¿Con qué Ricardo? ¿En serio? Órale, Abby, cámara. Oye, doctor, muchas gracias.
0: Ya colgó,
3: Abigail.
4: Ok, muchas gracias por haberme ayudado.
3: A ver, permíteme, vamos a marcarle de nuevo y tú le contestas.
4: Ay, puras fallas.
0: ¿Y tú enamorado acá?
4: ¿De verdad? No, vale, no, pues...
7: Por favor, grabe su mensaje después del tono.
4: No, ya me contestó.
5: Tarde oscura, tarde triste, ¿no? Un soldado más caído en la guerra.
4: Sí, ya que siempre tiene que pasar eso, ya ves.
3: Igual son muy jóvenes, digo, no, obviamente sientes mucho, tú la amas, pensabas ir a, me imagino que casarte con ella.
4: Ajá, pero ni modo.
3: ¿Hablaban de eso?
4: Sí, pero pedimos así como van bien.
3: Pues se puede decir, ¿no? Digo, todo tiene un proceso, pero...
4: Sí, duele, ser. Pero pues ni modo, ¿no? No hay otra.
3: Bueno, Eric, ¿lo último que quieras decir?
4: No, pues muchas gracias por haberme ayudado, ¿no? Ya, por haberme... Porque pues... Ajá.
0: Espérate, te tengo un regalito. Espérame, Eric, espérame. Ay, ay, ay.
4: Ok.

0: ¿Te gustó?
1: Sí. Qué ojete eres, brody. Qué ojete eres con mi compadre, brody.
0: Es de cariñito, güey. Llorar.
2: De cariñito.
3: Qué grosero eres. Ojalá un día te pongan el cuerno a ti.
0: Ni que fuera el Garbanzo y el Eric.
2: Eso es casi seguro, ¿verdad?
3: Claro. Cuídate mucho, Eric. Hasta luego. Hasta cuídate.
2: Gracias. Bye.
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0: pelea por izquierda.
1: Sí, señor.
0: Y Bryan por
1: derecha. Es que lo hizo Almada para
2: señoras, señores.
1: A un marcador que no es marcador.
2: América 2, Chivas 2. Atacaba el América por la banda derecha, mandaba el centro.
1: El centro se cuelga, pelota.
2: Chilena.

0: Perdón, emociono otra vez. ¿Vieron historia? ¿Vieron el mejor gol de la historia de los clásicos, señores? Si el América hubiera ganado, hubiera llegado a 100 clásicos ganados, pero fue un empate para mí con ese... Fue el gol el que te hace a mí, yo creo, celebrar el empate, el gol. No es tanto el marcador, para que me entiendan, si hubiéramos quedado 2-2 con un gol como el de ellos, de autogol, o un gol ahí de donde no marcan, pues estuvo chafa. El empate con ese gol, que yo creo que FIFA debería hacer algo, gol de chilena por 2.
1: Oye, al otro, cálmate.
0: ¿Te gusta la idea o no?
1: Está bien, solamente si los anotara México, nada más.
0: Muy bien. Oye, pues 2-2, el Chivas nos comió en el primer tiempo, nos hizo como quiso, nos arrastró, nos hizo pedazos. En el segundo tiempo, pues el América ahí la regó. Yo digo que la regó a Milito también, porque pudo seguir atacando.
1: Aceptó, lo aceptó.
0: Pero también, güey, se le lesionaron jugadores a las Chivas. Entonces, para mí fue un clásico. Como siempre les digo, el América anda mal, las Chivas andan muy bien y sacamos el empate, es lo normal.
1: ¿Verdad? Oye, pero ese Borja en el primer tiempo andaba malísimo, ¿no? Fallando cosas. ¿Quién? Igual que Kevin. ¿Borja?
0: ¿Cuál Borja?
1: El que anotó los goles, ¿cómo se llama?
0: El que anotó el gol entró Garbanzo al minuto 70, es Miguel Borja.
1: Ah, entonces era
0: y otro. Y el otro era otro Borja.
1: Ah.
0: También, güey, no podemos esperar también que... ¡Ay, Garbanzo! Oye, no vino el Garbanzo a hablar de vestidor y cancha, sí, no, también no esperamos eso.
1: Que se equivocaba tanto, no era el mismo, que mamá.
0: Bueno, señores, este colombiano llegó de River Plate, es goleador, y también el vato le cantó a Malagón, que diga a este, al, ¿cómo se llama el portero de Chivas?
1: Tala.
0: Al Tala, Rangel.
1: Ese nuestro portero
0: nacional, güey. Pues sí, güey, pues, y llegó el Tala... va, despeja y llega este Miguel y le carga con el cuerpo y el Tala se tira ahí todo el rollo, 2-0 iba ganando y viene este Miguel y le dice, ya párate güey, ponte a jugar.
1: Oh,
0: y
1: lo avienta, ¿no?
0: Y le dice con los dedos, te voy a meter dos, le dice. Y cae el gol, cuando cae el segundo, va y le dice al Tala, te dije que te iba a meter dos. Eso es, ahí hay videos, pero buen empate. Yo creo que qué chido sería una final Chivas América, ¿no, güey?
1: Estaría bien, y digo, y la verdad se ve como los dos equipos que traen más. Oye, Erasnom, ese gol de chilena también Hugo Sánchez le metió uno a la Volpe. ¿Fue neta en esa misma portería o no?
0: Sí, pero no tiene nada que ver con el clásico. O sea, sí metió un gol Hugo Sánchez de chilena a la Volpe y a muchos más.
1: Ah, ok. Pero ahí.
0: No me acuerdo dónde fue el de Hugo Sánchez, pero la Volpe no quería a Hugo Sánchez no quería a la Volpe. Hugo le dice, te voy a meter un gol de chilena, güey, le mete el gol de chilena a la Volpe, por eso odia a Hugo odia a la Volpe. No,
1: por eso nada. Entonces, más. Sí.
2: Lo que pasa es que yo no quería.
0: Oh, que le dijo, no me vuelves a meter otro.
1: Ah, eso.
0: Y le volvió a meter otro gol de chilena. Ahí está el rollo. Bueno, señores, habló Milito, buen entrenador, que dijo lo siguiente, dice, ¿qué pasó en el juego?
3: El partido, el primer tiempo fue muy, muy bueno. El segundo tiempo, en el aspecto de control, hasta su primer gol, que es un gol que lo mete en partido y fue realmente un gol espectacular de Borja. Eso le dio, por supuesto, ánimo. Y bueno, y no pudimos tener ese control que sí tuvimos en la primera parte. La idea, por supuesto, que era lo mismo, pero el rival juega. El rival arriesgó por la necesidad y nosotros también no pudimos sostener nuestros dos carrileros y tuvimos que, de esa forma, mover a Piojo de la posición inicial. Tuvimos que hacer los recambios, ¿no?
0: Bueno, ahí está. Analizando el partido, ellos se quedan sin sus dos laterales y hacen cambios. Y él lo dice, y yo lo acepto y digo, ni modo. Si el América hubiera ido ganando 2-0 y se nos lesionan los dos laterales, y les digo yo, y yo les digo a ustedes, es que se nos lesiona, ya está llorando, el Erasmo está llorando, no chille. Entonces, la banda, güey, no. Estaba yo texteando en X en el clásico en vivo, estábamos ahí cotorreando con la banda, güey. Gol de Chivas, güey. Como 2,000 vistas, ¿verdad? Ahí están las pruebas. Meten otro gol Chivas, como 1,800 y algo, ¿verdad? De vistas. Güey, cae el empate en América. Chivermanos, adiós. Así son, güey. Es la neta, la mayoría, no todos. Porque conozco unos Chivas acá chidos.
1: Pero no les pongas marranitos en esos mensajes.
0: Ay, güey, qué pasa. Puercos, güey. Ese güey de Marín... Fácil, güey, una tras otra. Ese güey repartió al que está chido. Así tiene que ser. Por eso cuando va Miguel y le carga al portero diciendo, aquí estoy, güey.
1: Es que se pasa de lanza.
0: Así tiene que ser. Bueno, eso dijo Milito, lo hicieron enojar porque le dice un entregón. Dice, oye, dejaste ir los puntos. Dice, a ver, espérame, güey, yo no dejé ni unos puntos, ¿de qué hablas?
3: Te corrijo, yo no dejé ir puntos.
4: Ah, bueno.
3: El juego.
4: Sí.
3: Vamos a preguntar con criterio. Yo quería los tres puntos, no dejé escapar nada. Se les escaparon tres puntos porque hay un rival que juega y que en el segundo tiempo, a partir de ese golazo, se metieron en partido y nosotros no jugamos al nivel del primer tiempo. A los cambios que tuvimos que hacer de manera obligada. Ese es mi punto de vista, pero escapar, nadie deja escapar nada. Hay un rival que también tiene su mérito. ¿Está bien esa aclaración?
4: Sí.
3: ¿Compartes esa aclaración?
4: Absolutamente.
3: Okay,
4: que le quiero preguntar, como quiera que sea su partido.
3: No, como quiera que sea, no.
4: Bueno.
3: ¿Cómo fue?
4: ¿Cómo fue?
3: ¿Por qué te lo digo? Porque siempre tenés ese tinte en las preguntas, vos. Ya nos conocemos hace bastante.
4: Oh, bueno, cuando quiera lo podemos explicar, profe.
3: No, yo lo hablo acá, no lo hablo de manera personal.
4: Sí, yo también lo puedo hablar con usted, no quiero quitarle tiempo a los
3: pero vos ganas dos horas.
4: No soy el más positivo, sino que yo siempre he hablado bien de usted de eso.
3: Pero toda tu pregunta tiene un tinto. Nadie deja escapar nada, se escapan las cosas porque hay un rival, porque es un juego y profesor, puede suceder.
0: Oye, este Milito es como Trump, ¿no?
1: Sí, ya vi como que no le gustó.
0: O sea, le dijeron algo que no, güey, pues tú es lo que tú ves, yo no dejé ir y ya, güey. O sea, ¿por qué tiene que,
1: ¿por qué se peina?
0: ¿Por qué se pone así? Aguanta, sí. Bueno, Almada, el voz de motosierra.
5: No lo pongas, güey.
0: Almada, que ¿a quién se le ocurre, yo que soy americanista, a quién se le ocurre poner de centrales a Lara y al Choker, güey? Que nunca jugaron, güey. El Choker y Lara son de las fuerzas básicas del América. Dejas a marcar que apenas va regresando. Pero está bien.
1: Ay, joder.
0: Yo pudiera poner muchas excusas, pero eso no va. O sea, no han jugado. Lara, güey. Yo me dijo un vato, oye, que no estaba en Necaxa. Muchos ni se acuerdan que había regresado Lara, que viene siendo hijo de Raúl Rodrigo Lara, el chido. Pues bueno, ahí estuvo Lara. No. Pues, wow. Y dice que él que la defensa la regó. Pues, ¿quién la puso, güey?
6: Sí, como estamos cometiendo algunas distracciones en defensa, que lo hemos hablado en partidos anteriores, lo hemos analizado con los jugadores. ¿Por qué tenemos distintas intensidades?
0: Ahí está, les voy a editar otra vez en vivo la motosierra.
1: Verás, no dejes ese pobre señor en paz.
0: Esta es la motosierra, ¿cómo se llama?
1: Almada, la motosierra.
0: La motosierra Almada.
1: ¿Cómo se llamaba el morro que le estuvieron haciendo memes? ¿Que Álvarez se llamaba?
0: Ahí va.
6: ¿Por qué?
0: Eso es una moto. Ya, el otro día se las hice, mira, güey. Nada más. Copy, paste. Aquí era. Pum. Aquí hacemos la motosierra. Era.
6: Con los jugadores.
0: ¡Motosierra, güey! Ahora vamos a hacer que prenda la motosierra, ¿eh? Aquí agarramos este pedacito, copy. Pone aquí, editando en vivo. Ahora sí, aquí y luego aquí. Vámonos. Ahora sí. Ahí viene.
1: Está bien.
0: Haciendo historia, machín. Oye, vamos con un comentario acá de este lado. Bueno, buenas tardes. ¿Con quién hablo?
7: Buenas tardes.
0: Sí, ¿con quién hablo?
7: Con Miguel Aguilar.
0: ¿Qué pasó, primo? Caray. ¿Qué te pareció el gol de chilena?
7: Oh, pues sí, fue un golazo, pero yo quiero hablar primero de cuando jugó con el Cruz Azul.
0: Ah, no, ese partido ya pasó,
7: Ya pasó.
0: Señores, ya regresamos. Esto fue Fútbol y Cancha, señores. Vestidor y Cancha. Ya pasó.
1: Por eso caes gordo.
0: No, güey, ya.

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0: ¿Cómo estás, Garbanzo?
1: Bien, maestro, tengo preguntas acerca
0: ¿tienes preguntas?
1: Sí, es que sabe que lo he estado escuchando muy atentamente, que siempre lo he hecho desde que inició este segmento.
0: Muy bien, a ver, pues buenas tardes a todos, a los que nos están escuchando en vivo aquí en la radio, a los del podcast, pues ya saben cuál es el tema. Hablaba de un tema que ya tenía mucho que no hablaba, y es que el fin de semana había algunas cositas que sí, se me hace triste. ¿Cómo ven? Una mujer revisando el celular al hombre. Y no eran conocidos ni nada, lo vi en un lugar. Dime, Garbanzo.
1: Maestro, ¿no seremos nosotros los que estamos mal y los que somos los creadores de estos conflictos en relaciones? ¿Y por qué se lo platico? Porque usted es una persona recta, es una persona bien, una persona correcta.
0: A mí no me eches flores, tú no vas al tema.
1: No, tengo que exponer bien el tema para que se entienda. Entonces usted... Hay muchas personas como usted que en realidad no están haciendo nada, no están siendo infieles, no están viendo cosas que no tienen que ver en su celular. Entonces, si los hombres saben que no están haciendo nada y tienen una mujer que quiere estar más tranquila viendo el celular, ¿por qué no dárselo? Nosotros, al prohibirles el acceso a mi celular, estamos creando un problema que es innecesario. Si nosotros decimos, ¿sabes qué? Yo la verdad no tengo ningún problema, y para evitar esos roces va a llegar un punto en el que ella lo va a revisar y lo va a revisar y lo va a revisar, un día va a decir, ¿sabes qué? ¿Qué le reviso a este güey? No trae nunca nada. Somos nosotros los que estamos creando esto, maestro, y usted las acusa a ellas de que ellas son el problema cuando en realidad es el otro lado. No porque usted lo dice quiera decir que eso sea, y lo dejo a análisis. Gracias, maestro, por permitirme este 40 segundos.
0: Mira, viniendo de ti, Garbanzo, tengo que por lo menos agradecer que pues, echaste cabecilla ahí, ¿no? Como diciendo, a ver, igual chicle y pega. Pero antes de que yo conteste, ¿cuál es tu respuesta a tu pregunta?
1: Que sí somos nosotros.
0: Bueno,
1: si
0: ya,
1: no oculta, ya, si ya. No, espérame.
0: Ya dijiste, vas a volver a repetir lo que ya dijiste.
1: No quiero que lo hagas. Si no ocultas, ¿ves? No debería haber
0: problema. Estás repitiendo lo mismo. Muy bien, señores, aquí tenemos a el Garbanzo, que obviamente el autoestima tiene que ver mucho con nuestras opiniones, ¿no? Es como, pues, ando tan mal, mi vieja me pega una vez, la otra que tenía me pegaba cinco, ¿no? Pues que tiene que me lo revise. Yo creo que yo soy el problema, sin el conflicto lo estoy creando yo. Nada más se lo doy y se acabó el problema.
1: Claro.
0: Esa es la pregunta. ¿Se acabó el problema?
1: Sí. Ya. No, pero acuérdese lo que dije.
0: No.
1: Porque si es, no. Si sigue siendo recurrente.
0: No, espérame.
1: Ok.
0: Hoy es lunes, llego del trabajo a las que la mayoría de raza sale a las 5:30, llegan a la casa a las 6, por decir, ¿no? Si viven ya en Los Ángeles, llegan a las 10 de la noche. y entonces llegas, es que para que veas lo tonto que es, por eso quiero que se visualice. Llegas y ella te dice, dame el teléfono.
1: Sí, como sea.
0: ¿Por qué

0: que es, ¿no? Se lo das, ¿verdad?
1: Sí.
0: Vi una señora que le dijo a su esposo: oye, a ver tu celular. Estás trabajando, sí. ¿Y por qué el celular ya nomás tiene como 10% de pila?
2: No.
0: Ya vas a defender.
2: No, a usted.
0: Es que yo soy el único en todos estos temas que de influencers, todas esas mamás de redes y gente que habla en los micrófonos que te va a profundizar en el tema. Quiero llevarlos a el momento para que vean cómo se ven. Entonces, esos son tipos de cosas y tienes que tener respuesta para todo. Porque tú no trabajas con el celular, ¿eh? Estamos hablando raza, la mayoría están en construcción, son choferes, la mayoría no están en el celular, tienen que salir con pila en el 80, es más 50.
1: Depende.
0: O yo no sé si les esté dando ideas a estas locas, que digan, es cierto, Martín, echa para acá, Martín, ¿sabes por qué, no? Garbanzo, es que tú estás abriendo la puerta. Y tú no has entendido, lo decía yo con la mujer esta, la Clancy o lo que sea, es que ustedes abren puertas con cada cosa que deciden hacer. Y si tú ya le abriste la puerta para que llegando como niño traigas el celular, entonces, ¿qué sigue? ¿Ella va a estar contenta después de revisarlo?
1: Se va a cansar, eventualmente se tiene que cansar.
0: Bien, vamos a usar, entonces, lo tuyo no es que no la quieres... ¿cómo se dice? Tú no le quieres dar por su lado. Tú lo que estás usando es una estrategia para cansar a este demonio. Ok, bueno. Ahí te va. Okay. El garbanzo quiere cansar a este demonio. ¿Sabes cuándo se cansan los demonios?
1: Bueno, eventualmente creo que tiene que haber un punto que la rompa, ¿no?
0: Digamos que tienes que hacer un exorcismo. ¿Cómo exorcizas a estas mujeres? Ahorita te voy a decir, porque si estamos ya hablando de estos demonios, ni el padre José de Jesús.

0: Muy bien, el amor está basado en confianza. Es como aquel edificio está basado en, pues, esos castillos que le llaman, esa base. Y, pues, puedes montar un castillo sin eso, pero a ver cuánto va a durar. Va a estar muy propenso a irse a volar. Y lo mismo, pues, sucede en una relación. Si no hay confianza, pues, no. Y si a mí me dice la señora ahorita que me está escuchando enferma, ah, sí, pues, es que él esto, el otro. ¿Y para qué sigue con él? ¿Por qué le gusta a usted fastidiarse su vida si está con alguien que ya le hizo algo y usted no ha podido perdonar y no le tiene confianza? Y tú, brody, ¿qué haces con una mujer que no te ha perdonado del todo? Y yo no digo que olvide, pero que por lo menos, diría el Tuca, no esté fregando la madre, porque hay algo que pagar cuando la riegas, pero no toda la vida. Y una de esas cosas no puede estar dándole acceso, y no hablo solo de la mujer, a nadie, o sea, es tú. Y este es algo simbólico. El Garbanzo dice que tienes que llegar y dar el celular a la mujer, ¿no? Muy bien. El Garbanzo dice, y tiene un plan, es el de cansarla. El de, es más, sin que te lo pida. Ey, toma el celular. Este es lo mismo aquel que dice, mi vieja ya no me pide. Ah, ¿no? No, porque ya ni me pide, yo le doy. Es lo mismo. O sea, el Garbanzo dice, la voy a cansar, y en la cabeza de Garbanzo es cuando ella venga, va a decir, no, ya para qué te lo reviso, si nunca te encuentro nada, ¿verdad?
1: Pues sí, y es que ahí se evitan muchos problemas.
0: ¿Cuántas veces hay que hacer eso?
1: Depende también de la persona.
0: Pero es el de la propuesta, ¿eh? ¿Cuál es una propuesta de ley?
1: Bueno, yo me imagino que en promedio la mujer va a pedir el teléfono unas 10 veces, a la 15ava ya sabes qué.
0: A las 15. Inténtenlo. Sí. Denle, brodis, 15 veces, y si no...
1: No, esto, pues algo tiene que ser, es otro tipo de mujer que tiene...
0: Calmado. Yo soy aquí el que pienso rápido y hablo rápido, tú tienes que tomarte tu tiempo, no hay problema, ¿ok? Está pensando, tranquilos, ¿ok? Y si a las 15 no funciona...
1: Tampoco se pase, maestro.
0: Ah, yo.
1: Oiga, es que hay mujeres que tienen diferentes límites de paciencia, ¿no? Entonces, hay una que va a aguantar a las 15 y otra que a las 100.
0: A las 100.
1: Y aquí es donde le pregunto. Aquí se trata. ¿Usted quiere que exista conflictos en relaciones,
0: no,
1: o que se eviten?
0: Yo quiero que se eviten.
1: Okay, entonces, si se toma 1,000, 2,000 veces, evitar un conflicto, que sean las que sean. A menos que usted sea el que está haciendo propaganda.
0: ¿Cuántos días
1: para echar
0: faltan
1: a pelear,
0: para
1: echar a pelear a las
0: ¿Cuántos días
1: parejas?
0: Faltan para que se acabe el año?
1: No, sí escuchó lo que dije, ¿verdad?
0: 101 días. ¿Eh? Dios acomoda las cosas, Garbanzo. Miren, según el Garbanzo, 100. Falta 101 días. Si quieren empezar mañana, porque hoy sería muy feo que lleguen de repente. No me lo... ¿No? Ustedes lleguen como perritos y... como que le entregan su celular y ustedes díganle, este es el plan Garbanzo, ¿no? Así como hemos hablado de las batallas de la revolución y muchas cosas, ¿no? Que los insurgentes y que la batalla de San Luis y que la de no sé dónde, de los 7 días, la de los pasteles. Este es el plan, no es de San Luis, el plan de Garbanzo es 100 días entregar el celular y decirle, mira, mi amor, para que veas que no tengo nada, que no quiero conflictos contigo, ¿ok?
1: 100%, es evitarlo, hay que entregarlo. Ahí está el eslogan de la campaña.
0: Oye, yo nada más les puedo decir a muchas mujeres que me están oyendo, yo creo que el 90%, no, 99% de los brodies que andan con otra mujer o tienen un algo por ahí, tienen otro celular. O sea, se los digo, uno o dos, nada más se los digo, ¿ok? Se los digo y se los repito. Muchos hombres, la mayoría, que traen su nalguita a un lado o que andan por ahí jugando, tienen otro celular.
1: No estamos hablando de esos hombres.
0: No, quiero repetirlo. Para que se les quede bien grabado a esas mujeres. La mayoría de brodies que están en este momento viendo otra vieja tienen un celular extra o dos. ¿Ok? Se los estoy diciendo nada más. ¿Lo escucharon? Pero, perdón, volvamos a lo normal. Revísenle su celular. Tienen razón 100 veces al día, ¿eh?
1: Oiga, usted es un demonio, es un diablo.
0: ¿Por qué?
1: Porque le está metiendo esas ideas a las mujeres.
0: ¿Ideas?
1: A sus parejas.
0: ¿O información?
1: Sí. No, son ideas.
0: ¿O información?
1: Ahora, a ver, si yo soy un buen hombre y yo no tengo claramente otro celular, ahora esta va a pensar que tengo uno solo porque usted lo dijo.
0: Y si eres un buen hombre, ¿por qué no me enseñas que tienes en tus manos o 3, 4 teléfonos ahí?
1: Bueno, es que aquí hay un... yo tengo uno... Yo tengo uno que este es el mío.
0: No, mira, me vale.
1: Y este es el que uso para el
0: para
1: trabajo.
0: Para el trabajo, sí, llámela César.
1: Y este, pues, acaba de llegar.
0: El nuevo. Acaba de llegar. Ahí está. Esto es lo que les estoy diciendo. Mujeres, ustedes nunca van a terminar porque son inseguras y siempre van a encontrar algo. ¿Sabes a quién me recuerdan esta mayoría de mujeres que revisan los celulares? ¿Sabes a quién?
1: ¿A quién?
0: A Esperancita.
1: ¿Esperancita? ¿Quién es Esperancita?
0: La más celosa del barrio. Esperancita, Chucho, para que te acuerdes de esta historia, era aquella que llegaba y revisaba a su esposo y un día llegó con un cabello oscuro, negro. Y le dijo, perro, me andas engañando con una que tiene el cabello negro. No, Esperancita, y al otro día tenía un cabello como güero. Pero tú sabes que a veces saludas gente de la oficina y traen, ¿no? O hasta te subes al carro de alguien, ahí está, o vuela un cabello, qué sé yo. Y le dijo, oye, perro, ahora me estás engañando con una que tiene cabello rubio. Y este brody iba a su casa y dijo, no quiero tener problemas. Y el brody se limpia bien, se talla bien, llega y empieza Esperancita. ¿Ya es como son? Ustedes las pueden ver en el aeropuerto. Ahorita te dicen, por favor, día dos. Y el perro anda así. Y la Esperancita la vio y dijo, ah, no traes ningún cabello. Ah, claro, me estás engañando con una calva, perro.
1: No, maestro. No, venga.
0: Lo que te quiero decir de mil formas, Garbanzo, que no está en una cosa. No la vas a calmar con nada.
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Ahora que se hablaba de la independencia de México, hay el famoso plan de San Luis. Pues llegamos al plan del garbanzo. Si su mujer le revisa el celular por 100 días llegando del jale, déselo para que ella vea que no tiene usted nada de más. Eso va a servir para que ella se canse. O sea, y me puse a buscar en Google. Dije, a ver, ¿cuánto falta para que termine el año? Señores, 101 días. O sea, pueden empezar mañana. Y esto les da también permiso a los que me escuchan en el podcast. O sea, un día después, güeyes. No, aquí se cuadra todo. Esto no, si lo habíamos planeado, no sale. Entonces, en 100 días le llamamos el plan Garbanzo. Dice Garbanzo que si en 100 días no funciona, pues puede ser que su mujer sea 1,000 o 2,000 días. O sea, ni siquiera 365, que es un año. Por eso yo les digo, lo mejor es hablar con ellas y dejarse de mamaditas de que retoma por 100 días el teléfono. Esa es mi propuesta. Amor, yo te quiero, te amo, aquí estoy contigo. No hay nada que me va. Y si anduviera, no iba a traer nada en el celular. Si anduviera, no iba a hacer cosas que, obviamente, ¿no? Pero es muy importante que ustedes hagan lo que tengan que hacer sin conflictos, sin peleas. Y si tu mujer no tiene la capacidad para hablar contigo, dialogar, pues estás con el diablo. Es la verdad. Miren, chistes. El que la leona, que esto no es por decir, o sea, no viene de juego, o sea, es lo que es, ¿no? Por algo se dice. El problema, dice el garbanzo, somos nosotros, porque tú creas el conflicto al no acceder a aquella revisión.

0: Bueno, señores, les saluda el maestro Doggy. Quiero decirles que...
1: I'm the Holy Spirit. Damien.
2: ¿Qué? ¿Qué es eso?
0: ¿Por qué me pone el exorcista en ar? ¿Andan exorcizando a esas mujeres?
2: Es bien pasado de la...
0: Yo le estoy hablando desde el privilegio, ¿no? Que es desde la felicidad de que no tengo que estar, que me controlen o controlar, ¿no? Porque, pues, eso de controlar se oye medio chafón. A mí me dicen que... ¿Cómo dicen a la gente? Antes decían a las señoras que se habían divorciado que era una fracasada, ¿no?
3: Ahí va. Ah, sí.
0: Imagínense qué fracasadas son ustedes que tienen que estar queriendo controlar a alguien. O sea, ustedes no tienen una pareja, pues. O sea, les voy a dar la definición de pareja, que ya lo he hecho, pero lo vuelvo a hacer con mucho gusto. Definición de pareja. Una pareja es un conjunto de dos personas que mantienen un vínculo afectivo, sentimental, de conveniencia o de compromiso mutuo. Compromiso, los dos, noviazgo, relación afectiva inicial entre dos personas que comparten tiempo y proyectos con miras a conocerse más. Matrimonio, unión formalizada, legal o religiosamente con un reconocimiento civil y derechos compartidos. Pareja de hecho, unión de dos personas que conviven en una forma análoga al matrimonio sin haber contraído nupcias formales. Pilares de fundamentales de pareja, mira, seguridad y tranquilidad en el otro, seguridad y tranquilidad en el otro. Ahora quiero decir algo a favor de sus mujeres que necesitan exorcismo.
3: ¡Ah!
0: Algo a favor de ellas, algo a favor de ustedes, loquitas, ahí les va. ¿Con quién se juntan? ¿Qué ven? ¿Quién les ha crecido o les ha engordado el caldo? ¿Quién les está engordando el caldo? Brody, checa, casi estoy seguro, es que ve con quién se junta. Seguramente deben tener tatuajes, uñas largas, se inyectan los labios, traen extensiones, se pintan la ceja, algo por ahí. Tal vez hasta tatuaje entre medio de las boobies. Nada más quiero que cheques eso. ¿Con quién se junta tu mujer? Y que diga, no, maestro, es ella la que está así. Pues...
2: Ella es la que manda del grupo. No más.
0: Administradora de grupo.
4: Ay, no, qué horror. Ay, no, qué horror. Chale. Soy bien desmadrosa, Mali.
0: Comunicación, diálogo transparente para resolver conflictos. O sea, Garbanzo, quiero no tener conflictos. Hablamos. No me someto. Y tú al entregar tu celular, estás sometiendo. No hay un arreglo. Y si crees, es que se la arreglo, ella lo decidió, no tú.

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2: Muy bien, bueno, estamos de regreso aquí en el show de Erazo y la Chocolata. Feliz lunes para todos.
0: Feliz lunes para todos.
2: Garbanzo, tenemos ya en la línea a Gonzalo, presta atención, digo, tú eres de Catepec, sueles estar más en conflicto, así que presta atención.
3: En conflicto.
2: Buenas tardes, Gonzalo, ¿cómo estás?
4: Muy bien y muchas gracias por tenernos aquí otra vez y ya saben, ayudar a la comunidad. Y mire, no sé si supiste de ese DUI de la semana pasada de la señora que chocó con el Metro y ahora hoy tenía corte, pero continuaron su corte el día de hoy porque ella, su mental no estaba bien. So, una señora que mató a dos personas en un DUI, ahora están viendo si estaba normal en la cabeza para poder pelear este caso.
2: Ahora están viendo si estaba normal en la cabeza.
5: Sí, Choco, es que ya todo lo que pasa, especialmente para mujeres, es saber si está bien. Si fuera un hombre, ya estuviera en la cárcel.
3: Uy, uy, uy.
2: Bueno, Doggy, no estamos para hablar de eso, pero es increíble lo que puede suceder y cambiar tu vida en un ratito, en un instante. Estamos hablando de se llama Bio Ríos, ¿no? En Simi Valley. Sí. Chocó una camioneta SUV a exceso de velocidad y se pasó una luz roja contra un autobús del metro, o sea, no necesariamente el metro, pero el autobús de metro en Chatsworth, Los Ángeles, dejó a dos personas muertas y varios heridos. Gonzalo, estaban discutiendo con algunas personas que dice acá, estaba discutiendo con mi esposa, intenté golpearla, pero me bloqueó el puño. O sea, un hombre le quería pegar a la esposa, ella le bloqueó el puño. Dice que el vecino llamó a la policía cuando llegaron los que les dije que sí, intenté golpearla, pero que me había bloqueado el puño. O sea, sí le tiré, pero no le pegué. Aún así me arrestaron. ¿Cómo es posible que me arrestaran si ni siquiera le pegué?
4: Ok, porque atentó de pegarla. Mira, acuérdense eso. Cuando tú atentas a pegar a una persona, esa persona puede ser arrestado todavía por el crimen. Ok, porque intentaste, y especialmente que también lo confirmó con el oficial. Dijo, hey, sí, estamos discutiendo, y pero no le pegué, ella me lo bloqueó. Ahí es donde está el problema, porque le dio su admisión. Acuérdese eso, cuando una persona atenta de hacer un crimen, no importa qué es, puede ser atentar de robar una casa, pero no lograron, atentar de vender drogas, pero en el camino lo paró la policía, o atentar de matar a una persona, pero vivieron, ya me entiendes, todavía te pueden dar los cargos iniciales, y a veces la sentencia hasta puede ser lo mismo si intentaste y no cumpliste que cumpliste. So, en este caso, sí le pueden arrestar por violencia doméstica, y no importa si ni le pegó, porque intentó de pegar a la persona y ahora es por eso que tiene ese problema.
0: Uy. Oye, Gonzalo, está como aquel, sí, es como decir, trae una pistola, le tiré y se atoró el gatillo, ¿verdad? O sea, es lo mismo, güey. Dice que se tomó dos chelas, Gonzalo, dice, me tomé dos cervezas, no estaba borracho, la policía me detuvo y me arrestó. Mi hijo de 10 años estaba en el carro conmigo, también me acusaron de poner en peligro a un menor. Esto es indignante, está enojado. Dice, ¿qué puede pasar? ¿Puedo perder la custodia de mi hijo? Dice que él se aventó dos chelas, pero no estaba borracho, Gonzalo.
3: Hey.
4: Pues sí, sí, todavía es cargos adicionales. Tienes que entender que un menor de edad no tiene la habilidad de decir, hey, yo no me quiero meter al carro contigo, papá. Yo no quiero que me maneje. Yo me voy a... No tienen. So, tú pusiste a ese niño en peligro. So, es cargos adicionales. Y mira, en los últimos 5 años yo he visto más esos diferentes cargos. Usualmente era el DUI y llamaron a la otra pareja, o si había algo en el carro, se quedan con los niños, van a la policía. Pero ahora están dando esos cargos. Y si esta persona, vamos a decir que son divorciados, ¿ok? Y tienen custodia en medio tiempo, pueden quitar la custodia a ese papá porque lo arrestaron con el niño en el carro y es algo peligroso. So, tenemos que tener cuidado y es por eso siempre digo que no hay nada mal con celebrar, pero el momento que tomen ya no deben estar manejando.
2: Muy claro, bien, claro. 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
0: Anoche le presté mi coche a mi hijo, dice aquí, hoy en el trabajo un policía me dejó una tarjeta pidiéndome que me pusiera en contacto con él porque tuve un accidente de coche. Mi hijo era el que estaba manejando, no yo. ¿Debería decirle a la policía? Ay, güey, ¿esto qué, Gonzalo?
4: Pues mira, tienes que entender esto. Cuando alguien choca tu carro, ¿ok?, y se van, tal vez los testigos grabaron las placas de ese carro. Y esas placas están registradas a la casa donde la persona. So, tal vez no supieron quién estaba manejando el carro. Nada más agarraron las placas y obviamente hicieron su research, vieron que esa persona vive aquí y lo fueron a ver. Ahora no van a decir, hey, ¿tú fuiste manejando o quién fue? Van a decir, sabemos quién estaba manejando, tú fuiste. Y empieza a poner ese tipo de presión y se asusta la gente. Yo no lo hice, te lo juro, no fue yo, pero así agarran a la gente. So, en esos momentos lo que alguien tiene que hacer es, número uno, saber que, ok, me están investigando, yo tengo derechos. ¿Y cuáles son? El derecho de guardar silencio y después el derecho de tener tu abogado que te ayude en ese asunto. No quiero que personas lo tengan ellos mismos donde están enfrentando solos, especialmente cuando quieren hablar con un oficial. Tienen el derecho de tener un abogado que les ayude a hablar con la policía para que no se vayan a incriminar en esa situación.
2: Muy bien, excelente, Gonzalo. 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
5: Oye, una pregunta, Choco. ¿Erasno pudiera poner una queja con la policía porque su mamá hoy cumplió años? Y Erasmo le llamó a su mamá para decirle feliz cumpleaños. Su mamá le dijo, hijo, te tengo que dejar porque me está entrando una llamada de pues como que otro hijo que sí, que ella quiere. Y Erasmo le colgó. ¿Eso es como un daño moral?
0: Güey, ¿por qué tienes que estar diciendo, güey?
2: Oh, my God, te colgó tu mamá para contestarle a tu hermano al que sí quiere.
3: Ande, güey.
0: Pero eso, güey, no mames. Gonzalo, no les hagas caso. Tú diles que no, eso no va a proceder esa demanda. Yo no voy a demandar a mi jefa.
4: No se puede demandar. No, ahí no.
2: ¿O sea, estaba hablando con ella?
5: ¿Con ella? ¿Colgó? Y le dice, ay, mijo, ya me entró la llamada de mi hijo Tino. ¿Y qué le cuela?
0: Como ella se pierde el regalo, güey.
2: Gonzalo, gracias. 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Ya regresamos.

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0: Bueno, feliz lunes. Gracias por empezar la semana con nosotros. También a los que nos escuchan ahí en el podcast de Erasno y la Chocolata. Y bueno, pues me dicen que el trueno anda ligándose a las señoras que llaman aquí al programa.
1: Pero le echa ganas, Choco.
2: Sí, andaba ligándose una señora, se llama María, Choco. Ahí está en la línea. Se llama María, Choco.
0: Ok, ya. María, ¿cómo está? Buenas tardes.
3: Hola, amigues, ¿cómo estás? Mucho tiempo sin escucharte, amigues.
0: Muy bien, gracias por hablarme, María. ¿Cuándo fue la última vez que me llamaste?
3: Antes de que te fueras a perder tu tiempo allá a ese mentado mundial.
0: O sea, antes del mundial, de verdad. O sea, yo no sé, pero ¿saben qué, padre? No extraño nada el mundial. Estoy en la Ciudad de México y qué bonita se ve tranquila la ciudad.
1: Ay, ay, ay, no saben nada de fútbol.
2: Tú y María, ¿qué es lo que ven? La Rosa de Guadalupe, ay, eso sí les emociona. Cuando sale la niña que dice, ay, es que mi niña está muy prietita. No. O sea, eso qué, Choco.
1: Andan viendo los en vivos en TikTok de que, ay, ¿tú qué
0: yo
1: opinas?
0: Yo no ando viendo mi en vivos en TikTok. Tú, a mí no me hables así, estúpido. María, cuéntame, por favor, la nacada que viste.
3: Mira, antes de contarte de la nacada, quiero decirte que yo soy vecina de tu novio, el gallo de Oaxaca.
4: ¡Oh! Señoras y señores, desde Oaxaca, a él le gusta comer chapulines y el mezcalito y además de unas tlayudas, el gallo de Oaxaca.
0: María, no les estés dando armas a estos nacos. ¿Y qué pasó?
1: Vecina del
3: gallo. Es que yo te lo tenía que decir porque mi pecho no es bodega. Decir, cuando hablo yo con la Chocolate, decirle que yo soy vecina del gallo de Oaxaca. Y él habla muy bien de ti. Dice que te ama, que te quiere y que se quiere casar contigo.
4: ¡María! ¡María! ¡María!
1: Eva María se fue.
2: O sea que, señora María, le dijo el gallo de Oaxaca, yo sí la quiero y la amo, pero nomás que está de que ella diga porque la quiero ser feliz.
3: Sí, es que la quiere, la ama, pero está casada, pero no importa, pero la quiere y la ama.
5: Oiga, doña María, ya entrando en el chisme así de lleno, ella, me imagino que él le ha dado detalles de cómo sería la boda con la Choco, ¿no?
3: Claro.
5: ¿Cómo serían?
3: Sí. La va a llevar a Oaxaca, la va a presumir a Oaxaca, va a hacer un gran fiestón en un en una finca de Oaxaca.
5: ¿En una finca?
3: Sí. Nomás que la Chocolata no quiere dar su brazo a torcer.
2: No, es dar el brazo a torcer, Choco.
1: Afloja, Choco.
0: A ver, una cosa es dar el brazo a torcer y otra cosa es aflojar, Garbanzo. O sea, no todas somos Erika.
1: Nada más es para que te animes, él te ama, te quiere y te desea.
6: Porque yo sí lo quiero y lo amo, pero pues ahorita.
1: ¿Y qué más, doña María?
2: Oye, doña María, ¿es cierto que el gallo de Oaxaca es allá de Sabino del Rayo, Oaxaca?
3: Yo creo que sí, porque me lo ha comentado, sí.
2: Wow. De Sabino del Rayo, Oaxaca, para los que no saben.
3: Pero
2: es un pueblito bien chido ahí.
3: Pero se está educando, se está civilizando, se está portando para que sea digno de casarse con la Chocolata. Porque oye, la Chocolata es una persona de la high.
2: Entrando en más chisme, entonces dicen, la quiero llevar a Oaxaca a pasear allá, a Iguazuela en la finca. ¿Y qué? ¿Le habló de algunos grupos musicales que llevaría para la boda?
3: Ay, Garbanzo, entonces, ¿quieres que yo lo entreviste? ¿Para que me diga todo el chiste?
1: Pues sí, estaría
3: me dijo
1: chido.
3: Nada más un poquito.
2: No, todo, sáquelo.
1: Todo, saque todo lo que pueda saber. ¿Qué grupos, qué comida, cómo se va a vestir? ¿Van a hacer el desfile?
3: Va a ser clayudas, va a ser mole, va a ser pozole, va a ser tamales. O sea, eso sí de comida sí me dijo. Pero
2: ¿Y sí es cierto que va a llevar a los paniqueados de Oaxaca o no?
0: ¿A quién?
2: Oh, Choco,
1: espérate, Choco.
2: Es un grupazo, Choco. Mira, ponle. Ahí los. Ingeniero, pon los paniqueados de Oaxaca para que vean. Mira, Choco, esto en tu boda, ¿eh?

0: Oye, Choco, llegaron dos policías y dijo, ¡abre la puerta! Dijo, ¿quién es? ¡Soy el policía! Dijo, ¿cuántos vienen? Dijo, somos dos. Dijo, ¿qué quieren? Queremos hablar con usted, señor. Dijo, pues si son dos, ahí platiquen entre ustedes.
1: Sí, muy bueno, muy bueno.
2: Señoras y señores.
3: Te mando saludos al Rayo de Jalisco, Choco.
4: ¿Quién es el Rayo de Jalisco?
3: Erasmo dice que es Don Pepe.
0: Pepe Aguilar estuvo en Juntos. ¡Qué chulada de concierto!
2: Juntos.
0: En el Auditorio Nacional.
4: Bueno, María, dime la nacada, por favor. Ya olvidémonos del gallo de Oaxaca.
5: Ya, ya no jugamos los amigos. Bueno, para eso que...
3: Ya no se oye, doña María.
0: No se oye.
3: Hable bien.
5: El sábado fui a un restaurante.
0: Ya ven, por andar llamando de la Rose.
3: Antes de ponerse el teléfono en
0: la
3: luz.
0: Andar llamando, ¿no?, a la hora de, la, de andar comprando el arroz, no está bien.
4: Bueno, síguele, María.
5: Sí, antes de ser interrumpida por el garbanzo.
3: ¡Ah! ¡Le estoy haciendo el paro, doña!
4: Shh, ya cállate.
5: El sábado, ay sí, cállalo, Amix. El sábado fui a un restaurante de buffet. Y, pues ahí hay mucha comida. Yo me senté atrás.
0: En el señora. Buffet hay mucha comida, dijo el garbanzo, en el bosque donde había árboles.
5: Ay, Dios mío. Ay, okay, me van a dejar decir una
0: ¡no!
4: Ey, ey, no le hables así a la señora, estúpido, ¿eh?
3: Está bien, me dio el alma.
5: Síguele. Dale, amiguita.
4: No, no, síguele, María, por favor.
5: Y ahí había una señora ya de edad grande que se sirvió pollo como enchilado con espagueti.

0: espagueti.
1: Guácala.
0: Y cuando se sentó, sacó sus tortillas para hacerse su taquito. Y pidió agua.
2: Claro.
0: Y agarró limón y empezó a hacer sus limonadas. Y ahí hay azúcar y le echó su azúcar y se hizo su limonada con sus tacos de pollo.
3: O sea, en un lugar donde no vendían limonada ni había tortillas, ella hizo su propio buffet en el buffet.
0: Sí.
2: Qué fregón.
3: ¿Qué tal? A la señora. ¿No pueden ustedes andar sin tortilla?
4: Sí. Pero no por mucho rato.
2: Oye, pero ¿cómo le hacen para que no se te enfríen, güey?
3: ¿En dónde pasó esto, María?
0: Yo vivo aquí en Pensilvania.
3: Ay, Dios mío, ¿y de qué parte de México eres?
0: Soy de Puebla.
3: O sea, ¿dejar a Puebla tan bonito para terminar ahí en Pensilvania?
4: Donde hay vampiros, sí, tienes, Choco.
3: Ese es Transilvania, estúpido.
4: ¡Ah! ¡Estoy viendo la luz!
0: Te doy la
2: de Cruz, no.
4: La de Cruz, no.
3: Ok, bueno, cuídate mucho, María. Saludos a toda la gente de Pensilvania, pobrecitos. Pues mira, ¿y dónde cayeron? Ni modo.
5: Fíjate, no. Choco, está tan aburrido que tienen que andar escuchando este programa.
2: Ah, no, sí, entonces cállate, está grave. Estúpido, ahí también está grave el asunto.
3: Ok, vamos con Julio. Gracias, María. Sígueme llamando, por favor, porque tengo más preguntas para ti sobre el gallo de Oaxaca.
2: Ah, no, qué hija.
4: Ya sabemos que vive entonces en Pensilvania el vato.
3: No, Julio, ¿cómo estás? Buenas tardes. ¿De dónde me llamas?
6: Hola, mi Choco, me llamo de Los Ángeles.
3: Ah, ok, qué padre. Y bueno, dime qué nacada tienes, Julio.
6: Lo primero, Choco, ¿por qué no fuiste a la quinceañera de sábado? Te estábamos esperando con el regalo, nunca llegaste.
3: ¿A cuál quinceañera, la del diablito?
6: No, de una de mi prima que te invitamos.
3: Ah, ok, bueno, ¿no pues fuiste? Es que también como iba yo a la quinceañera de tu prima, o sea, no te conozco a ti, me vas a invitar a una quinceañera que no me conocen.
5: No, a ti sí te conocen, eso, Choco.
2: Exacto.
4: Este güey era el gancho, pues, claro, que usó. Este güey no lo iban a invitar, Choco. Y dijo, si me invitan, voy a llevar a la Choco. Ya que lo invitaron, no llegaste.
2: Quedaste mal con todos, Choco.
6: Y era de regalo de sorpresa.
2: ¿Tú eras el regalo, Choco?
3: O sea, yo era el regalo sorpresa. Me iban a meter como en una caja para cuando la abriera la niña, la quinceañera.
2: ¡El pulque, papá! ¡Huevo!
5: No, güey, no, él no está borracho. Ah, no. Oh. Este Brody Choco es uno de mis alumnos. Él un día me llamó para decir que él mandó a volar a una mujer que lo hacía menso.
6: Sí, cierto, mi doggy. ¿Y qué crees? Ya no regresé con ella, ya la mandé a la goma.
5: Muy bien.
2: Pero Choco, quedó pendiente algo, ¿no?
4: ¿Qué quedó pendiente? Pues sí, güey.
2: No, se quedó pendiente porque después, doggy, querías hablar con él para ver qué había pasado.
5: No, si hablamos, Garbanzo.
2: No, después, ¿cómo no?
5: Ese tema se acabó, Choco. Ok, bueno, pero
2: felicidades.
5: Pero a ver, dime, tal vez no nos acordamos.
2: No, es que ahí tú después lo estabas buscando.
3: A ver, esa es una nacada, Julio. ¿Sí se ha quedado en suspenso la historia o no?
6: No, se terminó la historia y muchas gracias por ayudarme, Doggy. Lo agradezco mucho.
5: Oye, Choco, no le hagas caso al Garbanzo, de contrabajo se acuerda de él, que tiene que ir al baño.
6: Ya que hace de baño, ya usa pañal de grande.
2: No, este guante se quiere quitar la vida.
4: El otro día le dije, hay que poner aquí, pon tu alarma para que vayas. Le dijimos al Garbanzo.
2: Es que entonces es que no se escucha la alarma, Choco. Tienen que tocarme el hombro.
3: Oye,
6: ¿cuál alarma?
3: Oye, tú que tienes nombre de juguetería, Julio.
6: Pues claro, mi Choco.
3: La nacada, ¿cuál fue en esa quinceañera que fuiste?
6: No, fui eliminado y toda la familia estaban comiendo eliminado y que nomás un muchacho trajo su ensalada y estaba comiendo y también y que no se olvide las tortillas y estaba ahí echándole la mugreza a las tortillas.
2: ¡Oh, está chido eso! ¿Eliminado con tortilla, güey?
4: No, güey, yo nunca he hecho eso, pues sí estaría chido, güey.
2: ¿Harina, un burrito de harina de eliminado? No,
4: pues le metes la carne y le metes toda la tortilla y con el panecito, güey.
2: Hay que ir a hacerlo ahorita, güey.
6: Ah, güey, güey.
2: Vamos.
3: Ay, Dios mío, o sea que la quinceañera se fueron a comer al In-N-Out.
6: No, eso fue de parte, ese fue de, ya fue otro día, Choco.
4: Ah. Oye, Choco, nosotros está muy naco que cuando tenemos una boda o una quinceañera algo, salimos de misa y decimos, hay que pasar a comer porque qué tal si no nos dan y luego ya llegamos uno a la quinceañera. Choco, ¿eso está bien o no?
3: Es que yo no sé cuánto coman, la verdad.
6: Erasno, primo. Y también a veces primero salimos de la misa, a veces vamos a comer en caso si no está bueno la comida o algo.
4: Es cierto. Eso también es cierto, porque ¿qué vale tal por si, dos? Si no está bueno, te vas allá, Choco.
3: Qué padre, pues bien, pues gracias, Julio, por llamarnos desde una Los Ángeles.
6: Una cosa, mi Choco.
3: Dime.
6: Ayer te estábamos esperando, nunca viniste por la olla de menudo, mi Choco.
4: Choco, no manches. Eso que andes
6: quedando mal con la familia.
4: Vendes menudo y luego ya nada más por las ollas.
3: Ok, voy a ignorarlos. Ustedes viven en una fantasía.
6: ¡Salud, primo, primo, primo!
4: ¡Es todo, primo, primo, primo!
3: Ustedes viven en una fantasía. Dejen de estarme inventando que ando con el gallo de Oaxaca y el otro este que tiene voz de menso. También llamando aquí. O sea, yo no sé.
6: ¿Cómo?
4: ¡Ey!
2: Oh, pensé que ya había colgado.
6: Mándale un saludo a mi jefe.
4: ¿Cómo se llama tu jefe?
6: Se llama Ernesto.
4: Saludos, don Ernesto. Aquí tenemos a su muchacho. Ya recójalo, por favor, porque anda aquí echando mucho desmadre. Le mandamos saludos y gracias por escuchar el show de Erasmo y la Chocolata. ¡Ahí estamos, primo!
6: ¡Ahí estamos!

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3: Bueno, nos vamos con el chocolatazo al DF y tenemos a Eric. Eric, buenas tardes.
4: Buenas tardes.
3: Eric, le vamos a llamar a Abigail. Ella es tu novia desde hace un año y tú le vas a llamar porque le vas a hacer este chocolatazo porque parece que te dijeron que ella anda con otro.
4: Ajá.
3: ¿Quién te dijo que anda con otro, Eric?
4: No, pues amigos y vecinos que viven por ahí.
3: O sea que no es una persona, son varias personas.
4: Sí.
3: ¿Y ya le has comentado a ella?
4: No. No.
3: Ok, tú no quieres verte así muy tonto. Dices, deje y le hago así a ver si sí anda con
4: sí,
3: otro.
4: Sí, mejor. Ándale, ándale.
3: Ok, y tú la ayudas económicamente a ella, ¿no?
4: Ah, sí.
3: Ok,
4: sí.
3: ¿Y cuánto tiempo tienes aquí ya trabajando, Eric?
4: Ya un año.
3: Oh, apenas, porque tienes 19 añitos, ¿no?
4: Sí.
3: Ah, muy bien. Y entonces te han comentado eso, tú sientes feo. Dijiste, voy a ver si no anda con alguien más, Abigail.
4: Ándale, a ver si es cierto, son tus rumores.
3: ¿Pero ya la conoces en persona o no?
4: Ya.
3: ¿Cuándo estabas allá?
4: Sí, ya estamos en persona.
3: Bien, ahí le estamos marcando, Eric. Vamos a ver si te manda los chocolates a ti, Abigail, o se los manda a alguien más, ¿ok?
4: Ok.
3: ¿Sospechas de alguien en especial o no?
4: No, en especial no.
0: Todos le dicen que anda con otro. El del pan, el de las tortillas. ¿No serán ellos?
5: Esos güeyes, Brody.
6: Bueno.
3: Sí, bueno, hablo con Abigail.
6: Sí.
3: Hola, Abigail. Mira, mi nombre es Carla. Te llamo de una compañía de chocolates. Tenemos una promoción, Abigail, donde nosotros le mandamos chocolates a alguna persona especial que tú tengas. Tú no tendrías que pagar nada, Abigail, ni la persona que va a recibir los chocolates. Es solo una promoción para darlos a conocer. No sé si tú tienes a alguien especial a quien te gustaría que se los enviemos, Abigail.
6: Pues sí.
3: Pues sí, me imagino tienes a alguien muy especial, Abigail, a quien te gustaría que se los enviemos.
6: No, sí.
3: Muy bien, le podemos mandar los chocolates a donde tú quieras, a su trabajo, a la escuela, a su casa. ¿A dónde te gustaría que se los enviemos?
6: Sí, al trabajo.
3: Al trabajo, muy bien. Entonces él es muy especial para ti, lo quieres mucho. ¿Cómo se llama él?
6: Ricardo.
3: Se llama Ricardo.
6: Sí.
3: Muy bien, Abigail. ¿Le podemos escribir algo muy bonito de tu parte para Ricardo que va con los chocolates? ¿Qué le escribiríamos ahí?
6: Lo que sea.
3: ¿Le puedo poner ahí que lo amas, que lo quieres mucho?
6: Ajá.
3: Muy bien, Abigail. ¿Y qué tal el Ricardo? ¿Se porta bien contigo? ¿Te quiere mucho?
6: Sí, está bien, ahorita.
3: Qué padre. Ojalá y siga así, ¿no?
6: Sí, ¿verdad?
0: Se cortó, Choco.
3: A ver, márcale de nuevo. Eric, ¿quién es Ricardo?
4: No sé.
0: ¿No sabías?
4: ¿En serio?
3: A ver, tranquilo, ahí se está marcando de nuevo, ¿eh?
6: Bueno.
3: Perdón, Abigail, ¿se cortó o me colgaste?
6: No, se cortó.
3: Ah, bueno, entonces quedamos que le mandamos los chocolates a Ricardo. Él es una persona muy especial para ti. Le ponemos ahí que lo quieres y lo amas, ¿verdad?
6: Sí.
3: Oye, y si tienes a Ricardo, ¿quién es Eric, Abigail?
4: Ah, ¿con qué Ricardo? ¿En serio? Órale, Abby, cámara. Oye, doctor, muchas gracias.
0: Ya colgó.
3: Ya colgó, Abigail.
4: Ok, muchas gracias por haberme ayudado.
3: A ver, permíteme, vamos a marcarle de nuevo y tú le contestas.
4: Ay, puras fallas.
0: ¿Y tú enamorado acá?
4: ¿Verdad? No, vale, no, pues...
7: Por favor, grabe su mensaje después del tono.
4: No, ya me contestó.
5: tarde oscura, tarde triste, ¿no? Un soldado más caído en la guerra.
4: Sí, ya que siempre tiene que pasar eso, ya ves.
3: Sí, igual son muy jóvenes, digo, no, obviamente sientes mucho, tú la amas, pensabas ir a, me imagino que casarte con ella.
4: Ajá, pero ni modo.
3: ¿Hablaban de eso?
4: Sí, pero pues ni modo, así como van, viene.
3: Pues se puede decir, ¿no? Digo, todo tiene un proceso, pero...
4: Sí, duele, pero pues ni modo, ¿no? No hay otra.
3: Bueno, Eric, ¿lo último que quieras decir?
4: No, pues muchas gracias por haberme ayudado, ¿no? Ya, por haberme... Porque pues... Ajá.
0: Espérate, te tengo un regalito. Espérame, Eric, espérame. Ay, ay, ay.
4: Ok.
0: ¿Te gustó?
4: Es
0: de cariñito, güey. Llorar.
4: ¿De cariñito?
3: Qué grosero eres. Ojalá un día te pongan el cuerno a ti.
0: Ni que fuera el Garbanzo y el Eric.
4: Eso es casi seguro, ¿verdad?
3: Claro. Cuídate mucho, Eric. Hasta luego. Cuídate.
4: Gracias.
3: Bye. Bye.
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0: Siento, güey, que soy como la película de Terminator, ¿no, güey? Cuando se va. Señores, les tiene un mensaje el Diablito. Quiere hablar con ustedes, quiere llamadas. Y él busca llamadas. ¿Para qué, Diablito?
1: Atención público que escuchan el podcast y Erazno Chocolata, por favor, márquenos ahorita mismo al 888.
2: Ajá.
1: 8-7-4. Manos, es que se me olvida, mano. Yo soy inmenso para los números.
0: No, se te olvidan muchas cosas, como 26, por ejemplo, 56. Invitarnos a la quinceañera, ¿no?
1: Oh, ese es otro. Es que lo que pasa es de que.
0: Bien, no, dijo el maestro Doggy.
1: No hubo espacio, guys. Una disculpa,
2: no hubo espacio.
1: O sea.
2: No, eso es un peor, güey. No, o sea, sí, claro que sí.
1: No,
0: está bien. No, no tienes que darnos explicaciones. ¿Cómo estuvo?
1: ¿Quién?
0: La quinceañera.
1: Supongo que bien.
0: No, pues ya se filtraron videos, fotos, todo bien chido, güey.
2: ¿Sí se veía que no había espacio?
0: No, está una quinceañera acá estilo. Caché.
2: No, es...
0: ¿Qué pasó, Diablito?
1: Sí, tuvimos ahí unas cuantas chivas y unas cuantas... sí. Oigan, llamadas para hacer unas nacadas o parodias en este momento, por favor.
0: Ok, para los que no saben, si usted vio algo chistoso, algo raro, una nacada... Llámenos 1-888-874-2656. Si usted quiere contarle a la Choco que la engañaron, le pusieron el cuerno, ¿cómo fue esa historia? Márquenos 1-888-874-2656. Si usted quiere una parodia, llámenos 1-888-874-2656. Gracias, Diablito.
1: Yes, sir.
0: Órale.
2: Y un cachito de pastel de perdida, ¿no?
0: Recalentado, ¿no?
2: Algo, güey. Los recuerdos.
0: No hubo espacio en su carro.
2: Ni tampoco. Chale, maldito Diablito. Eres un desgraciado.
0: Así son los pochos, güey. ¿Qué quieres? Bueno, señores, no buenas tardes. No hubo
2: espacio. Ahora sí se vino a pasar en vivo este cuate. Chale. Hijos de
0: fe. No hubo espacio. Estaba platicando con mi tío, güey, y me contó un chiste mi tío, un chiste viejo, güey, pero muy viejo el chiste, y me dijo que ese chiste él me lo contara. Yo no le quise ir a mi tío nada, ¿verdad? Así de que algo acá gacho, pero pues eso, güey, señores. Oigan, quiero felicitar a alguien que cumple años el día de hoy, pues quiero decirle que, a ver... quiero decirle feliz cumpleaños, que cumpla muchos años más y que Diosito la bendiga, ¿verdad? Que se llama, es mi jefa, mi mamá. Jefa, feliz cumpleaños. Usted sabe que de todas las mamás, ustedes se la vienen. La mamá del Garbanzo, la de Chucho, la del Maestro Doggy, la de la Choco, la del Diablito, la de Hester. Mis respetos para ellas, pero usted, jefa, aire. Allá arriba, mi jefita, le mando un beso, un abrazo. Y eso sí, no pude ir porque fui a ver una morra, entonces no hubo tiempo. Pero ya sabe que yo la quiero y la amo y que ya sabe que yo estoy aquí, pues, con el programa y que yo sí quiero decirle que... Pues que la quiero y la amo y que pues yo ya no sé qué más decir.
3: Oh, pues yo le deseo muchas felicidades, que va a cumplir muchos años más y realmente me despejo de decirle abiertamente que yo sí lo quiero y lo amo, pero simplemente es una persona prohibida para mí, pero realmente sí lo quiero y lo amo, pero yo sigo estando sola aquí con mi niña. Le deseo muchas felicidades, que cumple muchos años, mi amor. Y gracias al locutor de esa radio y que pues yo no pude decir más cosas.
0: Ahí está, saludos a mi jefa. Feliz cumpleaños a doña Tere.
2: Felicidades a tu mamá que me sirvió un pozolito sin carnita. Se lo agradezco, muchas gracias. Que la pase bonito y que cumpla muchos años más.
0: Muy chido. Dice el Garbanzo, hicimos cuando llevamos a los Huracanes del Norte allá hicimos una entrevista allá en Santa María, ¿no?
2: Sí.
0: En un ranchito ahí estábamos y mi jefa dijo, yo te voy a hacer un pozolito, hijo. Hizo pozole para los que, pues, primero pozole y ya más tarde carne asada. Y mi jefa hace un pozole, pues, de los dioses, ¿verdad? Y el Garbanzo empezó a decirle que le sacara no sé qué, pero de una forma así como... como haciendo así como si fuera, güey, como si fuera Paris Hilton, güey, viendo carnitas, güey. Y mi jefa, como que mi jefa leyó, ¿verdad? Diciendo, ah, ¿no quieres carne? Yo se lo sacó. Te le digo, Garbanzo, no, ma. Y Garbanzo, según en su cabeza, es que yo estaba celoso porque mi jefa le sacó la carne.
2: Te dieron celos. De verdad,
0: ¿pero
2: se
0: te
2: notaba? Pues de que me estaba atendiendo a mí con mi platito. No, y luego me puso ahí las verduritas.
0: Mi jefa atiende a todo mundo, ¿no? No te emociones
2: yo
0: tanto.
2: No había nadie más que yo ese día, así de que felicidades.
0: Entonces, nomás quería decirles que. Pues mi jefa cocina muy chido, güey. Entre sus especialidades de mi jefa de cocina está el pozole verde, pozole rojo, ¿verdad? Y también, pero cuando yo digo pozole verde, pozole rojo, está hablando bueno. No más, ¡ay! ¿Qué hace pozole? No, pozole, bueno. Enchiladas estilo Michoacán, de papa, de frijol. Así envueltas en el aceitito rojo con su salsa especial. Y luego
2: la boca,
0: arriba le ponen lechuguita, queso seco y la salsita que le ponen ahí machín y su salsita.
2: Eso sí no lo he probado.
0: Tostadas, tostaditas también, que viene siendo con esa salsita. Y también hace un mole de cosecha que le llamamos, ¿verdad? Un molito así como de caldudito con espinazo, que muchos lados le dicen el espinazo.
2: Ajá.
0: Es el caldo de cosecha que le hicimos nosotros. ¿Por qué? Cuando en el rancho era tiempo de cosecha, ya sabes que sembradas antes de las aguas, se venían las aguas, que pues crecía el maíz, y cada pueblo, bueno, cada familia en el rancho tenía su ecuaro, su parcela, como dicen muchos lados, nosotros hicimos el ecuaro, ¿verdad? Ahí la parcelita. Y cuando, vamos a decir que Garbanzo, íbamos a ayudarle a cosechar toda su maíz, cuando ya que había, y no nos pagaba, pero, y después íbamos a cosechar el maíz de Chucho, que sembró, íbamos y no nos pagaba, y después todos venían conmigo, esa era la comunidad.
2: Se chambeaba, ¿no?
0: Antes era menos bla, bla, bla, eran hechos. Ahorita en redes ves puras mamá y nadie hace nada. Esa era, entonces cuando nos juntábamos Garbanzo, la que hacía la cosecha, mientras los que andaban cosechando, los hombres, que en muchos lados le dicen canasto, algo que es hecho de caña, nosotros decimos chunde, te lo pones acá atrás, en la espalda, como esas famosas pinturas de Diego Rivera, donde van unos con...
2: Sí, con flores, ¿no?
0: Con flores. Sí, sí, atrás. Sí. Nosotros allá lo hacíamos, bueno, hacían los chundes, y cuando mataban una vaca o algo, el cuero, lo usaban y se ponía abajo del chunde, como para cubrir lo de abajo.
2: Ay, ay, ay.
0: Entonces, por eso decían, ese cuero está para el chunde, como está bueno, ¿verdad? Entonces, cuando usaban esos canastos, ese rollo, los hombres iban a cosechar, güey. Y las mujeres se iban a hacer el mole de... El mole del espinazo. Y nosotros los morritos, unos íbamos cuando los patos andaban cosechando, tiraban el maíz para atrás, las mazorcas, y a veces no caían en el chunde. Se caían y de morrito ibas a...
2: Recogías.
0: O teníamos nuestro propio chundito chiquito, güey, nuestro canastito, ¿verdad?
2: Ok.
0: O también íbamos y acomodábamos, güey, las piedras. Nosotros hicimos piedra laja, que es como una piedra planita, así como si fueras un iPad para ustedes, que así, piedras así, las poníamos parejitas para que pusieran ahí sus platos. Porque allá en el cerro, güey, no que iban a... Entonces hacíamos las mesitas.
2: ¿No, maneta?
0: Y güey.
2: Ay, güey.
0: Y eso era algo bien chido, güey. Entonces, ese mole, cada que yo me como ese mole que hace mi jefa, yo no nomás me estoy comiendo un mole. Estoy comiendo parte de nuestra tradición, güey. Así machín. Entonces me acuerdo de mis tíos, mis primos, mis primas. Oye, güey, estoy pensando. Uno de niño hacía eso, los que estaban como teenagers. Y mis primas teenagers, con mis primos teenagers. ¿Qué andaban haciendo?
2: Güey, tú ya sabes qué estaban haciendo. Y más, si había dónde esconderse.
0: Bueno, entonces ese mole es el de el espinacito, que me acuerda mucho eso. Las enchiladas, y otras cosas que hace bien chidas, por ejemplo...
2: ¿Las papas endiabladas las hace tu mamá o...?
0: Papitas endiabladas.
2: No más, están buenas.
0: Y también, ¿qué más hace? Los taquitos dorados. Ah, espérame, mi favorito. Diría en inglés, my favorite dish.
2: Hey.
0: My favorite dish. Chiles rellenos.
2: Secos o mojados.
0: Pero chiles rellenos... En caldo o también en crema, que viene siendo lo que dijiste el otro día, el chile relleno de queso, palillo.
2: Ajá.
0: Digo, ya después de que le quitaste todo el rollo ahí, envueltos en huevo, al comal, y luego los cuece o los cose o no sé qué, con crema, güey, y luego se le pone esa salsita arriba.
2: Te conozco unos chilitos, ¿no?
0: Jefa, feliz cumpleaños. Dios me la cuide mucho, mucho, mucho más. Ya no le voy a decir, ya no le voy a decir, voy a echar carrilla. Pero un día mi jefa y yo le encontré en la cocina. Y ella dijo que ella no le gusta tomar leche, ¿verdad? Y estaba tomando leche, güey. Pero hizo cara así como que me la tengo que tomar. Eso así se la tomó y le hizo... Pero no, pensó que nada, yo la estaba viendo. Y le dije, ¿qué pasó? Y le dio mucha risa y como que siempre nos acordamos. Le digo, ¡ey, mamá! Así que saludos, jefita. Le mando saludos aquí, la Choco, el Doggy, todos. Sí, y pues muy pronto nos vemos. Feliz cumpleaños. Felicidades por tener un hijo como yo.
2: Ah, ya regresamos,
0: señores. Y al otro.

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1: Muy buenas tardes. Saludos a todas las personas que están en sintonía en este momento. Bueno, pues Donald Trump, señores, es historia, es noticia nacional, mundial. Donald Trump comenta que no va a dar espacio para algunos, y ahora muchos medios de comunicación dicen llegó el momento de ya bloquear a Donald Trump y no hablar de Donald Trump, ¿no?
2: Y estamos haciendo todo lo contrario.
1: Bueno, es la noticia. Vamos con Jesús Esquivel, que él se encuentra exactamente allá en Washington. Jesús, ¿cómo estás? Buenas tardes.
3: Choco, muy buenas tardes.
1: Obviamente, si Donald Trump dice que no va a dejar a entrar a los de CNN a la Casa Blanca, es por algo, se habla de algo, pero específicamente, ¿qué fue lo que pasó?
3: Pues mira, en primer lugar, Donald Trump está vetando a reporteros que no hablan bien de él. Ese es básicamente el trasfondo de todo el problema. Lo que quiere el mandatario estadounidense son los reporteros que le aplaudan, que digan que es el mejor presidente en la historia y que todo lo que hace está perfecto. Es decir, va en contra de los principios de ética periodística que tiene que ver con la investigación, cuestionar y sobre todo exponer las acciones y decisiones, contrastarlas con la realidad que hace el presidente de los Estados Unidos, como se ha hecho desde la época de George Washington en los Estados Unidos, valga la redundancia, Choco. Y su molestia con la prensa es precisamente esa, que lo contrastan. Y ahora, bueno, es noticia mundial, como estaban mencionando, porque le quitó la credencial de prensa a los reporteros de tres medios importantes en Estados Unidos: CNN, la cadena de cable más importante y vista en el mundo, de MS Now, que tiene que ver con NBC, y del diario digital Político. El viernes anunció que los vetaba y que podrían seguir otros medios. Adelantó que seguramente en la mira tiene al periódico de New York Times y al periódico de Washington Post. Uy. Pero ya el sábado pasado, al tratar de ingresar los reporteros de estos tres medios, los agentes del servicio secreto le recogieron la credencial de prensa con la cual se puede ingresar a la mansión presidencial. Es por eso que es noticia, porque se trata de medios poderosos nacionales de Estados Unidos. Pero el requisarle la credencial de prensa a periodistas incómodos ya lleva varias semanas. Choco, tu servidor, el día 2 de septiembre, que tenía desde hace más de 30 años la credencial de la Casa Blanca, llegué al edificio, a la entrada no funcionó mi pase, el agente del servicio secreto me dijo, entrégamelo. Y se lo entregué.
1: Tú, Jesús Esquivel, que tienes, como dices, tantos años, que ya conoces, yo creo, ese lugar con los ojos cerrados, llegaste tranquilo y te dijeron, aquí ya se te acabó el acceso.
3: Sí.
4: No, malditos, ¿cómo le van a negar el acceso al buen Jesús, Choco? Desgraciados.
3: Pero no solo eso, no soy el único, hay decenas de corresponsales de medios extranjeros que están en la misma situación y la oficina de prensa de la Casa Blanca no contesta a nadie.
1: Vamos, Jesús, a escuchar al vicepresidente. Lo que dice sobre esto de Donald Trump.
5: Vice President, so CNN, MS Now, and Politico are now suing over the ban. Do you think it's appropriate for the?
1: Ella, la reportera, le dice, ¿es apropiado hacer este tipo de cancelación? Dice él, sí.
5: President to be banning media outlets just because he doesn't like what they report.
6: Well, I take some issue with the premise. So he's not banning media outlets. What he's doing is saying we're not going to give you special access to the White House if you engage in what is effectively propaganda. We have to remember those three outlets account about 92% of the stories that they have on the President of the United States.
1: Bueno, él dice que las personas, los que no dejen entrar a los tres mencionados, es que el 92% de las cosas que ellos hablan en los medios de comunicación siempre son cosas negativas contra el gobierno. Eso es lo que él dice. Que son esas tres, ¿no?
6: The administration are negative. That's not representative of the American people. It's not representative of public opinion. So if you're going to engage in what is effectively far left propaganda, why would a Republican White House give you special access?
1: ¿Por qué le daremos acceso a personas que solamente vienen a reportar cosas negativas? Eso realmente no representa la opinión de lo que es...

0: se le trata mal. Y Donald Trump dice también, Jesús, de que la media miente. ¿Pero qué no es acaso Donald Trump el que dijo hace poquito que ya se había ganado la guerra?
1: Sí, sí, sí, había comentado eso.
0: ¿Y luego?
1: Se le olvidó.
2: Por eso, aquí se trata de una violación a la libertad de expresión, a la primera enmienda de la Constitución Política de los Estados Unidos. Vance dijo que se trata de propaganda, pero si lo aplicas a la inversa, los periodistas que solo le aplauden político a un gobernante, además de ser prensa vendida, pues lo que están haciendo es propaganda al presidente de los Estados Unidos o de cualquier país. Ahora déjame decirte, digo, en mi caso no es importante, ni de muchos corresponsales extranjeros, a nivel Estados Unidos. Pero yo lo que te quiero decir es que creo que hasta se siente cierto orgullo de haber sido vetado por Donald Trump. Yo prefiero estar fuera que te digan palero. Y me parece que de eso se trata el periodismo de investigación. No que me señalaran como alguien, se dedica nada más a aplaudir, se dedica nada más a reportar lo que decían. Y eso tiene que ver con el ego del presidente. Hay que cuestionar. Te voy a dar un ejemplo claro para que quede. Por ejemplo, el Doggy.
1: Uy.
2: ¿No? Que dice, soy maestro. ¿Maestro de qué? O sea, lo cuestiona uno al maestro Doggy. A ver, demuéstrame que eres maestro.
1: Ya valió.
2: Demuéstrame que eres maestro. Lo cuestionas, es una pregunta legítima. Hacía lo mismo del presidente de Estados Unidos, que ya ganó la guerra. Demuéstrame que ganaste.
0: ¿Qué opinas de esto, Doggy?
3: Bueno, dice Jesús, me siento orgulloso de que me tomen en cuenta, ¿no? Y me hayan cancelado. Yo igual, ¿no? Jesús Esquivel, gran reportero, ha hecho cosas increíbles en su trabajo. Y que me tenga en su mente en este momento especial. De verdad, muchas gracias, Jesús. La definición lo dice, digo, hay que ir. Alguien me enseñó a decir que vaya a leer. Y me fui a leer un día el diccionario y decía, maestro. La definición no necesariamente habla alguien que tenga un diploma en algo, pero él tiene que saber la definición. Y también te iba a felicitar, por cierto, Jesús, de que exactamente no eres un palero, un queda bien, pero bueno, me pones a mí como ejemplo para ese tipo de cosas en un asunto mundial. De verdad, Jesús, gracias.
1: Uy,
2: no. Y además,
1: toma.
2: No era negativo el ejemplo, al contrario, hay que cuestionar. Si él dice que es maestro, pues se le pregunta, a ver, demuéstrame que eres maestro. Por eso lo decía y lo comparaba.
3: Oh, y una cosa, en mi segmento nadie es vetado.
2: Ganó la guerra, dice que le ganó la guerra a Irán, demuéstrame que ganó la guerra con Irán, ¿no? Entonces, en este caso, lo que quiere Trump es que le digan, sí, señor presidente, la guerra está ganada, usted es el mejor presidente en la historia de los Estados Unidos. Pero como eso no ocurre, pues son las situaciones y las circunstancias así. Ahora bien, creo que es de aplaudir la solidaridad de las grandes cadenas de televisión de Estados Unidos, que por lo que hicieron con CNN, con MSNBC y Político, el día de hoy, por primera vez en la historia desde hace décadas, no hay pool, cobertura, al presidente de los Estados Unidos.
0: ¿Qué tan real, ¿qué tan real es eso, Jesús? Digo, tú antes que empieces a aplaudir, no, pues Garbanzo. Garbanzo ya está aplaudiendo. Yo todavía no veo nada. O sea, porque ya nosotros, para empezar, ya estamos rompiendo la regla. Estamos hablando de Trump.
1: La unión hace la fuerza.
0: Pero vamos a ver, Jesús, el día de mañana, más tarde, ¿cuándo va a terminar eso de no hablar de Donald Trump?
2: No dije no hablar. Dije el pool de la Casa Blanca. Los periodistas que son designados al pool, que tienen que estar en todos los eventos, el audio, lo que está haciendo, lo que se hace las 24 horas del día en la Casa Blanca.
0: Ya no van a cubrir
2: hoy
0: nada.
2: Hoy por primera vez no hubo audio de lo que estaba haciendo Trump. Eso nunca había ocurrido.
0: ¡Qué chido!
2: Nunca había ocurrido, y creo que es de aplaudirse la solidaridad de los medios con el gremio periodístico. Además, hay que agregar eso, hasta Fox News está en desacuerdo con Trump, con esto que ha hecho con los colegas periodistas.
0: Ahí está. Y para los que no saben a qué se refiere Jesús, digo, los que no sepan, Fox es una cadena que siempre ha estado, ahora sí que alineada con lo que dice Donald Trump. Es más, sus reporteros, presentadores de noticias parecen los voceros de la Casa Blanca. De hecho, hubo uno, Tucker, ¿no?, que terminó siendo parte de
1: X ahora trabaja
0: de,
1: para X.
0: Bueno, de Donald Trump, ¿no?
1: Sí.
2: Bueno, el secretario de guerra de los Estados Unidos.
0: Imagínense un presentador de... Imagínense que lo Carlos Loret de Mola termina siendo

0: del gabinete del
1: secretario de Gobernación.
0: Exacto, del nuevo presidente, porque hablaba bien de él.
2: No manches.
3: Sí, muy, muy mal todo esto, Choco. Y ya saben que a mí me gusta de repente decir cosas, pero aquí debemos de estar alineados. Y qué bien, Choco, que uno de tus, pues, de tus gatos que tienes allá te traigan toda esta información clara, ¿no?
2: Ah, uy.
0: ¿A quién le dijiste
2: gato? ¿De
0: qué
2: estás hablando?
3: Nada más, digo. Es que hay unos chavos que le mandan información de otros lados.
1: Es que acuérdate que él es perro. Tiene que contrarrestar al gato, pero el gato tiene 7 vidas y el mendigo perro tiene una. Le das una patada y adiós.
4: Torcido.
3: Y maestro, usted nomás tiene una y él tiene 7. O sea, y él cree de verdad que tiene 7, fíjate. Nada más chequen eso.
1: ¿Tú crees de verdad que eres maestro, Doggy? ¿Quién claro. te dijo que eres maestro?
3: Tú me dijiste que leyera y yo leí y decía eso.
1: Una cosa es leer y otra cosa es entender. Y tú estás incapacitado para entender.
2: Wow. Oye, Jesús, entonces ahora que te den chance otra vez, ¿no te arrepientes de haberte llevado, no sé, unas servilletitas ahí, unos cubiertitos?
0: Uy, nada más al estúpido este, o sea...
1: No, ya. Sí. Al Garbanzo, atáscale un batazo en la cabeza.
0: Bajó el nivel de plática. ¿No tú tienes algo interesante?
3: Yo sí, Choco. Mi pregunta es, ¿vamos así con Donald Trump como camino a lo de Putin o al presidente de China?
1: Pues está actuando como un dictador, efectivamente. Sí, por primera vez Erasmo le atina a las cosas, ¿sí? Está actuando como un dictador,
3: Porque acuérdate que los partidos que van contra Putin no se asoman y los que van contra en China... Es más, en China ya les dijeron, güey, ahí no es de que, ay, esos güeyes ya somos nosotros y se acabó.
2: No, andan haciendo de todos. El tweet que puso es, bueno, no es tweet, ahí en su red social, Choco, de Truth Social, el buen señor dijo, no los quiero dejar entrar ahí porque estas personas no tienen el derecho de entrar a la casa del pueblo.
0: A la casa del pueblo, ah, a la sí. que él anda arreglando, ¿no? ¿Eh? Está haciendo la Casa Blanca buchona ya.
3: Exacto, le andan poniendo cosas que no...
0: Ay, bueno.
1: Sí, la Casa Blanca buchona, no lo había pensado, mi querida Choco, esa es una frase para la posteridad.
3: ¡Ah, Choco!
0: Bueno, Jesús, te agradecemos mucho, sigan a Jesús, tiene todo lo que está pasando desde Washington en sus redes. En X, ¿cómo te encontramos?
1: J. Jesús Esquivel. Y en Instagram, J.JesúsEsquivel, todo minúsculas.
2: Y el podcast está chido, ¿eh? Felicidades.
3: ¿Cómo se llama el podcast, güey?
1: Entre Washington y México.
0: ¿Cada cuándo subes ahí tus capítulos? ¿Es uno diario, una vez a la semana?
1: No, es una vez a la semana, cada martes.
0: ¿Entre Washington?
1: Y México.
0: ¿Qué, Doggy?
3: Para todos, definición de maestro. Un maestro es una persona que enseña una conciencia o una ciencia, arte o oficio, o aquella que guía, forma e inspira a otros más allá de la simple transmisión de conocimientos. Gracias.
0: Wow. Ok, bueno, Jesús, eres tú.
1: ¿A quién puede inspirar el Doggy? Esa es la pregunta, ¿a quién puede inspirar el Doggy?
3: Si supieras, te voy a dar mi acceso a mis redes para que veas todos los mensajes que me escriben.
1: Porque tengo inteligencia, no seguiría a alguien que no es maestro. Y que más,
3: qué bueno.
1: Es un pinche perro.
3: Bueno, doña, ya meta la ropa que se le está secando.
0: Oye, oh, my God.
3: Oye, pelea de vecindad, ¿qué es esto, Choco? Se le va a ir el del gas.
0: Oye, ya. Regresamos, gracias, Jesús Esquivel. Tú, perrito.
3: ¡Feliz lunes! Así empezamos, muy alterados.

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0: Muy buenas tardes, gracias por estarnos escuchando. Feliz cumpleaños a la mamá de Erasmo. Yo no sé por qué en este programa se toman más tiempo para felicitar a la mamá de Erasmo que a la mamá del Garbanzo, a otras mamás. O a la, bueno, la mía no la quiero meter en... Qué pena mencionar a mi madre en este cochinero. Pero, de verdad, pues felicidades a la señora. Mamá de Erasmo, Nelly, ¿cómo estás? Buenas tardes.
1: Buenas tardes, Choco.
0: Oye, Nelly, pues tienes una nacada, me dicen por acá.
1: Súper nacada.
0: A ver, oh, súper nacada, déjame acomodo. Oh, my God. Uy, perdón, se me subió la falda.
2: Ay, ay, ay, mi amor.
0: Ok, bueno, Nelly, platícame.
2: Esos muslos.
1: Sí, Choco, mira, te voy a platicar que mi hermana hace como unos 3 años, hizo unos 15 años, ¿verdad? Uh-huh. Entonces, pues todavía das de cuenta que hoy sábado es los 15 años y el lunes entran a la escuela.
0: Ok.
1: Entonces, los 15 años todo bien. El domingo todavía llevaron la pachanga. Todo bien.
0: Como debe ser, ¿no?
1: Como debe de ser, como todo mexicano.
0: Claro.
1: Entonces, ya el lunes entraban todos a la escuela. Y que llega mi hermana a mi casa con la quinceañera. Y le digo, ¿por qué no fuiste a la escuela si es el primer día de clases? Oh, dice, es que no tenía para la mochila.
3: Ah. Qué bueno que te... Choco, trae,
4: tranquila.
3: Échenle, sáquenle. Sáquenle, canico.
5: Sacaremos ese güey en la barranca.
3: ¡Choco!
0: ¡Oh, ma! Mega quinceañera.
1: Ajá.
0: Mega comida, mega, me imagino el regalo sorpresa, el gasto en el salón. O sea, lo de la quinceañera del Diablito, bueno, no estaba tampoco tan acá como lo que he visto de la quinceañera del Diablito que fue el fin de semana. Oye, entonces, el día domingo, hasta para el recalentado, y casi ya los veo a los nacos, tráete un grupito, ¿no?
1: Sí, no, ni recalentado. Contrataron a alguien para hacer carnitas.
3: ¡Oh, neta!
0: Oye, yo veo la naquez, yo la veo a todo cuando dicen, no, es que estamos, está duro la cosa, no tengo. Pero para hacer bien, hombre. Oye, y el lunes la niña no fue a la escuela porque no tenía para comprar una mochila.
1: Una mochila, ajá. Vale. Y todavía le regalaron dinero para, pues, el regalo, ¿no? El cash.
3: Y se junta buena lana en el baile del dólar o del.
0: No,
3: dólar.
0: Y seguramente uh-huh. Dijo, mamá, ahora sí me puedo comprar una mochila. Así dijo, no, tú no gastes en eso. O sea, mejor.
1: Es para reponer lo de la fiesta.
3: No fui porque no tenía para la mochila.
4: No tenía para la mochila. Mendigo, vi esto, no. ¿Qué opina usted? ¿Cómo? ¿Qué opina, mi querido Trueno?
6: Señoras, señores, muy buenas tardes. Oigan, quiero ofrecerle una disculpa a esa familia que lamentablemente no escuchó Radio Poder, donde tocamos la misma música que en otras radios, pero ahí se escucha más bonita. Lamentablemente esa familia no pudo escuchar a mi estación de radio, sino yo estuve regalando mochilas de regreso a clases, Chocolata.
0: Muy bien, Trueno, ¿cuántas mochilas regalaste?
6: Bueno, en realidad nomás tenía una, ¿verdad? Pero de ahí estaba.
0: No, Trueno, 99% que no se la iban a ganar. Además, la niña no tenía ganas, ¿no?
4: Choco,
3: aparte,
4: es una nacada que mi prima no fue a la escuela los primeros, igualito, pero ella no fue a la escuela los primeros 2 días.
3: ¿Por qué, güey?
0: ¿Para tomar tiempo para comprar la mochila?
4: No.
0: ¿Para qué? ¿Los compases, las libretas, doble raya, cuadrícula? ¿Se enfermó? ¿El folder? ¿Se enfermó?
4: No, cruda.
3: Ah.
4: Es que la cruda, Choco. No vengas, la cruda es difícil, ¿no? Ya sabes que ahí es de ¡quinceañera! ¡Quinceañera!
0: Eso es ilegal, eso no nos voy a reír de eso. Nelly, ¿dónde sucedió esto?
1: En Santa Ana, ¿dónde más?
0: En Santa Ana.
3: Ha de haber sido Nelly, Choco, a mí se me hace.
0: Oye,
1: no, es mi sobrina.
0: Ok. Oye, me imagino que la quinceañera le hicieron en un taller de esto donde el fin de semana sacan todas las... Los ahí, el equipo.
3: Los gatos.
0: Los gatos.
1: No, las cajas de herramientas. Ahí sí te fallamos, porque sí fue en un salón. Ahí sí tuvieron para el salón.
3: Oye, Choco, ¿no estás escuchando que hasta hubo de todo acá de primera clase? El pedo aquí es la mochila.
4: Oye, ¿y a dónde pusieron el que hacía carnitas? Porque, pues, ¿dónde? La cazuela y todo eso es más.
1: En mi casa. En el patio de mi casa.
0: Hay un dicho mexicano que dice que tanto tiene culpa el que mata a la vaca como el que le agarra la pata.
7: ¿Pero cómo llegaron a esa conclusión? ¿A dónde se hacen las carnitas?
4: ¿Y por qué en tu casa tenías el patio más perrón o qué?
1: Sí, es que ella rentaba apartamento y yo una casa.
7: ¡Ay, ay, ay!
4: Oye, Choco, y también eso de decir, aquí está la casa, está chido, pero hay banda que dice, aquí está la casa, pero no porque dicen... Quiero prestarte la casa para que vengan los invitados y vean la casa que tengo.
0: Ey. A ver, a ver, a ver, a ver. Es que esto es una sorpresa tras otra. A ver, hay nacos que dicen, te presto la casa para que vean que viven en una casa padre.
3: Sí, sí, sí, Choco.
7: Y tú en departamento, o sea, es mal.
4: No, y no te voy a dar el nombre. Yo conozco una señora de allá de mi pueblo que llegó y mi carnala vivía en un departamento. Y dice, ay, ¿qué? Dice, mírate. Sea como sea, lo tienes bien arregladito. También nosotros empezamos así. Me hormigueo, güey. O sea, que ya tenía casa. Ay, sea como sea, está bien arregladito. Nosotros también empezamos así. Mi carnal, se la curó, güey. Ha sido una vieja brava.
0: ¿De qué estás hablando?
7: Unas más.
0: Ay, bueno, ahorita regresamos.
1: Así yo empecé también.
0: Nelly, te agradecemos mucho. Muy gracias buena. Por llamarnos. Es más, Diablito, mándale unos llaveritos y una gorrita a Nelly, porfa. No vayas sí. a colgar a Nelly para que te manden algo, ¿ok?
1: Un besito, porque me suelta un besito.
7: Okay. No, mándale una mochila a la sobrina, mejor, Choco.
3: Ah, es su hija. Mándale una mochila.
1: Mejor mándenme en el termo. Me falta el termo, ya tengo la playera.
4: Ya la tiene.
7: Mejor regrésanos algo.
4: Mándale un termo, entonces.
0: Ok, mándale un termo. Vayan a elerasno.com y ahí le ponen, ahí van a ver cosas bien padres para ustedes. Bueno, regresamos. ¿Ustedes van a estar en New York?
4: Vamos. Este sábado que viene estaremos en Nueva York. Estaremos allá en New Jersey, New York. Y también, pues ahorita las direcciones no las tengo exactamente, pero van a estar en Stu Leonard's y Total Wine, estas licorerías donde vamos a estar firmando autógrafos junto a Carlos Salcido y nuestros amigos de Tequila Gran Centenario, donde, por cierto, el martes vamos a estar en el show de previo al partido. Vamos a estar haciendo nuestro desmadre para toda la banda que nos sigue del lado este. Ahí nos vemos, ya lo vimos a ustedes allá en Filadelfia. Cáiganle otra vez, tenemos un relajo para ustedes antes del partido de México contra Perú, ¿verdad? México-Perú, y ahí vamos a estar con Carlos Salcido, fotos, videos y pues parodias en vivo. Además van a poder conocer al Garbanzo, si es de verdad, lo van a poder ver, se mueve, es bien chistoso.

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1: Estos naquitos, les digo, tenían para todo menos para la mochila en la quinceañera. Pero bueno, José Ramón, ¿cómo estás? Buenas tardes, feliz lunes.
2: Cálmate, Erasno.
3: Choco, sí, bueno. Choco.
4: Hola, ¿qué tal? Les hablo José Ramón, hombre.
1: Oye, José Ramón, ¿de dónde nos llamas?
3: De los bellos estados de Oregon.
1: De Oregon.
2: Los bellos estados.
1: ¿Y por qué hablas como si estuvieras vendiendo boletos para la rifa de un puerco?
0: A la risa de un puerco.
4: ¿Y tú cómo sabes, Choco?
1: ¡Oh! Así porque, es, a ver, así ¿han ido a Tepabril?
2: No,
1: nosotros
2: no.
1: Tenemos la exposición ganadera. Obviamente tenemos gente que... Ay, ¿para qué explico? José Ramón, dime de tu nacada, por favor.
5: Vamos a Tepa. Tepa soñó.
2: ¡Ya se fue! ¡No!
0: Hombre, tío, que se ha ido José Ramón.
2: Te espantó, Choco.
0: Diablito, se fue José Ramón. Lo teníamos ya colgado, tío.
2: Choco, ¿qué?
0: Hay que marcar de nuevo.
2: ¿En las fiestas de Tepabril ahí hacen rifas de marranos?
1: Las ferias pueblerinas así son. O sea, ¿por qué?
2: No, porque es que lo que dijiste me
1: O
2: llamas...
1: sea, ¿lo quieres hacer como que ahí hacen?
2: No.
1: Por lo menos, no. Por lo menos.
2: Van a joder. No.
1: Por lo menos en Tepatitlán, ¿ok? Por lo menos en Tepatitlán estamos haciendo rifas. Gente compra boletos y se la gana el que se la gana. Ahí no van por las noches y se roban los marranos de los chiqueros como en Ecatepec. Platícame, José Ramón, la nacada, por favor.
2: José Ramón.
0: José Ramón.
2: Joder, tío, que estás ahí.
0: No está, güey. Ya se ve. Yo creo Choco, no, no.
2: Anda volando bajo.
3: Choco.
2: Ahí está.
1: Adelante. Choco. Dime la nacada, ahora sí te escucho.
3: Le hicieron, ¿no? Una fiesta de 50 años a mi suegro en un parque y se robó, y como era muy tarde se emborracharon, dijeron mañana por la mañana venimos a recoger las cosas y se robaron los manteles, las hieleras de las cervezas.
2: Muy bien, muy bien. Mándenles otro premio, ¿no?
0: Eso, Choco.
2: Mañana venimos.
0: Y se robaron las hieleras de los manteles.
2: Es algo que yo hubiera hecho, me cae.
1: Sí, te hubieran robado todo, tú.
2: No.
4: Como si no supiéramos, Garbanzo.
2: Güey, no, que yo mañana igual hubiera regresado. No sean estúpidos.
3: Ahora tenemos que pagar los arreglos, como los de $3,000.
1: O sea, ¿lo rentaron?
3: No, es un parque donde hacen fiestas, pero pues como se nos hizo tarde y estábamos tomando... Dijimos, mañana por la mañana venimos a recoger las cosas y cuando regresamos, solamente unos botes había que ya fue lo que pudimos recoger nomás.
0: Unos botes.
2: No más.
1: Sí, pero oye, los arreglos, obviamente que se robaron también, esos los habían rentado, me imagino.
3: Sí, fue una señora a arreglar.
1: Oh. Una señora fue a arreglar, o sea, que usaron el parque como si fuera un salón.
3: Bueno, ya ve cómo la raza.
1: A ver, esto es normal, platíquenme, Erasno, ustedes que saben de esto.
0: Sí, hombre, sí, pero a ver, Choco, no te sorprendas, hombre, eso es lo chido, mira. Todos tenemos la forma de pasar un cumpleaños, lo que sea. Aquí son 50 años de su suegro y quisieron hacerle un party chido. Dijeron, ¿dónde? En el parque. Y luego en Oregón ha de haber unos parques bien perrones allá.
2: Con árboles y la fregada.
0: Sí, no seas mamá.
4: No, Choco, el Garbanzo tienes que suspenderlo. ¿Qué
1: dijo?
4: Era nos está diciendo que en el parque allá en Oregon estamos y el Garbanzo dice, sí, con árboles y todo.
2: Secoyas, con los secoyas.
4: No dijiste no sean, eso.
0: Oye, güey, bueno, pues había un parque con árboles y todo. O sea, allá en Oregon hay árboles en los parques.
2: Con secoyas.
0: No dijiste eso, güey. Bueno, a ver, y luego... Pues está chido, 50 años, nada más que te agarra la peda, ya no quieres quebrar nada, no quieres rayar la camioneta o algo, mejor ir ahí dejamos todo. Y al otro día nomás que se lo robaron.
2: Híjole, mano.
1: Pues qué triste, ¿no? Que en esos lugares se anden robando, pero es increíble que persona... Número uno, lo más naco aquí es que te robes algo. Número dos, que agarres un parque público como si fuera tu casa.
0: De hecho, con mi primo Leodoro, que vive allá en Anaheim, va a un parque y él trae semillitas como de silacayote o de calabaza, y como hay árboles, güey, y hay como planteros ahí, y se riegan naturalmente con las de los sprinkles ahí del parque. Así. Él planta como entre las ramas escondidos sus calabazas, y ya cuando están listas, como están medias tapadas, va y él las corta. Entonces, él tiene su propio jardín en el parque. Es nacada.
2: No, Choco, tranquilo.
1: Pero, ¿sabes qué? Yo le vuelvo a decir, son creativos. O sea, yo jamás me hubiera imaginado eso. O sea, pero sí es una nacada, o sea, porque no es tuya, pero es tuya, ¿no?
0: Exacto.
2: Ya que ponga un puesto ahí, haz de que venda.
0: No, ahí te va locura, güey.
2: ¡Ay, mal!
0: Es de que un día, como que el silacayote, güey, ese se hace como en dulce, como en la calabaza, ¿verdad? Ah, se me antojó. Este vato un día, mi prima Leodoro, agarró... Como que se destapó, yo creo, al estarse regando, y estaba el silacayote grande, güey.
2: No, man.
0: Y pasó alguien y dijo, ¡ah!
2: Se lo birlaron.
0: ¿Qué le dices?
2: Pues sí.
0: Es mi silacayote. No, cálmese, yo lo vi primero. Es un parque público, güey. Es como fincar una casa, güey, en un terreno que no es tuyo.
2: ¿Tú no tienes silacayotes en tus cantón, Choco, ahí de Beverly Hills?
1: No, la verdad, no. Imagínate un silacayote ahí.
2: Volando la barda.
1: Me corren. Ah. Ok, bueno, cuídense mucho. Ya regresamos. Si usted tiene más nacadas, márqueme ahorita, platíqueme. A ver, 1-888-874-2656. Ya regresamos, feliz.

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0: Muy buenas tardes, saludos a todas las personas que están en sintonía en este momento. Bueno, pues Donald Trump, señores, es historia, es noticia nacional, mundial. Donald Trump comenta que no va a dar espacio para algunos y ahora muchos medios de comunicación dicen llegó el momento de ya bloquear a Donald Trump y no hablar de Donald Trump, ¿no?
1: Y estamos haciendo todo lo contrario.
0: Bueno, es la noticia. Vamos con Jesús Esquivel, que él se encuentra exactamente allá en Washington. Jesús, ¿cómo estás? Buenas tardes.
2: Choco, muy buenas tardes.
0: Obviamente si Donald Trump dice que no va a dejar a entrar a los de CNN a la Casa Blanca es por algo, se habla de algo, pero específicamente, ¿qué fue lo que pasó?
2: Pues mira, en primer lugar, Donald Trump está vetando a reporteros que no hablan bien de él. Ese es básicamente el trasfondo de todo el problema. Lo que quiere el mandatario estadounidense son los reporteros que le aplaudan, que digan que es el mejor presidente en la historia y que todo lo que hace está perfecto. Es decir, va en contra de los principios de ética periodística que tiene que ver con la investigación, cuestionar y sobre todo exponer las acciones y decisiones, contrastarlas con la realidad que hace el presidente de los Estados Unidos, como se ha hecho desde la época de George Washington en los Estados Unidos, valga la redundancia, Choco. Y su molestia con la prensa es precisamente esa, que lo contrastan. Y ahora, bueno, es noticia mundial, como estaban mencionando, porque le quitó la credencial de prensa a los reporteros de tres medios importantes en Estados Unidos. CNN, la cadena de cable más importante y vista en el mundo, de MS Now, que tiene que ver con NBC, y del diario digital Político. El viernes anunció que los vetaba y que podrían seguir otros medios. Adelantó que seguramente en la mira tiene al periódico de New York Times y al periódico de Washington Post.
1: Uy.
2: Pero ya el sábado pasado, al tratar de ingresar los reporteros de estos tres medios, los agentes del servicio secreto le recogieron la credencial de prensa con la cual se puede ingresar a la mansión presidencial. Es por eso que es noticia, porque se trata de medios poderosos nacionales de Estados Unidos. Pero el requisarle la credencial de prensa a periodistas incómodos ya lleva varias semanas. Choco, tu servidor, el día 2 de septiembre, que tenía desde hace más de 30 años la credencial de la Casa Blanca, llegué al edificio, a la entrada no funcionó mi pase, el agente del servicio secreto me dijo, entrégamelo.
1: Ah.
2: Y se lo entregué.
0: O sea, tú, Jesús Esquivel, que tienes, como dices, tantos años, que ya conoces, yo creo, ese lugar con los ojos cerrados, llegaste tranquilo y te dijeron, aquí ya se te acabó el acceso.
2: Sí.
1: No, malditos, ¿cómo le van a negar el acceso al buen Jesús, Choco? Desgraciados.
2: Y pero no solo eso, no soy el único, hay decenas de corresponsales de medios extranjeros que están en la misma situación y la oficina de prensa de la Casa Blanca no contesta a nadie.
0: Vamos, Jesús, a escuchar al vicepresidente. Lo que dice sobre esto de Donald Trump.
3: Vice President, so CNN, MS Now, and Politico are now suing over the ban. Do you think it's appropriate for the?
0: Ella, la reportera, le dice, ¿esto es apropiado hacer este tipo de cancelación? Dice él, sí.
3: President to be banning media outlets just because he doesn't like what they report?
4: Well, I take some issue with the premise. So he's not banning media outlets. What he's doing is saying we're not going to give you special access to the White House if you engage in what is effectively propaganda. We have to remember those three outlets account about 92% of the stories that they have on the President of the United States.
0: Bueno, él dice que las personas, los que no dejen entrar a los tres mencionados, es que el 92% de las cosas que ellos hablan en los medios de comunicación siempre son cosas negativas contra el gobierno. Eso es lo que él dice. que son esas tres, ¿no?
4: The administration are negative. That's not representative of the American people. It's not representative of public opinion. So if you're going to engage in what is effectively far-left propaganda, why would a Republican White House give you special access?
0: ¿Por qué le daremos acceso a personas que solamente vienen a reportar cosas negativas? Eso realmente no representa la opinión de lo que es el público en general de los Estados Unidos, dice, según él, ¿no?
3: Sir, you talked a lot about free speech over the years. How is this not an attack on free speech?
4: Well, they can still report on the Trump White House. They can still get the public reports. They can still, of course, talk to people in the administration and outside the administration. What the president has said is we're not going to give you special access inside the
0: White House. Dice, bueno, van a seguir reportando, o sea, van a seguir recibiendo los boletines de la Casa Blanca y van a seguir reportando, pero no les vamos a dar acceso aquí.
4: White House. The way that I think about is if you go back to the Biden administration or the Obama administration, compare, let's say, Politico to Breitbart, if you actually look at the objective analysis, Politico and Breitbart are, Politico is as anti-Trump as Breitbart was anti-Obama or anti-Biden. Now, why on God's green earth would
0: that... Bueno, él habla obviamente de que pues a esta administración se le trata mal. Y Donald Trump dice también, Jesús, de que la media miente. Pero ¿qué no es acaso Donald Trump el que dijo hace poquito que ya se había ganado la guerra?
1: Sí, había comentado eso.
0: ¿Y luego?
1: Se le olvidó.
2: Por eso, aquí se trata de una violación a la libertad de expresión, a la primera enmienda de la Constitución Política de los Estados Unidos. Vance dijo que se trata de propaganda, pero si lo aplicas a la inversa, los periodistas que solo le aplauden político a un gobernante, además de ser prensa vendida, pues lo que están haciendo es propaganda al presidente de los Estados Unidos o de cualquier país. Ahora déjame decirte, digo, en mi caso no es importante, ni de muchos corresponsales extranjeros, a nivel Estados Unidos. Pero yo lo que te quiero decir es que creo que hasta se siente cierto orgullo de haber sido vetado por Donald Trump. Yo prefiero estar fuera que te digan palero. Y me parece que de eso se trata el periodismo de investigación. No que me señalaran como alguien, se dedica nada más a aplaudir, se dedica nada más a reportar lo que decían. Y eso tiene que ver con el ego del presidente. Hay que cuestionar. Te voy a dar un ejemplo claro para que quede. Por ejemplo,

0: y decía, maestro, la definición no necesariamente habla alguien que tenga un diploma en algo, pero él tiene que saber la definición. Y también te iba a felicitar, por cierto, Jesús, de que exactamente no eres un palero, un queda bien, pero bueno, me pones a mí como ejemplo para ese tipo de cosas en un asunto mundial. De verdad, Jesús, gracias.
1: Uy, no.
2: Y además, no era negativo el ejemplo, al contrario, hay que cuestionar. Si él dice que es maestro, pues se le pregunta, a ver, demuéstrame que eres maestro. Por eso lo decía y lo comparaba.
0: Oye, y una cosa, en mi segmento nadie es vetado.
2: Dice que ganó la guerra, dice que le ganó la guerra a Irán, demuéstrame que ganó la guerra con Irán, ¿no? Entonces, en este caso, lo que quiere Trump es que le digan, sí, señor presidente, la guerra está ganada, usted es el mejor presidente en la historia de los Estados Unidos, pero como eso no ocurre, pues son las situaciones y las circunstancias así. Ahora bien, creo que es de aplaudir la solidaridad de las grandes cadenas de televisión de Estados Unidos, que por lo que hicieron con CNN, con MSNBC y Político, el día de hoy, por primera vez en la historia desde hace décadas, no hay pool, cobertura, al presidente de los Estados Unidos.
3: ¿Qué tan real, qué tan real es eso, Jesús? Digo, tú antes de que empieces a aplaudir, no, Garbanzo, Garbanzo ya está aplaudiendo. Yo todavía no veo nada, o sea, porque ya nosotros para empezar ya estamos rompiendo la regla, estamos hablando de Trump.
1: La unión hace la fuerza.
3: Pero vamos a ver, Jesús, el día de mañana, más tarde, ¿cuándo va a terminar eso de no hablar de Donald Trump?
2: No dije no hablar. Dije el pool de la Casa Blanca, los periodistas que son designados al pool, que tienen que estar en todos los eventos, el audio, lo que está haciendo, lo que se hace las 24 horas del día en la Casa Blanca.
3: Ya no van a cubrir
2: hoy
3: nada.
2: Hoy por primera vez no hubo audio de lo que estaba haciendo Trump. Eso nunca había ocurrido.
3: ¡Qué chido!
2: Nunca había ocurrido y creo que es de aplaudirse la solidaridad de los medios con el gremio periodístico. Además, hay que agregar esto, hasta Fox News está en desacuerdo con Trump con esto que ha hecho con los colegas periodistas.
3: Ahí está, y para los que no saben a qué se refiere Jesús, digo, los que no sepan, Fox es una cadena que siempre ha estado, ahora sí que alineada con lo que dice Donald Trump. Es más, sus reporteros, presentadores de noticias parecen los voceros de la Casa Blanca. De hecho, hubo uno, Tucker, ¿no?, que terminó siendo parte de
1: X ahora trabaja
3: de,
1: para X.
3: Bueno, de Donald Trump, ¿no?
1: Sí.
2: Bueno, el secretario de guerra de los Estados Unidos.
3: Imagínense un presentador de, imagínense que Carlos Loret de Mola termina siendo del gabinete
2: del nuevo secretario de gobernación.
3: Del nuevo presidente, porque hablaba bien de él.
1: No manches.
0: Sí, muy muy mal todo esto, Choco. Y ya saben que a mí me gusta de repente decir cosas, pero aquí debemos estar alineados. Y qué bien, Choco, que uno de tus, pues, de tus gatos que tienes allá te traigan toda esta información clara, ¿no?
1: Ah, uy.
3: ¿A quién le dijiste gato?
1: ¿De qué estás hablando?
0: Nada más, digo. Es que hay unos chavos que le mandan información de otros lados.
2: Es que acuérdate que él es perro. Tiene que contrarrestar al gato, pero el gato tiene 7 vidas y el mendigo perro tiene una.
1: Torcido.
0: Y maestro, usted nomás tiene una y él tiene 7. O sea, y él cree de verdad que tiene 7, fíjate. Nada más chequen eso.
2: ¿Tú crees de verdad que eres maestro, Doggy? ¿Quién claro. te dijo que eres maestro?
0: Tú me dijiste que leyera y yo leí y decía eso.
2: Una cosa es leer y otra cosa es entender. Y tú estás incapacitado para entender.
1: Wow. Oye, Jesús, entonces ahora que te den chance otra vez, ¿no te arrepientes de haberte llevado, no sé, unas servilletitas ahí, unos cubiertitos?
3: Uy, nada más al estúpido este, o sea.
2: No, ya. Sí. El Garbanzo, atáscale un batazo en la cabeza.
3: Bajó el nivel de plática. ¿Erazo, tú tienes algo interesante?
0: Yo sí, Choco. Mi pregunta es, ¿vamos así con Donald Trump como camino a lo de Putin o al presidente de China?
2: Pues está actuando como un dictador, efectivamente. Por primera vez Erasmo le atina a las cosas, ¿sí? Está actuando como un dictador. Como un dictador.
0: Porque acuérdate que los partidos que van contra Putin no se asoman, y los que van contra en China... Es más, en China ya les dijeron, güey, ahí no es de que... Ay, esos güeyes ya somos nosotros y se acabó.
1: No andan haciendo de todos. El tweet que puso es... Bueno, no es tweet, ahí en su red social, Choco, de Truth Social... El buen señor dijo, no los quiero dejar.

0: entrar ahí porque estas personas no tienen el derecho de entrar a la casa del pueblo.
1: A la casa del pueblo, ah, la sí. que él anda, ah, anda sí. arreglando, ¿no? ¿Eh? Está haciendo la Casa Blanca buchona ya.
2: Exacto, le anda poniendo cosas que no.
3: Ay, bueno. Sí, la Casa Blanca buchona, no lo había pensado, mi querida Choco, esa es una frase para la posteridad.
2: ¡Ah, Choco!
1: Bueno, Jesús, te agradecemos mucho. Sigan a Jesús, tiene todo lo que está pasando desde Washington en sus redes. En X, ¿cómo te encontramos?
3: J. Jesús Esquivel. Y en Instagram, J.JesúsEsquivel, todo minúsculas.
0: Y el podcast está chido, ¿eh? Felicidades.
2: ¿Cómo se llama el podcast, güey?
3: Entre Washington y México.
1: ¿Cada cuándo subes ahí tus capítulos? ¿Es uno diario, una vez a la semana?
3: No, es una vez a la semana, es una vez a la semana, cada martes.
1: ¿Entre Washington?
3: Y México.
1: Y México. ¿Qué, Doggy?
2: Para todos, definición de maestro. Un maestro es una persona que enseña... una conciencia o una ciencia, arte o oficio, o aquella que guía, forma e inspira a otros más allá de la simple transmisión de conocimientos. Gracias.
1: Wow. Ok, bueno, Jesús, eres tú.
3: ¿A quién puede inspirar el Doggy? Esa es la pregunta. ¿A quién puede inspirar el Doggy?
2: Si supieras, te voy a dar mi acceso a mis redes para que veas todos los mensajes que me escriben.
3: Porque tengo inteligencia, no seguiría a alguien que no es maestro. Y que además es un pinche perro.
2: Bueno, doña, ya meta la ropa que se le está secando.
1: Oye, oh, perro. My God.
2: Oye, perro. Pelea de vecindad, ¿qué es esto, Choco? Se le va a ir el del gas.
1: Oye, ya. Regresamos, gracias, Jesús Esquivel. Tú, perrito.
2: ¡Feliz lunes! Así empezamos, muy alterados.
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0: señores, ¿cómo están? Párese, buenas tardes, feliz lunes, esperemos que pasen una excelente semana. Y bueno, la última semana ya casi de este mes, que se va a mes patrio. Así que saludos a toda la raza que celebró la independencia de sus países, incluyendo al buen Hessler y a todos los guatemaltecos. ¿Cómo olvidar, no? ¿Cómo olvidar cómo México le roba a Guatemala Chiapas? De veras que es algo de decir, ¿verdad? Pero bueno. Oye, si tu pareja, recuerden esto, si tu pareja necesita revisar tu celular constantemente, ahí hay un problema de confianza. Puede venir de la inseguridad, experiencias pasadas o dudas sobre la relación, pero vigilarte no lo va a resolver. Repito, porque esto yo lo he dicho, de hecho es parte de mi canción, ¿no? Es parte de la canción del Maestro Doggy.
1: A ver.
0: Así dice, ahí les va.
2: Maestro Doggy,
0: exitazo, Maestro Doggy. Exitazo.
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0: tienes una de esas que no están tan locas, cuídalas, porque quedan pocas.
1: Te revisa el celular y piensas que es normal. Tu vieja está tonta, eso está muy mal.
0: Te revisa el celular y crees que es normal. Esta mujer está tonta, eso no está bien, Brody. Y eso es muy importante, porque si tu pareja necesita revisarte tu celular, Brody, cada ratito, hay un problema de confianza. Puede venir de inseguridades de ella, experiencias pasadas o dudas sobre la relación. Pero hacer eso no va a resolver el problema. Les voy a dar un ejemplo para que me entiendan. Cuando una mujer tiene como ansiedad o tristeza y que se va de shopping, eso no va a resolver su problema. Simplemente lo va como a enjarrar poquito, ¿no? O sea, es como cuando tienes en tu casa una gotera y le quieres poner tape, pues a que te dure una media lluvia, ¿no? Después va a volar. O sea, ese no es el problema. Y tú, Brody, quieres resolver problemas comprándole, dándole acceso a tu teléfono. Eso no va a funcionar. Su problema es más profundo. O sea, está loquita. Esa mujer no pertenece a tu vida, al menos que ella quiera de verdad ir a terapia y decir, quiero curarme de esto porque soy una vieja loca. Ahorita regresamos.
2: ¡Bravo! ¡Bravo, maestro!
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0: Te revisa el celular, eso no es normal. Pam, pam, pam, pam. Normalicemos que estos celulares son de ustedes, ¿verdad? En general. Y el de tu esposa es de tu esposa, el tuyo es tuyo. Y el de tus hijos menores de edad son tuyos y de ellos, ¿ok? Ahí sí, ahí nada de que hay privacidad para mi niño de 13, 14, 15, 16, 17. No, no, no, no, no. Señores, pero bueno, si tu pareja necesita revisar tu celular constantemente, ahí hay un problema de confianza. Puede ser que sea inseguridades de tu vieja, ¿verdad? De experiencias pasadas o de algunas dudas sobre la relación, pero pues el andar vigilando eso no le va a ayudar. El amor sano no necesita convertirse en investigación. Se construye con confianza, honestidad y respeto a la privacidad. Privacidad. ¿Ok? Privacidad, privacidad, ¿ok? Sin confianza puede existir apego, costumbre o miedo a perderte, pero difícilmente habrá una relación sana. O sea, ustedes mujeres que dicen, ah, mi viejo lo traigo así, es que ese brody te tiene miedo. O sea, no te tiene respeto, ni cariño, ni amor. Es miedo. Les voy a dar un ejemplo. Hay jóvenes que respetan a su padre y limpian sus cuartos, o limpian su baño, o tal vez laven su ropa, o tal vez hasta se puedan, y lo hacen por respeto a lo que su padre les ha pedido, ¿no? Hijo, hija, hijos, hijas, les pido que, y ellos dicen, mi papá lo dice, ¿no? Y lo que dice mi padre en esta casa es respeto. Pero, ¿qué tal aquel padre que llega y los golpea, los madrea, o los castiga de una manera muy fea? Estos brodis actúan con miedo, no con respeto. Y el día de mañana esos hijos se van a ir, son los que no te van a llamar. Son los que, y su hijo, señora, no, pues ya tiene, ya años que no. Algo pasó. Y yo sé que muchos de ustedes también tienen hijos, pues que son malagradecidos, ¿eh? Que se van a ir y estos güeyes no van a comunicarse, pero hay algo detrás de eso. Y aquí tenemos a papás, a los que les tienen miedo, pero no es amor, ni cariño, ni nada, lo cual yo no estaría orgulloso que mi hijo me tuviera miedo. Las mujeres estas actúan así porque ellas no tienen escrúpulos, son gente enferma. Ellas quieren someter a la presa, tenerla en un rincón, que encojan sus pies y se tapen la cabeza cuando llegan. Eso es lo que ellas quieren, pero yo no sé por qué ustedes lo permiten. Porque aquí el problema son ustedes. ¿Quieren empezar a agarrar músculo cerebral? Síganme escuchando, tengo tips muy buenos para ustedes y para que empiecen a ser hombres, no nada más a fingir. O si no, vayan a orinar sentados. Soy el maestro Doggy, feliz lunes. Por cierto, Diablito, felicidades. Estuvo muy buena la quinceañera, gracias por la invitación.
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0: siento, güey, que soy como la película de Terminator, ¿no, güey? Cuando se va. Señores, les tiene un mensaje el diablito. Quiere hablar con ustedes, quiere llamadas. Y él busca llamadas. ¿Para qué, diablito?
1: Atención público que escuchan el podcast y Erasmo Chocolata, por favor, márquenos ahorita mismo al 888.
2: Ajá.
1: 8-7-4. Manos, es que se me olvida, mano. Yo soy inmenso para los números.
0: No, se te olvidan muchas cosas, como 26, por ejemplo, 56. Invitarnos a la quinceañera, ¿no?
1: Oh, ese es otro, es que lo que pasa es de que...
0: Bien dijo el maestro Doggy.
1: No hubo espacio, guys. Una disculpa,
2: no hubo espacio.
1: O sea...
2: No, eso es aún peor, güey. No, o sea, sí, claro que sí.
0: No, está bien, no tienes que darnos explicaciones. ¿Cómo estuvo?
1: ¿Quién?
0: La quinceañera.
1: Supongo que bien.
0: No, pues ya se filtraron videos, fotos, todo bien chido, güey.
2: ¿Sí se veía que no había espacio?
0: No, está una quinceañera, ¿qué estilo? Caché.
2: No, es...
0: ¿Qué pasó, diablito?
1: Sí, tuvimos ahí unas cuantas chivas y unas cuantas... sí. Oigan, llamadas para hacer unas nacadas o parodias en este momento, por favor.
0: Ok, para los que no saben, si usted vio algo chistoso, algo raro, una nacada, llámenos 1-888-874-2656. Si usted quiere contarle a la Choco que la engañaron, le pusieron el cuerno, ¿cómo fue esa historia? Márquenos 1-888-874-2656. Si usted quiere una parodia, llámenos 1-888-874-2656. Gracias, diablito.
1: Yes, sir.
0: Órale.
2: Y un cachito de pastel de perdida, ¿no?
0: Recalentado, ¿no?
2: Algo, güey. ¿No? Los recuerdos.
0: No, espacios en su carro.
2: Ni tampoco. Maldito diablito. Eres un desgraciado.
0: Así son los pochos, güey. ¿Qué quieres? Bueno, señores, no, buenas tardes. No, es
2: ahora sí se vino a pasar en vivo este cuate, chale. Hijos de
0: perro. No, espacio. Estaba platicando con mi tío, güey, y me contó un chiste, mi tío. Hey. Un chiste viejo, güey. Pero muy viejo el chiste. Y me dijo que ese chiste él me lo contara. Yo no le quise ir a mi tío nada, ¿verdad? Así de que algo acá, gacho. Pero, pues eso, güey, señores. Oigan, quiero felicitar a alguien que cumple años el día de hoy. Pues quiero decirle que... A ver. Quiero decirle feliz cumpleaños. Que cumpla muchos años más. Y que Diosito la bendiga, ¿verdad? Que se llama... es mi jefa. Mi mamá. Jefa, feliz cumpleaños. Usted sabe que de todas las mamás, ustedes se la vienen. La mamá del Garbanzo, la de Chucho, la del maestro Doggy, la de la Choco, la del Diablito, la de Gés, mis respetos para ellas, pero usted, jefa, mire. Allá arriba, mi jefita, le mando un beso, un abrazo. Y eso sí, no pude ir porque tuve que. Fue a ver una morra, entonces no hubo tiempo. Pero ya sabe que yo la quiero y la amo. Y que ya sabe que yo estoy aquí, pues, con el programa. Y que yo sí quiero decirle que, pues, que la quiero y la amo. Y que, pues, yo ya no sé qué más decir. No sé qué más decir.
3: Oh, pues yo le deseo muchas felicidades, que va a cumplir muchos años más. Y realmente me despejo de decirle abiertamente que yo sí lo quiero y lo amo, pero simplemente es una persona prohibida para mí, pero realmente sí lo quiero y lo amo, pero yo sigo estando sola aquí con mi niña. Le deseo muchas felicidades, que cumple muchos años, mi amor. Y gracias a los locutores de esa radio y que pues, yo no pude decir más cosas.
0: Ahí está, saludos a mi jefa. Feliz cumpleaños a doña Teren.
2: Felicidades a tu mamá que me sirvió un pozolito sin carnita. Se lo agradezco, muchas gracias. Que la pase bonito y que cumpla muchos años más.
0: Muy chido. Dice el Garbanzo, hicimos cuando llevamos a los huracanes del norte, allá hicimos una entrevista allá en Santa María, ¿no?
2: Sí.
0: En un ranchito ahí estábamos y mi jefa dijo, yo te voy a hacer un pozolito, hijo. Hizo pozole para los que, pues, primero hubo pozole y ya más tarde carne asada. Y mi jefa hace un pozole, pues, de los dioses, ¿verdad? Y el Garbanzo empezó a decir que le sacara no sé qué, pero de una forma así como... como haciendo así como si fuera, güey, como si fuera Paris Hilton, güey, viendo carnitas, güey. Y mi jefa, como que mi jefa leyó, ¿verdad? Diciendo, ah, ¿no quieres carne? Yo se lo saco. Te le digo, Garbanzo, no, ma. Y Garbanzo, seguro en su cabeza es que yo estaba celoso porque mi jefa le sacó la carne.
2: Te dieron celos. De verdad, ¿pero se te notaba? Pues, de que me estaba atendiendo a mí con mi platito. No, y luego me puso ahí las verduritas.
0: Mi jefa atiende a todo mundo, ¿no? No te emociones tanto.
2: No había nadie más que yo ese día, así de que felicidades.
0: Entonces, nomás quería decirles que, pues mi jefa cocina muy chido, güey. Entre sus especialidades de mi jefa de cocina está el pozole. Pozole verde, pozole rojo, ¿verdad? Y también, pero cuando yo digo pozole verde, pozole rojo, estoy hablando bueno. No más, ¡ay, qué hace pozole! No, pozole, bueno. Enchiladas estilo Michoacán, de papa, de frijol, así envueltas estás en el aceitito rojo con su salsa especial. Y luego
2: la boca,
0: arriba le ponen lechuguita, queso seco y la salsita que le ponen ahí machín. Y su salsita.
2: Esa sí no los he probado.
0: Tostadas. Tostaditas también. Que viene siendo con esa salsita. Y también hace un mole de cosecha que le llamamos. ¿Verdad? Un molito así como de caldudito con espinazo. Que muchos lados dicen el espinazo.
2: Ajá.
0: Es el caldo de cosecha que le decimos nosotros. ¿Por qué? Cuando en el rancho era tiempo de cosecha, ya sabes que sembrabas antes de las aguas. Se venían las aguas, que pues crecía el maíz. Y cada pueblo, bueno, cada familia en el rancho tenía su ecuaro, su parcela, como dicen en muchos lados, nosotros decimos el ecuaro, ¿verdad? Ahí la parcelita. Y cuando, vamos a decir que Garbanzo, íbamos a ayudarle a cosechar toda su maíz, cuando ya que había, y no nos pagaba, pero, y después íbamos a cosechar el maíz de Chucho, que sembró, íbamos y no nos pagaba, y después todos venían conmigo. Esa era la comunidad.
2: Se chambeaba, ¿no?
0: Antes era menos bla, bla, bla, eran hechos. Ahorita en redes ves puras mamas y nadie hace nada. Entonces, cuando nos juntábamos, Garbanzo, la que hacía la cosecha, mientras los que andaban cosechando, los hombres, que en muchos lados le dicen canasto, algo que es hecho de caña, nosotros decimos chunde, te lo pones acá atrás, en la espalda, como esos famosos pinturas de Diego Rivera, donde van unos con...
2: Sí, con flores, ¿no?
0: Con flores, sí, sí, atrás. Sí. Nosotros allá lo hacíamos, bueno, hacían los chundes. Y cuando mataban una vaca o algo, el cuero, lo usaban y se ponía abajo del chunde, como para cubrir lo de abajo.
2: Ay.
0: Entonces, por eso decían, ese cuero está para el chunde, como está bueno, ¿verdad? Entonces, cuando usaban esos canastos, ese rollo, los hombres iban a cosechar, güey. Y las mujeres se iban a hacer el mole de olla. El mole del espinazo. Y nosotros los morritos, unos íbamos cuando los vatos andaban cosechando, tiraban el maíz para atrás, las mazorcas, y a veces no caían en el chunde, se caían, y de morrito ibas a
2: la recogías.
0: Teníamos nuestro propio chundito chiquito, güey, nuestro canastito, ¿verdad?
2: Okay.
0: O también íbamos y acomodábamos, güey, las piedras. Nosotros íbamos piedra laja, que es como una piedra planita, así como si fueras un iPad para ustedes, que así, piedras así, las poníamos parejitas para que pusieran ahí sus platos. Porque allá en el cerro, güey, no que iban a... Entonces, hacíamos las mesitas.
2: Sea, ¿no, maneta?
0: Sí, güey.
2: Ay, güey.
0: Y eso era algo bien chido, güey. Entonces, ese mole, cada que yo me como ese mole que hace mi jefa, yo no nomás me estoy comiendo un mole. Estoy comiendo parte de nuestra tradición, güey. Así, machín. Entonces, me acuerdo de mis tíos, mis primos, mis primas... Oye, güey, estoy pensando, uno de niño hacía eso, los que estaban como teenagers, y mis primas teenagers, con mis primos teenagers, ¿qué andaban haciendo?
2: Güey, tú ya sabes qué estaban haciendo, y más, si había dónde esconderse.
0: Bueno, entonces ese mole es el de el espinacito, que me acuerda mucho eso, las enchiladas, y otras cosas que hace bien chidas, por ejemplo...
2: ¿Las papas endiabladas las hace tu mamá o...?
0: El papitas endiabladas.
2: No más, están buenísimas.
0: Y también, ¿qué más hace...? Los taquitos dorados. Ah, espérame, mi favorito. Diría en inglés, my favorite dish.
2: Hey.
0: My favorite dish. Chiles rellenos.
2: Secos o mojados.
0: Pero chiles rellenos en caldo o también en crema. Que viene siendo lo que dijiste el otro día. El chile relleno de queso, palillo.
2: Ajá.
0: Digo, ya después de que le quitaste todo el rollo ahí, envueltos en huevo. Al comán, y luego los cuece o los cose o no sé qué con crema, güey. Y luego se le pone esa salsita arriba.
2: Con unos chilitos, ¿no?
0: Jefa, feliz cumpleaños. Dios me la cuide mucho, mucho, mucho más. Ya no le voy a decir, ya no le voy a decir, voy a echar carrilla. Pero un día mi jefa, yo le encontré en la cocina. Y ella dijo que ella no le gusta tomar leche, ¿ah? Y estaba tomando leche, güey. Pero hizo cara así como que me la tengo que tomar. Eso así se la tomó y le hizo. Pero no, pensó que nada, yo la estaba viendo. Y le dije, ¿qué pasó? Y le dio mucha risa y como que siempre nos acordamos. Le digo, ¡ey, mamá! Así que saludos, jefita. Le mando saludos aquí, la Choco, el Doggy, todos. Sí, y pues muy pronto nos vemos. Feliz cumpleaños. Felicidades por tener un hijo como yo.
2: Ay,
0: ya regresamos,
2: mismo,
0: señores.
2: Y al otro.
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0: buenas tardes. Gracias por estarnos escuchando. Feliz cumpleaños a la mamá de Erasmo. Yo no sé por qué en este programa se toman más tiempo para felicitar a la mamá de Erasmo que a la mamá del Garbanzo, a otras mamás. O a la, bueno, la mía no la quiero meter en el, qué pena mencionar a mi madre en este cochinero. Pero, de verdad, pues felicidades a la señora. Mamá de Erasmo, Nelly, ¿cómo estás? Buenas tardes.
1: Buenas tardes, Choco.
0: Oye, Nelly, pues tienes una nacada, me dicen por acá.
1: Súper nacada.
0: A ver, oh, súper nacada, déjame acomodo. Oh my God. Uy, perdón, se me subió la falda.
2: Ay, ay, mi amor.
0: Ok, bueno, Nelly, platícame.
2: Quita esos muslos.
1: Sí, Choco, mira, te voy a platicar que mi hermana hace como unos 3 años, hizo unos 15 años, ¿verdad? Uh-huh. Entonces, pues todavía das de cuenta que hoy sábado es los 15 años y el lunes entran a la escuela.
0: Ok.
1: Entonces los 15 años todo bien. El domingo todavía llevaron la pachanga. Todo bien.
0: Como debe ser, ¿no?
1: Como debe de ser, como todo mexicano.
0: Claro.
1: Entonces, ya el lunes entraban todos a la escuela. Y que llega mi hermana a mi casa con la quinceañera. Y le digo, ¿por qué no fuiste a la escuela si es el primer día de clases? Oh, dice, es que no tenía para la mochila.
3: ¡Ah!
4: ¡Qué bueno que te... Choco,
3: tranquila.
4: ¡Échenle, sáquenle! ¡Sáquenle, abanico!
3: ¡Choco!
0: ¡Mega quinceañera!
1: Ajá.
0: Mega comida, mega, me imagino el regalo sorpresa, el gasto en el salón. O sea, lo de la quinceañera del Diablito, bueno, no estaba tampoco tan acá como lo que he visto de la quinceañera del Diablito que fue el fin de semana. Oye, entonces, el día domingo, hasta para el recalentado, y casi ya los veo a los nacos, tráete un grupito, ¿no?
1: Sí, no, ni recalentado. Contrataron a alguien para hacer carnitas.
3: ¡Oh, neta!
0: Oye, yo veo la naquez, yo la veo a todo cuando dicen, no, es que está duro la cosa, no tengo. Pero para hacer bien, hombre. Oye, y el lunes la niña no fue a la escuela porque no tenía para comprar una mochila.
1: Una mochila, ajá. Vale. Y todavía le regalaron dinero para, pues, el regalo, ¿no? El cash.
4: Y se junta buena lana en el baile del dólar o del...
0: No, y seguramente uh-huh. dijo, mamá, ahora sí me puedo comprar una mochila. Así dijo, no, tú no gastes en eso. O sea, mejor...
1: Es para reponerlo de la fiesta.
4: No fui porque no tenía para la mochila.
3: No tenía para la mochila. Mendigo viesto, no. ¿Qué opina usted? ¿Cómo? ¿Qué opina mi querido Trueno?
5: Señoras, señores, muy buenas tardes. Oigan, quiero ofrecerle una disculpa a esa familia que lamentablemente no escuchó Radio Poder, donde tocamos la misma música que en otras redes, pero ahí se escucha más bonita. Lamentablemente esa familia no pudo escuchar a mi estación de radio, sino yo estuve regalando mochilas de regreso a clases, Chocolata.
0: Muy bien, Trueno, ¿cuántas mochilas regalaste?
5: Bueno, en realidad nomás tenía una, ¿verdad? Pero de ahí estaba.
0: No, Trueno, 99% que no se la iban a ganar. Además, la niña no tenía ganas, ¿no?
3: Choco,
4: aparte,
3: es una nacada que mi prima no fue a la escuela los primeros, igualito, pero ella no fue a la escuela los primeros 2 días.
4: ¿Por qué, güey?
0: ¿Para tomar tiempo para comprar la mochila?
3: No.
0: ¿Para qué? ¿Los compases, las libretas, doble raya, cuadrícula?
4: ¿Se enfermó?
0: ¿El folder? ¿Se enfermó?
3: Nada, cruda.
4: Ah,
3: es que la cruda, Choco. No vengas, la cruda es difícil. No, güey, ya sabes que ahí es de ¡quinceañera! ¡Quinceañera!
0: Eso es ilegal, eso no nos voy a reír de eso. Nelly, ¿dónde sucedió esto?
1: En Santa Ana, ¿dónde más?
0: En Santa Ana.
4: Ha de haber sido Nelly, Choco, a mí se me hace.
0: Oye,
1: no, es mi sobrina.
0: Ok. Oye, me imagino que la quinceañera le hicieron en un taller de esto donde el fin de semana sacan todas las... Los ahí, el equipo.
4: Los gatos. Y
0: los gatos.
1: No, y las no cajas porque de ahí sí te fallamos, porque sí fue para un salón, ahí sí tuvieron para el salón.
4: Yo, oye, Choco, ¿no estás escuchando que hasta hubo de todo acá de primera clase? El pedo aquí es la mochila.
3: Oye, ¿y a dónde pusieron el que hacía carnitas? Porque pues donde la cazuela y todo eso es más.
1: En mi casa, en el patio de mi casa.
3: ¡No hay tiempo,
0: Choco! hay un dicho mexicano que dice que tanto tiene culpa el que mata a la vaca como el que le agarra la pata.
6: ¿Pero cómo llegaron a esa conclusión? ¿A dónde se hacen las carnitas?
3: ¿Y por qué en tu casa? ¿Tenías el patio más perrón o qué?
1: Sí, es que ella rentaba apartamento y yo una casa.
6: ¡Ay, ay, ay!
3: Oye, Choco, y también eso de decir, aquí está la casa, está chido, pero hay banda que dice, aquí está la casa, pero no porque dicen, quiero prestar

0: Ay, bueno, ahorita regresamos.
1: Así yo empecé también.
0: Nelly, te agradecemos mucho. Muy gracias buena. Por llamarnos. Es más, Diablito, mándale unos llaveritos y una gorrita a Nelly, porfa. No vayas sí. a colgar a Nelly para que te manden algo, ¿ok?
2: Me di un vasito porque me suelta un vasito.
3: Okay. No, mándale una mochila a la sobrina, mejor, Choco.
4: Ah, es de su hija. Mándale una mochila.
1: Mejor mándenme en el termo. Me falta el termo, ya tengo la playera.
0: Ah, ya lo tiene.
3: Mejor regrésanos algo.
0: Mándale un termo, entonces. Ok, mándale un termo. Vayan a elerasno.com y ahí le ponen, ahí van a ver la cosas bien padres para ustedes. Bueno, regresamos. ¿Ustedes van a estar en New York?
5: Vamos. Este sábado que viene estaremos en Nueva York. Estaremos allá en New Jersey, New York. Y también, pues ahorita las direcciones no las tengo exactamente, pero van a estar en Stu Leonard's y Total Wine, estas licorerías donde vamos a estar firmando autógrafos junto a Carlos Salcido y nuestros amigos de Tequila Gran Centenario, donde, por cierto, el martes vamos a estar en el show de previo al partido. Vamos a estar haciendo nuestro desmadre para toda la banda que nos sigue del lado este. Ahí nos vemos, ya lo vimos a ustedes allá en Filadelfia. Cáiganle otra vez, tenemos un relajo para ustedes antes del partido de México contra Perú, ¿verdad? México-Perú, y ahí vamos a estar con Carlos Salcido, fotos, videos y pues parodias en vivo. Además van a poder conocer al Garbanzo, si es de verdad, lo van a poder ver, se mueve, es bien chistoso.

0: estos naquitos, les digo, tenían para todo menos para la mochila en la quinceañera. Pero bueno, José Ramón, ¿cómo estás? Buenas tardes, feliz lunes.
1: Cálmate, Erasno.
2: Choco.
3: Hola, ¿qué tal? Les hablo José Ramón, hombre.
0: Oye, José Ramón, ¿de dónde nos llamas?
2: De los bellos estados de Oregon.
0: De Oregon.
1: Los bellos estados.
0: ¿Y por qué hablas como si estuvieras vendiendo boletos para la rifa de un puerco?
1: Cómprame, boletos para la rifa de un puerco.

0: ¿Y tú cómo sabes, Choco?
1: ¡Oh!
2: Así porque, es, a ver, así es. ¿Han ido a Tepabril?
1: No,
2: nosotros
1: no.
2: Tenemos la exposición ganadera, obviamente tenemos gente que... Ay, ¿para qué explico? José Ramón, dime de tu nacada, por favor.
3: Vamos a Tepa. Tepa soñado.
1: ¡Ya se fue! ¡No!
0: Hombre, tío, que se ha ido José Ramón.
1: Te espantó, Choco.
4: Diablito, se fue José Ramón. Lo teníamos ya colgado, tío.
1: Choco, ¿qué?
4: Hay que marcar de nuevo.
1: ¿En las fiestas de Tepabril ahí hacen rifas de marranos?
2: Las ferias pueblerinas así son. O sea, ¿por qué?
1: No, porque es que lo que dijiste me
2: O llamas... sea, ¿lo quieres hacer como que ahí hacen?
1: No.
2: Por lo menos.
1: No.
2: Por lo menos.
1: Van a joder. No.
2: Por lo menos en Tepatitlán. Ok, por lo menos en Tepatitlán estamos haciendo rifas. Gente compra boletos y se la gana el que se la gana. Ahí no van por las noches y se roban los marranos de los chiqueros como en Ecatepec. Platícame, José Ramón, la nacada, por favor.
1: José Ramón.
4: José Ramón.
1: Joder, tío, que estás ahí.
4: No está, güey, ya se le... Yo creo Choco, no, no.
1: Anda volando bajo.
5: Choco.
1: Ahí está.
2: Adelante, Choco. Dime la nacada, ahora sí te escucho.
5: Le hicieron una fiesta de 50 años a mi suegro en un parque y se robó. Y como era muy tarde, se emborracharon y dijeron, mañana por la mañana venimos a recoger las cosas y se robaron los manteles, las hieleras de las cervezas.
1: Es otro premio,
4: eso,
1: ¿no?
4: ¡Eso, Choco!
1: De mañana venimos.
4: Y se robaron las hieleras y los manteles.
1: Es algo que yo hubiera hecho.
2: Sí, te hubiera robado todo, tú.
1: No.
0: Como si no supiéramos, Garbanzo.
1: Güey, no, que yo mañana igual hubiera regresado. No sean estúpidos.
5: Ahora tenemos que pagar los arreglos, como los de $3,000.
2: O sea, ¿lo rentaron?
5: No, es un parque donde hacen fiestas, pero... Pues como se nos hizo tarde y estábamos tomando, dijimos, mañana por la mañana venimos a recoger las cosas y cuando regresamos, solamente unos botes había que ya fue lo que pudimos recoger nomás.
4: Unos botes.
1: No más.
2: Sí, pero oye, los arreglos, obviamente que se robaron también, esos los habían rentado, me imagino.
5: Sí, fue una señora a arreglar.
2: Oh. Una señora fue a arreglar, o sea, que usaron el parque como si fuera un salón.
5: Bueno,
2: esto es normal, platíquenme, Erasno, ustedes que saben de esto.
4: Sí, hombre, sí, pero a ver, Choco, no te sorprendas, hombre, eso es lo chido, mira. Todos tenemos la forma de pasar un cumpleaños, lo que sea. Aquí son 50 años de su suegro y quisieran hacerle un party chido. Dijeron, ¿dónde? En el parque. Y luego en Oregón ha de haber unos parques bien perrones allá.
1: Con árboles y la fregada.
4: Sí, no seas mamá.
0: No, Choco, al Garbanzo tienes que suspenderlo. ¿Qué,
2: ¿Qué dijo?
0: Era nos está diciendo que en el parque allá en Oregon estamos y el Garbanzo dice, sí, con árboles y todo.
1: Secoyas, con los secoyas.
0: No dijiste no sean, eso.
4: Oye, güey, bueno, pues había un parque con árboles y todo. O sea, allá en Oregon hay árboles en los parques.
1: Con secoyas.
4: Ah, no dijiste eso, güey.
2: Bueno, a ver, y luego...
4: Pues está chido, 50 años, nada más que te agarra la peda, ya no quieres quebrar nada, no quieres rayar la camioneta o algo, mejor ir ahí, dejamos todo. Y al otro día nomás que se lo robaron.
0: Híjole, mano.
2: Pues qué triste, ¿no? Que en esos lugares se anden robando, pero es increíble que número uno, lo más naco aquí es que te robes algo. Número dos, que agarres un parque público como si fuera tu casa.
4: De hecho, con mi primo Leodoro, que vive allá en Anaheim, va a un parque y él trae semillitas como de silacayote o de calabaza. Y como hay árboles, güey, y hay como planteros ahí y se riegan naturalmente con las de los sprinkles ahí del parque. Así, él planta como entre las ramas escondidos sus calabazas y ya cuando están listas, como están medias tapadas, va y él las corta. Entonces, él tiene su propio jardín en el parque. Es nacada.
1: No, Choco,
2: pero, tranquilo. ¿Sabes qué? Yo vuelvo a decir, son creativos. O sea, yo jamás me hubiera imaginado eso. O sea, pero sí es una nacada. O sea, porque no es tuya, pero es tuya, ¿no?
4: Exacto.
1: Ya que ponga un puesto ahí, hace que venda.
4: No, ahí te va locura, güey.
1: ¡Ay, mal!
4: Es de que un día, como que el silacayote, güey, ese se hace como en dulce, como en la calabaza, ¿verdad? Hey. Ah, se me antojó. Este vato, un día, mi primo Leodoro, agarró como que se destapó, yo creo, al estarse regando y estaba se la cayote grande, güey.
1: No, man.
4: Y pasó alguien y dijo, ah.
1: Se lo birlaron.
4: ¿Qué le dices?
1: Pues sí.
4: Es mi celular. No, cálmese, yo lo vi primero. Es un parque público, güey. Es como fincar una casa, güey, en un terreno que no es tuyo.
1: ¿Tú no tienes celacayotes en tus cantón, Choco, ahí de Beverly Hills?
2: No, la verdad, no. ¿Mm? Imagínate si la cayote ahí.
1: Volando la barda.
2: Me corren. Ah. Ok, bueno, cuídense mucho. Ya regresamos. Si usted tiene más nacadas, márqueme ahorita, platíqueme. A ver, 1-888-874-2656. Ya regresamos. Feliz lunes.
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3: Bueno, nos vamos con el chocolatazo al DF y tenemos a Eric. Eric, buenas tardes.
4: Buenas tardes.
3: Eric, le vamos a llamar a Abigail, ella es tu novia desde hace un año y tú le vas a llamar porque le vas a hacer este chocolatazo porque parece que te dijeron que ella anda con otro.
4: Ajá.
3: ¿Quién te dijo que anda con otro, Eric?
4: No, pues amigos y vecinos que viven por ahí.
3: O sea que no es una persona, son varias personas.
4: Sí.
3: ¿Y ya le has comentado a ella?
4: No. No.
3: Ok, tú no quieres verte así muy tonto. Dices, deje y le hago así a ver si sí anda con otro.
4: Sí, mejor. Ándale.
3: Ok, y tú la ayudas económicamente a ella, ¿no?
4: Ah, sí.
3: Ok,
4: sí.
3: ¿Y cuánto tiempo tienes aquí ya trabajando, Eric?
4: Ya un año.
3: O apenas, porque tienes 19 añitos, ¿no?
4: Sí.
3: Ah, muy bien. Y entonces te han comentado eso, tú sientes feo, dijiste, voy a ver si no anda con alguien más, Abigail.
4: Ándale, a ver si es cierto, son tus rumores.
3: ¿Pero ya la conoces en persona o no?
4: Ya.
3: ¿Cuándo estabas allá?
4: Sí, ya estamos en persona.
3: Bien, ahí le estamos marcando, Eric, vamos a ver si te manda los chocolates a ti, Abigail, o se los manda alguien más, ¿ok?
4: Ok.
3: ¿Sospechas de alguien en especial o no?
4: No, en especial no.
0: Todos le dicen que anda con otro, el del pan, el de las tortillas. ¿No serán ellos?
5: Esos güeyes, ¿no, Brody?
6: Bueno.
3: Sí, bueno, hablo con Abigail. Hola, Abigail. Mira, mi nombre es Carla. Te llamo de una compañía de chocolates. Tenemos una promoción, Abigail, donde nosotros le mandamos chocolates a alguna persona especial que tú tengas. Tú no tendrías que pagar nada, Abigail, ni la persona que va a recibir los chocolates. Es solo una promoción para darlos a conocer. No sé si tú tienes a alguien especial a quien te gustaría que se los enviemos, Abigail.
6: Pues sí,
3: me imagino tienes a alguien muy especial, Abigail, a quien te gustaría que se los enviemos.
6: No, sí.
3: Muy bien, le podemos mandar los chocolates a donde tú quieras, a su trabajo, a la escuela, a su casa. ¿A dónde te gustaría que se los enviemos?
6: Sí, al trabajo.
3: Al trabajo, muy bien. Entonces él es muy especial para ti, lo quieres mucho. ¿Cómo se llama él?
6: Ricardo.
3: Se llama Ricardo.
6: Sí.
3: Muy bien, Abigail. ¿Le podemos escribir algo muy bonito de tu parte para Ricardo que va con los chocolates? ¿Qué le escribiríamos ahí?
6: Lo que sea.
3: ¿Le puedo poner ahí que lo amas, que lo quieres mucho?
6: Ajá.
3: Muy bien, Abigail. ¿Y qué tal el Ricardo? ¿Se porta bien contigo? ¿Te quiere mucho?
6: Sí, está bien ahorita.
3: Qué padre. Ojalá y siga así, ¿no?
6: Sí, ¿verdad?
0: Se cortó, Choco.
3: A ver, márcale de nuevo. Eric, ¿quién es Ricardo?
4: No sé.
0: ¿No sabías?
4: ¿En serio?
3: A ver, tranquilo, ahí se está marcando de nuevo, ¿eh?
6: Bueno.
3: Perdón, Abigail, ¿se cortó o me colgaste?
6: No, se cortó.
3: Ah, bueno, entonces quedamos que le mandamos los chocolates a Ricardo. Él es una persona muy especial para ti. Le ponemos ahí que lo quieres y lo amas, ¿verdad?
6: Sí.
3: Oye, y si tienes a Ricardo, ¿quién es Eric, Abigail?
4: Ah, ¿con qué Ricardo? ¿En serio? Órale, Abby, cámara. No, doctor, muchas gracias.
0: Ya colgó,
3: Abigail.
4: Ok, muchas gracias por haberme ayudado.
3: A ver, permíteme, vamos a marcarle de nuevo y tú le contestas.
4: Ay, hay puras fallas.
0: Y tú enamorado acá.
4: ¿De verdad? No, vale, no, pues...
7: Por favor, grabe su mensaje después del tono.
4: No, ya me contestó.
5: Tarde oscura, tarde triste, ¿no? Un soldado más caído en la guerra.
4: Sí, ya que siempre tiene que pasar eso, ya ves.
3: Igual son muy jóvenes, digo, no, obviamente sientes mucho, tú la amas, pensabas ir a, me imagino que casarte con ella.
4: Ajá, pero ni modo.
3: ¿Hablaban de eso?
4: Sí. Sí, pero tenemos así como van, viene.
3: Pues se puede decir, ¿no? Digo, todo tiene un proceso, pero...
4: Sí, duele, pero pues ni modo, ¿no? No hay de otra.
3: Bueno, Eric, ¿lo último que quieras decir?
4: No, pues muchas gracias por haberme ayudado, ¿no? Ya, por haberme... Que pues... Ajá.
0: Espérate, te tengo un regalito. Espérame, Eric, espérame. Ay, ay, ay.
4: Ok.

0: ¿Te gustó?
1: Qué ojete eres, brody. Qué ojete eres con mi compadre, brody.
0: Es de cariñito, güey. Llorar.
2: De cariñito.
3: Qué grosero eres. Ojalá un día te pongan el cuerno a ti.
0: Ni que fuera el Garbanzo y el Eric.
2: Eso es casi seguro, ¿verdad?
3: Claro. Cuídate mucho, Eric. Hasta luego. Hasta cuídate.
2: Gracias. Bye.
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0: Perea por izquierda.
1: Sí, señor.
0: Y Brian por
1: derecha. Es que lo hizo Almada para
2: señoras, señores.
3: A un marcador que no es marcador.
2: América 2, Chivas 2. Atacaba el América por la banda derecha. Mandaba el centro.
4: El centro se cuelga. Pelota
2: chilena.
4: ¡Chilena!

0: Perdón, emociono otra vez. ¿Vieron historia? ¿Vieron el mejor gol de la historia de los clásicos, señores? Si el América hubiera ganado, hubiera llegado a 100 clásicos ganados, pero fue un empate para mí con ese... Fue el gol el que te hace a mí, yo creo, celebrar el empate, el gol. No es tanto el marcador, para que me entiendan, si hubiéramos quedado 2-2 con un gol como el de ellos, de autogol, o un gol ahí de donde no marcan, pues estuvo chafa. El empate con ese gol, que yo creo que FIFA debería hacer algo, gol de chilena por 2.
1: Oye, al otro, cálmate.
0: ¿Te gusta la idea o no?
1: Está bien, solamente si los anotara México, nada más.
0: Muy bien. Oye, pues 2-2, el Chivas nos comió en el primer tiempo, nos hizo como quiso, nos arrastró, nos hizo pedazos. En el segundo tiempo, pues el América ahí la regó. Yo digo que la regó Milito también, porque pudo seguir atacando.
1: Aceptó, lo aceptó.
0: Pero también, güey, se le lesionaron jugadores a las Chivas. Entonces, para mí fue un clásico. Como siempre les digo, el América anda mal, las Chivas andan muy bien y sacamos el empate, es lo normal.
1: ¿Verdad? Oye, pero ese Borja en el primer tiempo andaba malísimo, ¿no? Fallando cosas. ¿Quién? Igual que Kevin. ¿Borja?
0: ¿Cuál Borja?
1: El que anotó los goles, ¿cómo se llama?
0: El que anotó el gol entró Garbanzo al minuto 70, es Miguel Borja.
1: Ah, entonces era
0: y otro. Y el otro era otro Borja.
1: Ah.
0: También, güey, no podemos esperar también que... ¡Ay, Garbanzo! Oye, no vino el Garbanzo a hablar de vestidor y cancha, sí, no, también nos esperamos eso.
1: Que se equivocaba tanto, no era el mismo que mamá.
0: Bueno, señores, este colombiano llegó de River Plate, es goleador, y también el vato le cantó a Malagón, que diga a este, al ¿cómo se llama el portero de Chivas? Al Tala, Rangel.
1: Es nuestro portero nacional,
0: pues sí, güey, pues. Y llegó el Tala, va, despeja y llega este Miguel y le carga con el cuerpo. Y el Tala se tira ahí, todo el rollo, 2-0, iba ganando. Y viene este Miguel y le dice, ya párate, güey, ponte a jugar.
1: Oh, y lo avienta, ¿no?
0: Y le dice con los dedos, te voy a meter dos, le dice. Y cae el gol, cuando cae el segundo, va y le dice al Tala, te dije que te iba a meter dos. Eso es, ahí hay videos, pero buen empate. Yo creo que qué chido sería una final Chivas-América, ¿no, güey?
1: Estaría bien, y digo, y la verdad se ve como... Los dos equipos que traen más. Oye, Erasnom, ese gol de chilena, también Hugo Sánchez le metió uno a este, a la Volpe. ¿Fue neta en esa misma portería o no?
0: Sí, pero no tiene nada que ver con el clásico. O sea, sí metió un gol Hugo Sánchez de chilena, a la Volpe y a muchos más.
1: Ah, ok. ¿Pero ahí?
0: No me acuerdo dónde fue el de Hugo Sánchez, pero la Volpe no quería a Hugo Sánchez no quería a la Volpe, Hugo... Le dice, te voy a meter un gol de chilena, güey. Le mete el gol de chilena a la Volpe. La Volpe, por eso odia a Hugo. Hugo odia a la Volpe.
1: Por eso nada más. Sí.
2: Lo que pasa es que yo no quería.
0: Oh, que le, es que le dijo, no me vuelves a meter otro.
1: Ah, es
0: que. Y le volvió a meter otro gol de chilena. Ahí está el rollo. Bueno, señores, habló Milito, buen entrenador, que dijo lo siguiente, dice, ¿qué pasó en el juego?
3: El partido, el primer tiempo fue muy, muy bueno. El segundo tiempo, en el aspecto de control, hasta su primer gol, que es un gol que lo mete en partido y fue realmente un gol espectacular de Borja. Eso le dio, por supuesto, ánimo. Y bueno, y no pudimos tener ese control que sí tuvimos en la primera parte. La idea, por supuesto, que era lo mismo, pero el rival juega. El rival arriesgó por la necesidad y nosotros también no pudimos sostener nuestros dos carrileros y tuvimos que, de esa forma, mover a Piojo de la posición inicial. Tuvimos que hacer los recambios, ¿no?
0: Bueno, ahí está. Analizando el partido, ellos se quedan sin sus dos laterales y hacen cambios. Y él lo dice y yo lo acepto y digo, ni modo. Si el América hubiera ido ganando 2-0 y se nos lesionan los dos laterales y les digo yo, y yo les digo a ustedes, es que se nos lesiona, ya está llorando, el Erasmo está llorando, no chille. Entonces, la banda, güey, no estaba yo texteando en X en el clásico en vivo, estábamos ahí cotorreando con la banda, güey, gol de Chivas, güey, como 2000 vistas, ¿verdad? Ahí están las pruebas. Meten otro gol Chivas, como 1800 y algo, ¿verdad? De vistas. Güey, cae el empate de la América. Chivermanos, adiós. Así son, güey. Es la neta, la mayoría, no todos. Porque conozco unos chivas acá chidos.
1: Pero no les pongas marranitos en esos mensajes.
0: Ay, güey, qué puercos, güey. Ese güey de Marín. Fácil, güey, una tras otra. Ese güey repartió al que está chido. Así tiene que ser. Por eso cuando va Miguel y le carga al portero diciendo, aquí estoy, güey.
1: Es que él sí se pasa de lanza.
0: Así tiene que ser. Bueno, eso dijo Milito, lo hicieron enojar porque le dice un entregón. Dice, oye, ¿dejaste ir los puntos? Dice, a ver, espérame, güey, yo no dejé ni unos puntos, ¿de qué hablas?
3: Te corrijo, yo no dejé ir puntos.
4: Ah, bueno.
3: El juego, sí. No, porque si no, decís.
4: Sí, no, viste, no, no.
3: Vamos a preguntar con criterio. Yo no dejo perder, yo quería los tres puntos, no dejé escapar nada.
4: Se los
3: escaparon tres puntos porque hay un rival que juega y que en el segundo tiempo, a partir de ese golazo, se metieron en partido y nosotros no jugamos al nivel del primer tiempo. Debido a los cambios que tuvimos que hacer de manera obligada. Ese es mi punto de vista, pero escapar, nadie deja escapar nada. Hay un rival que también tiene su mérito. ¿Está bien esa aclaración?
4: Sí.
3: ¿Compartes
4: sí.
3: esa aclaración?
4: Absolutamente.
3: Okay,
4: que le quiero preguntar, como quiera que sea, es un partido que...
3: No, como quiera que sea, no.
4: Bueno.
3: ¿Cómo fue?
4: ¿Cómo fue?
3: ¿Por qué te lo digo? Porque siempre tenés ese tinte en las preguntas, vos. Ya nos conocemos hace bastante.
4: Oh, bueno, cuando quiera lo podemos explicar,
3: profe. No, yo lo hablo acá, no lo hablo de manera personal.
4: Sí, yo también lo puedo hablar con usted, no quiero quitarle tiempo a los
3: pero vos ganas dos horas.
4: No soy el más positivo, sino que yo siempre he hablado bien de usted de eso.
3: Pero todas tus preguntas tienen un tinto. Nadie deja escapar nada. Se escapan las cosas porque hay un rival, porque es un juego y puede suceder.
0: Oye, este Milito es como Trump, ¿no?
1: Sí, ya vi como que no le gustó.
0: O sea, le dijeron algo que no, güey, pues tú di. Todo es lo que tú ves, yo no dejé ir y ya, güey. O sea, ¿por qué tiene que,
1: ¿Por qué se peina?
0: ¿Por qué se pone así? Aguanta,
1: sí.
0: Bueno, Almada, el voz de Motosierra.
5: No lo pongas, güey.
0: Almada, ¿a quién se le ocurre, yo que soy americanista, a quién se le ocurre poner de centrales a Lara y al Choker, güey? Que nunca jugaron, güey. El Choker y Lara son de las fuerzas básicas del América. Dejas a marcar que apenas va regresando. Pero está bien.
1: Ay, joder.
0: Yo pudiera poner muchas excusas, pero eso no va. O sea, no han jugado. Lara, güey. Yo me dijo un vato, oye, que no estaba en Necaxa. Muchos ni se acuerdan que había regresado Lara, que viene siendo hijo de Raúl Rodrigo Lara, el chido. Pues bueno, ahí estuvo Lara. Dice que él que la defensa la regó. Pues, ¿quién la puso, güey?
6: Sí, como estamos cometiendo algunas distracciones en defensa, que lo hemos hablado en partidos anteriores, lo hemos analizado con los jugadores. Porque tenemos distintas intensidades.
0: Ahí está, les voy a editar otra vez en vivo la motosierra.
1: Verás, no dejes eso, este pobre señor en paz.
0: Esta es la motosierra, ¿cómo se llama?
1: Almada, la motosierra.
0: La motosierra.
1: Almada Sierra.
0: La motosierra Almada.
1: ¿Cómo se llamaba el morro que le estuvieron haciendo memes? ¿Que Álvarez se llamaba?
0: Ahí va.
6: Porque
0: es una moto. Ya, el otro día se la hice, mira, güey. Nada más. Copy paste. Aquí era. Pum. Aquí hacemos la motosierra. Era.
6: Con los jugadores.
0: Motosierra, güey. Ahora vamos a hacer que prenda la motosierra, ¿eh? Ahí está. Aquí agarramos este pedacito, copy. Pone aquí, editando en vivo. Ahora sí, aquí y luego aquí. Vámonos. Ahora sí. Ahí viene. Están haciendo historia, machín. Oye, vamos con un comentario acá de este lado. Bueno, buenas tardes. ¿Con quién hablo?
7: Buenas tardes.
0: Sí, ¿con quién hablo?
7: Con Miguel Aguilar.
0: ¿Qué pasó, primo? Caray. ¿Qué te pareció el gol de chilena?
7: Oh, pues sí, fue un golazo, pero yo quiero hablar primero de cuando jugó con el Cruz Azul.
0: Ah, no, ese partido ya pasó.
7: Ya pasó.
0: Señores, ya regresamos. Esto fue Fútbol y Cancha, señores. Vestidor y Cancha. Ya eso ya pasó.
1: Por eso caes gordo.
0: Ya.

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0: ¿Cómo estás, Garbanzo?
1: Bien, maestro, tengo preguntas acerca de...
0: Ah, ¿tienes preguntas?
1: Sí, es que sabe que lo he estado escuchando muy atentamente, que siempre lo he hecho desde que inició este segmento.
0: Muy bien, a ver, pues buenas tardes a todos, a los que nos están escuchando en vivo aquí en la radio, a los del podcast, pues ya saben cuál es el tema. Hablaba de un tema que ya tenía mucho que no hablaba, y es que el fin de semana había algunas cositas que sí, se me hace triste. ¿Cómo ven? Una mujer revisando el celular al hombre. Y no eran conocidos ni nada, lo vi en un lugar. Dime, Garbanzo.
1: Maestro, ¿no seremos nosotros los que estamos mal y los que somos los creadores de estos conflictos en relaciones? ¿Y por qué se lo platico? Porque usted es una persona recta, es una persona bien, una persona correcta.
0: A mí no me eches flores, tú no vas a ver
1: el
0: tema.
1: Tengo que exponer bien el tema para que se entienda. Entonces usted... Hay muchas personas como usted que en realidad no están haciendo nada, no están siendo infieles, no están viendo cosas que no tienen que ver en su celular. Entonces, si los hombres saben que no están haciendo nada y tienen una mujer que quiere estar más tranquila viendo el celular, ¿por qué no dárselo? Nosotros, al prohibirles el acceso a mi celular, estamos creando un problema que es innecesario. Si nosotros decimos, ¿sabes qué? Yo la verdad no tengo ningún problema, y para evitar esos roces va a llegar un punto en el que ella lo va a revisar y lo va a revisar y lo va a revisar, y un día va a decir, ¿sabes qué? ¿Qué le reviso a este güey? No trae nunca nada. Somos nosotros los que estamos creando esto, maestro, y usted las acusa a ellas de que ellas son el problema cuando en realidad es el otro lado. No porque usted lo dice quiera decir que eso sea, y lo dejo a análisis. Gracias, maestro, por permitirme este 40 segundos.
0: Mira, viniendo de ti, Garbanzo, tengo que por lo menos agradecer que pues, echaste cabecilla ahí, ¿no? Como diciendo, a ver, igual chicle y pega. Pero antes de que yo conteste, ¿cuál es tu respuesta a tu pregunta?
1: Que sí somos nosotros.
0: Bueno,
1: Si no ocultas, ya dijiste,
0: lo vas a volver a repetir dijiste.
1: Si no ocultas,
0: quiero que lo hagas.
1: Si no ocultas, ¿ves? No debería haber
0: bronca. Estás repitiendo lo mismo. Muy bien, señores, aquí tenemos a el Garbanzo, que obviamente el autoestima tiene que ver mucho con nuestras opiniones, ¿no? Es como, pues, ando tan mal, mi vieja me pega una vez, la otra que tenía me pegaba cinco, ¿no? Pues que tiene que me lo revise. Yo creo que yo soy el problema, sin el conflicto lo estoy creando yo. Nada más se lo doy y se acabó el problema.
1: Claro.
0: Esa es la pregunta. ¿Se acabó el problema?
1: Sí.
0: Ya.
1: No, pero acuérdese lo que dije.
0: No.
1: Porque si es, si sigue siendo recurrente.
0: No, espérame.
1: Ok.
0: Hoy es lunes, llego del trabajo a las que la mayoría de raza sale a las 5:30, llegan a la casa a las 6, por decir, ¿no? Si viven ya en Los Ángeles, llegan a las 10 de la noche. y entonces llegas, es que para que veas lo tonto que es, por eso quiero que se visualicen. Llegas y ella te dice, dame el teléfono.
1: Sí, como sea.
0: ¿Que por qué tatamudeas? Ya está viendo mal aquí la cosa, ¿no? O sea, bien.
1: Sí, se lo entrego.
0: Porque, güey, vas a crear un conflicto, ¿no?
1: Claro, aquí se trata de evitar conflictos, ¿no?
0: Mi amor, ¿cómo te fue? ¿Cómo estuvo? No te va a decir eso, ¿ok?
1: Pues ya sabes que está un poquito loca, o sea.
0: No te... Oye, ¿cómo estuvo? ¿Te gustó la comida que no te eché? ¿cómo estás? ¿Cómo tu primer día de regreso? Pues, ¿cómo empezó la semana? ¿Te hice un caldito? ¿O tal vez algo frío? ¿Unos cevichitos? ¿Qué sé yo? Pero decidimos lo otro. Dame tu celular. Y tú hasta como que, ¿no? Se lo das, ¿verdad?
1: Sí.
0: Vi una señora que le dijo a su esposo... Oye, a ver tu celular. Estabas trabajando, sí. ¿Y por qué el celular ya nomás tiene como 10% de pila?
1: No.
0: Ya vas a defender.
1: No, a usted.
0: Es que yo soy el único en todos estos temas que de influencers, todas esas mamás de redes y gente que habla en los micrófonos que te va a profundizar en el tema. Quiero llevarlos a el momento para que vean cómo se ven. Entonces, esos son tipos de cosas y tienes que tener respuesta para todo. Porque tú no trabajas con el celular, ¿eh? Estamos hablando raza, la mayoría están en construcción, son choferes, la mayoría no están en el celular, tienen que salir con pila en el 80, es más 50.
1: Depende.
0: O yo no sé si les esté dando ideas a estas locas, que digan, Es cierto, Martín, echa para acá, Martín. ¿Sabes por qué, no? Garbanzo, es que tú estás abriendo la puerta y tú no has entendido. Lo decía yo con la mujer esta, la clancy o lo que sea. Es que ustedes abren puertas con cada cosa que deciden hacer. Y si tú ya le abriste la puerta para que llegando como niño entregues el celular, entonces, ¿qué sigue? ¿Ella va a estar contenta después de revisarlo?
1: Se va a cansar, eventualmente se tiene que cansar.
0: Bien, vamos a usar, entonces, lo tuyo no es que no la quieres... ¿cómo se dice? Tú no no le quieres dar por su lado. Tú lo no. que estás usando es una estrategia
1: sí.
0: para cansar a este demonio. Ok, bueno. Ahí te va. Ok. El garbanzo quiere cansar a este demonio. ¿Sabes cuándo se cansan los demonios?
1: Bueno, eventualmente creo que tiene que haber un punto que las rompa, ¿no?
0: Digamos que tienes que hacer un exorcismo. ¿Cómo exorcizas a estas mujeres? Ahorita te voy a decir, porque si estamos ya hablando de estos demonios, ni el padre José de Jesús.

0: Muy bien, el amor está basado en confianza. Es como aquel edificio está basado en, pues, esos castillos que le llaman, esa base. Y, pues, puedes montar un castillo sin eso, pero a ver cuánto va a durar. Va a estar muy propenso a irse a volar. Y lo mismo, pues, sucede en una relación. Si no hay confianza, pues no. Y si a mí me dice la señora ahorita que me está escuchando enferma, ah, sí, pues es que él esto, el otro. ¿Y para qué sigue con él? ¿Por qué le gusta a usted fastidiarse su vida si está con alguien que ya le hizo algo y usted no ha podido perdonar y no le tiene confianza? Y tú, brody, quedas con una mujer que no te ha perdonado del todo, y yo no digo que olvide, pero que por lo menos, diría el Tuca, no esté fregando la madre, porque hay algo que pagar cuando la riegas, pero no toda la vida. Y una de esas cosas no puede estar dándole acceso, y no hablo solo de la mujer, a nadie, o sea, es tú, y este es algo simbólico. El Garbanzo dice que tienes que llegar y dar el celular a la mujer, ¿no? Muy bien. El Garbanzo dice y tiene un plan, es el de cansarla. El de, es más, sin que te lo pida. Ey, toma el celular. Este es lo mismo aquel que dice, mi vieja ya no me pide. Ah, ¿no? No, porque ya ni me pide, yo le doy. Es lo mismo. O sea, el Garbanzo dice, la voy a cansar, y en la cabeza de Garbanzo es cuando ella venga, va a decir, no, ya para qué te lo reviso, si nunca te encuentro nada, ¿verdad?
1: Pues sí, y es que ahí se evitan muchos problemas.
0: ¿Cuántas veces hay que hacer eso?
1: Depende también de la persona.
0: Pero es el de la propuesta, ¿eh? ¿Cuál es una propuesta de ley?
1: Bueno, yo me imagino que en promedio la mujer va a pedir el teléfono unas 10 veces, a la 15ava ya, ¿sabes qué?
0: A las 15. Inténtenlo. Sí. Denle, brodis, 15 veces, y si no...
1: No, pues algo tiene que ser, es otro tipo de mujer que tiene...
0: Calmado. Yo soy aquí el que pienso rápido y hablo rápido, tú tienes que tomarte tu tiempo, no hay problema, ¿ok? Está pensando, tranquilos, ¿ok? Y si a las 15 no funciona...
1: Tampoco se pase, maestro.
0: Ah, yo.
1: Oiga, es que hay mujeres que... tienen diferentes límites de paciencia, ¿no? Entonces, hay una que va a aguantar a las 15 y otra que a las 100.
0: El chiste, a las 100.
1: Y aquí es donde le pregunto. Aquí se trata. ¿Usted quiere que exista conflictos en relaciones,
0: no,
1: o que se eviten?
0: Yo quiero que se eviten.
1: Okay, entonces, si se toma 1,000, 2,000 veces evitar un conflicto, que sean las que sean. A menos que usted sea el que está haciendo propaganda.
0: ¿Cuántos días
1: para echar a pelear,
0: para
1: echar a pelear a las
0: ¿Cuántos
1: a las
0: días
1: parejas?
0: Faltan para que se acabe el año?
1: No, sí escuchó lo que dije, ¿verdad?
0: 101 días. ¿Eh? Dios acomoda las cosas, Garbanzo. Miren, según el Garbanzo, 100. Faltan 101 días. Si quieren empezar mañana, porque hoy sería muy feo que lleguen de repente. No me lo... ¿No? Ustedes lleguen como perritos y... como que le entregan su celular... Y ustedes díganle, este es el plan Garbanzo, ¿no? Así como hemos hablado de las batallas, de la revolución y muchas cosas, ¿no? Que los insurgentes y que la batalla de San Luis y que la de no sé dónde, de los 7 días, la de los pasteles. Este es el plan, no es de San Luis, el plan de Garbanzo. Es 100 días entregar el celular y decirle, mira mi amor.

0: amor, para que veas que no traigo nada. Y no quiero conflictos contigo, ¿ok?
1: 100%, es evitarlo, hay que entregarlo. Uh-huh. Ahí está el eslogan de la campaña.
0: Oye, yo nada más les puedo decir a muchas mujeres que me están oyendo, yo creo que el 90%, no, 99% de los brothers que andan con otra mujer o tienen un algo por ahí, tienen otro celular. O sea, se los digo, uno o dos, nada más se los digo, ¿ok? Se los digo y se los repito. Muchos hombres, la mayoría, que traen su nalguita a un lado o que tienen, o que andan por ahí jugando, tienen otro celular.
1: No estamos hablando de esos hombres.
0: No, quiero repetirlo. Para que se les quede bien grabado a esas mujeres. La mayoría de brodis que están en este momento viendo otra vieja tienen un celular extra o dos. ¿Ok? Se los estoy diciendo nada más. ¿Lo escucharon? Pero, perdón, volvamos a lo normal. Revísenle su celular. Tienen razón 100 veces al día, ¿eh?
1: Oiga, usted es un demonio, es un diablo.
0: ¿Por qué?
1: ¿Por qué le están metiendo esas ideas a las mujeres?
0: ¿Ideas?
1: Que a sus parejas?
0: ¿O información?
1: Sí. No, son ideas.
0: ¿O porque información?
1: Ahora, a ver, si yo soy un buen hombre y yo no tengo claramente otro celular, ahora esta va a pensar que tengo uno solo porque usted lo dijo.
0: Y si eres un buen hombre, ¿por qué no me enseñas que tienes en tus manos o 3, 4 teléfonos ahí?
1: Bueno, es que aquí hay un... yo tengo uno... Yo tengo uno que este es el mío.
0: No, mira, me vale.
1: Y este es el que uso para el trabajo.
0: Para el trabajo, sí, llámela César.
1: Y este, pues, acaba de llegar.
0: El nuevo.
1: Acaba de llegar.
0: Ahí está. Esto es lo que les estoy diciendo. Mujeres, ustedes nunca van a terminar porque son inseguras y siempre van a encontrar algo. ¿Sabes a quién me recuerdan esta mayoría de mujeres que revisan los celulares? ¿Sabes a quién?
1: ¿A quién?
0: A Esperancita.
1: ¿Esperancita? ¿Quién es Esperancita?
0: La más celosa del barrio. Esperancita, Chucho, para que te acuerdes de esta historia, era aquella que llegaba y revisaba a su esposo, y un día llegó con un cabello oscuro, negro. Y le dijo, perro, me andas engañando con una que tiene el cabello negro. No, Esperancita, y al otro día tenía un cabello como güero. Pero tú sabes que a veces saludas gente de la oficina y traen, ¿no? O hasta te subes al carro de alguien, ahí está, o vuela un cabello, qué sé yo. Y le dijo, oye, perro, ahora me estás engañando con una que tiene cabello rubio. Y este brody iba a su casa y dijo, no quiero tener problemas. Y el brody se limpia bien, se talla bien, llega y empieza Esperancita. ¿Ya es como son? ustedes las pueden ver en el aeropuerto. Ahorita te dicen, por favor, día dos. Y el perro anda así. Y la Esperancita la vio y dijo, ah, ¿no traes ningún cabello? Ah, claro, me estás engañando con una calva, perro.
1: No, maestro. No, venga con...
0: Lo que te quiero decir de mil formas, Garbanzo, que no está en una cosa. No la vas a calmar con nada.
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Ahora que se hablaba de la independencia de México, hay el famoso plan de San Luis. Pues llegamos al plan del garbanzo. Si su mujer le revisa el celular por 100 días llegando del jale, déselo para que ella vea que no tiene usted nada de más. Eso va a servir para que ella se canse. O sea, y me puse a buscar en Google. Dije, a ver, ¿cuánto falta para que termine el año? Señores, 101 días. O sea, pueden empezar mañana. Y esto les da también permiso a los que me escuchan en el podcast. O sea, un día después, güeyes. No, aquí se cuadra todo. Esto no, si lo habíamos planeado, no sale. Entonces, en 100 días le llamamos el plan Garbanzo. Dice Garbanzo que si en 100 días no funciona, pues puede ser que su mujer sea 1,000 o 2,000 días. O sea, ni siquiera 365, que es un año. Por eso yo les digo, lo mejor es hablar con ellas y dejarse de mamaditas de que retoma por 100 días el teléfono. Esa es mi propuesta. Amor, yo te quiero, te amo, aquí estoy contigo. No hay nada que me va. Y si anduviera, no iba a traer nada en el celular. Si anduviera, no iba a hacer cosas que, obviamente, ¿no? Pero es muy importante que ustedes hagan lo que tengan que hacer sin conflictos, sin peleas. Y si tu mujer no tiene la capacidad para hablar contigo, dialogar, pues estás con el diablo. Es la verdad. Miren, chistes. El que la leona, que esto no es por decir, o sea, no viene de juego, o sea, es lo que es, ¿no? Por algo se dice. El problema, dice el garbanzo, somos nosotros, porque tú creas el conflicto al no acceder a aquella revisión.

0: Bueno, señores, les saluda el maestro Doggy. Quiero decirles que...
1: And the Holy Spirit. David.
2: ¿Qué? ¿Qué es eso?
0: ¿Por qué me pone el exorcista? No. ¿Andan exorcizando a esas mujeres?
2: Es bien pasado de la...
0: Yo le estoy hablando desde el privilegio, ¿no? Que es desde la felicidad de que no tengo que estar que me controlen o controlar, ¿no? Porque, pues, eso de controlar se oye medio chafón. A mí me dicen que... ¿Cómo dicen a la gente? Antes decían a las señoras que se habían divorciado que era una fracasada, ¿no?
3: Ahí va. Ah, sí.
0: Imagínense qué fracasadas son ustedes que tienen que estar queriendo controlar a alguien. O sea, ustedes no tienen una pareja, pues. O sea, les voy a dar la definición de pareja, que ya lo he hecho, pero lo vuelvo a hacer con mucho gusto. Definición de pareja. Una pareja es un conjunto de dos personas que mantienen un vínculo afectivo, sentimental, de conveniencia o de compromiso mutuo. Compromiso, los dos, noviazgo, relación afectiva inicial entre dos personas que comparten tiempo y proyectos con miras a conocerse más, matrimonio, unión formalizada, legal o religiosamente con un reconocimiento civil y derechos compartidos, pareja de hecho, unión de dos personas que conviven en una forma análoga al matrimonio sin haber contraído nupcias formales. Pilares de fundamentales de pareja, mira, seguridad y tranquilidad en el otro, seguridad y tranquilidad en el otro. Ahora quiero decir algo a favor de sus mujeres que necesitan exorcismo.
3: ¡Ah!
0: Algo a favor de ellas, algo a favor de ustedes, loquitas, ahí les va. ¿Con quién se juntan? ¿Qué ven? ¿Quién les ha crecido o les ha engordado el caldo? ¿Quién les está engordando el caldo? Brody, checa, casi estoy seguro, es que ve con quién se junta. Seguramente deben tener tatuajes, uñas largas, se inyectan los labios, traen extensiones, se pintan la ceja, algo por ahí. Tal vez hasta tatuaje entre medio de las boobies. Nada más quiero que cheques eso. ¿Con quién se junta tu mujer? Y que diga, no, maestro, es ella la que está así. Pues...
2: es la que manda del grupo. No más.
0: Administradora de grupo.
4: Ay, no, qué horror. Ay, no, qué horror. Chale. Soy bien desmadrosa, Mari.
0: Comunicación, diálogo transparente para resolver conflictos. O sea, Garbanzo, quiero no tener conflictos. Hablamos. No me someto. Y tú al entregar, tú estás sometiendo. No hay un arreglo. Y si crees, es que se la arreglo, ella lo decidió, no tú.

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2: Muy bien, bueno, estamos de regreso aquí en el show de la Chocolata. Feliz lunes para todos.
0: Feliz lunes para todos.
2: Garbanzo, tenemos ya en la línea a Gonzalo, presta atención, digo, tú eres de Catepec, sueles estar más en conflicto, así que presta atención.
3: En conflicto.
2: Buenas tardes, Gonzalo, ¿cómo estás?
4: Muy bien y muchas gracias por tenernos aquí otra vez y ya saben, ayudar a la comunidad. Y mire, no sé si supiste de ese DUI de la semana pasada de la señora que chocó con el Metro y ahora hoy tenía corte, pero continuaron su corte el día de hoy porque ella, su mental no estaba bien. So, una señora que mató a dos personas en un DUI, ahora están viendo si estaba normal en la cabeza para poder pelear ese caso.
2: Ahora están viendo si estaba normal en la cabeza.
5: Sí, Choco, es que ya todo lo que pasa, especialmente para mujeres, es saber si está bien. Si fuera un hombre, ya estuviera en la cárcel.
3: Uy, uy, uy.
2: Bueno, Doggy, no sabes para hablar de eso, pero es increíble lo que puede suceder y cambiar tu vida en un ratito, en un instante. Estamos hablando de se llama Bio Ríos, ¿no? En Simi Valley. Sí. Chocó una camioneta SUV a exceso de velocidad y se pasó una luz roja contra un autobús del metro. O sea, no necesariamente el metro, pero el autobús de metro en Cotswold. Los Ángeles dejó a dos personas muertas y varios heridos. Gonzalo, estaban discutiendo con algunas personas que dice acá, estaba discutiendo con mi esposa, intenté golpearla, pero me bloqueó el puño. O sea, un hombre le quería pegar a la esposa, ella le bloqueó el puño. Dice que el vecino llamó a la policía cuando llegaron los que les dije que sí, intenté golpearla, pero que me había bloqueado el puño. O sea, sí le tiré, pero no le pegué. Aún así me arrestaron. ¿Cómo es posible que me arrestaran si ni siquiera le pegué?
4: Ok, porque atentó de pegarla. Mira, acuérdense eso. Cuando tú atentas a pegar a una persona, esa persona puede ser arrestado todavía por el crimen. Okay, porque intentaste, y especialmente que también lo confirmó con el oficial, y dijo, hey, sí, estamos discutiendo, pero no le pegué, ella me lo bloqueó, ahí es donde está el problema, porque le dio su admisión. Acuérdese esto, cuando una persona atenta de hacer un crimen, no importa qué es, puede ser atentar de robar una casa, pero no lograron, atentar de vender drogas, pero en el camino lo paró la policía, o atentar de matar a una persona, pero vivieron. Ya me dices, todavía te pueden dar los cargos iniciales y a veces la sentencia hasta puede ser lo mismo si intentaste y no cumpliste que cumpliste. So, en este caso, sí le pueden arrestar por violencia doméstica y no importa si ni le pegó, porque intentó de pegar a la persona y ahora es por eso que tiene ese problema.
0: Uy. Oye, Gonzalo, está como aquel, sí, es como decir, trae una pistola, le tiré y se atoró el gatillo, ¿verdad? O sea, es lo mismo, güey. Dice que se tomó dos chelas, Gonzalo, dice, me tomé dos cervezas, no estaba borracho, la policía me detuvo y me arrestó. Mi hijo de 10 años estaba en el carro conmigo, también me acusaron de poner en peligro a un menor. Esto es indignante, está enojado. Dice, ¿qué puede pasar? ¿Puedo perder la custodia de mi hijo? Dice que él se aventó dos chelas, pero no estaba borracho, Gonzalo.
3: Hey.
4: Pues sí, sí, todavía es cargos adicionales. Tienes que entender que un menor de edad no tiene la habilidad de decir, hey, yo no me quiero meter al carro contigo, papá. Yo no quiero que me maneje. Yo me voy a... No, no tienen. So, tú pusiste a ese niño en peligro. So, es cargos adicionales. Y mira, en los últimos 5 años yo he visto más esos diferentes cargos. Usualmente era el DUI y llamaron a la otra pareja, o si había algo en el carro, se quedan con los niños, van a la policía. Pero ahora están dando esos cargos. Y si esta persona, vamos a decir que son divorciados, ¿ok? Y tienen custodia en medio tiempo, pueden quitar la custodia a ese papá porque lo arrestaron con el niño en el carro y es algo peligroso. So, tenemos que tener cuidado y es por eso siempre digo que no hay nada mal con celebrar, pero el momento que tomen ya no deben estar manejando.
2: Muy claro, bien, claro. 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
0: Anoche le presté mi coche a mi hijo, dice aquí. Dice, hoy en el trabajo un policía me dejó una tarjeta pidiéndome que me pusiera en contacto con él porque tuve un accidente de coche. Mi hijo era el que estaba manejando, no yo. ¿Debería decirle a la policía? Ay, güey, ¿esto qué, Gonzalo?
4: Pues mira, tienes que entender esto. Cuando alguien choca tu carro, okay, y se van, tal vez los testigos grabaron las placas de ese carro. Y esas placas se han registrado a la casa donde la persona. So, tal vez no supieron quién estaba manejando el carro. Nada más agarraron las placas y obviamente hicieron su research, vieron que esta persona vive aquí y lo fueron a ver. Ahora, no van a decir, hey, ¿tú fuiste manejando o quién fue? Van a decir, sabemos quién estaba manejando, tú fuiste. Y empieza a poner ese tipo de presión y se asusta la gente. Yo no lo hice, te lo juro, no fue yo, pero así agarran a la gente. So, en esos momentos, lo que alguien tiene que hacer es, número uno, saber que, ok, me están investigando, yo tengo derechos. ¿Y cuáles son? El derecho de guardar silencio y después el derecho de tener tu abogado que te ayude en ese asunto. No quiero que personas lo tengan ellos mismos donde están enfrentando solos, especialmente cuando quieren hablar con un oficial. Tienen el derecho de tener un abogado que les ayude a hablar con la policía para que no se vayan a incriminar en esa situación.
2: Muy bien, excelente, Gonzalo. 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
5: Oye, una pregunta, Choco. ¿Erasno pudiera poner una queja con la policía porque su mamá hoy cumplió años? Y Erasmo le llamó a su mamá para decirle feliz cumpleaños. Su mamá le dijo, hijo, te tengo que dejar porque me está entrando una llamada de pues como que otro hijo que sí, que ella quiere. Y Erasmo le colgó. ¿Eso es como un daño moral?
0: Güey, ¿por qué tienes que estar diciendo, güey?
2: Oh, my God, te colgó tu mamá para contestarle a tu hermano al que sí quiere.
3: Ande, güey.
0: Pero eso, güey, no manches. Gonzalo, no les hagas caso. Tú diles que no va a proceder esa demanda. Yo no voy a demandar a mi jefa.
4: No se puede demandar. No, ahí no.
2: ¿O sea, estaba hablando con ella?
5: Con ella. ¿Colgó? Y le dice, ay, mijo, ya me entró la llamada de mi hijo Tino. ¿Y qué le cuelga?
0: Como ella se pierde el regalo, güey.
2: Gonzalo, gracias. 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Ya regresamos.

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0: feliz lunes. Gracias por empezar la semana con nosotros. También a los que nos escuchan ahí en el podcast de Erasno y la Chocolata. Y bueno, pues me dicen que el trueno anda ligándose a las señoras que llaman aquí al programa.
1: Pero le echa ganas, Choco.
2: Sí, andaba ligándose una señora, se llama María, Choco. Ahí está en la línea. Se llama María, Choco.
0: Ok, ya. María, ¿cómo está? Buenas tardes.
3: Hola, amigues, ¿cómo estás? Mucho tiempo sin escucharte, amigues.
0: Muy bien, gracias por hablarme, María. ¿Cuándo fue la última vez que me llamaste?
3: Antes de que te fueras a perder tu tiempo allá a ese mentado mundial.
0: O sea, antes del mundial, de verdad. O sea, yo no sé, pero ¿saben qué, padre? No extraño nada el mundial. Estoy en la Ciudad de México y qué bonita se ve tranquila la ciudad.
1: Ay, ay, ay, no saben nada de fútbol.
2: Tú y María, ¿qué es lo que ven? La Rosa de Guadalupe, ay, eso sí les emociona. Cuando sale la niña, que dice, ay, es que mi niña está muy prietita. No. O sea, eso qué, Choco.
1: Andan viendo los en vivos en TikTok de que, ay, ¿tú qué
0: opinas? Yo no viendo en vivos en TikTok. Tú, a mí no me hables así, estúpido. María, cuéntame, por favor, la nacada que viste.
3: Mira, antes de contarte de la nacada, quiero decirte que yo soy vecina de tu novio, el gallo de Oaxaca. ¡Oh!
4: Señoras y señores, desde Oaxaca, a él le gusta comer chapulines y el mezcalito y además de unas tlayudas, el gallo de Oaxaca.
0: María, no les estés dando armas a estos nacos. ¿Y qué pasó?
1: Vecina del
3: gallo. Es que yo te lo tenía que decir porque mi pecho no es por Vega. Dice, cuando hablo yo con la Chocolate, decirle que yo soy vecina del gallo de Oaxaca. Y él habla muy bien de ti. Dice, mira, que te ama, que te quiere y que se quiere casar contigo.
2: ¡María! ¡María! ¡María!
1: Eva María se fue.
2: O sea que, señora María, le dijo el gallo de Oaxaca, yo sí la quiero y la amo, pero nomás que está de que ella diga porque la quiero ser feliz.
3: Sí, es que la quiere, la ama, pero está casada, pero no importa, pero la quiere y la ama.
5: Oiga, doña María, ya entrando en el chisme así de lleno, ella, me imagino que él le ha dado detalles de cómo sería la boda con la Choco, ¿no?
3: Claro.
5: ¿Cómo serían?
3: Sí. La va a llevar a Oaxaca, la va a presumir a Oaxaca, va a hacer un gran fiestón en en una finca de Oaxaca.
1: ¿En una finca?
3: Sí. Nomás que la Chocolata no quiere dar su brazo a torcer.
2: No, es dar el brazo a torcer, Choco.
1: Afloja, Choco.
0: A ver, una cosa es dar el brazo a torcer y otra cosa es aflojar, Garbanzo. O sea, no todas somos Erika.
1: Nada más es para que te animes, él te ama, te quiere y te desea.
0: Porque yo sí lo quiero y lo amo, pero pues ahorita.
1: ¿Y qué más, doña María?
2: Oye, doña María, ¿es cierto que el gallo de Oaxaca es allá de Sabino del Rayo, Oaxaca?
3: Yo creo que sí, porque me lo ha comentado, sí.
2: Wow. De Sabino del Rayo, Oaxaca, para los que no saben,
3: pero
2: es un pueblito bien chido ahí.
3: Pero se está educando, se está civilizando, se está portando para que sea digno de casarse con la Chocolata. Porque la Chocolata es una persona de la high.
2: Entrando en más chisme, entonces dice, la quiero llevar a Oaxaca a pasear allá, a Iguazón en la finca, y que le habló de algunos grupos musicales que llevaría para la boda.
3: Ay, Garbanzo, entonces, ¿quieres que yo lo entreviste? ¿Para que me diga todo el chiste?
1: Pues sí, estaría chido. Me dijo nada
3: más un poquito.
2: No, todo, sáquelo.
1: Todo, saque todo lo que pueda saber. ¿Qué grupos, qué comida, cómo se va a vestir? ¿Van a hacer el desfile?
3: Va a ser clayudas, va a ser mole, va a ser pozole, va a ser tamales. O sea, eso sí, de comida sí me dijo. Pero
2: ¿Y sí es cierto que va a llevar a los paniqueados de Oaxaca o no?
0: ¿A quién?
2: Oh, Choco,
1: espérate, Choco.
2: Es un grupazo, Choco. Mira, ponle. Ahí los. Ingeniero, pon los paniqueados de Oaxaca para que vean. Mira, Choco, esto en tu boda, ¿eh?

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1: Oye, ¿me vas a hacer llorar esa canción en la boda?
2: No, y te vas a llorar otras cosas, porque esos de Oaxaca, Choco, dicen que son chaparritos, pero mira, te va a dejar en silla de ruedas.
3: Te vas a llorar la...
4: Sí.
2: Te vas a llorar el...
4: Dale. Calzan grande.
3: ¿Erela?
1: María, yo no sé por qué hablas de eso, pero ¿tú cómo sabes que calzan grande?
4: Yo estoy casada con una de Oaxaca.
2: ¡Ay, ay, ay! Ay, la
3: chu, chamoy.
2: ¡Ay, papaya, la de Celaya! ¡Achú! Oiga, doña María, y dicen que chiquito, pero grueso, ¿no?
4: Déjalo grueso, cabezón.
1: Ok, tenemos que ir a otra llamada. Diablito, por favor.
3: No le cuelgue, eso que sí, no. Grueso. Chale, Choco.
2: Ya que pasa eso, dice, vámonos.
5: A mí me deja colgar.

0: Ya ven por andar llamando de la Rose.
1: Antes de ponerse el teléfono
0: en
1: el
0: andar llamando, ¿no?, a la hora de andar comprando el arroz, no está bien.
2: Bueno, síguele, María.
3: Sí, antes de ser interrumpida por el garbanzo.
1: Le estoy haciendo el paro, doña.
2: Ya cállate.
3: El sábado, ay sí, cállalo, amigos. El sábado fui a un restaurante de buffet y pues ahí hay mucha comida. Yo me senté atrás.
0: En el señora. Buffet hay mucha comida, dijo el garbanzo, en el bosque donde había árboles.
3: Ay, Dios mío. Ay, okay, me van a dejar
0: decir. ¡No!
2: Ey, ey, no le hables así a la señora, estúpido, ¿eh?
1: Ay, está bien, el alma.
3: Síguele. Dale, amiguita.
2: No, síguele, María, por favor.
3: Y ahí había una señora ya de edad grande que se sirvió pollo como enchilado. Ay, con espagueti.
2: Guácala.
3: Y cuando se sentó, sacó sus tortillas para hacerse su taquito y pidió agua.
1: Claro.
3: Y agarró un limón y empezó a hacer sus limonadas, y ahí hay azúcar, y le echó su azúcar y se hizo su limonada con sus tacos de pollo.
2: O sea, en un lugar donde no vendían limonada ni había tortillas, ella hizo su propio buffet en el buffet.
3: Sí.
1: ¡Qué fregón!
2: ¿Qué tal? A la señora, ¿no pueden ustedes andar sin tortilla?
0: Sí, pero no por mucho rato.
1: Oye, ¿pero cómo le hacen para que no se te enfríen, güey?
2: ¿En dónde pasó esto, María?
3: Yo vivo aquí en Pensilvania.
2: Ay, Dios mío, ¿y de qué parte de México eres?
3: Soy de Puebla.
2: O sea, dejar a Puebla tan bonito para terminar ahí en Pensilvania.
0: Donde hay vampiros, sí, tiene, Choco.
2: Ese es Transilvania, estúpido.
0: ¡No estoy viendo la luz!
3: Te doy la
1: de Cruz, no.
0: La de Cruz, no.
2: Okay, bueno, cuídate mucho, María. Saludos a toda la gente de Pensilvania, pobrecitos. Pues mira, ¿y dónde cayeron? Ni modo.
4: Fíjate, Choco, está tan aburrido que tienen que andar escuchando este programa.
1: Ah, no, sí, entonces cállate, está grave. Estúpido, ahí está grave el asunto.
2: Okay, vamos con Julio. Gracias, María. Sígueme llamando, por favor, porque tengo más preguntas para ti sobre el gallo de Oaxaca.
1: Ah, no, qué hija.
0: Ya sabemos que vive entonces en Pensilvania el vato.
1: No, güey.
2: Julio, ¿cómo estás? Buenas tardes. ¿De dónde me llamas?
5: Hola, mi Choco, me llamo de Los Ángeles.
2: Ah, ok, qué padre. Y bueno, dime, ¿qué nacada tienes, Julio?
5: Lo primero, Choco, ¿por qué no fuiste a la quinceañera de sábado? Te estábamos esperando con el regalo, nunca llegaste.
2: ¿A cuál quinceañera, la del diablito?
5: No, de una de mi prima que te invitamos.
2: Ah, ok, bueno, ¿no pues fuiste? Es que también como iba yo a la quinceañera de tu prima. O sea, no te conozco a ti, me vas a invitar a una quinceañera que no me conocen.
4: No, a ti sí te conocen, eso, Choco.
1: Exacto.
0: Este güey era el gancho, pues, claro, que usó. Este güey no lo iban a invitar, Choco. Y dijo, si me invitan voy a llevar a la Choco. Ya que lo invitaron no llegaste.
1: Quedaste mal con todos, Choco.
5: Y era de regalo de sorpresa.
1: Tú eras el regalo, Choco.
2: O sea, yo era el regalo sorpresa, me iban a meter como en una caja para cuando la abriera la niña, la quinceañera.
1: ¡El pulque, papá!
0: ¡Huevo!
4: No, güey, no, él no está borracho. Este Brody Choco es uno de mis alumnos. Él un día me llamó para decir que él mandó a volar a una mujer que lo hacía menso.
5: Sí, cierto, mi doggy. ¿Y qué crees? Ya no regresé con ella, ya la mandé a la goma.
4: Muy bien.
1: Pero Choco, yo hice algo, ¿no?
0: ¿Qué quedó pendiente? Pues sí, güey.
1: No, es que quedó pendiente porque después, Doggy, querías hablar con él para ver qué había pasado.
4: No, si hablamos, Garbanzo.
1: No, después, no. ¿Cómo no?
4: Ese tema se acabó, Choco. Okay, bueno. Pero,
1: felicidades.
4: Pero a ver, dime, tal vez no nos acordamos.
1: No, es que ahí tú después lo estabas buscando.
2: A ver, esa es una nacada, Julio. ¿Sí se ha quedado en suspenso la historia o no?
5: No, se terminó la historia y muchas gracias por ayudarme, Doggy. Lo agradezco mucho.
4: Oye, Choco, no le hagas caso al garbanzo, de con trabajo se acuerda de él, que tiene que ir al baño.
5: Ya se hace de baño, ya usa pañal de grande.
1: No, este guante se quiere quitar la vida.
0: El otro día le dije, hay que poner aquí, pon tu alarma para que vayas. Le dijimos al garbanzo.
1: Es que entonces es que nos escucha la alarma, Choco. Tienen que tocarme el hombro.
2: Oye,
5: ¿cuál alarma?
2: Oye, ¿tú qué tienes nombre de juguetería, Julio?
5: Pues claro, mi Choco.
2: La nacada, ¿cuál fue en esa quinceañera que fuiste?
5: No, fue eliminado y

0: toda la familia estaba comiendo y estaban comiendo bien y nada, y que nomás un muchacho trajo su ensalada y estaba comiendo, y también y que no se olvide las tortillas, y estaba ahí echándole la mugreza a las tortillas.
1: ¡Oh, está chido eso! ¿In-N-Out con tortilla, güey?
2: No, güey, yo nunca he hecho eso, pues sí estaría chido, güey.
1: ¿Harina, un burrito de harina de In-N-Out? No,
2: pues le metes la carne y le metes toda la tortilla y con el panecito, güey.
1: Hay que ir a hacerlo ahorita, güey.
0: Ah, güey,
1: güey. Vamos.
3: Ay, Dios mío, o sea que la quinceañera se fueron a comer al In-N-Out.
0: No, eso fue de ya fue otro día, Choco.
2: Ah. Oye, Choco, nosotros está muy naco que cuando tenemos una boda o una quinceañera, algo, salimos de misa y decimos hay que pasar a comer porque qué tal si no nos dan, y luego ya llegamos uno a la quinceañera. Choco, ¿eso está bien o no?
3: Es que yo no sé cuánto coman, la verdad.
0: Erasno, primo. Y también a veces primero salimos de la misa, a veces vamos a comer en casa si no está bueno la comida o algo.
2: Es cierto. Eso también es cierto, porque ¿qué
1: vale
2: tal
1: por
2: si,
1: dos?
2: Si no está bueno, te vas allá, Choco.
3: Qué padre, pues bien, pues gracias, Julio, por llamarnos desde Los Ángeles.
0: Una cosa, mi Choco.
3: Dime.
0: Y ayer te estábamos esperando, nunca viniste por la olla de menudo, mi Choco.
2: Ah, otra olla que Choco. Deja, Choco, no manches. Eso que andes
0: quedando mal con la familia.
2: Vendes menudo y luego ya nada más por las ollas.
3: Ok, voy a ignorarlos. Ustedes viven en una fantasía.
0: Salud, primo.
2: ¡Es todo, primo!
3: Ustedes viven en una fantasía. Dejen de estarme inventando que ando con el gallo de Oaxaca y el otro este que tiene voz de menso. También llamando aquí. O sea, yo no sé.
0: ¿Cómo?
2: ¡Ey!
1: Oh, pensé que ya había colgado.
0: Mándale un saludo a mi jefe.
2: ¿Cómo se llama tu jefe?
0: Se llama Ernesto.
2: Saludos, don Ernesto. Aquí tenemos a su muchacho. Ya recójalo, por favor, porque anda aquí echando mucho desmadre. Le mandamos saludos y gracias por escuchar el show de Erasmo y la Chocolata. ¡Ahí estamos, primo!

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3: Bueno, nos vamos con el chocolatazo al DF y tenemos a Eric. Eric, buenas tardes.
4: Buenas tardes.
3: Eric, le vamos a llamar a Abigail, ella es tu novia desde hace un año y tú le vas a llamar porque le vas a hacer este chocolatazo porque parece que te dijeron que ella anda con otro.
4: Ajá.
3: ¿Quién te dijo que anda con otro, Eric?
4: No, pues amigos y vecinos que viven por ahí.
3: O sea que no es una persona, son varias personas.
4: Sí.
3: ¿Y ya le has comentado a ella?
4: No. No.
3: Ok, tú no quieres verte así muy tonto. Dices, deje y le hago así a ver si anda con
4: sí,
3: otro.
4: Sí, mejor. Ándale, ándale.
3: Ok, y tú la ayudas económicamente a ella, ¿no?
4: Ah, sí.
3: Ok,
4: sí.
3: ¿Y cuánto tiempo tienes aquí ya trabajando, Eric?
4: Ya un año.
3: O apenas, porque tienes 19 añitos, ¿no?
4: Sí.
3: Ah, muy bien. Y entonces te han comentado eso, tú sientes feo. Dijiste, voy a ver si no anda con alguien más, Abigail.
4: Ándale, a ver si es cierto, son tus rumores.
3: ¿Pero ya la conoces en persona o no?
4: Ya.
3: ¿Cuándo estabas allá?
4: Sí, ya estamos en persona.
3: Bien, ahí le estamos marcando, Eric, vamos a ver si te manda los chocolates a ti Abigail o se los manda a alguien más, ¿ok?
4: Ok.
3: ¿Sospechas de alguien en especial o no?
4: No, en especial no.
0: Todos le dicen que anda con otro, el del pan, el de las tortillas. ¿No serán ellos?
5: Esos güeyes, ¿no, Brody?
6: Bueno.
3: Sí, bueno, hablo con Abigail.
6: Sí.
3: Hola Abigail, mira, mi nombre es Carla, te llamo de una compañía de chocolates. Tenemos una promoción, Abigail, donde nosotros le mandamos chocolates a alguna persona especial que tú tengas. Tú no tendrías que pagar nada, Abigail, ni la persona que va a recibir los chocolates. Es solo una promoción para darlos a conocer. No sé si tú tienes a alguien especial a quien te gustaría que se los enviemos, Abigail.
6: Pues sí.
3: Pues sí, me imagino tienes a alguien muy especial, Abigail, a quien te gustaría que se los enviemos.
6: No, sí.
3: Muy bien, le podemos mandar los chocolates a donde tú quieras, a su trabajo, a la escuela, a su casa. ¿A dónde te gustaría que se los enviemos?
6: Sí, al trabajo.
3: Al trabajo, muy bien. Entonces él es muy especial para ti, lo quieres mucho. ¿Cómo se llama él?
6: Ricardo.
3: Se llama Ricardo.
6: Sí.
3: Muy bien, Abigail. ¿Le podemos escribir algo muy bonito de tu parte para Ricardo que va con los chocolates? ¿Qué le escribiríamos ahí?
6: Lo que sea.
3: ¿Le puedo poner ahí que lo amas, que lo quieres mucho?
6: Ajá.
3: Muy bien, Abigail. ¿Y qué tal el Ricardo? ¿Se porta bien contigo? ¿Te quiere mucho?
6: Sí, está bien ahorita.
3: Qué padre. Ojalá y siga así, ¿no?
6: Sí, ¿verdad?
0: Se cortó, Choco.
3: A ver, márcale de nuevo. Eric, ¿quién es Ricardo?
4: No sé.
0: ¿No sabías?
4: ¿En serio?
3: A ver, tranquilo, ahí se está marcando de nuevo, ¿eh?
6: Bueno.
3: Perdón, Abigail, ¿se cortó o me colgaste?
6: No, se cortó.
3: Ah, bueno, entonces quedamos que le mandamos los chocolates a Ricardo. Él es una persona muy especial para ti. Le ponemos ahí que lo quieres y lo amas, ¿verdad?
6: Sí.
3: Oye, y si tienes a Ricardo, ¿quién es Eric, Abigail?
4: Ah, ¿con qué Ricardo? ¿En serio? Órale, Abby, cámara. No, doctor, muchas gracias.
0: Ya colgó,
3: Abigail.
4: Ok, muchas gracias por haberme ayudado.
3: A ver, permíteme, vamos a marcarle de nuevo y tú le contestas.
4: Ay, puras fallas.
0: ¿Y tú enamorado acá?
4: ¿De verdad? No, vale, no, pues...
7: Por favor, grabe su mensaje después del tono.
4: No, ya me contestó.
5: Tarde oscura, tarde triste, ¿no? Un soldado más caído en la guerra.
4: Sí, ya que siempre tiene que pasar eso, ya ves.
3: Sí, igual son muy jóvenes, digo, no, obviamente sientes mucho, tú la amas, pensabas ir a, me imagino que casarte con ella.
4: Ajá, pero ni modo.
3: ¿Hablaban de eso?
4: Sí. Sí, pero pedimos así como van, viene.
3: Pues se puede decir, ¿no? Digo, todo tiene un proceso, pero...
4: Sí, duele, ser. Pero pues ni modo, no hay otra.
3: Bueno, Eric, ¿lo último que quieras decir?
4: No, pues muchas gracias por haberme ayudado, ¿no? Ya, por haberme... Porque pues, ajá.
0: Espérate, te tengo un regalito, espérame, Eric, espérame. Ay, ay, ay.
4: Ok.
0: ¿Te gustó?
4: Es
0: de cariñito, güey. Llorar.
4: ¿De cariñito?
3: Qué grosero eres. Ojalá y un día te pongan el cuerno a ti.
0: Ni que fuera el Garbanzo y el Eric.
4: Eso es casi seguro, ¿verdad?
3: Claro. Cuídate mucho, Eric. Hasta luego. Cuídate.
4: Gracias.
3: Bye. Bye.
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0: siento, güey, que soy como la película de Terminator, ¿no, güey? Cuando se va. Señores, les tiene un mensaje el diablito. Quiere hablar con ustedes, quiere llamadas. Y él busca llamadas. ¿Para qué, diablito?
1: Atención público, que escuchan el podcast y Erazno Chocolata, por favor, márquenos ahorita mismo al 888.
2: Ajá.
1: 8-7-4. Mano, es que se me olvida, mano. Yo soy inmenso para los números.
0: No, se te olvidan muchas cosas, como 26, por ejemplo, 56. Invitarnos a la quinceañera, ¿no?
1: Oh, ese es otro. Es que lo que pasa es de que.
0: Bien, no, dijo el maestro Doggy.
1: No hubo espacio, guys. Una disculpa,
2: no hubo espacio.
1: O sea.
2: No, eso es aún peor, güey. No, o sea, sí, claro que sí.
0: No, está bien. No tienes que darnos explicaciones. ¿Cómo estuvo?
1: ¿Quién?
0: La quinceañera.
1: Supongo que bien.
0: No, pues ya se filtraron videos, fotos, todo bien chido, güey.
2: ¿Sí se veía que no había espacio?
0: No, está una quinceañera acá estilo. Caché.
2: No, es...
0: ¿Qué
2: no.
0: pasó, diablito?
1: Sí, tuvimos ahí unas cuantas chivas y unas cuantas... sí. Oigan, llamadas para hacer unas nacadas o parodias en este momento, por favor.
0: Ok, para los que no saben, si usted vio algo chistoso, algo raro, una nacada... Llámenos 1-888-874-2656. Si usted quiere contarle a la Choco que la engañaron, le pusieron el cuerno, ¿cómo fue esa historia? Márquenos 1-888-874-2656. Si usted quiere una parodia, llámenos 1-888-874-2656. Gracias, diablito.
1: Yes, sir.
0: Órale.
2: Y un cachito de pastel de perdida, ¿no?
0: Recalentado, ¿no?
2: Algo, güey. ¿No? Los recuerdos.
0: No, espacio en su carro.
2: Y tampoco. Chale, maldito diablito. Eres un desgraciado.
0: Así son los pochos, güey. ¿Qué quieres? Bueno, señores, no, buenas tardes. No,
2: espacio. Ahora sí se vino a pasar en vivo este cuate. Chale. Hijos de
0: fe. No, espacio. Estaba platicando con mi tío, güey, y me contó un chiste mi tío, un chiste viejo, güey, pero muy viejo el chiste, y me dijo que ese chiste él me lo contara. Yo no le quise ir a mi tío nada, ¿verdad? Así de que algo acá gacho, pero pues eso, güey, señores. Oigan, quiero felicitar a alguien que cumple años el día de hoy, pues quiero decirle que, a ver... quiero decirle feliz cumpleaños, que cumpla muchos años más y que Diosito la bendiga, ¿verdad? Que se llama es mi jefa, mi mamá. Jefa, feliz cumpleaños. Usted sabe que de todas las mamás ustedes se la vienen. La mamá del Garbanzo, la de Chucho, la del maestro Doggy, la de la Choco, la del Diablito, la de Gés, mis respetos para ellas, pero usted, jefa, mire, allá arriba, mi jefita, le mando un beso, un abrazo, y eso sí, no pude ir porque fui a ver una morra, entonces no hubo tiempo, pero ya sabe que yo la quiero y la amo, y que ya sabe que yo estoy aquí, pues, con el programa, y que yo sí quiero decirle que... Pues que la quiero y la amo, y que pues yo ya no sé qué más decir.
3: Oh, pues yo le deseo muchas felicidades, que va a cumplir muchos años más, y realmente me despejo de decirle abiertamente que yo sí lo quiero y lo amo, pero simplemente es una persona prohibida para mí, pero realmente sí lo quiero y lo amo, pero yo sigo estando sola aquí con mi niña. Le deseo muchas felicidades, que cumple muchos años, mi amor. Y gracias al locutor de esa radio, y que pues yo no pude decir más cosas.
0: Ahí está, saludos a mi jefa. Feliz cumpleaños a doña Tere.
2: Felicidades a tu mamá, que me sirvió un pozolito sin carnita. Se lo agradezco, muchas gracias. Que la pase bonito y que cumpla muchos años más.
0: Muy chido. Dice el Garbanzo, hicimos cuando llevamos a los Huracanes del Norte, allá hicimos una entrevista allá en Santa María, ¿no?
2: Sí.
0: En un ranchito ahí estábamos, y mi jefa dijo, yo te voy a hacer un pozolito, hijo. Hizo pozole, para los que, pues, primero pozole y ya más tarde carne asada. Y mi jefa hace un pozole, pues, de los dioses, ¿verdad? Y el Garbanzo empezó a decir que le sacara no sé qué, pero de una forma así como... como haciendo así como si fuera, güey, como si fuera Paris Hilton, güey, viendo carnitas, güey. Y mi jefa, como que mi jefa leyó, ¿verdad? Diciendo, ah, ¿no quieres carne? Yo se lo saco. Te le digo, Garbanzo, no, y Garbanzo, según en su cabeza, es que yo estaba celoso porque mi jefa le sacó la carne.
2: Te dieron celos. De verdad,
0: ¿pero
2: se
0: qué?
2: Te notaba, pues, de que me estaba atendiendo a mí con mi platito. No, y luego me puso verduritas.
0: Mi jefa atiende a todo mundo, no te emociones tanto.
2: No había nadie más que yo ese día, así de que felicidades.
0: Entonces, nomás quería decirles que, pues mi jefa cocina muy chido, güey. Entre sus especialidades de mi jefa de cocina está el pozole. Pozole verde, pozole rojo, ¿verdad? Y también, pero cuando yo digo pozole verde, pozole rojo, estoy hablando bueno. No más, ¡ay! ¿Qué hace pozole? No, pozole, bueno. Enchiladas estilo Michoacán, de papa, de frijol, así envueltas estás en el aceitito rojo con su salsa especial. Y luego,
2: la boca,
0: arriba le ponen lechuguita, queso seco y la salsita que le ponen ahí machín. Y su salsita.
2: Esa sí no los he probado.
0: Tostadas. Tostaditas también. Que viene siendo con esa salsita. Y también hace un mole de cosecha que le llamamos. ¿Verdad? Un molito así como de caldudito con espinazo. Que muchos lados le dicen el espinazo.
2: Ajá.
0: Es el caldo de cosecha que le decimos nosotros. ¿Por qué? Cuando en el rancho era tiempo de cosecha, ya sabes que sembrabas antes de las aguas. Se venían las aguas, que pues crecía el maíz. Y cada pueblo, bueno, cada familia en el rancho tenía su ecuaro, su parcela, como dicen en muchos lados, nosotros decimos el ecuaro, ¿verdad? La parcelita. Y cuando, vamos a decir que Garbanzo, íbamos a ayudarle a cosechar toda su maíz, cuando ya que había, y no nos pagaba, pero, y después íbamos a cosechar el maíz de Chucho, que sembró, íbamos y no nos pagaba, y después todos venían conmigo. Esa era la comunidad.
2: Se chambeaba, ¿no?
0: Antes era menos bla, bla, bla, eran hechos. Ahorita en redes ves puras mamá y nadie hace nada. Esa era. Entonces, cuando nos juntábamos, Garbanzo, la que hacía la cosecha, mientras los que andaban cosechando, los hombres, que en muchos lados le dicen canasto, algo que es hecho de caña, nosotros decimos chunde, te lo pones acá atrás, en la espalda, como esos famosos pinturas de Diego Rivera, donde van unos con...
2: Sí, con flores, ¿no?
0: Con flores, sí, sí, atrás. Sí. Nosotros allá lo hacíamos, bueno, hacían los chundes, y cuando mataban una vaca o algo, el cuero, lo usaban y se ponía abajo del chunde, como para cubrir lo de abajo.
2: Ay.
0: Entonces, por eso decían, ese cuero está para el chunde, como está bueno, ¿verdad? Entonces, cuando usaban esos canastos, ese rollo, los hombres iban a cosechar, güey, y las mujeres se iban a hacer el mole de... El mole del espinazo. Y nosotros los morritos, unos íbamos cuando los vatos andaban cosechando, tiraban el maíz para atrás, las mazorcas, y a veces no caían en el chunde, se caían, y de morrito ibas a...
2: Recogíanse las...
0: O teníamos nuestro propio chundito chiquito, güey, nuestro canastito, ¿verdad?
2: Okay.
0: O también íbamos y acomodábamos, güey, las piedras. Nosotros hicimos piedra laja, que es como una piedra planita, así como si fueras un iPad para ustedes, que... Así, piedras así, las poníamos parejitas para que pusieran ahí sus platos. Porque allá en el cerro, güey, no que iban a... Entonces, hacíamos las mesitas.
2: ¿No, maneta?
0: Sí, güey.
2: Ay, güey.
0: Y eso era algo bien chido, güey. Entonces, ese mole, cada que yo me como ese mole que hace mi jefa, yo no nomás me estoy comiendo un mole. Estoy comiendo parte de nuestra tradición, güey. Así, machín. Entonces, me acuerdo de mis tíos, mis primos, mis primas... Oye, güey, estoy pensando, uno de niño hacía eso, los que estaban como teenagers, y mis primas teenagers, con mis primos teenagers, ¿qué andaban haciendo?
2: Güey, tú ya sabes qué estaban haciendo, y más, si había dónde esconderse.
0: Bueno, entonces ese mole es el de el espinacito, que me acuerda mucho eso, las enchiladas, ¿no? Y otras cosas que hace bien chidas, por ejemplo...
2: ¿Las papas endiabladas las hace tu mamá o...?
0: Papitas endiabladas.
2: No más, están buenas.
0: Y también, ¿qué más hace...? Los taquitos dorados. Ah, espérame, mi favorito. Diría en inglés, my favorite dish.
2: Hey.
0: My favorite dish. Chiles rellenos.
2: Secos o mojados.
0: Pero chiles rellenos en caldo o también en crema. Que viene siendo lo que dijiste el otro día. El chile relleno de queso, palillo.
2: Ajá.
0: Digo, ya después de que le quitaste todo el rollo ahí, envueltos en huevo. Al comán, y luego los cuece o los cose o no sé qué, con crema, güey. Y luego se le pone esa salsita arriba. Oh.
2: Pásate con unos chilitos, ¿no?
0: Jefa, feliz cumpleaños. Dios me la cuide mucho, mucho, mucho más. Ya no le voy a decir, ya no le voy a decir, voy a echar carrilla, pero un día mi jefa, yo le encontré en la cocina y ella dijo que ella no le gusta tomar leche, ¿verdad? Y estaba tomando leche, güey. Pero hizo cara así como que me la tengo que tomar, eso así se la tomó y le hizo. Pero no, pensó que nada, yo la estaba viendo. Y le dije, ¿qué pasó? Y le dio mucha risa y como que siempre nos acordamos. Le digo, ¡ey, mamá! Así que saludos, jefita. Le mando saludos aquí, la Choco, el Doggy, todos. Sí, y pues muy pronto nos vemos. Feliz cumpleaños. Felicidades por tener un hijo como yo.
2: Ah, ya regresamos,
0: señores.
2: Y al otro.

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1: Muy buenas tardes. Saludos a todas las personas que están en sintonía en este momento. Bueno, pues Donald Trump, señores, es historia, es noticia nacional, mundial. Donald Trump comenta que no va a dar espacio para algunos, y ahora muchos medios de comunicación dicen llegó el momento de ya bloquear a Donald Trump y no hablar de Donald Trump, ¿no?
2: Y estamos haciendo todo lo contrario.
1: Bueno, es la noticia. Vamos con Jesús Esquivel, que él se encuentra exactamente allá en Washington. Jesús, ¿cómo estás? Buenas tardes.
3: Choco, muy buenas tardes.
1: Obviamente, si Donald Trump dice que no va a dejar a entrar a los de CNN a la Casa Blanca, es por algo, se habla de algo, pero específicamente, ¿qué fue lo que pasó?
3: Pues mira, en primer lugar, Donald Trump está vetando a reporteros que no hablan bien de él. Ese es básicamente el trasfondo de todo el problema. Lo que quiere el mandatario estadounidense son los reporteros que le aplaudan, que digan que es el mejor presidente en la historia y que todo lo que hace está perfecto. Es decir, va en contra de los principios de ética periodística que tiene que ver con la investigación, cuestionar y sobre todo exponer las acciones y decisiones, contrastarlas con la realidad que hace el presidente de los Estados Unidos, como se ha hecho desde la época de George Washington en los Estados Unidos, valga la redundancia, Choco. Y su molestia con la prensa es precisamente esa, que lo contrastan. Y ahora, bueno, es noticia mundial, como estaban mencionando, porque le quitó la credencial de prensa a los reporteros de tres medios importantes en Estados Unidos: CNN, la cadena de cable más importante y vista en el mundo, de MS Now, que tiene que ver con NBC, y del diario digital Político. El viernes anunció que los vetaba y que podrían seguir otros medios. Adelantó que seguramente en la mira tiene al periódico The New York Times y al periódico The Washington Post. Uy. Pero ya el sábado pasado, al tratar de ingresar los reporteros de estos tres medios, los agentes del servicio secreto le recogieron la credencial de prensa con la cual se puede ingresar a la mansión presidencial. Es por eso que es noticia, porque se trata de medios poderosos nacionales de Estados Unidos. Pero el requisarle la credencial de prensa a periodistas incómodos ya lleva varias semanas. Choco, tu servidor, el día 2 de septiembre, que tenía desde hace más de 30 años la credencial de la Casa Blanca, llegué al edificio, a la entrada no funcionó mi pase, el agente del servicio secreto me dijo, entrégamelo. Y se lo entregué.
1: Tú, Jesús Esquivel, que tienes, como dices, tantos años, que ya conoces, yo creo, ese lugar con los ojos cerrados, llegaste tranquilo y te dijeron, aquí ya se te acabó el acceso.
3: Sí.
4: No, malditos, ¿cómo le van a negar el acceso al buen Jesús, Choco? Desgraciados.
3: Pero no solo eso, no soy el único, hay decenas de corresponsales de medios extranjeros que están en la misma situación y la oficina de prensa de la Casa Blanca no contesta a nadie.
1: Vamos, Jesús, a escuchar al vicepresidente. Lo que dice sobre esto de Donald Trump.
5: First President, so CNN, MS Now, and Politico are now suing over the ban. Do you think it's appropriate for the?
1: Ella, la reportera, le dice, ¿es apropiado hacer este tipo de cancelación? Dice él, sí.
5: President to be banning media outlets just because he doesn't like what they report.
6: Well, I take some issue with the premise. So he's not banning media outlets. What he's doing is saying we're not going to give you special access to the White House if you engage in what is effectively propaganda. We have to remember those three outlets account about 92% of the stories that they have on the President of the United States.
1: Bueno, él dice que las personas, los que no dejen entrar a los tres mencionados, es que el 92% de las cosas que ellos hablan en los medios de comunicación siempre son cosas negativas contra el gobierno. Eso es lo que él dice. Que son esas tres, ¿no?
6: The administration are negative. That's not representative of the American people. It's not representative of public opinion. So if you're going to engage in what is effectively far left propaganda, why would a Republican White House give you special access?
1: ¿Por qué le daremos acceso a personas que solamente vienen a reportar cosas negativas? Eso realmente no representa la opinión de lo que es el público en general de los Estados Unidos, dice, según él, ¿no?
5: Sir, you talked a lot about free speech over the years. How is this not an attack on free speech?
6: Well, they can still report on the Trump White House. They can still get the public reports. They can still, of course, talk to people in the administration and outside the administration. What the president has said is we're not going to give you special access inside the
1: White House. Dice, bueno, van a seguir reportando, o sea, van a seguir recibiendo los boletines de la Casa Blanca y van a seguir reportando, pero no les vamos a dar acceso aquí.
6: White House. The way that I think about is if you go back to the Biden administration or the Obama administration, compare, let's say, Politico to Breitbart, if you actually look at the objective analysis, Politico and Breitbart are, Politico is as anti-Trump as Breitbart was anti-Obama or anti-Biden. Now, why on God's green earth would
1: that... Bueno, él habla obviamente de que pues a esta administración se le trata mal. Y Donald Trump dice también, Jesús, de que la media miente. Pero ¿qué no es acaso Donald Trump el que dijo hace poquito que ya se había ganado la guerra?
4: Sí, sí, sí, había comentado sí. Eso.
1: ¿Y luego?
4: Se le olvidó.
3: Por eso, aquí se trata de una violación a la libertad de expresión, a la primera enmienda de la Constitución Política de los Estados Unidos. Vance dijo que se trata de propaganda, pero si lo aplicas a la inversa, los periodistas que solo le aplauden político a un gobernante, además de ser prensa vendida, pues lo que están haciendo es propaganda al presidente de los Estados Unidos o de cualquier país. Ahora déjame decirte, digo, en mi caso no es importante, ni de muchos corresponsales extranjeros, a nivel Estados Unidos. Pero yo lo que te quiero decir es que creo que hasta se siente cierto orgullo de haber sido vetado por Donald Trump. Yo prefiero estar fuera que te digan palero. Y me parece que de eso se trata el periodismo de investigación. No que me señalaran como alguien, se dedica nada más a aplaudir, se dedica nada más a reportar lo que decían. Y eso tiene que ver con el ego del presidente. Hay que cuestionar. Te voy a dar un ejemplo claro para que quede. Por ejemplo, el Doggy.
4: Uy.
3: ¿No? Que dice, soy maestro. ¿Maestro de qué? O sea, lo cuestiona uno al maestro Doggy. A ver, demuéstrame que eres maestro.
4: Ya valió.
3: Demuéstrame que eres maestro. Lo cuestionas, es una pregunta legítima. Hacía lo mismo del presidente de Estados Unidos, que ya ganó la guerra. Demuéstrame que ganaste.
1: ¿Qué opinas de esto, Doggy?
2: Bueno, dice Jesús, me siento orgulloso de que me tomen en cuenta, ¿no? Y me hayan cancelado. Yo igual, ¿no? Jesús Esquivel, gran reportero, ha hecho cosas increíbles en su trabajo. Y que me tenga en su mente en este momento especial. De verdad, muchas gracias, Jesús. La definición lo dice, digo, hay que ir. Alguien me enseñó a decir que vaya a leer. Y me fui a leer un día el diccionario y decía, maestro. La definición no necesariamente habla alguien que tenga un diploma en algo, pero él tiene que saber la definición. Y también te iba a felicitar, por cierto, Jesús, de que exactamente no eres un palero, un queda bien, pero bueno, me pones a mí como ejemplo para ese tipo de cosas en un asunto mundial. De verdad, Jesús, gracias.
4: Uy, no.
3: Y además,
4: toma.
3: No era negativo el ejemplo, al contrario, hay que cuestionar. Si él dice que es maestro, pues se le pregunta, a ver, demuéstrame que eres maestro. Por eso lo decía y lo comparaba.
2: Oye, y una cosa, en mi segmento nadie es vetado.
3: Dice que ganó la guerra, dice que le ganó la guerra a Irán, demuéstrame que ganó la guerra con Irán, ¿no? Entonces, en este caso, lo que quiere Trump es que le digan, sí, señor presidente, la guerra está ganada, usted es el mejor presidente en la historia de los Estados Unidos. Pero como eso no ocurre, pues son las situaciones y las circunstancias así. Ahora bien, creo que es de aplaudir.

0: tienen que estar en todos los centros, el audio, lo que está haciendo, lo que se hace las 24 horas del día en la Casa Blanca.
1: Ya no van a cubrir
0: hoy
1: nada.
0: Hoy por primera vez no hubo audio de lo que estaba haciendo Trump. Eso nunca había ocurrido.
2: ¡Qué chido!
0: Nunca había ocurrido, y creo que es de aplaudirse la solidaridad de los medios con el gremio periodístico. Además, hay que agregar esto, hasta Fox News está en desacuerdo con Trump, con esto que ha hecho con los colegas periodistas.
1: Ahí está, y para los que no saben a qué se refiere Jesús, digo, los que no sepan, Fox es una cadena que siempre ha estado, ahora sí que alineada con lo que dice Donald Trump. Es más, sus reporteros, presentadores de noticias parecen los voceros de la Casa Blanca. De hecho, hubo uno, Tucker, ¿no?, que terminó siendo parte de ya del...
3: X ahora trabaja.
1: Bueno, de Donald Trump, ¿no?
3: Sí.
0: Bueno, el secretario de guerra de los Estados Unidos.
1: Imagínense un presentador de... Imagínense que Carlos Loret de Mola termina siendo del gabinete
0: secretario
1: del...
0: Secretario de Gobernación.
1: Del nuevo presidente, porque hablaba bien de él.
2: No manches. Sí, muy, muy mal todo esto, Choco. Y ya saben que a mí me gusta de repente decir cosas. Pero aquí debemos estar alineados. Y qué bien, Choco, que uno de tus, pues, de tus gatos que tienes allá te traigan toda esta información clara, ¿no?
3: Ah, uy.
1: ¿A quién le dijiste
3: gato? ¿De qué estás hablando?
2: Nada más, digo. Es que hay unos chavos que le mandan información de otros lados.
0: Es que acuérdate que él es perro. Tiene que contrarrestar al gato, pero el gato tiene 7 vidas y el mendigo perro tiene una. Le das una patada y adiós.
4: Torcido.
2: Y maestro, usted nomás tiene una y él tiene 7. O sea, y él cree de verdad que tiene 7, fíjate. Nada más chequen eso.
0: ¿Tú crees
2: de
0: verdad que eres maestro, Doggy? ¿Quién te dijo que eres maestro?
2: Tú me dijiste que leyera y yo leí y decía eso.
0: Una cosa es leer y otra cosa es entender. Y tú estás incapacitado para entender.
3: Wow. Oye, Jesús, entonces ahora que te den chance otra vez, ¿no te arrepientes de haberte llevado, no sé, unas servilletitas ahí, unos cubiertitos?
1: Uy, nada más al estúpido este, o sea...
0: No, ya. Sí. El garbanzo, atáscale un batazo en la cabeza.
1: Bajó el nivel de plática. ¿No tú tienes algo interesante?
2: Yo sí, Choco. Mi pregunta es, ¿vamos así con Donald Trump como camino a lo de Putin o al presidente de China?
0: Pues está actuando como un dictador, efectivamente. Por primera vez Erasmo le atina a las cosas, ¿sí? Está actuando como un dictador. Como un dictador.
2: Porque acuérdate que los partidos que van contra Putin no se asoman, y los que van contra... En China... Es más, en China ya les dijeron, güey. Ahí no es de que... Ay, esos güeyes ya... Somos nosotros y se acabó.
3: No le andan haciendo de todos. El tweet que puso es... Bueno, no es tweet. Ahí en su red social, Choco, de Truth Social... El buen señor dijo, no los quiero dejar entrar ahí porque estas personas no tienen el derecho de entrar a la casa del pueblo.
1: A la casa del pueblo, que él anda arreglando, ¿no? Está haciendo la Casa Blanca buchona ya.
2: Exacto, le anda poniendo cosas que no.
1: Ay, bueno.
0: Sí, la Casa Blanca buchona, no lo había pensado, mi querida Choco, esa es una frase para la posteridad.
2: ¡Ah, Choco!
1: Bueno, Jesús, te agradecemos mucho. Sigan a Jesús, tiene todo lo que está pasando desde Washington en sus redes. En X, ¿cómo te encontramos?
0: J. Jesús Esquivel. Y en Instagram, J.JesúsEsquivel, todo minúsculas.
3: Y el podcast está chido, ¿eh? Felicidades.
2: ¿Cómo se llama el podcast, güey?
0: Entre Washington y México.
1: ¿Cada cuándo subes ahí tus capítulos? ¿Es uno diario, una vez a la semana?
0: No, es una vez a la semana, cada martes.
1: ¿Entre Washington?
0: Y México.
1: ¿Qué, Doggy?
2: Para todos, definición de maestro. Un maestro es una persona que enseña una conciencia o una ciencia, arte o oficio, o aquella que guía, forma e inspira a otros más allá de la simple transmisión de conocimientos. Gracias.
1: Wow. Ok, bueno, Jesús, eres tú.
0: ¿Y a quién puede inspirar el Doggy? Esa es la pregunta, ¿a quién puede inspirar el Doggy?
2: Si supieras, te voy a dar mi acceso a mis redes para que veas todos los mensajes que me escriben.
0: Porque tengo inteligencia, no seguiría a alguien que no es maestro. Y que más,
2: qué bueno.
0: Es un pinche perro. ¡Oh!
2: Bueno, doña, ya meta la ropa que se le está secando.
1: Oh, my God.
2: Pelea de vecindad, ¿qué es esto, Choco?

0: Se le va a ir el del gas.
1: Oye, ya. Regresamos, gracias, Jesús Esquivel. Tú, perrito.
2: Feliz lunes, así empezamos, muy alterados.

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0: buenas tardes. Gracias por estaros escuchando. Feliz cumpleaños a la mamá de Erasmo. Yo no sé por qué en este programa se toman más tiempo para felicitar a la mamá de Erasmo que a la mamá del Garbanzo, a otras mamás. O a la, bueno, la mía no la quiero meter en... Qué pena mencionar a mi madre en este cochinero. Pero, de verdad, pues felicidades a la señora. Mamá de Erasmo, Nelly, ¿cómo estás? Buenas tardes.
1: Buenas tardes, Choco.
0: Oye, Nelly, pues tienes una nacada, me dicen por acá.
1: Súper nacada.
0: A ver, oh, súper nacada, déjame acomodo. Oh, my God. Uy. Perdón, se me subió la falda.
2: Ay, ay, ay, mi amor.
0: Ok, bueno, Nelly, platícame.
2: Esos muslos.
1: Sí, Choco, mira, te voy a platicar que mi hermana hace como unos 3 años hizo unos 15 años, ¿verdad? Entonces, pues todavía das de cuenta que hoy sábado es los 15 años y el lunes entran a la escuela.
0: Ok.
1: Entonces, los 15 años todo bien. El domingo todavía llevaron la pachanga. Todo bien.
0: Como debe ser, ¿no?
1: Como debe de ser, como todo mexicano.
0: Claro.
1: Entonces, ya el lunes entraban todos a la escuela. Y que llega mi hermana a mi casa con la quinceañera. Y le digo, ¿por qué no fuiste a la escuela si es el primer día de clases? Oh, dice, es que no tenía para la mochila.
3: Ah. Qué bueno que te... Choco, trae,
4: tranquila.
3: Échenle, sáquenle. Sáquenle, abanico.
5: Sacaremos este güey de la barranca.
3: ¡Choco!
0: Omar. Mega quinceañera.
1: Ajá.
0: Mega comida, mega, me imagino el regalo sorpresa, el gasto en el salón. O sea, lo de la quinceañera del Diablito, bueno, no estaba tampoco tan acá como lo que he visto de la quinceañera del Diablito que fue el fin de semana. Oye, entonces, el día domingo, hasta para el recalentado, y casi ya los veo a los nacos, tráete un grupito, ¿no?
1: Sí, no, ni recalentado. Contrataron a alguien para hacer carnitas.
3: ¡Oh, neta!
0: Oye, yo veo la naquez, yo la veo a todo cuando dicen, no, es que estamos, está duro la cosa, no tengo. Pero para hacer bien, hombre. Oye, y el lunes la niña no fue a la escuela porque no tenía para comprar una mochila.
1: Una mochila, ajá. Vale. Y todavía le regalaron dinero para, pues, el regalo, ¿no? El cash.
3: Y se junta buena lana en el baile del dólar o del...
0: No,
3: dólar.
0: Y seguramente dijo, mamá, ahora sí me puedo comprar una mochila. Así dijo, no, tú no gastes en eso. O sea, mejor...
1: Es para reponer lo de la fiesta.
3: No fui porque no tenía para la mochila.
4: No tenía para la mochila. Mendigo, vi esto, no. ¿Qué opina usted? ¿Qué opina, mi querido Trueno?
6: Señoras, señores, muy buenas tardes. Oigan, quiero ofrecerle una disculpa a esa familia que lamentablemente no escuchó Radio Poder, donde tocamos la misma música que en otras redes, pero ahí se escucha más bonita. Lamentablemente esa familia no pudo escuchar a mi estación de radio, sino yo estuve regalando mochilas de regreso a clases, Chocolata.
0: Muy bien, Trueno, ¿cuántas mochilas regalaste?
6: Bueno, en realidad nomás tenía una, ¿verdad? Pero de ahí estaba.
0: No, Trueno, 99% que no se la iban a ganar. Además, la niña no tenía ganas, ¿no?
4: Choco, aparte, es una nakama que mi prima no fue a la escuela los primeros, igualito, pero ella no fue a la escuela los primeros 2 días.
3: ¿Por qué, güey?
0: ¿Para tomar tiempo para comprar la mochila?
4: No.
0: ¿Para qué? ¿Los compases, las libretas, doble raya, cuadrícula? ¿Se enfermó? ¿El folder? ¿Se enfermó?
4: No, cruda.
3: Ah,
4: es que la cruda, Choco. No vengas, la cruda es difícil, no, güey. Ya sabes que ahí es de ¡quinceañera! ¡Quinceañera!
0: Eso es ilegal, eso no nos voy a reír de eso. Nelly, ¿dónde sucedió esto?
1: En Santana, ¿dónde más?
0: En Santana.
3: Ha de haber sido Nelly, Choco, a mí se me hace.
0: Oye,
1: no, es mi sobrina.
0: Ok. Oye, me imagino que la quinceañera le hicieron en un taller de esto donde el fin de semana sacan todas las... Los ahí, el equipo.
3: Los gatos.
1: Porque ahí sí te fallamos, porque sí fue en un salón, ahí sí tuvieron para el salón.
3: Yo, oye, Choco, ¿no estás escuchando que hasta hubo de todo acá de primera clase? El pedo aquí es la mochila.
4: Oye, ¿y a dónde pusieron el que hacía carnitas? Porque, pues, ¿dónde? La cazuela y todo eso es más.
1: En mi casa, en el patio de mi casa.
0: Hay un dicho mexicano que dice que tanto tiene culpa el que mata a la vaca como el que le agarra la pata.
7: ¿Pero cómo llegaron a esa conclusión? ¿A dónde se hacen las carnitas?
4: ¿Y por qué en tu casa tenías el patio más perrón o qué?
1: Sí, es que ella rentaba apartamento y yo una casa.
7: ¡Ay, ay, ay!
4: Oye, Choco, y también eso de decir, aquí está la casa, está chido, pero hay banda que dice, aquí está la casa, pero no porque dicen... Quiero prestarte la casa para que vengan los invitados y vean la casa que tengo.
0: ¡Ey! A ver. Es que ustedes son una sorpresa tras otra. A ver, hay nacos que dicen, te presto la casa para que vean que viven en una casa padre.
3: Sí, Choco.
7: Y tú en departamento, o sea, es mal.
4: No, y no te voy a dar el nombre. Yo conozco una señora de allá de mi pueblo que llegó y mi carnala vivía en un departamento. Y dice, ay, ¿qué? Dice, mírate. Sea como sea, lo tienes bien arregladito. También nosotros empezamos así. De hormiguero, güey. O sea, que ya tenía casa. Ay, sea como sea, está bien arregladito. Nosotros también empezamos así. Y mi carnal, se la curó, güey. Ha sido una vieja brava.
0: ¿De qué estás hablando?
7: Unas más.
0: Ay, bueno, ahorita regresamos.
1: Yo empecé también.
0: Nelly, te agradecemos mucho. Muy gracias buena. Por llamarnos. Es más, Diablito, mándale unos llaveritos y una gorrita a Nelly, porfa. No vayas sí. a colgar a Nelly para que te manden algo, ¿ok?
1: Un besito, porque me suelta un besito.
7: Okay. No, mándale una mochila a la sobrina, mejor, Choco.
3: Ah, esa es su hija. Mándale una mochila.
1: Mejor mándenme en el termo. Me falta el termo, no, ya tengo la playera.
4: Ya lo tiene.
7: Mejor regrésanos algo.
4: Mándale un termo, entonces.
0: Ok, mándale un termo. Vayan a elerasmo.com y ahí le ponen, ahí van a ver cosas bien padres para ustedes. Bueno, regresamos. ¿Ustedes van a estar en New York?
4: Vamos. Este sábado que viene estaremos en Nueva York. Estaremos allá en New Jersey, New York. Y también, pues ahorita las direcciones no las tengo exactamente, pero van a estar en Stu Leonard's y Total Wine, estas licorerías donde vamos a estar firmando autógrafos junto a Carlos Salcido y nuestros amigos de Tequila Gran Centenario, donde, por cierto, el martes vamos a estar en el show de previo al partido. Vamos a estar haciendo nuestro desmadre para toda la banda que nos sigue del lado este. Ahí nos vemos, ya lo vimos a ustedes allá en Filadelfia. Cáiganle otra vez, tenemos un relajo para ustedes antes del partido de México contra Perú, ¿verdad? México-Perú, y ahí vamos a estar con Carlos Salcido. Fotos, videos y pues parodias en vivo. Además van a poder conocer al Garbanzo, si es de verdad, lo van a poder ver, se mueve, es bien chistoso.

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2: Ay, ay, ay, estos naquitos, les digo, tenían para todo menos para la mochila en la quinceañera. Pero bueno, José Ramón, ¿cómo estás? Buenas tardes, feliz lunes.
3: Cálmate, Erazno.
4: Choco, sí, bueno. Choco.
5: Hola, ¿qué tal? Les saludo José Ramón, hombre.
2: Oye, José Ramón, ¿de dónde nos llamas?
4: De los bellos estados de Oregon.
2: De Oregon.
3: Los bellos estados.
2: ¿Y por qué hablas como si estuvieras vendiendo boletos para la rifa de un puerco?
5: ¡Cómprale! ¡Cómprale!
0: Boletos para la rifa de un puerco.
6: ¿Y tú cómo sabes, Choco?
2: ¡Oh! Así porque, es, así a ver, es. ¿Han ido a Tepa Abril?
3: No,
2: nosotros
3: no.
2: Tenemos la exposición ganadera, obviamente tenemos gente que... Bueno, ay, ¿para qué explico? José Ramón, dime de tu nacada, por favor.
5: Vamos a Tepa. Tepa, señor.
3: ¡Ya se fue! ¡No!
0: Hombre, tío, o sea, que hombre, se ha ido José Ramón.
3: Te espantó, Choco.
0: Diablito, se fue José Ramón. Lo teníamos ya colgado, tío.
3: Choco, ¿qué?
0: Hay que marcar de nuevo.
3: ¿En las fiestas de Tepa Abril ahí hacen rifas de marranos?
2: Las ferias pueblerinas, así son. O sea, ¿por qué?
3: No, porque es que lo que dijiste me
2: O llamas... sea, lo quieres hacer como que... Ay, ¿hace?
3: No.
2: Por lo menos... No. Por lo menos...
3: Van a joder. No.
2: Por lo menos en Tepatitlán. ¿Ok? Por lo menos en Tepatitlán estamos haciendo rifas. Gente compra boletos y se la gana el que se la gana. Ahí no van por las noches y se roban los marranos de los chiqueros como en Ecatepec. Platícame, José Ramón, la nacada, por favor.
3: José Ramón.
0: José Ramón.
3: Joder, tío, ¿qué estás ahí?
0: No está, güey, ya sé, yo creo, Choco, no.
3: Ando volando bajo.
4: Choco.
3: Ahí está.
2: Adelante, Choco. Dime la nacada, ahora sí te escucho.
4: Le hicieron una fiesta de 50 años a mi suegro en un parque y se robó, y como era muy tarde, se emborracharon y dijeron... Mañana por la mañana venimos a recoger las cosas y se robaron los manteles, las hieleras de las cervezas.
3: Muy bien, muy bueno. Mándenles otro premio,
0: eso,
3: ¿no?
0: Eso, Choco.
3: Mañana venimos.
0: Y se robaron las hieleras de los manteles.
3: Es algo que yo hubiera hecho, me cae.
2: Sí, te hubieran robado todo, tú.
3: No.
6: Como si no supiéramos, Garbanzo.
3: Güey, no, que yo mañana igual hubiera regresado. No sean estúpidos.
4: Ahora tenemos que pagar los arreglos, como lo de $3,000.
2: O sea, ¿lo rentaron?
4: No, es un parque donde hacen fiestas, pero pues como se nos hizo tarde y estábamos tomando, dijimos, mañana por la mañana venimos a recoger las cosas y cuando regresamos... Solamente unos botes había que ya lo pudimos recoger nomás.
0: Unos botes.
3: No más.
2: Sí, pero oye, los arreglos, obviamente que se robaron también, esos los habían rentado, me imagino.
4: Sí, fue una señora a arreglar.
2: Oh. Una señora fue a arreglar, o sea, que usaron el parque como si fuera un salón.
4: Bueno, ya ve cómo es la raza.
2: A ver,
4: mexicana.
2: Esto es normal, platíquenme, Erasno, ustedes que saben de esto.
0: Sí, hombre, sí, pero a ver, Choco, no te sorprendas, hombre, eso es lo chido, mira, todos tenemos la forma de pasar un cumpleaños, lo que sea, aquí son 50 años de su suegro, y quisieran hacerle un party chido, dijeron, ¿dónde? En el parque, y luego en Oregón, ha de haber unos parques bien perrones allá.
3: Con árboles y la fregada.
0: Sí, no seas mamá.
6: No, Choco, el Garbanzo tienes que suspenderlo, qué mam...
2: ¿Qué dijo?
6: Era nos está diciendo que en el parque allá en Oregon estaba y el Garbanzo dice, sí, con árboles y todo.
3: Secoyas, con los secoyas.
6: No dijiste eso.
0: Oye, güey, bueno, pues había un parque con árboles y todo. O sea, allá en Oregon hay árboles en los parques.
3: Con secoyas.
0: No dijiste eso, güey. Bueno, a ver, y luego, pues está chido, 50 años. Nada más que te agarra la peda, ya no quieres quebrar nada, no quieres rayar la camioneta o algo. Mejor ir ahí, dejamos todo. Y al otro día nomás que se lo robaron.
3: Híjole, mano.
2: Pues qué triste, ¿no? Que en esos lugares se anden robando, pero es increíble que persona. Número uno, lo más naco aquí es que te robes algo. Número dos, que agarres un parque público como si fuera tu casa.
0: Oye, Choco, mi primo Leodoro, que vive allá en Anaheim, va a un parque y él trae semillitas como de silacayote o de calabaza, y como hay árboles, güey, y hay como planteros ahí, y se riegan naturalmente con las de los sprinkles ahí del parque. Así. Él planta como entre las ramas escondidos sus calabazas, y ya cuando están listas, como están medias tapadas, va y él las corta. Entonces, él tiene su propio jardín en el parque. Es nacada.
3: No, Choco, tranquilo.
2: Pero, ¿sabes qué? Yo le vuelvo a decir, son creativos. O sea, yo jamás me hubiera imaginado eso. O sea, pero sí es una nacada, o sea, porque no es tuya, pero es tuya, ¿no?
0: Exacto.
3: Ya que ponga un puesto ahí, hace que venda.
0: No, ahí te va locura, güey.
3: ¡Ay, mal!
0: Es de que un día, como que el silacayote, güey, ese se hace como en dulce, como la calabaza. Ah, se me antojó. Este vato, un día, mi prima Leodoro, agarró... Como que se destapó, yo creo, al estarse regando, y estaba el silacayote grande, güey.
3: No, man.
0: Y pasó alguien y dijo, ¡ah!
3: Se lo birlaron.
0: ¿Qué le dices?
3: Pues sí.
0: Es mi silacayote. No, cálmese, yo lo vi primero. Es un parque público, güey. Es como fincar una casa, güey, en un terreno que no es tuyo.
3: ¿Tú no tienes silacayotes en tus cantón, Choco, ahí de Beverly Hills?
2: No, la verdad, no, no, no. Imagínate un silacayote ahí.
3: Volando la barda.
2: Me corren. Ah. Ok, bueno, cuídense mucho. Ya regresamos. Si usted tiene más nacadas, márqueme ahorita, platíqueme. A ver, 1-888-874-2656. Ya regresamos. Feliz lunes.

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0: Muy buenas tardes, saludos a todas las personas que están en sintonía en este momento. Bueno, pues Donald Trump, señores, es historia, es noticia nacional, mundial. Donald Trump comenta que no va a dar espacio para algunos y ahora muchos medios de comunicación dicen llegó el momento de ya bloquear a Donald Trump y no hablar de Donald Trump, ¿no?
1: Y estamos haciendo todo lo contrario.
0: Bueno, es la noticia. Vamos con Jesús Esquivel, que él se encuentra exactamente allá en Washington. Jesús, ¿cómo estás? Buenas tardes.
2: Choco, muy buenas tardes.
0: Obviamente, si Donald Trump dice que no va a dejar a entrar a los de CNN a la Casa Blanca, es por algo, se habla de algo, pero específicamente, ¿qué fue lo que pasó?
2: Pues mira, en primer lugar, Donald Trump está vetando a reporteros que no hablan bien de él. Ese es básicamente el trasfondo de todo el problema. Lo que quiere el mandatario estadounidense son los reporteros que le aplaudan, que digan que es el mejor presidente en la historia y que todo lo que hace está perfecto. Es decir, va en contra de los principios de ética periodística que tiene que ver con la investigación, cuestionar y sobre todo exponer las acciones y decisiones, contrastarlas con la realidad que hace el presidente de los Estados Unidos, como se ha hecho desde la época de George Washington en los Estados Unidos, valga la redundancia, Choco. Y su molestia con la prensa es precisamente esa, que lo contrastan. Y ahora, bueno, es noticia mundial, como estaban mencionando, porque le quitó la credencial de prensa a los reporteros de tres medios importantes en Estados Unidos: CNN, la cadena de cable más importante y vista en el mundo, de MS Now, que tiene que ver con NBC, y del diario digital Político. El viernes anunció que los vetaba y que podrían seguir otros medios. Adelantó que seguramente en la mira tiene al periódico The New York Times y al periódico The Washington Post.
1: Uy.
2: Pero ya el sábado pasado, al tratar de ingresar los reporteros de estos tres medios, los agentes del servicio secreto le recogieron la credencial de prensa con la cual se puede ingresar a la mansión presidencial. Es por eso que es noticia, porque se trata de medios poderosos nacionales de Estados Unidos. Pero el requisarle la credencial de prensa a periodistas incómodos ya lleva varias semanas. Choco, tu servidor, el día 2 de septiembre, que tenía desde hace más de 30 años la credencial de la Casa Blanca, llegué al edificio, a la entrada no funcionó mi pase, el agente del servicio secreto me dijo, entrégamelo.
1: Ah.
2: Y se lo entregué.
0: Tú, Jesús Esquivel, que tienes, como dices, tantos años, que ya conoces, yo creo, ese lugar con los ojos cerrados, llegaste tranquilo y te dijeron, aquí ya se te acabó el acceso.
2: Sí.
1: No,
2: sí,
1: mames. Malditos, ¿cómo le van a negar el acceso al buen Jesús, Choco? Desgraciados.
2: Pero no solo eso, no soy el único, hay decenas de corresponsales de medios extranjeros que están en la misma situación y la oficina de prensa de la Casa Blanca no contesta a nadie.
0: Vamos, Jesús, a escuchar al vicepresidente. Lo que dice sobre esto de Donald Trump.
3: Vice President, so CNN, MS Now, and Politico are now suing over the ban. Do you think it's appropriate for the?
0: Ella, la reportera, le dice, ¿esto es apropiado hacer este tipo de cancelación? Dice él, sí.
3: President to be banning media outlets just because he doesn't like what they report?
4: Well, I take some issue with the premise. So he's not banning media outlets. What he's doing is saying we're not going to give you special access to the White House if you engage in what is effectively propaganda. We have to remember those three outlets account about 92% of the stories that they have on the President of the United States.
0: Bueno, él dice que las personas, los que no dejen entrar a los tres mencionados, es que el 92% de las cosas que ellos hablan en los medios de comunicación siempre son cosas negativas contra el gobierno. Eso es lo que él dice. que son esas tres, ¿no?
4: The administration are negative. That's not representative of the American people. It's not representative of public opinion. So if you're going to engage in what is effectively far left propaganda, why would a Republican White House give you special access?
0: ¿Por qué le daremos acceso a personas que solamente vienen a reportar cosas negativas? Eso realmente no representa la opinión de lo que es el público en general de los Estados Unidos, dice, según él, ¿no?
3: Sir, you talked a lot about free speech over the years. How is this not an attack on free speech?
4: Well, they can still report on the Trump White House. They can still get the public reports. They can still, of course, talk to people in the administration and outside the administration. What the president has said is we're not going to give you special access inside the
0: White House. Dice, bueno, van a seguir reportando, o sea, van a seguir recibiendo los boletines de la Casa Blanca y van a seguir reportando, pero no les vamos a dar acceso aquí.
4: White House. The way that I think about it is if you go back to the Biden administration or the Obama administration, compare, let's say, Politico to Breitbart. If you actually look at the objective analysis, Politico and Breitbart are, Politico is as anti-Trump as Breitbart was anti-Obama or anti-Biden. Now, why on God's green earth would
0: that... Bueno, él habla obviamente de que pues a esta administración se le trata mal. Y Donald Trump dice también, Jesús, de que la media miente. Pero ¿qué no es acaso Donald Trump el que dijo hace poquito que ya se había ganado la guerra?
1: Sí, había comentado eso.
0: ¿Y luego?
1: ¿Se le olvidó?
2: Por eso, aquí se trata de una violación a la libertad de expresión, a la primera enmienda de la Constitución Política de los Estados Unidos. Vance dijo que se trata de propaganda, pero si lo aplicas a la inversa, los periodistas que solo le aplauden político a un gobernante, además de ser prensa vendida, pues lo que están haciendo es propaganda al presidente de los Estados Unidos o de cualquier país. Ahora déjame decirte, digo, en mi caso no es importante, ni de muchos corresponsales extranjeros, a nivel Estados Unidos. Pero yo lo que te quiero decir es que creo que hasta se siente cierto orgullo de haber sido vetado por Donald Trump. Yo prefiero estar fuera que te digan palero. Y me parece que de eso se trata el periodismo de investigación. No que me señalaran como alguien, se dedica nada más a aplaudir, se dedica nada más a reportar lo que decían. Y eso tiene que ver con el ego del presidente. Hay que cuestionar. Te voy a dar un ejemplo claro para que quede. Por ejemplo, el Doggy.
1: Uy.
2: ¿No? Que dice, soy maestro. ¿Maestro de qué? O sea, lo cuestiona uno al maestro Doggy. A ver, demuéstrame que eres maestro.
1: Ya valió.
2: Demuéstrame que eres maestro. Lo cuestionas, es una pregunta legítima. Hacía lo mismo del presidente de Estados Unidos, que ya ganó la guerra. Demuéstrame que ganaste.
0: ¿Qué opinas de esto, Doggy?
1: Bueno, dice Jesús, me siento orgulloso de que me tomen en cuenta, ¿no? Y me hayan cancelado. Yo igual, ¿no? Jesús Esquivel, gran reportero, ha hecho cosas increíbles en su trabajo. Y que me tenga en su mente en este momento especial. De verdad, muchas gracias, Jesús. La definición lo dice, digo, hay que ir. Alguien me enseñó a decir que vaya a leer. Y me fui a leer un día el diccionario y decía, maestro. La definición no necesariamente habla alguien que tenga un diploma en algo, pero él tiene que saber la definición. Y también te iba a felicitar, por cierto, Jesús, de que exactamente no eres un palero, un queda bien, pero bueno, me pones a mí como ejemplo para ese tipo de cosas en un asunto mundial. De verdad, Jesús, gracias.
2: Uy, no. Y además, no era negativo el ejemplo, al contrario, hay que cuestionar. Si él dice que es maestro, pues se le pregunta, a ver, demuéstrame que eres maestro. Por eso lo decía y lo comparaba.
1: Oye, y una cosa, en mi segmento nadie es vetado.
2: Dice que le ganó la guerra a Irán, demuéstrame que ganó la guerra con Irán, ¿no? Entonces, en este caso, lo que quiere Trump es que le digan, sí, señor presidente, la guerra está ganada, usted es el mejor presidente de la historia de los Estados Unidos, pero como eso no ocurre, pues son las situaciones y las circunstancias así. Ahora bien, creo que es de aplaudir la solidaridad de las grandes cadenas de televisión de Estados Unidos, que por lo que hicieron con CNN, con MSNBC y Político, el día de hoy, por primera vez en la historia desde hace décadas, no hay pool, cobertura, al presidente de los Estados Unidos.
0: ¿Qué tan real, ¿qué tan real es eso, Jesús? Digo, tú antes que empieza a aplaudir, no, Garbanzo, Garbanzo ya está aplaudiendo. Yo todavía no veo nada, o sea, porque ya nosotros para empezar ya estamos rompiendo la regla, estamos hablando de Trump.
1: La unión hace la fuerza.
0: Pero vamos a ver, Jesús, el día de mañana, más tarde, ¿cuándo va a terminar eso de no hablar de Donald Trump?
2: No dije no hablar. dije el pool de la Casa Blanca, los periodistas que son designados al pool, que tienen que estar en todos los eventos, el audio, lo que está haciendo, lo que se hace las 24 horas del día en la Casa Blanca.
0: Ya no van a cubrir
2: hoy
0: nada.
2: Por primera vez. No, hoy por primera vez no hubo audio de lo que estaba haciendo Trump. Eso nunca había ocurrido.
0: ¡Qué chido!
2: Nunca había ocurrido, y creo que es de aplaudirse la solidaridad de los medios con el gremio periodístico. Además, hay que agregar eso, hasta Fox News está en desacuerdo con Trump, con esto que ha hecho con los colegas periodistas.
0: Ahí está, y para los que no saben a qué se refiere Jesús, digo, los que no sepan, Fox es una cadena que siempre ha estado... ahora sí que alineada con lo que dice Donald Trump. Es más, sus reporteros, presentadores de noticias parecen los voceros de la Casa Blanca. De hecho, hubo uno, Tucker, ¿no?, que terminó siendo parte de ya del...
1: De X ahora trabaja
0: de,
1: para X.
0: Bueno, de Donald Trump, ¿no?
1: Sí.
2: Bueno, el secretario de guerra de los Estados Unidos.
0: Imagínense, un presentador de... Imagínense que lo... Carlos Loret de Mola termina siendo del gabinete del
2: nuevo... Secretario de Gobernación.
0: Exacto, del nuevo presidente, porque hablaba bien de él.
5: No manches. Sí, muy, muy mal todo esto, Choco. Y ya saben que a mí me gusta de repente decir cosas, pero aquí debemos estar alineados.

0: Otra cosa es entender, y tú estás incapacitado para entender.
1: Wow. Oye, Jesús, entonces ahora que te den chance otra vez, ¿no te arrepientes de haberte llevado, no sé, unas servilletitas ahí, unos cubiertitos?
2: Uy, nada más al estúpido este, o sea...
0: No, ya. Sí. Ya, Garbanzo, atáscale un batazo en la cabeza.
2: Bajó el nivel de plática. ¿No tú tienes algo interesante?
3: Yo sí, Choco. Mi pregunta es, ¿vamos así con Donald Trump como camino a lo de Putin o al presidente de China?
0: Pues está actuando como un dictador, efectivamente. Por primera vez Erasmo le atina a las cosas, ¿sí? Está actuando como un dictador. Como un dictador.
3: Porque acuérdate que los partidos que van contra Putin no se asoman, y los que van contra... En China... Es más, en China ya les dijeron, güey, ahí no es de que... Ay, esos güeyes ya... Somos nosotros y se acabó.
1: No andan haciendo de todos. El tweet que puso es... Bueno, no es tweet, ahí en su red social, Choco, de Truth Social... El buen señor dijo, no los quiero dejar entrar ahí porque estas personas no tienen el derecho de entrar a la casa del pueblo.
2: A la casa del pueblo, ¿ah, a la sí? Que él anda arreglando, ¿no? ¿Eh? Está haciendo la Casa Blanca buchona ya.
4: Exacto, le anda poniendo cosas que no.
2: Ay, bueno.
0: Sí, la Casa Blanca buchona, no lo había pensado, mi querida Choco, esa es una frase para la posteridad.
3: ¡Ah, Choco!
2: Bueno, Jesús, te agradecemos mucho. Sigan a Jesús, tiene todo lo que está pasando desde Washington en sus redes. En X, ¿cómo te encontramos?
0: J. Jesús Esquivel. Y en Instagram, J. Jesús Esquivel, todo minúsculas.
1: Y el podcast está chido, ¿eh? Felicidades.
3: ¿Cómo se llama el podcast, güey?
0: Entre Washington y México.
2: ¿Cada cuándo subes ahí tus capítulos? ¿Es uno diario, una vez a la semana?
0: No, es una vez a la semana, cada martes.
2: ¿Entre Washington?
0: Y México.
2: ¿Qué, Doggy?
4: Para todos, definición de maestro. Un maestro es una persona que enseña una conciencia o una ciencia, arte o oficio, o aquella que guía, forma e inspira a otros más allá de la simple transmisión de conocimientos. Gracias.
2: Wow. Ok, bueno, Jesús, eres tú.
0: ¿A quién puede inspirar el Doggy? Esa es la pregunta, ¿a quién puede inspirar el Doggy?
4: Si supieras, te voy a dar mi acceso a mis redes para que veas todos los mensajes que me escriben, ¿eh?
0: Porque tengo inteligencia, no seguiría a alguien que no es maestro. Y que además es un pinche perro.
4: Bueno, doña, ya meta la ropa que se le está secando.
2: Oye, oh, my God.
4: Oye, perro. Pelea de vecindad, ¿qué es esto, Choco? Se le va a ir el del gas.
2: Oye, ya. Regresamos, gracias, Jesús Esquivel. Tú, perrito.
3: ¡Feliz lunes! Así empezamos, muy alterados.
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0: Reyes, ¿cómo están? Buenas tardes. Feliz lunes, esperemos que pasen una excelente semana. Y bueno, la última semana ya casi de este mes, que se va a mes patrio. Así que saludos a toda la raza que celebró la independencia de sus países, incluyendo al buen Hessler y a todos los guatemaltecos. ¿Cómo olvidar, no? ¿Cómo olvidar cómo México le roba a Guatemala Chiapas? De veras que es algo de decir, ¿verdad? Pero bueno. Oye, si tu pareja, recuerden esto, si tu pareja necesita revisar tu celular constantemente, ahí hay un problema de confianza. Puede venir de la inseguridad, experiencias pasadas o dudas sobre la relación, pero vigilarte no lo va a resolver. Repito, porque esto yo lo he dicho, de hecho es parte de mi canción, ¿no? Es parte de la canción del maestro Doggy.
1: A ver.
0: Así dice, ahí les va.
2: Maestro Doggy,
0: exitazo, maestro Doggy. Exitazo.
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0: tienes una de esas que no están tan locas, cuídalas, porque quedan pocas.
1: Te revisa el celular y piensas que es normal. Tu dieta está tonta, eso está muy mal.
0: Te revisa el celular y crees que es normal. Esta mujer está tonta, eso no está bien, Brody. Y eso es muy importante, porque si tu pareja necesita revisarte tu celular, Brody, cada ratito, hay un problema de confianza. Puede venir de inseguridades de ella, experiencias pasadas o dudas sobre la relación. Pero hacer eso no va a resolver el problema. Les voy a dar un ejemplo para que me entiendan. Cuando una mujer tiene como ansiedad o tristeza y que se va de shopping, eso no va a resolver su problema. Simplemente lo va como a enjarrar poquito, ¿no? O sea, es como cuando tienes en tu casa una gotera y le quieres poner tape, pues que te dure una media lluvia, ¿no? Después va a volar. O sea, ese no es el problema. Y tú, Brody, quieres resolver problemas comprándole, dándole acceso a tu teléfono. Eso no va a funcionar. Su problema es más profundo. O sea, está loquita. Esa mujer no pertenece a tu vida, al menos que ella quiera de verdad ir a terapia y decir, quiero curarme de esto porque soy una vieja loca. Ahorita regresamos.
2: ¡Bravo! ¡Bravo, maestro!
3: El maestro Doggy.
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0: te revisa el celular, eso no es normal. Pam, pam, pam, pam. Normalicemos que sus celulares son de ustedes, ¿verdad? En general, y el de tu esposa es de tu esposa, el tuyo es tuyo, y el de tus hijos menores de edad son tuyos y de ellos, ¿ok? Ahí sí, ahí nada de que hay privacidad para mi niño de 13, 14, 15, 16, 17. No, no, no, no, no. Señores, pero bueno, si tu pareja necesita revisar tu celular constantemente, ahí hay un problema de confianza. Puede ser que sea inseguridades de tu vieja, ¿verdad? De experiencias pasadas o de algunas dudas sobre la relación, pero pues el andar vigilando eso no le va a ayudar. El amor sano no necesita convertirse en investigación. Se construye con confianza, honestidad y respeto a la privacidad. Privacidad. ¿Ok? Privacidad, privacidad, ¿ok? Sin confianza puede existir apego, costumbre o miedo a perderte, pero difícilmente habrá una relación sana. O sea, ustedes mujeres que dicen, ah, mi viejo lo traigo así, es que ese brody te tiene miedo. O sea, no te tiene respeto, ni cariño, ni amor, es miedo. Les voy a dar un ejemplo. Hay jóvenes que respetan a su padre y limpian sus cuartos, o limpian su baño, o tal vez laven su ropa, o tal vez hasta se puedan, y lo hacen por respeto a lo que su padre les ha pedido, ¿no? Hijo, hija, hijos, hijas, les pido que, y ellos dicen, mi papá lo dice, ¿no? Y lo que dice mi padre en esta casa es respeto. Pero, ¿qué tal aquel padre que llega y los golpea, los madrea, o los castiga de una manera muy fea? Estos brodis actúan con miedo, no con respeto. Y el día de mañana esos hijos se van a ir, son los que no te van a llamar. Son los que, y su hijo, señora, no, pues ya tiene, ya años que no. Algo pasó. Y yo sé que muchos de ustedes también tienen hijos, pues que son malagradecidos, ¿eh? Que se van a ir y estos güeyes no van a comunicarse, pero hay algo detrás de eso. Y aquí tenemos a papás, a los que les tienen miedo, pero no es amor, ni cariño, ni nada, lo cual yo no estaría orgulloso que mi hijo me tuviera miedo. Las mujeres estas actúan así porque ellas no tienen escrúpulos, son gente enferma. Ellas quieren someter a la presa, tenerla en un rincón, que encojan sus pies y se tapen la cabeza cuando llegan. Eso es lo que ellas quieren, pero yo no sé por qué ustedes lo permiten, porque aquí el problema son ustedes. ¿Quieren empezar a agarrar músculo cerebral? Síganme escuchando, tengo tips muy buenos para ustedes y para que empiecen a ser hombres, no nada más a fingir. O si no, vayan a orinar sentados. Soy el maestro Doggy, feliz lunes. Por cierto, Diablito, felicidades. Estuvo muy buena la quinceañera, gracias por la invitación. El maestro Doggy.
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0: siento, güey, que soy como la película de Terminator, ¿no, güey? Cuando se va. Señores, les tiene un mensaje el diablito. Quiere hablar con ustedes, quiere llamadas. Y él busca llamadas. ¿Para qué, diablito?
1: Atención público, que escuchan el podcast y Erazno Chocolata, por favor, márquenos ahorita mismo al 888.
2: Ajá.
1: 8-7-4. Mano, es que se me olvida, mano. Yo soy inmenso para los números.
0: No, se te olvidan muchas cosas, como 26, por ejemplo, 56. Invitarnos a la quinceañera, ¿no?
1: Oh, ese es otro, es que lo que pasa es de que...
0: Bien no, dijo el maestro Doggy.
1: No hubo espacio, guys. Una disculpa,
2: no hubo espacio.
1: O sea...
2: No, esos son peor, güey. No, o sea, sí, claro que sí.
0: No, está bien, no tienes que darnos explicaciones. ¿Cómo estuvo?
1: ¿Quién?
0: La quinceañera.
1: Supongo que bien.
0: No, pues ya se filtraron videos, fotos, todo bien chido, güey.
2: ¿Sí se veía que no había espacio?
0: No, está una quinceañera acá estilo... Caché.
2: No, es...
0: ¿Qué
2: no.
0: pasó, diablito?
1: Sí, tuvimos ahí unas cuantas chivas y unas cuantas... sí. Oigan, llamadas para hacer unas nacadas o parodias en este momento, por favor.
0: Ok, para los que no saben, si usted vio algo chistoso, algo raro, una nacada, llámenos 1-888-874-2656. Si usted quiere contarle a la Choco que la engañaron, le pusieron el cuerno, ¿cómo fue esa historia? Márquenos 1-888-874-2656. Si usted quiere una parodia, llámenos 1-888-874-2656. Gracias, diablito.
1: Yes, sir.
0: Órale.
2: Y un cachito de pastel de perdida, ¿no?
0: Recalentado, ¿no?
2: Algo, güey. ¿No? Los recuerdos.
0: No, espacios en su carro.
2: Y tampoco. Maldito diablito. Eres un desgraciado.
0: Así son los pochos, güey. ¿Qué quieres? Bueno, señores, no, buenas tardes. No, es pa...
2: Ahora sí se vino a pasar en vivo este cuate. Hijos de
0: perro. No, espacio. Estaba platicando con mi tío, güey, y me contó un chiste mi tío. Hey. Un chiste viejo, güey. Pero muy viejo el chiste. Y me dijo que ese chiste me lo contara. Yo no le quise ir a mi tío nada, ¿verdad? Así de que algo acá, gacho. Pero, pues eso, güey, señores. Oigan, quiero felicitar a alguien que cumple años el día de hoy. Pues quiero decirle que... A ver. Quiero decirle feliz cumpleaños. Que cumpla muchos años más. Y que Diosito la bendiga, ¿verdad? Que se llama... es mi jefa. Mi mamá. Jefa, feliz cumpleaños. Usted sabe que de todas las mamás, ustedes se la vienen. La mamá del Garbanzo, la de Chucho, la del maestro Doggy, la de la Choco, la del Diablito, la de Gés, mis respetos para ellas, pero usted, jefa, mire. Allá arriba, mi jefita, le mando un beso, un abrazo. Y eso sí, no pude ir porque tuve que. Fue a ver una morra, entonces no hubo tiempo. Pero ya sabe que yo la quiero y la amo. Y que ya sabe que yo estoy aquí, pues, con el programa. Y que yo sí quiero decirle que, pues, que la quiero y la amo. Y que, pues, yo ya no sé qué más no sé qué más decir.
3: Oh, pues yo le deseo muchas felicidades, que va a cumplir muchos años más. Y realmente me despejo de decirle abiertamente que yo sí lo quiero y lo amo, pero simplemente es una persona prohibida para mí, pero realmente sí lo quiero y lo amo, pero yo sigo estando sola aquí con mi niña. Le deseo muchas felicidades, que cumple muchos años, mi amor. Y gracias a los locutores de esa radio y que pues yo no pude decir más cosas.
0: Ahí está, saludos a mi jefa, feliz cumpleaños a doña Tere.
2: Felicidades a tu mamá que me sirvió un pozolito sin carnita. Se lo agradezco, muchas gracias. Que la pase bonito y que cumpla muchos años más.
0: Muy chido. Dice el Garbanzo, hicimos cuando llevamos a los huracanes del norte, allá hicimos una entrevista allá en Santa María, ¿no?
2: Sí.
0: En un ranchito ahí estábamos y mi jefa dijo, yo te voy a hacer un pozolito, hijo. Hizo pozole para los que, pues, primero pozole y ya más tarde carne asada. Y mi jefa hace un pozole, pues, de los dioses, ¿verdad? Y el Garbanzo empezó a decir que le sacara no sé qué, pero de una forma así como... como haciendo así como si fuera, güey, como si fuera Paris Hilton, güey, viendo carnitas, güey. Y mi jefa, como que mi jefa leyó, ¿verdad? Diciendo, ah, ¿no quieres carne? Yo se lo saco. Te le digo, Garbanzo, no, ma. Y Garbanzo, según en su cabeza, es que yo estaba celoso porque mi jefa le sacó la carne.
2: Te dieron celos. De verdad, ¿pero se te notaba? Pues, de que me estaba atendiendo a mí con mi platito. No, y luego me puso verduritas.
0: Mi jefa atiende a todo mundo, ¿no? No te emociones tanto.
2: No había nadie más que yo ese día, así de que felicidades.
0: Entonces, nomás quería decirles que, pues mi jefa cocina muy chido, güey. Entre sus especialidades de mi jefa de cocina está el pozole. Pozole verde, pozole rojo, ¿verdad? Y también, pero cuando yo digo pozole verde, pozole rojo, estoy hablando bueno. No más, ¡ay! ¿Qué hace pozole? No, pozole, bueno. Enchiladas estilo Michoacán, de papa, de frijol, así envueltas en el aceitito rojo con su salsa especial. Y luego,
2: la boca,
0: arriba le ponen lechuguita, queso seco y la salsita que le ponen ahí machín. Y su salsita.
2: Esa sí no los he probado.
0: Tostadas. Tostaditas también. Que viene siendo con esa salsita. Y también hace un mole de cosecha que le llamamos, ¿verdad? Un molito así como de caldudito con espinazo. Que muchos lados le dicen el espinazo.
2: Ajá.
0: Es el caldo de cosecha que le decimos nosotros. ¿Por qué? Cuando en el rancho era tiempo de cosecha, ya sabes que sembrabas antes de las aguas. Se venían las aguas, que pues crecía el maíz. Y cada pueblo, bueno, cada familia en el rancho tenía su ecuaro, su parcela, como dicen en muchos lados, nosotros decimos el ecuaro, ¿verdad? Ahí la parcelita. Y cuando, vamos a decir que Garbanzo, íbamos a ayudarle a cosechar toda su maíz, cuando ya que había, y no nos pagaba, pero, y después íbamos a cosechar el maíz de Chucho, que sembró, íbamos y no nos pagaba, y después todos venían conmigo. Esa era la comunidad.
2: Se chambeaba, ¿no?
0: Antes era menos bla, bla, bla, eran hechos. Ahorita en redes ves puras mamá y nadie hace nada. Esa era. Entonces, cuando nos juntábamos, Garbanzo, la que hacía la cosecha, mientras los que andaban cosechando, los hombres, que en muchos lados le dicen canasto, algo que es hecho de caña, nosotros decimos chunde, te lo pones acá atrás, en la espalda, como esos famosos pinturas de Diego Rivera, donde van unos con...
2: Sí, con flores, ¿no?
0: Con flores, sí, sí, atrás. Sí. Nosotros allá lo hacíamos, bueno, hacían los chundes, y cuando mataban una vaca o algo, el cuero, lo usaban y se ponía abajo del chunde, como para cubrir lo de abajo.
2: Ay.
0: Entonces, por eso decían, ese cuero está para el chunde, como está bueno, ¿ah? Entonces, cuando usaban esos canastos, ese rollo, los hombres iban a cosechar, güey, y las mujeres se iban a hacer el mole de olla. El mole del espinazo. Y nosotros los morritos, unos íbamos cuando los vatos andaban cosechando, tiraban el maíz para atrás, las mazorcas, y a veces no caían en el chunde, se caían, y de morrito ibas a
2: y la recogías,
0: teníamos nuestro propio chundito chiquito, güey, nuestro canastito, ¿verdad?
2: Okay.
0: O también íbamos y acomodábamos, güey, las piedras. Había, nosotros íbamos piedra laja, que es como una piedra planita, así como si fueras un iPad para ustedes, que así, piedras así, las poníamos parejitas para que pusieran ahí sus platos. Porque allá en el cerro, güey, no que iban a... Entonces, hacíamos las mesitas.
2: Sea, ¿no, maneta?
0: Sí, güey.
2: Ay, güey.
0: Y eso era algo bien chido, güey. Entonces, ese mole, cada que yo me como ese mole que hace mi jefa, yo no nomás me estoy comiendo un mole. Estoy comiendo parte de nuestra tradición, güey. Así, machín. Entonces, me acuerdo de mis tíos, mis primos, mis primas... Oye, güey, estoy pensando, uno de niño hacía eso, los que estaban como teenagers, y mis primas teenagers, con mis primos teenagers, ¿qué andaban haciendo?
2: Güey, tú ya sabes qué estaban haciendo, y más si había dónde esconderse.
0: Bueno, entonces ese mole es el de el espinacito, que me acuerda mucho eso, las enchiladas, y otras cosas que hace bien chidas, por ejemplo...
2: ¿Las papas endiabladas las hace tu mamá o...?
0: El papitas endiabladas.
2: No, más, están buenas.
0: Y también, ¿qué más hace...? Los taquitos dorados. Ah, espérame, mi favorito. Diría en inglés, my favorite dish.
2: Hey.
0: My favorite dish. Chiles rellenos.
2: Secos o mojados.
0: Pero chiles rellenos en caldo o también en crema. Que viene siendo lo que dijiste el otro día, el chile relleno de queso, palillo.
2: Ajá.
0: Digo, ya después de que le quitaste todo el rollo ahí, envueltos en huevo, al comán, y luego los cuece o los cose o no sé qué, con crema, güey. Y luego se le pone esa salsita arriba. Oh.
2: Okay. Te conozco unos chilitos, ¿no?
0: Jefa, feliz cumpleaños. Dios me la cuide mucho, mucho, mucho más. Ya no le voy a decir, ya no le voy a decir, voy a echar carrilla. Pero un día mi jefa y yo le encontré en la cocina. Y ella dijo que ella no le gusta tomar leche, ¿verdad? Y estaba tomando leche, güey. Pero hizo cara así como que me la tengo que tomar. Eso así se la tomó y le hizo... Pero no, pensó que nada, yo la estaba viendo. Y le dije, ¿qué pasó? Y le dio mucha risa y como que siempre nos acordamos. Le digo, ¡ey, mamá! Así que saludos, jefita. Le mando saludos aquí, la Choco, el Doggy, todos. Sí, y pues muy pronto nos vemos. Feliz cumpleaños. Felicidades por tener un hijo como yo.
2: Ay,
0: ya regresamos, señores.
2: Y al otro.
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0: buenas tardes. Gracias por estarnos escuchando. Feliz cumpleaños a la mamá de Erasmo. Yo no sé por qué en este programa se toman más tiempo para felicitar a la mamá de Erasmo que a la mamá del Garbanzo, a otras mamás. O a la, bueno, la mía no la quiero meter en el, qué pena mencionar a mi madre en este cochinero. Pero, de verdad, pues felicidades a la señora. Mamá de Erasmo, Nelly, ¿cómo estás? Buenas tardes.
1: Buenas tardes, Choco.
0: Oye, Nelly, pues tienes una nacada, me dicen por acá.
1: Súper nacada.
0: A ver, oh, súper nacada, déjame acomodo. Oh, my God. Uy, perdón, se me subió la falda.
2: Ay, ay, ay, mi amor.
0: Ok, bueno, Nelly, platícame.
2: Quita esos muslos.
1: Sí, Choco, mira, te voy a platicar que mi hermana hace como unos 3 años, hizo unos 15 años, ¿verdad? Uh-huh. Entonces, pues todavía das de cuenta que hoy sábado es los 15 años y el lunes entran a la escuela.
0: Ok.
1: Entonces los 15 años todo bien, el domingo todavía llevaron la pachanga, todo bien.
0: Como debe ser, ¿no?
1: Como debe de ser, como todo mexicano.
0: Claro.
1: Entonces, ya el lunes entraban todos a la escuela y que llega mi hermana a mi casa con la quinceañera. Y le digo, ¿por qué no fuiste a la escuela si es el primer día de clases? Oh, dice, es que no tenía para la mochila.
3: Ah. Qué bueno que te... Choco,
4: tranquila.
3: Échenle, sáquenle. Déjenle el abanico.
5: Sacaremos a este güey en la barranca.
3: ¡Choco!
0: Oh, mega quinceañera.
1: Ajá.
0: Mega comida, mega, me imagino el regalo sorpresa, el gasto en el salón. O sea, lo de la quinceañera del Diablito, bueno, no estaba tampoco tan acá como lo que he visto de la quinceañera del Diablito que fue el fin de semana. Oye, entonces, el día domingo, hasta para el recalentado, y casi ya los vea los nacos, tráete un grupito, ¿no?
1: Sí, no, ni recalentado, contrataron a alguien para hacer carnitas.
3: Oh, ¿neta?
0: Oye, yo veo la naquez, yo la veo a todo cuando dicen, no, es que está duro la cosa, no tengo. Pero para hacer bien, hombre. Oye, y el lunes la niña no fue a la escuela porque no tenía para comprar una mochila.
1: Una mochila, ajá. Vale. Y todavía le regalaron dinero para, pues, el regalo, ¿no? El cash.
3: Y se junta buena lana en el baile del dólar o del...
0: No,
3: dólar.
0: Y seguramente uh-huh. Dijo, mamá, ahora sí me puedo comprar una mochila. Así dijo, no, tú no gastes en eso. O sea, mejor...
1: Sí. Es para reponerlo de la fiesta.
3: No fui porque no tenía para la mochila.
4: No tenía para la mochila. Mendigo, vi esto, no. ¿Qué opina usted? Uh-huh. ¿Qué opina, mi querido Trueno?
6: Señoras, señores, muy buenas tardes. Oigan, quiero ofrecerle una disculpa a esa familia que lamentablemente no escuchó Radio Poder, donde tocamos la misma música que en otras radios, pero ahí se escucha más bonita. Lamentablemente esa familia no pudo escuchar a mi estación de radio, sino yo estuve regalando mochilas de regreso a clases, Chocolata.
0: Muy bien, Trueno, ¿cuántas mochilas regalaste?
6: Bueno, en realidad nomás tenía una, ¿verdad? Pero de ahí estaba.
0: No, Trueno, 99% que no se la iban a ganar. Además, la niña no tenía ganas, ¿no?
4: Choco,
3: aparte,
4: es una nacada que mi prima no fue a la escuela los primeros, igualito, pero ella no fue a la escuela los primeros 2 días.
3: ¿Por qué, güey?
0: ¿Para tomar tiempo para comprar la mochila?
4: No.
0: ¿Para qué? ¿Los compases, las libretas, doble raya, cuadrícula?
3: ¿Se enfermó?
0: ¿El folder? ¿Se enfermó?
4: Nada, no, cruda.
3: Ah,
4: es que la cruda, Choco. No venga, la cruda es difícil. No, güey, ya sabes que ahí es de quinceañera, quinceañera.
0: Eso es ilegal. Eso no nos voy a reír de eso. Nelly, ¿dónde sucedió esto?
1: En Santa Ana, ¿dónde más?
0: En Santa Ana.
3: Ha de haber sido Nelly, Choco. A mí se me hace.
0: Oye,
1: no, es mi sobrina.
0: Ok. Oye, me imagino que la quinceañera le hicieron en un taller de esto donde el fin de semana sacan todas las. Los ahí, el equipo.
3: Los gatos. Y
0: los gatos.
1: No, y no, porque ahí sí te fallamos, porque sí fue para un salón, ahí sí tuvieron para el salón.
3: Yo, oye, Choco, ¿no estás escuchando que hasta hubo de todo acá de primera clase? El pedo aquí es la mochila.
4: Oye, ¿y a dónde pusieron el que hacía carnitas? Porque pues donde la cazuela y todo eso es más.
1: En mi casa, en el patio de mi casa.
0: Hay un dicho mexicano que dice que tanto tiene culpa el que mata a la vaca como el que le agarra la pata.
7: ¿Pero cómo llegaron a esa conclusión? ¿A dónde se hacen las carnitas?
4: ¿Y por qué en tu casa tenías el patio más perrón o qué?
1: Sí, es que ella rentaba apartamento y yo una casa.
7: ¡Ay, ay, ay!
4: Oye, Choco, y también eso de decir, aquí está la casa, está chido, pero hay banda que dice, aquí está la casa, pero no porque dicen, quiero prestarte la casa para que vengan los invitados y vean la casa que tengo.
0: Ey. A ver, a ver, a ver, a ver. Es que esto es una sorpresa tras otra. A ver, hay nacos que dicen, te presto la casa para que vean que viven en una casa padre.
3: Sí, sí, sí, Choco.
7: Y tú en departamento, o sea, es mal.
4: No, y no te voy a dar el nombre. Yo conozco una señora de allá de mi pueblo que llegó y mi carnala vivía en un departamento. Y dice, ay, ¿qué? Dice, mírate, sea como sea, lo tienes bien arregladito. También nosotros empezamos así. Ah. De hormigueva, güey. No, o sea, que ya tenía casa. Ay, sea como sea, está bien arregladito. Nosotros también empezamos así. Y mi carnal se la curó, güey. Ha sido una vieja brava.
0: ¿De qué estás hablando?
7: Sa, unas mal.
0: Ay, bueno, ahorita regresamos.
1: Así yo empecé también.
0: Nelly, te agradecemos mucho. Muy gracias buena. Por llamarnos. Es más, Diablito, mándale unos llaveritos y una gorrita a Nelly, porfa. No vayas a colgar a Nelly para que te manden algo, ¿ok?
1: Un besito, porque me suelta un besito.
7: Okay. No, mándale una mochila a la sobrina, mejor, Choco.
3: Ah, esa es su hija. Mándale una mochila.
1: Mejor mándenme en el termo. Me falta el termo, ya tengo la playera.
4: Ah, ya la tiene.
7: Mejor regrésanos algo.
4: Mándale un termo, entonces.
0: Ok, mándale un termo. Vayan a elerasno.com y ahí le ponen, ahí van a ver cosas bien padres para ustedes. Bueno, regresamos. ¿Ustedes van a estar en New York?
4: Vamos. Este sábado que viene estaremos en Nueva York. Estaremos allá en New Jersey, New York. Y también, pues ahorita las direcciones no las tengo exactamente, pero van a estar en Stu Leonard's y Total Wine, estas licorerías donde vamos a estar firmando autógrafos junto a Carlos Salcido y nuestros amigos de Tequila Gran Centenario, donde, por cierto, el martes vamos a estar en el show de previo al partido. Vamos a estar haciendo nuestro desmadre para toda la banda que nos sigue del lado este. Ahí nos vemos, ya lo vimos a ustedes allá en Filadelfia. Cáiganle otra vez, tenemos un relajo para ustedes antes del partido de México contra Perú, ¿verdad? México-Perú, y ahí vamos a estar con Carlos Salcido, fotos, videos y pues parodias en vivo. Además van a poder conocer al Garbanzo, si es de verdad, lo van a poder ver, se mueve, es bien chistoso.

0: estos naquitos, les digo, tenían para todo menos para la mochila en la quinceañera. Pero bueno, José Ramón, ¿cómo estás? Buenas tardes, feliz lunes.
1: Cálmate, Erasno.
2: Choco, bueno. choco.
3: Hola, ¿qué tal? Les hablo José Ramón, hombre.
0: Oye, José Ramón, ¿de dónde nos llamas?
2: De los bellos estados de Oregon.
0: De Oregon.
1: Los bellos estados.
0: ¿Y por qué hablas como si estuvieras vendiendo boletos para la rifa de un puerco?
3: Cómprale.
4: Boletos para la rifa de un puerco.
3: ¿Y tú cómo sabes, Choco?
0: ¡Oh! Así porque, es, a ver, así es. ¿Han ido a Tepabril?
1: No,
0: nosotros
1: no.
0: Tenemos la exposición ganadera, obviamente tenemos gente que... Ay, ¿para qué explico? José Ramón, dime de tu nacada, por favor.
5: Vamos a Tepa. Tepa soñado.
3: ¡Ya se fue! ¡No!
4: Hombre, tío, que se ha ido José Ramón.
1: Te espantó, Choco.
4: Diablito, se fue José Ramón. Lo teníamos ya colgado, tío.
3: Choco, ¿qué?
4: Hay que marcar de nuevo.
1: ¿En las fiestas de Tepabril ahí hacen rifas de marranos?
0: Las ferias pueblerinas así son. O sea, ¿por qué?
1: No, porque es que lo que dijiste me
0: O
1: llamas...
0: sea, ¿lo quieres hacer como que? Ay, así.
1: No.
0: Por lo menos.
1: No.
0: Por lo menos.
1: Van a joder. No.
0: Por lo menos en Tepatitlán. Ok. Por lo menos en Tepatitlán estamos haciendo rifas. Gente compra boletos y se la gana el que se la gana. Ahí no van por las noches y se roban los marranos de los chiqueros como en Ecatepec. Platícame, José Ramón, la nacada, por favor.
1: José Ramón.
4: José Ramón.
1: Joder, tío, que estás ahí.
4: No está, güey, ya se le... Yo creo, Choco, no.
1: Anda volando bajo.
2: Choco.
1: Ahí está.
0: Adelante, Choco. Dime la nacada, ahora sí te escucho.
2: Le hicieron una fiesta de 50 años a mi suegro en un parque y se robó. Y como era muy tarde, se emborracharon y dijeron... Mañana por la mañana venimos a recoger las cosas y se robaron los manteles, las hieleras de las cervezas.
1: Muy bien, muy bueno. Mándenles otro premio,
4: eso,
1: ¿no?
4: Eso, Choco.
1: Mañana venimos.
4: Y se robaron las hieleras de los manteles.
1: Es algo que yo hubiera hecho, me cae.
0: Sí, te hubieran robado todo tú.
1: No.
3: Como si no supiéramos, Garbanzo.
1: Bueno, que yo mañana igual hubiera regresado, no sean estúpidos.
2: Ahora tenemos que pagar los arreglos, como los de $3,000.
0: O sea, ¿lo rentaron?
2: No, es un parque donde hacen fiestas, pero pues como se nos hizo tarde y estábamos tomando, dijimos, mañana por la mañana venimos a recoger las cosas y cuando regresamos... Solamente unos botes había, que ya fue lo que pudimos recoger nomás.
4: Unos botes.
1: No más.
0: Sí, pero oye, los arreglos, obviamente que se robaron también, esos los habían rentado, me imagino.
2: Sí, fue una señora arreglar.
1: No.
0: Una señora fue a arreglar, o sea, que usaron el parque como si fuera un salón.
2: Bueno, ya ve cómo la raza.
0: A ver,
2: mexicana.
0: Esto es normal, platíquenme, Erasno, ustedes que saben de esto.
4: Sí, hombre, sí, pero a ver, Choco, no te sorprendas, hombre, eso es lo chido, mira, todos tenemos la forma de pasar un cumpleaños, lo que sea, aquí son 50 años de su suegro, y quisieron hacerle un party chido, dijeron, ¿dónde? En el parque, y luego en Oregón, ha de haber unos parques bien perrones allá.
1: Con árboles y la fregada.
4: Encima. No seas mamá.
3: No, Choco, el Garbanzo tienes que suspenderlo, qué mam...
0: ¿Qué dijo?
3: Era nos está diciendo que en el parque allá en Oregon estamos y el Garbanzo dice, sí, con árboles y todo.
1: Secoyas, con los secoyas.
3: No dijiste no sean, eso.
1: No sean,
4: oye, güey, bueno, pues había un parque con árboles y todo. O sea, allá en Oregon hay árboles en los parques.
1: Con secoyas.
4: Ah, no dijiste eso, güey.
0: Bueno, a ver, y luego,
4: pues está chido, 50 años. Nada más que te agarra la peda, ya no quieres quebrar nada, no quieres rayar la camioneta o algo. Mejor ir ahí, dejamos todo. Y al otro día nomás que se lo robaron.
3: ¡Híjole, mano!
0: Pues qué triste, ¿no? Que en esos lugares se anden robando. Pero es increíble que número uno, lo más naco aquí es que te robes algo.

0: Número dos, que agarres un parque público como si fuera tu casa.
1: Hoy choco, mi primo Leodoro, que vive allá en Anaheim, va a un parque y él trae semillitas como de silacayote o de calabaza, y como hay árboles, güey, y hay como planteros ahí, y se riegan naturalmente con las de los sprinkles ahí del parque. Así. Él planta como entre las ramas escondidos sus calabazas, y ya cuando están listas, como están medias tapadas, va y él las corta. Entonces, él tiene su propio jardín en el parque. Es nacada.
2: No, Choco.
0: Pero, ¿sabes qué? Yo vuelvo a decir, son creativos. O sea, yo jamás me hubiera imaginado eso. O sea, pero sí es una nacada. O sea, porque no es tuya, pero es tuya, ¿no?
1: Exacto.
2: Ya que ponga un puesto ahí, eras de que venda.
1: No, ahí te da locura, güey.
2: Ay, mal.
1: Es de que un día, como que el silacayote, güey, ese se hace como en dulce, como en la calabaza. Ah, se me antojó. Este vato un día, mi primo Leodoro, agarró, como que se destapó, yo creo, al estarse regando, y estaba el silacayote grande, güey.
2: No, man.
1: Y pasó alguien y dijo, ah.
2: Se los birlaron.
1: ¿Qué le dices?
2: Pues sí.
1: Es mi silacayote. No, cálmese, yo lo vi primero. Es un parque público, güey. Es como fincar una casa, güey, en un terreno que no es tuyo.
2: ¿Tú no tienes silacayotes en tus cantón, Choco, ahí de Beverly Hills?
0: No, la verdad, no. ¿Mm? Imagínate un silacayote ahí.
2: Volando la barda.
0: Me corren. Ah. Ok, bueno, cuídense mucho. Ya regresamos. Si usted tiene más nacadas, márqueme ahorita, platíqueme. A ver, 1-888-874-2656. Ya regresamos. Feliz lunes.
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3: Bueno, nos vamos con el chocolatazo al DF y tenemos a Eric. Eric, buenas tardes.
4: Buenas tardes.
3: Eric, le vamos a llamar a Abigail, ella es tu novia desde hace un año y tú le vas a llamar porque le vas a hacer este chocolatazo porque parece que te dijeron que ella anda con otro.
4: Ajá.
3: ¿Quién te dijo que anda con otro, Eric?
4: No, pues amigos y vecinos que viven por ahí.
3: O sea que no es una persona, son varias personas.
4: Sí.
3: ¿Y ya le has comentado a ella?
4: No. No.
3: Ok, tú no quieres verte así muy tonto, dices, deje y le hago así a ver si sí anda con otro.
4: Sí, mejor. Ándale, ándale.
3: Ok, y tú la ayudas económicamente a ella, ¿no?
4: Ah, sí.
3: Ok,
4: sí.
3: ¿Y cuánto tiempo tienes aquí ya trabajando, Eric?
4: Ya un año.
3: O apenas, porque tienes 19 añitos, ¿no?
4: Sí.
3: Ah, muy bien. Y entonces te han comentado eso, tú sientes feo, dijiste, voy a ver si no anda con alguien más, Abigail.
4: Ándale, a ver si es cierto, son tus rumores.
3: ¿Pero ya la conoces en persona o no?
4: Ya.
3: ¿Cuándo estabas allá?
4: Sí, ya conozco en persona.
3: Bien, ahí le estamos marcando, Eric. Y vamos a ver si te manda los chocolates a ti, Abigail, o se los manda a alguien más, ¿ok?
4: Ok.
3: ¿Sospechas de alguien en especial o no?
4: No, en especial no.
0: Todos le dicen que anda con otro, el del pan, el de las tortillas. ¿No serán ellos?
5: Esos güeyes, ¿no, Brody?
6: Bueno.
3: Sí, bueno, hablo con Abigail. Hola, Abigail. Mira, mi nombre es Carla. Te llamo de una compañía de chocolates. Tenemos una promoción, Abigail, donde nosotros le mandamos chocolates a alguna persona especial que tú tengas. Tú no tendrías que pagar nada, Abigail, ni la persona que va a recibir los chocolates. Es solo una promoción para darlos a conocer. No sé si tú tienes a alguien especial a quien te gustaría que se los enviemos, Abigail.
6: Pues sí.
3: Pues sí, me imagino tienes a alguien muy especial, Abigail, a quien te gustaría que se los enviemos.
6: No, sí.
3: Muy bien, le podemos mandar los chocolates a donde tú quieras, a su trabajo, a la escuela, a su casa. ¿A dónde te gustaría que se los enviemos?
6: Sí, al trabajo.
3: Al trabajo, muy bien. Entonces él es muy especial para ti, lo quieres mucho. ¿Cómo se llama él?
6: Ricardo.
3: Se llama Ricardo.
6: Sí.
3: Muy bien, Abigail. ¿Le podemos escribir algo muy bonito de tu parte para Ricardo que va con los chocolates? ¿Qué le escribiríamos ahí?
6: Lo que sea.
3: ¿Le puedo poner ahí que lo amas, que lo quieres mucho?
6: Ajá.
3: Muy bien, Abigail. ¿Y qué tal el Ricardo? ¿Se porta bien contigo? ¿Te quiere mucho?
6: Sí, está bien ahorita.
3: Qué padre. Ojalá y siga así, ¿no?
6: Sí, ¿verdad?
0: Se cortó, Choco.
3: A ver, márcale de nuevo. Eric, ¿quién es Ricardo?
4: No sé.
0: ¿No sabías?
4: ¿En serio? Oh,
3: a ver, tranquilo, ahí se está marcando de nuevo, ¿eh?
6: Bueno.
3: Perdón, Abigail, ¿se cortó o me colgaste?
6: No, se cortó.
3: Ah, bueno, entonces quedamos que le mandamos los chocolates a Ricardo. Él es una persona muy especial para ti. Le ponemos ahí que lo quieres y lo amas, ¿verdad?
6: Sí.
3: Oye, y si tienes a Ricardo, ¿quién es Eric, Abigail?
4: Ah, ¿con qué Ricardo? ¿En serio? Órale, Abby, cámara. No, doctor, muchas gracias.
0: Ya colgó.
3: Ya colgó, Abigail.
4: Ok, muchas gracias por haberme ayudado.
3: A ver, permíteme, vamos a marcarle de nuevo y tú le contestas.
4: Ay, ay, ay, puras fallas.
0: Y tú enamorado acá.
4: ¿De verdad? No, vale, no, pues.
7: Favor, grabe su mensaje después del tono.
4: No, ya me contestó.
5: Tarde oscura, tarde triste, ¿no? Un soldado más caído en la guerra.
4: Sí, ya que siempre tiene que pasar eso, ya ves.
3: Igual son muy jóvenes, digo, no, obviamente sientes mucho, tú la amas, pensabas ir a, me imagino que casarte con ella.
4: Ajá, pero ni modo.
3: ¿Hablaban de eso?
4: Sí, pero tenemos así como van bien.
3: Pues se puede decir, ¿no? Digo, todo tiene un proceso, pero...
4: Sí, duele, ser. Pero pues ni modo, ¿no? No hay de otra.
3: Bueno, Eric, ¿lo último que quieras decir?
4: Bueno, pues muchas gracias por haberme ayudado, ¿no? Ya, por haberme... Porque, pues, ajá.
0: Espérate, te tengo un regalito. Espérame, Eric, espérame. Ay, ay, ay.
4: Ok.
0: ¿Te gustó?
5: Qué ojete eres, brody. Qué ojete eres con mi compadre, brody.
0: Este, de cariñito, güey. Llorar.
4: De cariñito.
3: Qué grosero eres. Ojalá y un día te pongan el cuerno a ti.
0: Ni que fuera el Garbanzo y el Eric.
4: Eso es casi seguro, ¿verdad?
3: Claro. Cuídate mucho, Eric. Hasta luego. Hasta cuídate.
4: Gracias. Bye. Bye.
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0: pelea por izquierda.
1: Sí, señor.
0: Y Brian por
1: derecha. Es que lo hizo Almada para
2: señoras, señores.
1: A un marcador que no es marcador.
2: América 2, Chivas 2. Atacaba el América por la banda derecha, mandaba el centro.
1: El centro se cuelga, pelota.
2: Chilena.

0: Perdón, emoción otra vez. ¿Vieron historia? ¿Vieron el mejor gol de la historia de los clásicos, señores? Si el América hubiera ganado, hubiera llegado a 100 clásicos ganados, pero fue un empate para mí con ese... Fue el gol el que te hace a mí, yo creo, celebrar el empate, el gol. No es tanto el marcador, para que me entiendan, si hubiéramos quedado 2-2 con un gol como el de ellos de autogol o un gol ahí de donde no marcan, pues esto estuvo chafa. El empate con ese gol, que yo creo que FIFA debería hacer algo, gol de chilena por 2.
1: Oye, al otro, cálmate.
0: ¿Te gusta la idea o no?
1: Está bien, solamente si los anotara México, nada más.
0: Muy bien. Oye, pues 2-2. El Chivas nos comió en el primer tiempo, nos hizo como quiso, nos arrastró, nos hizo pedazos. En el segundo tiempo, pues el América ahí la regó. Yo digo que la regó Milito también, porque pudo seguir atacando.
1: Lo aceptó.
0: Pero también, güey, se le lesionaron jugadores a las Chivas. Entonces, para mí fue un clásico. Como siempre les digo, el América anda mal, las Chivas andan muy bien y sacamos el empate, es lo normal.
1: ¿Verdad? Oye, pero ese Borja en el primer tiempo andaba malísimo, ¿no? Fallando cosas, ¿quién? Igual que Kevin. ¿Borja?
0: ¿Cuál Borja?
1: El que anotó los goles, ¿cómo se llama?
0: El que anotó el gol entró Garbanzo al minuto 70, es Miguel Borja.
1: Ah, entonces era
0: y otro. Y el otro era otro Borja.
1: Ah.
0: También, güey, no podemos esperar también que... ¡Ay, Garbanzo! Oye, no vino el garazo a hablar de vestidor y cancha, así también no esperamos eso.
1: Que se equivocaba tanto, no era el mismo. Que
0: bueno, señores, este colombiano llegó de River Plate, es goleador, y también el vato le cantó a Malagón, que diga a este, al ¿cómo se llama el portero de Chivas?
1: Tala.
0: Rangel.
1: Ese no es tu portero,
0: malo. Pues sí, güey, pues. Y llegó el Tala, va, despeja y llega este Miguel y le carga con el cuerpo. Y el Tala se tira ahí, todo el rollo, 2-0, iba ganando. Y viene este Miguel y le dice, ya párate, güey, ponte a jugar.
1: Oh,
0: y
1: lo avienta, ¿no?
0: Y le dice con los dedos, te voy a meter dos, le dice. Y cae el gol, cuando cae el segundo, va y le dice al Tala, te dije que te iba a meter dos. Eso es, ahí hay videos, pero buen empate. Yo creo que qué chido sería una final Chivas América, ¿no, güey?
1: Estaría bien, y digo, y la verdad se ve como... Los dos equipos que traen más. Oye, Erasnom, ese gol de chilena también Hugo Sánchez le metió uno a la Volpe. ¿Fue neta en esa misma portería o no?
0: Sí, pero no tiene nada que ver con el clásico. O sea, sí metió un gol Hugo Sánchez de chilena a la Volpe y a muchos más.
1: Ah, ok. Pero ahí.
0: No me acuerdo dónde fue el de Hugo Sánchez, pero la Volpe no quería a Hugo Sánchez. Hugo Sánchez no quería a la Volpe. Hugo le dice, te voy a meter un gol de chilena, güey. Le mete el gol de chilena a la Volpe. La Volpe, por eso odia a Hugo. Hugo odia a la Volpe.
1: Por eso nada más. Sí.
2: Lo que pasa es que yo no quería.
0: Oh, que le dijo, no me vuelves a meter otro.
1: Ah, eso.
0: Le volvió a meter otro gol de chilena. Ahí está el rollo. Bueno, señores, habló Milito, buen entrenador, que dijo lo siguiente, dice, ¿qué pasó en el juego?
3: El partido, el primer tiempo fue muy, muy bueno. El segundo tiempo, en el aspecto de control, hasta su primer gol, que es un gol que lo mete en partido y fue realmente un gol espectacular de Borja. Eso le dio, por supuesto, ánimo. Y bueno, y no pudimos tener ese control que sí tuvimos en la primera parte. La idea, por supuesto, que era lo mismo, pero el rival juega. El rival arriesgó por la necesidad y nosotros también no pudimos sostener nuestros dos carrileros y tuvimos que, de esa forma, mover a Piojo de la posición inicial. Tuvimos que hacer los recambios, ¿no?
0: Bueno, ahí está. Analizando el partido, ellos se quedan sin sus dos laterales y hacen cambios. Y él lo dice, y yo lo acepto y digo, ni modo. Si el América hubiera ido ganando 2-0 y se nos lesionan los dos laterales, y les digo yo, y yo les digo a ustedes, es que se nos lesiona, ya está llorando, el Erasmo está llorando, no chille. Entonces, la banda, güey, no. Estaba yo texteando en X en el clásico en vivo, estamos ahí cotorreando con la banda, güey. Gol de Chivas, güey. Como 2,000 vistas, ¿verdad? Ahí están las pruebas. Meten otro gol Chivas, como 1,800 y algo, ¿verdad? De vistas. Güey, cae el empate de la América. Chivermanos, adiós. Así son, güey. Es la neta, la mayoría, no todos. Porque conozco unos Chivas acá chidos.
1: Pero no les pongas marranitos en esos mensajes.
0: Ay, güey, qué puercos, güey. Ese güey de Marín. Fácil, güey, una tras otra. Ese güey repartió al que está chido. Así tiene que ser. Por eso cuando va Miguel y le carga al portero diciendo, aquí estoy, güey.
1: Es que se pasa de lanza.
0: Así tiene que ser. Bueno, eso dijo Milito, lo hicieron enojar porque le dice un entregón. Dice, oye, dejaste ir los puntos. Dice, a ver, espérame, güey, yo no dejé ni unos puntos, ¿de qué hablas?
3: Te corrijo, yo no dejé ir puntos.
4: Ah, bueno.
3: El juego, sí. No, porque si no, sí. Vamos a preguntar con criterio. Yo no dejo perder, yo quería los tres puntos, no dejé escapar nada.
4: No,
3: nos escaparon tres puntos porque hay un rival que juega y que en el segundo tiempo, a partir de ese golazo, se metieron en partido y nosotros no jugamos al nivel del primer tiempo. Debido a los cambios que tuvimos que hacer de manera obligada. Ese es mi punto de vista, pero escapar, nadie deja escapar nada. Hay un rival que también tiene su mérito. ¿Está bien esa aclaración?
4: Sí.
3: ¿Compartes
4: sí.
3: esa aclaración?
4: Absolutamente.
3: Okay,
4: lo que le quiero preguntar, como quiera que sea su partido.
3: No, como quiera que sea, no.
4: Bueno.
3: ¿Cómo fue?
4: ¿Cómo fue?
3: ¿Por qué te lo digo? Porque siempre tenés ese tinte en las preguntas, vos. Ya nos conocemos hace bastante.
4: Cuando quiera lo podemos explicar, profe.
3: No, yo lo hablo acá, no lo hablo de manera personal.
4: Sí, yo también lo puedo hablar con usted, no quiero quitarle tiempo a los
3: pero vos ganas dos horas.
4: No soy el más positivo, sino que yo siempre he hablado bien de usted de eso.
3: Pero toda tu pregunta tiene un tinto. Nadie deja escapar nada, se escapan las cosas porque hay un rival, porque es un juego y puede suceder.
0: Oye, este Milito es como Trump, ¿no?
1: Sí, ya vi como que no le gustó.
0: O sea, le dijeron algo que no, güey. Pues tú es lo que tú ves, yo no dejé ir y ya, güey. O sea, ¿por qué tiene que,
1: ¿por qué se peina?
0: ¿Por qué se pone así? Aguanta,
1: sí.
0: Bueno, Almada, el boss de motosierra.
5: No lo pongan, güey.
0: Almada, que... No. ¿A quién se le ocurre, yo que soy americanista, a quién se le ocurre poner de centrales a Lara y al Choker, güey? Que nunca jugaron, güey. El Choker y Lara... Son de las fuerzas básicas del América. Dejas a marcar que apenas va regresando. Pero está bien.
1: Ay, joder.
0: Yo pudiera poner muchas excusas, pero eso no va. O sea, no han jugado. Lara, güey. Yo me dijo un vato, oye, que no estaba en Necaxa. Muchos ni se acuerdan que había regresado Lara, que viene siendo hijo de Raúl Rodrigo Lara, el chido. Pues bueno, ahí estuvo Lara. Wow. Dice que él que la defensa la regó. Pues, ¿quién la puso, güey?
6: Sí, como estamos cometiendo algunas distracciones en defensa, que lo hemos hablado en partidos anteriores, lo hemos analizado con los jugadores. ¿Por qué tenemos distintas intensidades?
0: Ahí está, les voy a editar otra vez en vivo la motosierra.
1: Verás, no dejes ese pobre señor en paz.
0: Esta es la motosierra, ¿cómo se llama?
1: Almada, la motosierra.
0: La motosierra Almada.
1: ¿Cómo se llamaba el morro que le estuvieron haciendo memes? ¿Que Álvarez se llamaba?
0: Ahí va.
6: ¿Por qué?
0: Es una moto. El otro día se las hice, mira, güey. Nada más copy, paste. Aquí era. Pum. Aquí hacemos la motosierra. Era.
6: Con los jugadores.
0: ¡Motosierra, güey! Ahora vamos a hacer que prenda la motosierra, ¿eh? Aquí agarramos este pedacito, copy. Pone aquí, editando en vivo. Ahora sí, aquí y luego aquí. Vámonos. Ahora sí. Ahí viene. Están haciendo historia, machín. Oye, vamos con un comentario acá de este lado. Bueno, buenas tardes. ¿Con quién hablo?
7: Buenas tardes.
0: Sí, ¿con quién hablo?
7: Con Miguel Aguilar.
0: ¿Qué pasó, primo? Caray. ¿Qué te pareció el gol de chilena?
7: Pues sí, fue un golazo, pero yo quiero hablar primero de... cuando jugó con el Cruz Azul de América.
0: No, ese partido ya pasó. No, ese partido.
7: Ya pasó.
0: Señores, ya regresamos. Esto fue Fútbol y Cancha, señores. Vestidor y Cancha. Ya pasó.
1: Por eso caes gordo.
0: No, ya.

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0: ¿Cómo estás, Garbanzo?
1: Bien, maestro, tengo preguntas acerca
0: ¿tienes
1: de...
0: preguntas?
1: Sí, es que sabe que lo he estado escuchando muy atentamente, que siempre lo he hecho desde que inició este segmento.
0: Muy bien, a ver, pues buenas tardes a todos, a los que nos están escuchando en vivo aquí en la radio, a los del podcast, pues ya saben cuál es el tema. Hablaba de un tema que ya tenía mucho que no hablaba, y es que el fin de semana había algunas cositas que sí, se me hace triste. ¿Cómo ven? Una mujer revisando el celular al hombre. Y no eran conocidos ni nada, lo vi en un lugar. Dime, Garbanzo.
1: Maestro, ¿no seremos nosotros los que estamos mal y los que somos los creadores de estos conflictos en relaciones? ¿Y por qué se lo platico? Porque usted es una persona recta, es una persona bien, una persona correcta.
0: A mí no me eches flores, tú no me veas
1: el
0: tema.
1: Tengo que exponer bien el tema para que se entienda. Entonces usted... Hay muchas personas como usted que en realidad no están haciendo nada, no están siendo infieles, no están viendo cosas que no tienen que ver en su celular. Entonces, si los hombres saben que no están haciendo nada y tienen una mujer que quiere estar más tranquila viendo el celular, ¿por qué no dárselo? Nosotros, al prohibirles el acceso a mi celular, estamos creando un problema que es innecesario. Si nosotros decimos, ¿sabes qué? Yo la verdad no tengo ningún problema. Y para evitar esos roces, va a llegar un punto en el que ella lo va a revisar y lo va a revisar y lo va a revisar. Un día va a decir, ¿sabes qué? ¿Qué le reviso a este güey? No trae nunca nada. Somos nosotros los que estamos creando esto, maestro, y usted las acusa a ellas de que ellas son el problema cuando en realidad es el otro lado. No porque usted lo dice, quiera decir que eso sea. Y lo dejo a análisis. Gracias, maestro, por permitirme este 40 segundos.
0: Mira, viniendo de ti, Garbanzo, tengo que por lo menos agradecer que pues, echaste cabecilla ahí, ¿no? Como diciendo, a ver, igual chicle y pega. Pero antes de que yo conteste, ¿cuál es tu respuesta a tu pregunta?
1: Que sí somos nosotros.
0: Bueno,
1: Si no ocultas, ya dijiste,
0: lo vas a volver a repetir lo que ya dijiste. No quiero que lo hagas.
1: Si no ocultas, ¿ves? No debería haber problema.
0: Está repitiendo lo mismo. Muy bien, señores, aquí tenemos a el Garbanzo, que obviamente el autoestima tiene que ver mucho con nuestras opiniones, ¿no? Es como, pues, ando tan mal, mi vieja me pega una vez, la otra que tenía me pegaba 5, ¿no? Pues que tiene que me lo revise. Yo creo que yo soy el problema, sin el conflicto lo estoy creando yo. Nada más se lo doy y se acabó el problema.
1: Claro.
0: Esa es la pregunta. ¿Se acabó el problema?
1: Sí. Ya. No, pero acuérdese lo que dije.
0: No.
1: Porque si es, si sigue siendo recurrente.
0: No, espérame.
1: Ok.
0: Hoy es lunes, llego del trabajo a las que la mayoría de raza sale a las 5:30, llegan a la casa a las 6, por decir, ¿no? Si viven ya en Los Ángeles, llegan a las 10 de la noche. y entonces llegas, es que para que veas lo tonto que es, por eso quiero que se visualice. Llegas y ella te dice, dame el teléfono.
1: Sí, como sea.
0: ¿Qué, por qué tatamudeas? Ya está viendo mal aquí la cosa, ¿no? O sea, bien.
1: Sí, te lo entrego.
0: Porque, güey, vas a crear un conflicto, ¿no?
1: Claro, aquí se trata de evitar conflictos, ¿no?
0: Mi amor, ¿cómo te fue? ¿Cómo estuvo? No te va a decir eso, ¿ok?
1: Pues ya sabes que está un poquito loca, o sea.
0: No te... hoy, ¿cómo estuvo? ¿Te gustó la comida que no te eché? ¿cómo estás? ¿Cómo tu primer día de regreso? Pues, ¿cómo empezó la semana? ¿Te hice un caldito o tal vez algo frío, unos cevichitos, qué sé yo? Pero decidimos lo otro. Dame tu celular. Y tú hasta como que, ¿no? Se lo das, ¿verdad?
1: Sí.
0: Vi una señora que le dijo a su esposo, oye, a ver tu celular. Estás trabajando, sí. ¿Y por qué el celular ya nomás tiene como 10% de pila?
1: No.
0: No. Bueno, ya vas a defender.
1: No, a usted.
0: Es que yo soy el único en todos estos temas que de influencers, todas esas mamás de redes y gente que habla en los micrófonos que te va a profundizar en el tema. Quiero llevarlos a el momento para que vean cómo se ven. Entonces, esos son tipos de cosas y tienes que tener respuesta para todo. Porque tú no trabajas con el celular, ¿eh? Estamos hablando raza, la mayoría están en construcción, son choferes, la mayoría no están en el celular, tienen que salir con pila en el 80, es más 50.
1: Depende.
0: O yo no sé si les esté dando ideas a estas locas que digan, Es cierto, Martín, echa para acá, Martín. ¿Sabes por qué, no? Garbanzo, es que tú estás abriendo la puerta y tú no has entendido. Lo decía yo con la mujer, está la clancy o lo que sea. Es que ustedes abren puertas con cada cosa que deciden hacer. Y si tú ya le abriste la puerta para que llegando como niño entregues el celular, entonces, ¿qué sigue? ¿Ella va a estar contenta después de revisarlo?
1: Se va a cansar, eventualmente se tiene que cansar.
0: Bien, vamos a usar. Entonces, lo tuyo no es que no la quieres. ¿Cómo se dice? Tú no la quieres, no le quieres dar por su lado. Tú lo que estás usando es una estrategia para cansar a este demonio. Ok, bueno. Ahí te va. Ok. El garbanzo quiere cansar a este demonio. ¿Sabes cuándo se cansan los demonios?
1: Bueno, eventualmente creo que tiene que haber un punto que las rompan, ¿no?
0: Digamos que tienes que hacer un exorcismo. ¿Cómo exorcizas a estas mujeres? Ahorita te voy a decir, porque si estamos ya hablando de estos demonios, ni el padre José de Jesús

0: Muy bien, el amor está basado en confianza. Es como aquel edificio está basado en, pues, esos castillos que le llaman, esa base. Y, pues, puedes montar un castillo sin eso, pero a ver cuánto va a durar. Va a estar muy propenso a irse a volar. Y lo mismo, pues, sucede en una relación. Si no hay confianza, pues, no. Y si a mí me dice la señora ahorita que me está escuchando enferma, ah, sí, pues, es que él esto, el otro. ¿Y para qué sigue con él? ¿Por qué le gusta a usted fastidiarse su vida si está con alguien que ya le hizo algo y usted no ha podido perdonar y no le tiene confianza? Y tú, brody, ¿qué haces con una mujer que no te ha perdonado del todo? Y yo no digo que olvide, pero que por lo menos, diría el Tuca, no esté fregando la madre, porque hay algo que pagar cuando la riegas, pero no toda la vida. Y una de esas cosas no puede estar dándole acceso, y no solo de la mujer, a nadie. O sea, es tú. Y este es algo simbólico. El Garbanzo dice que tienes que llegar y dar el celular a la mujer, ¿no? Muy bien. El Garbanzo dice y tiene un plan, es el de cansarla. El de, es más, sin que te lo pida. Ey, toma el celular. Este es lo mismo aquel que dice, mi vieja ya no me pide. Ah, ¿no? No, porque ya ni me pide, yo le doy. Es lo mismo. O sea, el Garbanzo dice, la voy a cansar, y en la cabeza de Garbanzo es cuando ella venga, va a decir, no, ya para qué te lo reviso, si nunca te encuentro nada, ¿verdad?
1: Pues sí, y es que ahí se evitan muchos problemas.
0: ¿Cuántas veces hay que hacer eso?
1: Depende también de la persona.
0: Es el de la propuesta.

0: exista conflictos en relaciones, ¿no?, o que se eviten.
1: Yo quiero que se eviten.
0: Okay, entonces, si se toma 1,000, 2,000 veces evitar un conflicto, que sean las que sean. A menos que usted sea el que está haciendo propaganda.
1: ¿Cuántos días
0: para
1: faltan?
0: ¿Cuántos días faltan
1: para que se acabe el año?
0: No, sí escuchó lo que dije, ¿verdad?
1: 101 días. ¿Eh? Dios acomoda las cosas, Garbanzo. Miren, según el Garbanzo, 100. Faltan 101 días. Si quieren empezar mañana, porque hoy sería muy feo que lleguen de repente. No me lo... ¿No? Ustedes lleguen como perritos y... como que le entregan su celular y ustedes díganle, este es el plan Garbanzo, ¿no? Así como hemos hablado de las batallas de la revolución y muchas cosas, ¿no? Que los insurgentes y que la batalla de San Luis y que la de no sé dónde, de los 7 días, la de los pasteles. Este es el plan, no es de San Luis, el plan de Garbanzo. Es 100 días entregar el celular y decirle, mira, mi amor, para que veas que no tengo nada. No, sí, quiero conflictos contigo, ¿ok?
0: 100%, es evitarlo, hay que entregarlo. Uh-huh. Ahí está el eslogan de la campaña.
1: Oye, yo nada más les puedo decir a muchas mujeres que me están oyendo, yo creo que el 90%, no, 99% de los brothers que andan con otra mujer o tienen un algo por ahí, tienen otro celular. O sea, se los digo, uno o dos, nada más se los digo, ¿ok? Se los digo y se los repito. Muchos hombres, la mayoría, que traen su nalguita a un lado o que tienen, o que andan por ahí jugando, tienen otro celular.
0: No estamos hablando de esos hombres.
1: No, no, quiero repetirlo. Para que se les quede bien grabado a esas mujeres. La mayoría de brodis que están en este momento viendo otra vieja tienen un celular extra o dos. ¿Ok? Se los estoy diciendo nada más. ¿Lo escucharon? Pero, perdón, volvamos a lo normal. Revísenle su celular. Tienen razón, 100 veces al día, ¿eh?
0: Oiga, usted es un demonio, es un diablo.
1: ¿Por qué?
0: ¿Por qué le está metiendo esas ideas a las mujeres?
1: ¿Ideas?
0: Que a sus parejas?
1: ¿O información?
0: Sí. No, no son ideas.
1: ¿O porque información?
0: Ahora, a ver, si yo soy un buen hombre y yo no tengo claramente otro celular, ahora esta sí va a pensar que tengo uno solo porque usted lo dijo.
1: Y si eres un buen hombre, ¿por qué no me enseñas que tienes en tus manos o 3, 4 teléfonos ahí?
0: Bueno, es que aquí hay un... Yo tengo uno que este es el mío.
1: No, mira, me vale.
0: Y este es el que uso para el trabajo.
1: Para el trabajo, sí, llámelas esa.
0: Y este, pues, acaba de llegar.
1: El nuevo.
0: Acaba de llegar.
1: Ahí está. Esto es lo que les estoy diciendo. Mujeres, ustedes nunca van a terminar porque son inseguras y siempre van a encontrar algo. ¿Sabes a quién me recuerdan esta mayoría de mujeres que revisan los celulares? ¿Sabes a quién?
0: ¿A quién?
1: A Esperancita.
0: ¿Esperancita? ¿Quién es Esperancita?
1: La más celosa del barrio. Esperancita, Chucho, para que te acuerdes de esta historia, era aquella que llegaba y revisaba a su esposo, y un día llegó con un cabello oscuro, negro. Y le dijo, perro, me andas engañando con una que tiene el cabello negro. No, Esperancita, y al otro día tenía un cabello como güero. Pero tú sabes que a veces saludas gente de la oficina y traen, ¿no? O hasta te subes al carro de alguien, ahí está, o vuela un cabello, qué sé yo. Y le dijo, oye, perro, ahora me estás engañando con una que tiene cabello rubio. Y este brody iba a su casa y dijo, no quiero tener problemas. Y el brody se limpia bien, se talla bien, llega y empieza Esperancita. ¿Ya es como son? Ustedes los pueden ver en el aeropuerto. Ahorita te dicen, por favor, día 2. Y el perro anda así. Y la Esperancita la vio y dijo, ah, no traes ningún cabello. Ah, claro, me estás engañando con una calva, perro.
0: No, maestro. No, venga con...
1: Lo que te quiero decir de mil formas, Garbanzo, que no está en una cosa. No la vas a calmar con nada.
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Ahora que se hablaba de la independencia de México, hay el famoso plan de San Luis. Pues llegamos al plan del garbanzo. Si su mujer le revisa el celular por 100 días, llegando el jale, déselo para que ella vea que no tiene usted nada de más. Eso va a servir para que ella se canse. O sea, y me puse a buscar en Google. Dije, a ver, ¿cuánto falta para que termine el año? Señores, 101 días. O sea, pueden empezar mañana. Y esto les da también permiso a los que me escuchan en el podcast. O sea, un día después, güeyes. No, aquí se cuadra todo. Esto no, si lo habíamos planeado, no sale. Entonces, en 100 días le llamamos el plan Garbanzo. Dice Garbanzo que si en 100 días no funciona, pues puede ser que su mujer sea 1,000 o 2,000 días, o sea, ni siquiera 365, que es un año. Por eso yo les digo, lo mejor es hablar con ellas y dejarse de mamaditas de que retoma por 100 días el teléfono. Esa es mi propuesta. Amor, yo te quiero, te amo, aquí estoy contigo. No hay nada que me va, y si anduviera no iba a traer nada en el celular. Si anduviera no iba a hacer cosas que obviamente, ¿no? Pero es muy importante que ustedes hagan lo que tengan que hacer sin conflictos, sin peleas. Y si tu mujer no tiene la capacidad para hablar contigo, dialogar, pues estás con el diablo, es la verdad. Miren, chiste es el que la leona, que esto no es por decir, o sea, no viene de juego, o sea, es lo que es, ¿no? Por algo se dice. El problema, dice el Garbanzo, somos nosotros, porque tú creas el conflicto al no acceder a aquella revisión.

0: Bueno, señores, les saluda el maestro Doggy. Quiero decirles que...
1: And the Holy Spirit. David.
2: ¿Qué? ¿Qué es eso?
0: ¿Por qué me pone el exorcista? No. ¿Andan exorcizando a esas mujeres?
2: No, man. Es pasado de la...
0: Yo le estoy hablando desde el privilegio, ¿no? Que es desde la felicidad de que no tengo que estar que me controlen o controlar, ¿no? Porque, pues, eso de controlar se oye medio chafón. A mí me dicen que... ¿Cómo dicen a la gente? Antes decían a las señoras que se habían divorciado que era una fracasada, ¿no?
3: Ahí va. Ah, sí.
0: Imagínense qué fracasadas son ustedes que tienen que estar queriendo controlar a alguien. O sea, ustedes no tienen una pareja, pues. O sea, les voy a dar la definición de pareja, que ya lo he hecho, pero lo vuelvo a hacer con mucho gusto. Definición de pareja. Una pareja es un conjunto de dos personas que mantienen un vínculo afectivo, sentimental, de conveniencia o de compromiso mutuo. Mutuo. Compromiso, los dos, noviazgo, relación afectiva inicial entre dos personas que comparten tiempo y proyectos con miras a conocerse más. Matrimonio, unión formalizada, legal o religiosamente con un reconocimiento civil y derechos compartidos. Pareja de hecho, unión de dos personas que conviven en una forma análoga al matrimonio sin haber contraído nupcias formales. Pilares de fundamentales de pareja, mira, seguridad y tranquilidad en el otro, seguridad y tranquilidad en el otro. Ahora quiero decir algo a favor de sus mujeres que necesitan exorcismo. ¡Ah! Algo a favor de ellas, algo a favor de ustedes, loquitas, ahí les va. ¿Con quién se juntan? ¿Qué ven? ¿Quién les ha crecido o les ha engordado el caldo? ¿Quién les está engordando el caldo? Brody, checa, casi estoy seguro, es que ve con quién se junta. Seguramente deben tener tatuajes, uñas largas, se inyectan los labios, traen extensiones, se pintan la ceja, algo por ahí. Tal vez hasta tatuaje entre medio de las boobies. Nada más quiero que cheques eso. ¿Con quién se junta tu mujer? Y que diga, no, maestro, es ella la que está así. Pues...
2: Ella es la que manda del grupo. No más.
0: Administradora de grupo.
4: Ay, no, qué horror. Chale. Soy bien desmadrosa, Mari.
0: Comunicación, diálogo transparente para resolver conflictos. O sea, Garbanzo, quiero no tener conflictos. Hablamos. No me someto. Y tú al entregar tu celular estás sometiendo. No hay un arreglo. Y si crees, es que se la arreglo, ella lo decidió, no tú.

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2: Muy bien, bueno, estamos de regreso aquí en el show de Erazo y la Chocolata. Feliz lunes para todos.
0: Feliz lunes para todos.
2: Garbanzo, tenemos ya en la línea a Gonzalo, presta atención, digo, tú eres de Catepec, sueles estar más en conflicto, así que presta atención.
3: En conflicto.
2: Buenas tardes, Gonzalo, ¿cómo estás?
4: Muy bien y muchas gracias por tenernos aquí otra vez y ya saben, ayudar a la comunidad. Y mire, no sé si supiste de ese DUI de la semana pasada de la señora que chocó con el Metro y ahora hoy tenía corte, pero continuaron su corte el día de hoy porque ella, su mental no estaba bien. So, una señora que mató a dos personas en un DUI, ahora están viendo si estaba normal en la cabeza para poder pelear ese caso.
2: Ahora están viendo si estaba normal en la cabeza.
5: Sí, Choco, es que ya todo lo que pasa, especialmente para mujeres, es saber si está bien. Si fuera un hombre, ya estuviera en la cárcel.
3: Uy, uy, uy.
2: Bueno, Doggy, no estamos para hablar de eso, pero es increíble lo que puede suceder y cambiar tu vida en un ratito, en un instante. Estamos hablando de se llama Bio Ríos, ¿no? En Simi Valley. Sí. Chocó una camioneta SUV a exceso de velocidad y se pasó una luz roja contra un autobús del metro. O sea, no necesariamente el metro, pero el autobús de metro en Cotswold. Los Ángeles dejó a dos personas muertas y varios heridos. Gonzalo, estaban discutiendo con algunas personas que dice acá, estaba discutiendo con mi esposa, intenté golpearla, pero me bloqueó el puño. O sea, un hombre le quería pegar a la esposa, ella le bloqueó el puño. Dice que el vecino llamó a la policía. Cuando llegaron los que les dije que sí, intenté golpearla, pero que me había bloqueado el puño. O sea, sí le tiré, pero no le pegué. Aún así me arrestaron. ¿Cómo es posible que me arrestaran si ni siquiera le pegué?
4: Ok, porque atentó de pegarla. Mira, acuérdense eso. Cuando tú atentas a pegar a una persona, esa persona puede ser arrestado todavía por el crimen. Okay, porque intentaste, y especialmente que también lo confirmó con el oficial, y dijo, hey, sí, estamos discutiendo, y pero no le pegué, ella me lo bloqueó. Ahí es donde sale el problema, porque le dio su admisión. Acuérdese eso, cuando una persona atenta de hacer un crimen, no importa qué es, puede ser atentar de robar una casa, pero no lograron, atentar de vender drogas, pero en el camino lo paró la policía, o atentar de matar a una persona, pero vivieron, ya me dices, todavía te pueden dar los cargos iniciales, y a veces la sentencia hasta puede ser lo mismo si intentaste y no cumpliste que cumpliste. So, en este caso, sí le pueden arrestar por violencia doméstica, y no importa si ni le pegó, porque intentó de pegar a la persona y ahora es por eso que tiene ese problema.
0: Uy. Oye, Gonzalo, está como aquel, sí, es como decir, trae una pistola, le tiré y se atoró el gatillo, ¿verdad? O sea, es lo mismo, güey. Dice que se tomó dos chelas, Gonzalo, dice, me tomé dos cervezas, no estaba borracho, la policía me detuvo y me arrestó. Mi hijo de 10 años estaba en el carro conmigo, también me acusaron de poner en peligro a un menor. Esto es indignante, está enojado. Dice, ¿qué puede pasar? ¿Puedo perder la custodia de mi hijo? Dice que él se aventó dos chelas, pero no estaba borracho, Gonzalo.
3: Hey.
4: Pues sí, sí, todavía es cargos adicionales. Tienes que entender que un menor de edad no tiene la habilidad de decir, hey, yo no me quiero meter al carro contigo, papá. Yo no quiero que me maneje. Yo me voy a... No, no tienen. So, tú pusiste a ese niño en peligro. So, es cargos adicionales. Y mira, en los últimos 5 años yo he visto más esos diferentes cargos. Usualmente era el DUI y llamaran a la otra pareja, o si había algo en el carro, se quedan con los niños, van a la sesión de policía. Pero ahora están dando esos cargos. Y si esta persona, vamos a decir que son divorciados, ¿ok? Y tienen custodia en medio tiempo, pueden quitar la custodia a ese papá porque lo arrestaron con el niño en el carro y es algo peligroso. So, tenemos que tener cuidado y es por eso siempre digo que no hay nada mal con celebrar, pero el momento que tomen ya no deben estar manejando.
2: Muy claro, bien, claro. 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
0: Anoche le presté mi coche a mi hijo, dice aquí. Dice, hoy en el trabajo un policía me dejó una tarjeta pidiéndome que me pusiera en contacto con él porque tuve un accidente de coche. Mi hijo era el que estaba manejando, no yo. ¿Debería decirle a la policía? Ay, güey, ¿esto qué, Gonzalo?
4: Pues mira, tienes que entender esto. Cuando alguien choca tu carro, okay, y se van, tal vez los testigos grabaron las placas de ese carro. Y esas placas están registradas a la casa donde la persona. So, tal vez no supieron quién estaba manejando el carro. Nada más agarraron las placas y obviamente hicieron su research, vieron que esta persona vive aquí y lo fueron a ver. Ahora no van a decir, hey, ¿tú fuiste manejando o quién fue? Van a decir, sabemos quién estaba manejando, tú fuiste. Y empieza a poner ese tipo de presión y se asusta la gente. Yo no lo hice, te lo juro, no fue yo, pero así agarran a la gente. So, en esos momentos lo que alguien tiene que hacer es, número uno, saber que, okay, me están investigando, yo tengo derechos. ¿Y cuáles son? El derecho de guardar silencio y después el derecho de tener tu abogado que te ayude en ese asunto. No quiero que personas lo tengan ellos mismos donde están enfrentando solos, especialmente cuando quieren hablar con un oficial. Tienen el derecho de tener un abogado que les ayude a hablar con la policía para que no se vayan a incriminar en esa situación.
2: Muy bien, excelente, Gonzalo. 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
5: Oye, una pregunta, Choco. Erasmo pudiera poner una queja con la policía porque su mamá hoy cumplió años? Y Erasmo le llamó a su mamá para decirle feliz cumpleaños. Su mamá le dijo, hijo, te tengo que dejar porque me está entrando una llamada de pues como que otro hijo que sí, que ella quiere. Y Erasmo le colgó. ¿Eso es como un daño moral?
0: Ey, güey, ¿por qué tienes que estar diciendo, güey?
2: Oh, my God, te colgó tu mamá para contestarle a tu hermano al que sí quiere.
3: Ande, güey.
0: Pero eso, güey, no manches. Gonzalo, no les hagas caso. Tú diles que no va a proceder esa demanda. Yo no voy a demandar a mi jefa.
4: No se puede demandar. No, ahí no.
2: ¿O sea, estaba hablando con ella?
5: Con ella. ¿Colgó? Y le dice, ay, mijo, ya me entró la llamada de mi hijo Tino. ¿Y qué le cuelga?
0: Como ella se pierde el regalo, güey.
2: Gonzalo, gracias. Recuerden, llamen a la Liga Defensora, por favor. Eso sí, tómenlo muy en serio. 800-333-3676. Ya regresamos.

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0: feliz lunes. Gracias por empezar la semana con nosotros. También a los que nos escuchan ahí en el podcast de Erasno y la Chocolata. Y bueno, pues me dicen que el trueno anda ligándose a las señoras que llaman aquí al programa.
1: Pero le echa ganas, Choco.
2: Sí, andaba ligándose una señora, se llama María, Choco. Ahí está en la línea. Se llama María, Choco.
0: Ok, ya. María, ¿cómo está? Buenas tardes.
3: Hola, amigues, ¿cómo estás? Mucho tiempo sin escucharte, amigues.
0: Muy bien, gracias por hablarme, María. ¿Cuándo fue la última vez que me llamaste?
3: Antes de que te fueras a perder tu tiempo allá a ese mentado mundial.
0: O sea, antes del mundial, de verdad. O sea, yo no sé, pero ¿saben qué, padre? No extraño nada el mundial. Estoy en la Ciudad de México y dije, qué bonita se ve tranquila la ciudad.
1: Ay, no saben nada de fútbol.
2: Tú y María, ¿qué es lo que ven? La Rosa de Guadalupe, ay, eso sí les emociona. Cuando sale la niña, que dice, ay, es que mi niña está muy prietita. No. O sea, eso qué, Choco.
1: Andan viendo los en vivos en TikTok de que, ay, ¿tú qué
0: opinas?
1: Yo
0: ando viendo mis en vivos en TikTok. Tú, a mí no me hables así, estúpido. María, cuéntame, por favor, la nacada que viste.
3: Mira, antes de contarte de la nacada, quiero decirte que yo soy vecina de tu novio, el gallo de Oaxaca. ¡Oh!
4: Señoras y señores, desde Oaxaca, a él le gusta comer chapulines y el mezcalito y además de unas tlayudas, el gallo de Oaxaca.
0: María, no les estés dando armas a estos nacos. ¿Y qué pasó?
1: Vecina del
3: es
1: gallo.
3: Que yo te lo tenía que decir porque mi pecho no es bodega. Dice, cuando hablo yo con la Chocolate, decirle que yo soy vecina del gallo de Oaxaca. Y él habla muy bien de ti. Dice, mira, que te ama, que te quiere, que se quiere casar contigo.
2: ¡María! ¡María! ¡María!
1: Eva María se fue.
2: O sea que, señora María, le dijo el gallo de Oaxaca, yo sí la quiero y la amo, pero nomás que está de que ella diga porque la quiero ser feliz.
3: Sí, es que la quiere, la ama, pero está casada, pero no importa, pero la quiere y la ama.
5: Oiga, doña María, ya entrando en el chisme así de lleno, ella, me imagino que él le ha dado detalles de cómo sería la boda con la Choco, ¿no?
3: Claro.
5: ¿Cómo serían?
3: Sí. La va a llevar a Oaxaca, la va a presumir a Oaxaca, van a hacer un gran fiestón en en una finca de Oaxaca.
1: ¿En una finca?
3: Sí. Nomás que la Chocolata no quiere dar su brazo a torcer.
2: No, dame el brazo a torcer, Choco.
1: Afloja, Choco.
0: A ver, una cosa es dar el brazo a torcer y otra cosa es aflojar, Garbanzo. O sea, no todas somos Erika.
1: Nada más es para que te animes, él te ama, te quiere y te desea.
6: Porque yo sí lo quiero y lo amo, pero pues ahorita.
1: ¿Y qué más? ¿Qué más, doña María?
2: Oye, doña María, ¿es cierto que el gallo de Oaxaca es allá de Sabino del Rayo, Oaxaca?
3: Yo creo que sí, porque me lo ha comentado, sí.
2: Wow. De Sabino del Rayo, Oaxaca, para los que no saben,
3: pero
2: es un pueblito bien chido ahí.
3: Pero se está educando, se está civilizando, se está portando para que sea digno de casarse con la Chocolata. Porque la Chocolata es una persona de la high.
2: Entrando en más chisme, entonces dicen, la quiero llevar a Oaxaca a pasear allá, a Evasor en la finca, y que le habló de algunos grupos musicales que llevaría para la boda.
3: Ay, Garbanzo, entonces, ¿quieres que yo lo entreviste? ¿Para que me diga todo el chiste?
1: Pues sí,
3: me
1: sería chido.
3: Me dijo nada más un poquito.
2: No, todo, sáquelo.
1: Todo, saque todo lo que pueda saber. ¿Qué grupos, qué comida, cómo se va a vestir? ¿Van a hacer el desfile?
3: Va a ser clayudas, va a ser mole, va a ser pozole, va a ser tamales. O sea, eso sí de comida sí me dijo.
2: Pero ¿Y si es cierto que va a llevar a los paniqueados de Oaxaca o no?
0: ¿A quién?
2: Oh, Choco,
1: espérate, Choco.
2: Es un grupazo, Choco. Mira, ponle. Ahí los. Ingeniero, pon los paniqueados de Oaxaca para que vean. Mira, Choco, esto en tu boda, ¿eh?

0: oye, ¿me va a hacer llorar esa canción en la boda?
1: No, y te vas a llorar otras cosas, porque esos de Oaxaca, Choco, dicen que son chaparritos, pero mira, te va a dejar en silla de ruedas.
2: Te vas a llorar la...
3: Sí.
0: Te vas a llorar el...
3: Dale. Calzan grande.
2: ¿Erela?
0: María, yo no sé por qué hablas de eso, pero ¿tú cómo sabes que calzan grande?
3: Yo estoy casada con una de Oaxaca.
2: ¡Ay, ay, ay! Ay, ay,
0: ¡chamoy!
2: ¡Ay, papaya, la de Celaya! ¡Achú!
0: Oiga, doña María, y dicen que chiquito, pero grueso, ¿no?
3: Déjalo grueso, cabezón.
0: Ok, tenemos que ir a otra llamada. Diablito, por favor.
2: No le cuelgue, eso que sí, no. Grueso. Chale, Choco.
0: Ya que pase eso, dice, vámonos.
4: A mí me deja el celular.

0: ¡Chido! Oye, Choco, llegaron dos policías y dijo, ¡abre la puerta! Dijo, ¿quién es? ¡Soy el policía! Dijo, ¿cuántos vienen? Dijo, somos dos. Dijo, ¿qué quieren? Queremos hablar con usted, señor. Dijo, pues si son dos, ahí platiquen entre ustedes.
1: Bueno, sí, muy bueno, muy bueno.
2: Señoras y señores.
3: Te mando saludos al Rayo de Jalisco, Choco.
0: ¿Quién es el Rayo de Jalisco?
3: Erasmo dice que es don Pepe.
0: Pepe Aguilar estuvo en Juntos. ¡Qué chulada de concierto!
2: Juntos.
0: En el Auditorio Nacional.
4: Bueno, María, dime la nacada, por favor, ya olvidémonos del gallo de Oaxaca.
5: Ya, yo no soy amigo. Bueno, para eso que...
3: Ya no se oye, doña María.
0: No se oye.
3: Hable bien.
5: El sábado fui a un restaurante.
0: ¿Ya ven por andar llamando de la Rose?
3: Antes de ponerse el teléfono en
0: por
3: el...
0: Andar llamando, ¿no? A la hora de andar comprando la Rose, no está bien.
4: Bueno, síguele, María.
5: Sí, antes de ser interrumpida por el garbanzo.
3: ¡Ah! ¡Le estoy haciendo el paro, doña!
4: Shh, ya, calla.
5: El sábado... Ay, sí, cállalo, amix. El sábado fui a un restaurante de buffet. Y, pues, ahí hay mucha comida. Yo me senté atrás...
0: En el señora. Buffet hay mucha comida, dijo el garbanzo, en el bosque donde había árboles.
5: Ay, Dios mío. Ay, okay, me van a dejar
0: decir... ¡No!
4: Ey, ey, no le hables así a la señora, estúpido, ¿eh?
3: Ay, está bien, me alma.
5: Síguele. Dale, amiga.
4: No, no, síguele, María, por favor.
5: Y ahí había una señora ya de edad grande que se sirvió pollo como enchilado. Ay, con espaguetis. Espagueti.
4: Guácala.
5: Y cuando se sentó, sacó sus tortillas para hacerse su taquito. Y pidió agua.
3: Claro.
5: Y agarró un limón y empezó a hacer sus limonadas, y ahí hay azúcar, y le echó su azúcar y se hizo su limonada con sus tacos de pollo.
4: O sea, en un lugar donde no vendían limonada ni había tortillas, ella hizo su propio buffet en el buffet.
5: Sí.
3: ¡Qué fregón!
4: ¿Qué tal? A la señora, ¿no pueden ustedes andar sin tortilla?
0: Sí, pero no por mucho rato.
3: Oye, pero ¿cómo le hacen para que no se te enfríen, güey?
4: ¿En dónde pasó esto, María?
5: Yo vivo aquí en Pensilvania.
4: Ay, Dios mío, ¿y de qué parte de México eres?
5: Soy de Puebla.
4: O sea, ¿dejar a Puebla tan bonito para terminar ahí en Pensilvania?
0: Donde hay vampiros, sí, tienes, Choco.
4: Ese es Transilvania, razón, estúpido.
0: Oh, ¡ah! ¡Ah! ¡Ah! ¡Estoy viendo la luz!
5: Te doy la
3: de Cruz, no.
0: La de Cruz, no.
4: Ok, bueno, cuídate mucho, María. Saludos a toda la gente de Pensilvania, pobrecitos. Pues mira, ¿y dónde cayeron? Ni modo.
2: Fíjate, no. Choco, está tan aburrido que tienen que andar escuchando este programa.
3: Ah, no, sí, entonces cállate, está grave. Estúpido, ahí también está grave el asunto.
4: Ok, vamos con Julio. Gracias, María. Sígueme llamando, por favor, porque tengo más preguntas para ti sobre el gallo de Oaxaca.
3: Ah, no, qué hija.
0: Ya sabemos que vive entonces en Pensilvania el vato.
3: No, güey.
4: Julio, ¿cómo estás? Buenas tardes. ¿De dónde me llamas?
6: Hola, mi Choco, me llamo de Los Ángeles.
4: Ah, ok, qué padre. Y bueno, dime qué nacada tienes, Julio.
6: Lo primero, Choco, ¿por qué no fuiste a la quinceañera de sábado? Te estábamos esperando con el regalo, nunca llegaste.
4: ¿A cuál quinceañera, la del Diablito?
6: No, de una de mi prima que te invitamos.
4: Ah, ok, bueno, ¿no pues fuiste? Es que también como iba yo a la quinceañera de tu prima. O sea, no te conozco a ti, me vas a invitar a una quinceañera que no me conocen.
2: No, a ti sí te conocen,
3: exacto.
2: Choco.
3: Exacto.
0: Este güey era el gancho, pues, claro, que usó, este güey no...

0: después, no. ¿Cómo no?
1: Ese tema se acabó, Choco. Okay,
0: bueno. Pero felicidades.
1: Pero a ver, dime, tal vez no nos acordamos.
0: No, es que ahí tú después lo estabas buscando.
2: A ver, esta es una nacada, Julio. ¿Sí se ha quedado en suspenso la historia o no?
3: No, se terminó la historia y sí. Muchas gracias por ayudarme, Doggy. Lo agradezco mucho.
1: Oye, Choco, no le hagas caso al garbanzo, con trabajo se acuerda de él, que tiene que ir al baño.
3: Ya se hace de baño, ya usa pañal de grande.
0: No, este cuate se quiere quitar
1: el otro día le dije, hay que poner aquí, pon tu alarma para que vayas. Le dijimos al garbanzo.
0: Es que entonces es que no se escucha la alarma, Choco. Tienen que tocarme el hombro.
3: Oye, ¿cuál alarma?
2: Oye, ¿tú que tienes nombre de juguetería, Julio?
3: Pues claro, mi Choco.
2: La nacada, ¿cuál fue en esa quinceañera que fuiste?
3: No, fui eliminado y toda la familia estaba comiendo y estaban comiendo eliminado y que y nomás un muchacho trajo su ensalada y estaba comiendo y también y que no se olvide las tortillas y estaba ahí echándole la mugreza a las tortillas.
0: ¡Oh, está chido eso! ¿Eliminado con tortilla, güey?
1: No, güey, yo nunca he hecho eso, pues sí estaría chido, güey.
0: ¿Harina, un burrito de harina de eliminado? No,
1: pues le metes la carne y le metes toda la tortilla con el panecito, güey.
0: Hay que ir a hacerlo ahorita, güey.
3: Ah, güey.
0: Vamos.
2: Ay, Dios mío, o sea que la quinceañera se fueron a comer al In-N-Out.
3: No, eso fue de ya fue otro día, Choco.
1: Ah. Oye, Choco, nosotros está muy naco que cuando tenemos una boda o una quinceañera, algo, salimos de misa y decimos, hay que pasar a comer porque qué tal si no nos dan y luego ya llegamos uno a la quinceañera, Choco, ¿eso está bien o no?
2: Es que yo no sé cuánto coman.
3: Erasno.
1: Primo.
3: Y también a veces primero salimos de la misa, a veces vamos a comer en caso si no está bueno la comida o algo.
1: Es cierto. Eso también es cierto, porque ¿qué
0: vale
1: tal
0: por
1: si,
0: dos?
1: Si no está bueno, te vas allá, Choco.
2: Qué padre, pues bien, pues gracias, Julio, por llamarnos desde Los Ángeles.
3: Una cosa, mi Choco.
2: Dime.
3: Y ayer te estábamos esperando, nunca viniste por la olla de menudo, mi Choco.
1: Ah, otra olla que Choco. Deja, Choco, no manches. ¿Eso qué andes?
3: Estás quedando mal con la familia.
1: Vendes menudo y luego ya no vas por las ollas.
2: Ok, voy a ignorarlos. Ustedes viven en una fantasía.
3: ¡Salud, primo!
1: ¡Es todo, primo!
2: Ustedes viven en una fantasía. Dejen de estarme inventando que ando con el gallo de Oaxaca y el otro este que tiene voz de menso. También llamando aquí. O sea, yo no sé.
3: ¿Cómo?
1: ¡Ey!
0: Oh, pensé que ya había
3: colgado. Mándale un saludo a mi jefe.
1: ¿Cómo se llama tu jefe?
3: Se llama Ernesto.
1: Saludos, don Ernesto. Aquí tenemos a su muchacho. Ya recójalo, por favor, porque anda aquí echando mucho desmadre. Le mandamos saludos y gracias por escuchar el show de Erasmo y la Chocolata. ¡Ahí estamos, primo!

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3: Bueno, nos vamos con el chocolatazo al DF y tenemos a Eric. Eric, buenas tardes.
4: Buenas tardes.
3: Eric, le vamos a llamar a Abigail, ella es tu novia desde hace un año y tú le vas a llamar porque le vas a hacer este chocolatazo porque parece que te dijeron que ella anda con otro.
4: Ajá.
3: ¿Quién te dijo que anda con otro, Eric?
4: No, pues amigos y vecinos que viven por ahí.
3: O sea que no es una persona, son varias personas.
4: Sí.
3: ¿Y ya le has comentado a ella?
4: No. No.
3: Ok, tú no quieres verte así muy tonto. Dices, deje y le hago así a ver si sí anda con
4: sí,
3: otro.
4: Sí, mejor. Ándele, ándele.
3: Ok, y tú la ayudas económicamente a ella, ¿no?
4: Ah, sí.
3: Ok,
4: sí.
3: ¿Y cuánto tiempo tienes aquí ya trabajando, Eric?
4: Ya un año.
3: Oh, apenas, porque tienes 19 añitos, ¿no?
4: Sí.
3: Ah, muy bien. Y entonces te han comentado eso, tú sientes feo, dijiste, voy a ver si no anda con alguien más, Abigail.
4: Ándale, a ver si es cierto, son tus rumores.
3: ¿Pero ya la conoces en persona o no?
4: Ya.
3: ¿Cuando estabas allá?
4: Sí, ya la conozco en persona.
3: Bien, ahí le estamos marcando, Eric, vamos a ver si te manda los chocolates a ti, Abigail, o se los manda a alguien más, ¿ok?
4: Ok.
3: ¿Sospechas de alguien en especial o no?
4: No, en especial no.
0: Todos le dicen que anda con otro, el del pan, el de las tortillas. ¿No serán ellos?
5: Esos güeyes, ¿no, Brody?
6: Bueno.
3: Sí, bueno, hablo con Abigail.
6: Sí.
3: Hola, Abigail. Mira, mi nombre es Carla. Te llamo de una compañía de chocolates. Tenemos una promoción, Abigail, donde nosotros le mandamos chocolates a alguna persona especial que tú tengas. Tú no tendrías que pagar nada, Abigail, ni la persona que va a recibir los chocolates. Es solo una promoción para darlos a conocer. No sé si tú tienes a alguien especial a quien te gustaría que se los enviemos, Abigail.
6: Pues sí.
3: Pues sí, me imagino tienes a alguien muy especial, Abigail, a quien te gustaría que se los enviemos.
6: No, sí.
3: Muy bien, le podemos mandar los chocolates a donde tú quieras, a su trabajo, a la escuela, a su casa. ¿A dónde te gustaría que se los enviemos?
6: Sí, al trabajo.
3: Al trabajo, muy bien. Entonces él es muy especial para ti, lo quieres mucho. ¿Cómo se llama él?
6: Ricardo.
3: Se llama Ricardo.
6: Sí.
3: Muy bien, Abigail. ¿Le podemos escribir algo muy bonito de tu parte para Ricardo que va con los chocolates? ¿Qué le escribiríamos ahí?
6: Lo que sea.
3: ¿Le puedo poner ahí que lo amas, que lo quieres mucho?
6: Ajá.
3: Muy bien, Abigail. ¿Y qué tal el Ricardo? ¿Se porta bien contigo? ¿Te quiere mucho?
6: Sí, está bien ahorita.
3: Qué padre. Ojalá y siga así, ¿no?
6: Sí, ¿verdad?
0: Se cortó, Choco.
3: A ver, márcale de nuevo. Eric, ¿quién es Ricardo?
4: No sé.
0: ¿No sabías?
4: ¿En serio?
3: A ver, tranquilo, ahí se está marcando de nuevo, ¿eh?
6: Bueno.
3: Perdón, Abigail, ¿se cortó o me colgaste?
6: No, se cortó.
3: Ah, bueno, entonces quedamos que le mandamos los chocolates a Ricardo. Él es una persona muy especial para ti. Le ponemos ahí que lo quieres y lo amas, ¿verdad?
6: Sí.
3: Oye, y si tienes a Ricardo, ¿quién es Eric, Abigail?
4: Ah, ¿con qué Ricardo? ¿En serio? Órale, Abby, cámara. Oye, doctor, muchas gracias.
0: Ya colgó.
3: Ya colgó, Abigail.
4: Ok, muchas gracias por haberme ayudado.
3: A ver, permíteme, vamos a marcarle de nuevo y tú le contestas.
4: Ay, hay puras fallas.
0: Y tú enamorado acá.
4: ¿Verdad? No, vale, no, pues...
7: Por favor, grabe su mensaje después del tono.
4: No, ya me contestó.
5: Tarde oscura, tarde triste, ¿no? Un soldado más caído en la guerra.
4: Sí, ya que siempre tiene que pasar eso, ya ves.
3: Igual son muy jóvenes, digo, no, obviamente sientes mucho, tú la amas, pensabas ir a, me imagino que casarte con ella.
4: Ajá, pero ni modo.
3: ¿Hablaban de eso?
4: Sí. Sí, pero tenemos así como van, viene.
3: Pues se puede decir, ¿no? Digo, todo tiene un proceso, pero...
4: Sí, duele, pero pues ni modo, ¿eh? No hay de otra.
3: Bueno, Eric, ¿lo último que quieras decir?
4: No, pues muchas gracias por haberme ayudado, ¿no? Ya, por haberme... Porque pues... Ajá.
0: Espérate, te tengo un regalito. Espérame, Eric, espérame. Ay, ay, ay.
4: Ok.
0: ¿Te gustó?
4: La verdad.
0: Es de cariñito, güey. Llorar.
4: ¿De cariñito?
3: Qué grosero eres. Ojalá y un día te pongan el cuerno a ti.
0: Ni que fuera el Garbanzo y el Eric.
4: Eso es casi seguro, ¿verdad?
3: Claro. Cuídate mucho, Eric. Hasta luego. Cuídate.
4: Gracias. Bye. Bye.
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0: siento, güey, que soy como la película de Terminator, ¿no, güey? Cuando se va. Señores, les tiene un mensaje el diablito. Quiere hablar con ustedes, quiere llamadas. Y él busca llamadas. ¿Para qué, diablito?
1: Atención público, que escuchan el podcast y Erazno Chocolata, por favor, márquenos ahorita mismo al 888.
2: Ajá.
1: 8-7-4. Manos, es que se me olvida, mano. Yo soy inmenso para los números.
0: No, se te olvidan muchas cosas, como 26, por ejemplo, 56. Invitarnos a la quinceañera, ¿no?
1: Oh, ese es otro, es que lo que pasa es de que...
0: Bien nuevo, dijo el maestro Doggy.
1: No hubo espacio, guys. Una disculpa,
2: no hubo espacio.
1: O sea...
2: No, eso es aún peor, güey. No, o sea, sí, claro que sí.
0: No, está bien, no tienes que darnos explicaciones. ¿Cómo estuvo?
1: ¿Quién?
0: La quinceañera.
1: Supongo que bien.
0: No, pues ya se filtraron videos, fotos, todo bien chido, güey.
2: ¿Sí se veía que no había espacio?
0: No, está una quinceañera castillo. Caché.
2: No, es...
0: ¿Qué
2: no.
0: pasó, diablito?
1: Sí, tuvimos ahí unas cuantas chivas y unas cuantas... sí. Oigan, llamadas para hacer unas nacadas o parodias en este momento, por favor.
0: Ok, para los que no saben, si usted vio algo chistoso, algo raro, una nacada... Llámenos, 1-888-874-2656. Si usted quiere contarle a la Choco que la engañaron, le pusieron el cuerno, ¿cómo fue esa historia? Márquenos, 1-888-874-2656. Si usted quiere una parodia, llámenos, 1-888-874-2656. Gracias, diablito.
1: Yes, sir.
0: Órale.
2: Y un cachito de pastel de perdida, ¿no?
0: Recalentado, ¿no?
2: Algo, güey. ¿No? Los recuerdos.
0: No, espacio en su carro.
2: Ni tampoco. Maldito diablito. Eres un desgraciado.
0: Así son los pochos, güey. ¿Qué quieres? Bueno, señores, no, buenas tardes. No,
2: espacio. Ahora sí se vino a pasar en vivo este cuate, chale. Hijos de
0: fe. No, espacio. Estaba platicando con mi tío, güey, y me contó un chiste mi tío, un chiste viejo, güey, pero muy viejo el chiste, y me dijo que ese chiste él me lo contara. Yo no le quise ir a mi tío nada, ¿verdad? Así de que algo acá gacho, pero pues eso, güey, señores. Oigan, quiero felicitar a alguien que cumple años el día de hoy, pues quiero decirle que, a ver... quiero decirle feliz cumpleaños, que cumpla muchos años más y que Diosito la bendiga, ¿verdad? Okay. Se llama, es mi jefa, mi mamá. Jefa, feliz cumpleaños. Usted sabe que de todas las mamás, ustedes se la vienen. La mamá del Garbanzo, la de Chucho, la del maestro Doggy, la de la Choco, la del Diablito, la de Gés, mis respetos para ellas, pero usted, jefa, iré. Allá arriba, mi jefita, le mando un beso, un abrazo. Y eso sí, no pude ir porque tuve que. Fue a ver una morra, entonces no hubo tiempo. Pero ya sabe que yo la quiero y la amo, y que ya sabe que yo estoy aquí, pues, con el programa, y que yo sí quiero decirle que. Pues que la quiero y la amo, y que pues yo ya no sé qué más decir. No sé qué más decir.
3: Oh, pues yo le deseo muchas felicidades, que va a cumplir muchos años más, y realmente me despejo de decirle abiertamente que yo sí lo quiero y lo amo, pero simplemente es una persona prohibida para mí, pero realmente sí lo quiero y lo amo, pero yo sigo estando sola aquí con mi niña. Le deseo muchas felicidades, que cumple muchos años, mi amor. Y gracias al locutor de esa radio, y que pues yo no pude decir más cosas.
0: Ahí está, saludos a mi jefa. Feliz cumpleaños a doña Tere.
2: Felicidades a tu mamá, que me sirvió un pozolito sin carnita. Se lo agradezco, muchas gracias. Que la pase bonito y que cumpla muchos años más.
0: Muy chido. Dice el Garbanzo, hicimos cuando llevamos a los Huracanes del Norte allá hicimos una entrevista allá en Santa María, ¿no?
2: Sí.
0: En un ranchito ahí estábamos, y mi jefa dijo: yo te voy a hacer un pozolito, hijo. Hizo pozole, para los que, pues, primero pozole y ya más tarde carne asada. Y mi jefa hace un pozole, pues, de los dioses, ¿verdad? Y el Garbanzo empezó a decirle que le sacara no sé qué, pero de una forma así como... como haciendo así como si fuera, güey, como si fuera Paris Hilton, güey, viendo carnitas, güey. Y mi jefa como que mi jefa leyó, ¿verdad? Diciendo, ah, ¿no quieres carne? Yo se lo saco. Te le digo, Garbanzo, no, ma. Y Garbanzo, según en su cabeza, es que yo estaba celoso porque mi jefa le sacó la carne.
2: Te dieron celos. La verdad es que se notaba, pues, de que me estaba atendiendo a mí con mi platito. No, y luego me puso verduritas.
0: Mi jefa atiende a todo mundo, ¿no? No te emociones
2: yo
0: tanto.
2: No había nadie más que yo ese día, así de que felicidades.
0: Entonces, nomás quería decirles que, pues, mi jefa cocina muy chido, güey. Entre sus especialidades de mi jefa de cocina está el pozole. Pozole verde, pozole rojo, ¿verdad? Y también, pero cuando yo digo pozole verde, pozole rojo, estoy hablando bueno. No más, ¡ay, qué hace pozole! No, pozole, bueno. Enchiladas estilo Michoacán, de papa, de frijol, así envueltas estás en el aceitito rojo con su salsa especial. Y luego
2: la boca,
0: arriba le ponen lechuguita, queso seco y la salsita que le ponen ahí machín. Y su salsita.
2: Esa sí no la he probado.
0: Tostadas. Tostaditas también. Que viene siendo con esa salsita. Y también hace un mole de cosecha que le llamamos. ¿Verdad? Un molito así como de caldudito con espinazo. Que muchos lados le dicen el espinazo.
2: Ajá.
0: Es el caldo de cosecha que le decimos nosotros. ¿Por qué? Cuando en el rancho era tiempo de cosecha, ya sabes que sembrabas antes de las aguas. Se venían las aguas, que pues crecía el maíz. Y cada pueblo, bueno, cada familia en el rancho tenía su ecuaro, su parcela, como dicen en muchos lados, nosotros decimos el ecuaro, ¿verdad? Ahí la parcelita. Y cuando, vamos a decir que Garbanzo, íbamos a ayudarle a cosechar toda su maíz, cuando ya que había, y no nos pagaba, pero, y después íbamos a cosechar el maíz de Chucho, que sembró, íbamos y no nos pagaba, y después todos venían conmigo. Esa era la comunidad.
2: Se chambeaba, ¿no?
0: Antes era menos bla, bla, bla, eran hechos. Ahorita en redes ves puras mamá y nadie hace nada. Esa era. Entonces, cuando nos juntábamos, Garbanzo, la que hacía la cosecha, mientras los que andaban cosechando, los hombres, que en muchos lados le dicen canasto, algo que es hecho de caña, nosotros decimos chunde, te lo pones acá atrás, en la espalda, como esos famosos pinturas de Diego Rivera, donde van unos con...
2: Sí, con flores, ¿no?
0: Con flores, sí, sí, atrás. Sí. Nosotros allá lo hacíamos, bueno, hacían los chundes, y cuando mataban una vaca o algo, el cuero, lo usaban y se ponía abajo del chunde, como para cubrir lo de abajo. Entonces, por eso decían, ese cuero está para el chunde, como está bueno, ¿ah? Entonces, cuando usaban esos canastos, ese rollo, los hombres iban a cosechar, güey, y las mujeres se iban a hacer el mole de... El mole del espinazo. Y nosotros los morritos, unos íbamos cuando los vatos andaban cosechando, tiraban el maíz para atrás, las mazorcas, y a veces no caían en el chunde, se caían, y de morrito ibas a
2: la recogías,
0: recogiéndose en la... O teníamos nuestro propio chundito chiquito, güey, nuestro canastito, ¿verdad?
2: Okay.
0: O también íbamos y acomodábamos, güey, las piedras. Nosotros íbamos piedra laja, que es como una piedra planita, así como si fueras un iPad para ustedes, que... Así, piedras así, las poníamos parejitas para que pusieran ahí sus platos. Porque allá en el cerro, güey, no que iban a... Entonces, hacíamos las mesitas.
2: Sea, ¿no, maneta?
0: Sí, güey.
2: Ay, güey.
0: Y eso era algo bien chido, güey. Entonces, ese mole, cada que yo me como ese mole que hace mi jefa, yo no nomás me estoy comiendo un mole. Estoy comiendo parte de nuestra tradición, güey. Así, machín. Entonces, me acuerdo de mis tíos, mis primos, mis primas... Oye, güey, estoy pensando, uno de niño hacía eso, los que estaban como teenagers, y mis primas teenagers, con mis primos teenagers, ¿qué andaban haciendo?
2: Güey, tú ya sabes qué estaban haciendo, y más si había dónde esconderse.
0: Bueno, entonces ese mole es el de el espinacito, que me acuerda mucho eso. Las enchiladas, ¿no? Y otras cosas que hace bien chidas, por ejemplo...
2: ¿Las papas endiabladas las hace tu mamá o...?
0: Papitas endiabladas.
2: No más, están buenas.
0: Y también, ¿qué más hace...? Los taquitos dorados. Ah, espérame, mi favorito. Diría en inglés, my favorite dish.
2: Hey.
0: My favorite dish. Chiles rellenos.
2: Secos o mojados.
0: Pero chiles rellenos en caldo o también en crema. Que viene siendo lo que dijiste el otro día. El chile relleno de queso, palillo. Ajá. Digo, ya después de que le quitaste todo el rollo ahí, envueltos en huevo. Al comán, y luego los cuece o los cose o no sé qué, con crema, güey. Y luego se le pone esa salsita arriba.
2: Te conozco unos chilitos, ¿no?
0: Jefa, feliz cumpleaños. Dios me la cuide mucho, mucho, mucho más. Ya no le voy a decir, ya no le voy a decir, voy a echar carrilla, pero un día mi jefa, yo le encontré en la cocina y ella dijo que ella no le gusta tomar leche, ¿ah? Y estaba tomando leche, güey. Pero hizo cara así como que me la tengo que tomar, eso así se la tomó y le hizo. Pero no, pensó que nada, yo la estaba viendo. Y le dije, ¿qué pasó? Y le dio mucha risa y como que siempre nos acordamos. Le digo, ¡ey, mamá! Así que saludos, jefita. Le mando saludos aquí, la Choco, el Doggy, todos. Sí, y pues muy pronto nos vemos. Feliz cumpleaños. Felicidades por tener un hijo como yo.
2: Ay, ya regresamos,
0: señores.
2: Y al otro.

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1: Muy buenas tardes. Saludos a todas las personas que están en sintonía en este momento. Bueno, pues Donald Trump, señores, es historia, es noticia nacional, mundial. Donald Trump comenta que no va a dar espacio para algunos, y ahora muchos medios de comunicación dicen llegó el momento de ya bloquear a Donald Trump y no hablar de Donald Trump, ¿no?
2: Y estamos haciendo todo lo contrario.
1: Bueno, es la noticia. Vamos con Jesús Esquivel, que él se encuentra exactamente allá en Washington. Jesús, ¿cómo estás? Buenas tardes.
3: Choco, muy buenas tardes.
1: Obviamente, si Donald Trump dice que no va a dejar a entrar a los de CNN a la Casa Blanca, es por algo, se habla de algo, pero específicamente, ¿qué fue lo que pasó?
3: Pues mira, en primer lugar, Donald Trump está vetando a reporteros que no hablan bien de él. Ese es básicamente el trasfondo de todo el problema. Lo que quiere el mandatario estadounidense son los reporteros que le aplaudan, que digan que es el mejor presidente en la historia y que todo lo que hace está perfecto. Es decir, va en contra de los principios de ética periodística que tiene que ver con la investigación, cuestionar y sobre todo exponer las acciones y decisiones, contrastarlas con la realidad que hace el presidente de los Estados Unidos, como se ha hecho desde la época de George Washington en los Estados Unidos, valga la redundancia, Choco. Y su molestia con la prensa es precisamente esa, que lo contrastan. Y ahora, bueno, es noticia mundial, como estaban mencionando, porque le quitó la credencial de prensa a los reporteros de tres medios importantes en Estados Unidos: CNN, la cadena de cable más importante y vista en el mundo, de MS Now, que tiene que ver con NBC, y del diario digital Político. El viernes anunció que los vetaba y que podrían seguir otros medios. Adelantó que seguramente en la mira tiene al periódico The New York Times y al periódico The Washington Post. Uy. Pero ya el sábado pasado, al tratar de ingresar los reporteros de estos tres medios, los agentes del servicio secreto le recogieron la credencial de prensa con la cual se puede ingresar a la mansión presidencial. Es por eso que es noticia, porque se trata de medios poderosos nacionales de Estados Unidos. Pero el requisarle la credencial de prensa a periodistas incómodos ya lleva varias semanas. Choco, tu servidor, el día 2 de septiembre, que tenía desde hace más de 30 años la credencial de la Casa Blanca, llegué al edificio, a la entrada no funcionó mi pase, el agente del servicio secreto me dijo, entrégamelo. Y se lo entregué.
1: Tú, Jesús Esquivel, que tienes, como dices, tantos años, que ya conoces, yo creo, ese lugar con los ojos cerrados, llegaste tranquilo y te dijeron, aquí ya se te acabó el acceso.
3: Sí.
4: No, mames. Malditos, ¿cómo le van a negar el acceso al buen Jesús, Choco? Desgraciados.
3: Pero no solo eso, no soy el único, hay decenas de corresponsales de medios extranjeros que están en la misma situación y la oficina de prensa de la Casa Blanca no contesta a nadie.
1: Vamos, Jesús, a escuchar al vicepresidente. Lo que dice sobre esto de Donald Trump.
5: Vice President, so CNN, MS Now, and Politico are now suing over the ban. Do you think it's appropriate for the?
1: Ella, la reportera, le dice, ¿esto es apropiado hacer este tipo de cancelación? Dice él, sí.
5: President to be banning media outlets just because he doesn't like what they report.
6: Well, I take some issue with the premise. So he's not banning media outlets. What he's doing is saying we're not going to give you special access to the White House if you engage in what is effectively propaganda. We have to remember those three outlets account about 92% of the stories that they have on the President of the United States.
1: Bueno, él dice que las personas, los que no dejen entrar a los tres mencionados, es que el 92% de las cosas que ellos hablan en los medios de comunicación siempre son cosas negativas contra el gobierno. Eso es lo que él dice. Que son esas tres, ¿no?
6: The administration are negative. That's not representative of the American people. It's not representative of public opinion. So if you're going to engage in what is effectively far left propaganda, why would a Republican White House give you special access?
1: ¿Por qué le daremos acceso a personas que solamente vienen a reportar cosas negativas? Eso realmente no representa la opinión de lo que es el público en general de los Estados Unidos, dice, según él, ¿no?
5: Sir, you talked a lot about free speech over the years. How is this not an attack on free speech?
6: Well, they can still report on the Trump White House. They can still get the public reports. They can still, of course, talk to people in the administration and outside the administration. What the president has said is we're not going to give you special access inside the
1: White House. Dice, bueno, van a seguir reportando, o sea, van a seguir recibiendo los boletines de la Casa Blanca y van a seguir reportando, pero no les vamos a dar acceso aquí.
6: White House. The way that I think about it is if you go back to the Biden administration or the Obama administration, compare, let's say, Politico to Breitbart. If you actually look at the objective analysis, Politico and Breitbart are, Politico is as anti-Trump as Breitbart was anti-Obama or anti-Biden. Now, why on God's green earth would that...
1: Bueno, él habla obviamente de que pues a esta administración se le trata mal. Y Donald Trump dice también, Jesús, de que la media miente. Pero ¿qué no es acaso Donald Trump el que dijo hace poquito que ya se había ganado la guerra?
4: Sí, había comentado eso.
1: ¿Y luego?
4: Se le olvidó.
3: Por eso, aquí se trata de una violación a la libertad de expresión, a la primera enmienda de la Constitución Política de los Estados Unidos. Vance dijo que se trata de propaganda, pero si lo aplicas a la inversa, los periodistas que solo le aplauden político a un gobernante, además de ser prensa vendida, pues lo que están haciendo es propaganda al presidente de los Estados Unidos o de cualquier país. Ahora déjame decirte, digo, en mi caso no es importante, ni de muchos corresponsales extranjeros, a nivel Estados Unidos. Pero yo lo que te quiero decir es que creo que hasta se siente cierto orgullo de haber sido vetado por Donald Trump. Yo prefiero estar fuera que te digan palero. Y me parece que de eso se trata el periodismo de investigación. No que me señalaran como alguien, se dedica nada más a aplaudir, se dedica nada más a reportar lo que decían. Y eso tiene que ver con el ego del presidente. Hay que cuestionar. Te voy a dar un ejemplo claro para que quede. Por ejemplo, el Doggy.
4: Uy.
3: ¿No? Que dice, soy maestro. ¿Maestro de qué? O sea, lo cuestiona uno al maestro Doggy. A ver, demuéstrame que eres maestro.
4: Ya valió.
3: Demuéstrame que eres maestro. Lo cuestionas, es una pregunta legítima. Hacía lo mismo del presidente de Estados Unidos, que ya ganó la guerra. Demuéstrame que ganaste.
1: ¿Qué opinas de esto, Doggy?
2: Bueno, dice Jesús, me siento orgulloso de que me tomen en cuenta, ¿no? Y me hayan cancelado. Yo igual, ¿no? Jesús Esquivel, gran reportero, ha hecho cosas increíbles en su trabajo. Y que me tenga en su mente en este momento especial. De verdad, muchas gracias, Jesús. La definición lo dice, digo, hay que ir. Alguien me enseñó a decir que vaya a leer. Y me fui a leer un día el diccionario y decía, maestro. La definición no necesariamente habla alguien que tenga un diploma en algo, pero él tiene que saber la definición. Y también te iba a felicitar, por cierto, Jesús, de que exactamente no eres un palero, un queda bien, pero bueno, me pones a mí como ejemplo para este tipo de cosas en un asunto mundial. De verdad, Jesús, gracias.
4: Uy,
3: no era negativo el ejemplo, al contrario, hay que cuestionar. Si él dice que es maestro, pues se le pregunta, a ver, demuéstrame que eres maestro. Por eso lo decía y lo comparaba.
2: Oye, y una cosa, en mi segmento nadie es vetado.
3: Dice que le ganó la guerra a Irán, demuéstrame que ganó la guerra con Irán, ¿no? Entonces, en este caso, lo que quiere Trump es que le digan, sí, señor presidente, la guerra está ganada, usted es el mejor presidente en la historia de los Estados Unidos. Pero como eso no ocurre, pues son las situaciones y las circunstancias así. Ahora bien, creo que es de aplaudir la solidaridad de las grandes cadenas de televisión de Estados Unidos, que por lo que hicieron con CNN, con MSNBC y Politico, el día de hoy, por primera vez en la historia desde hace décadas, no hay pool, cobertura al presidente de los Estados Unidos.
1: ¿Qué tan real, qué tan real es eso, Jesús? Digo, tú antes de que empiece a aplaudir, no, Garbanzo, Garbanzo ya está aplaudiendo. Yo todavía no veo nada, o sea, porque ya nosotros para empezar ya estamos rompiendo la regla, estamos hablando de Trump.
4: La unión hace la fuerza.
1: Pero vamos a ver, Jesús, el día de mañana, más tarde, ¿cuándo va a terminar eso de no hablar de Donald Trump?
3: No dije no hablar. Dije el pool de la Casa Blanca, los periodistas que son designados al pool, que tienen que estar en todos los eventos, el audio, lo que está haciendo, lo que se hace las 24 horas del día en la Casa Blanca.
1: Ya no van a cubrir
3: hoy
1: nada.
3: Hoy por primera vez no hubo audio de lo que estaba haciendo Trump. Eso nunca había ocurrido.
1: ¡Qué chido!
3: Nunca había ocurrido y creo que es de aplaudirse la solidaridad de los medios con el gremio periodístico. Además, hay que agregar esto, hasta Fox News está en desacuerdo con Trump con esto que ha hecho con los colegas periodistas.
1: Ahí está, y para los que no saben a qué se refiere Jesús, digo, los que no sepan, Fox es una cadena que siempre ha estado, ahora sí que alineada con lo que dice Donald Trump. Es más, sus reporteros, presentadores de noticias parecen los voceros de la Casa Blanca. De hecho, hubo uno, Tucker, ¿no?, que terminó siendo parte de
4: X ahora trabaja
1: de,
4: para
1: aquí, bueno, de Donald Trump, ¿no?
3: Sí. Bueno, el secretario de guerra de los Estados Unidos.
1: Imagínense un presentador de, imagínense que lo Carlos Loret de Mola termina siendo del gabinete
3: secretario
1: del
3: secretario de gobernación.
1: Del nuevo presidente, porque hablaba bien de él.
4: No manches.
2: Sí, muy muy mal todo esto, Choco. Y ya saben que a mí me gusta de repente decir cosas, pero aquí debemos de estar alineados. Y qué bien, Choco, que uno de tus, pues, de tus gatos que tienes allá te traigan toda esta información clara, ¿no?
4: Ah, uy.
1: ¿A quién le dijiste
4: gato?
1: ¿De qué
4: estás hablando?
2: Nada más, digo. Es que hay unos chavos que le mandan información de otros lados.
3: Es que acuérdate que él es perro. Tiene que contrarrestar al gato, pero el gato tiene 7 vidas y el mendigo perro tiene una. Le das una patada y adiós.
4: Torcido.
2: Y maestro, usted nomás tiene una y él tiene 7. O sea, y él cree de verdad que tiene 7, fíjate. Nada más chequen eso.
3: ¿Tú crees de verdad que eres maestro, Doggy? ¿Quién claro. te dijo que eres maestro?
2: Tú me dijiste que leyera y yo leí y decía eso.
3: Una cosa es leer y otra cosa es entender. Y tú estás incapacitado para entender.
4: Wow. Oye, Jesús, entonces ahora que te den chance otra vez, ¿no te arrepientes de haberte llevado, no sé, unas servilletitas ahí, unos cubiertitos?
1: Uy, nada más al estúpido este, o sea.
3: No, ya. Sí. Al Garbanzo, atáscale un batazo en la cabeza.
1: Bajó el nivel de platicarás, ¿no? ¿Tú tienes algo interesante?
0: Yo sí, Choco. Mi pregunta es, ¿vamos así con Donald Trump como camino a lo de Putin o al presidente de China?
3: Pues está actuando como un dictador, efectivamente. Sí, por primera vez Erasmo le atina a las cosas, ¿sí? Está actuando como un dictador,
0: Porque acuérdate que los partidos que van contra Putin no se asoman y los que van contra en China... Es más, en China ya les dijeron, güey, ahí no es de que... Ay, esos güeyes ya somos nosotros y se acabó.
4: No andan haciendo de todos. El tweet que puso es... Bueno, no es tweet, ahí en su red social, Choco, de Truth Social... El buen señor dijo, no los quiero dejar entrar ahí porque estas personas no tienen...

0: Washington.
1: Y México.
0: Y México. ¿Qué, Doggy?
2: Para todos, definición de maestro. Un maestro es una persona que enseña una conciencia o una ciencia, arte o oficio, o aquella que guía, forma e inspira a otros más allá de la simple transmisión de conocimientos. Gracias.
0: Wow. Ok, bueno, Jesús, eres tú.
1: ¿Y a quién puede inspirar el Doggy? Esa es la pregunta. ¿A quién puede inspirar el Doggy?
2: Si supieras, te voy a dar mi acceso a mis redes para que veas todos los mensajes que me escriben.
1: Porque tengo inteligencia, no seguiría a alguien que no es maestro. Y que además es un pinche perro. ¡Oh!
2: Bueno, doña, ya meta la ropa que se le está secando.
0: Oh, my God.
2: Pelea de vecindad, ¿qué es esto, Choco? Se le va a ir el del gas.
0: Oye, ya. Regresamos, gracias, Jesús Esquivel. Tú, perrito.
3: Feliz lunes, así empezamos, muy alterados.

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0: Muy buenas tardes, gracias por estarnos escuchando. Feliz cumpleaños a la mamá de Erasno. Yo no sé por qué en este programa se toman más tiempo para felicitar a la mamá de Erasno que a la mamá del Garbanzo, a otras mamás. O a la, bueno, la mía no la quiero meter en... Qué pena mencionar a mi madre en este cochinero. Pero, de verdad, pues felicidades a la señora. Mamá de Erasno, Nelly, ¿cómo estás? Buenas tardes.
1: Buenas tardes, Choco.
0: Oye, Nelly, pues tienes una nacada, me dicen por acá.
1: Súper nacada.
0: A ver, oh, súper nacada, déjame acomodo. Oh, my God. Uy, perdón, se me subió la falda.
2: Ay, ay, mi amor.
0: Ok, bueno, Nelly, platícame.
2: Quita esos muslos.
1: Sí, Choco, mira, te voy a platicar que mi hermana hace como unos 3 años, hizo unos 15 años, ¿verdad? Entonces, pues todavía te das de cuenta que hoy sábado es los 15 años y el lunes entran a la escuela.
0: Ok.
1: Entonces, los 15 años todo bien. El domingo todavía llevaron la pachanga, todo bien.
0: Como debe ser, ¿no?
1: Como debe de ser, como todo mexicano.
0: Claro.
1: Entonces, ya el lunes entraban todos a la escuela y que llega mi hermana a mi casa con la quinceañera. Y le digo, ¿por qué no fuiste a la escuela si es el primer día de clases? Oh, dice, es que no tenía para la mochila.
3: ¡Ah! ¡Qué bueno que te... ¡Choco, Choco!
4: Tranquila.
3: ¡Échenle, sáquenle! ¡Sáquenle, abanico!
5: ¡Sáquenle! ¡Sáquenle!
3: ¡Choco!
0: ¡Oh, mega quinceañera!
1: Ajá.
0: Mega comida, mega, me imagino el regalo sorpresa, el gasto en el salón, o sea, lo de la quinceañera del Diablito, bueno, no estaba tampoco tan acá como lo que he visto de la quinceañera del Diablito que fue el fin de semana. Oye, entonces, el día domingo, hasta para el recalentado, y casi casi ya los veo a los nacos, tráete un grupito, ¿no?
1: Sí, no, ni recalentado, contrataron a alguien para hacer carnitas.
3: ¡Oh, neta!
0: Oye, yo veo la naquez, yo la veo a todo cuando dicen, no, es que estamos, está duro la cosa, no tengo. Pero para hacer bien, hombre. Oye, y el lunes la niña no fue a la escuela porque no tenía para comprar una mochila.
1: Una mochila, ajá. Vale. Y todavía le regalaron dinero para, pues, el regalo, ¿no? El cash.
3: Y se junta buena lana en el baile del dólar o del...
0: No, y seguramente dijo, mamá, ahora sí me puedo comprar una mochila. Así dijo, no, tú no gastes en eso. O sea, mejor...
1: Es para reponer lo de la fiesta.
3: No fui porque no tenía para la mochila.
4: No tenía para la mochila. Mendigo, vi esto, no. ¿Qué opina usted? ¿Qué opina, mi querido Trueno?
6: Señoras, señores, muy buenas tardes. Oigan, quiero ofrecerle una disculpa a esa familia que lamentablemente no escuchó Radio Poder, donde tocamos la misma música que en otras radios, pero ahí se escucha más bonita. Lamentablemente esa familia no pudo escuchar a mi estación de radio, sino yo estuve regalando mochilas de regreso a clases, Chocolata.
0: Muy bien, Trueno, ¿cuántas mochilas regalaste?
6: Bueno, en realidad nomás tenía una, ¿verdad? Pero de ahí estaba.
0: No, Trueno, 99% que no se la iban a ganar. Además, la niña no tenía ganas, ¿no?
4: Choco,
3: aparte,
4: es una nacada que mi prima no fue a la escuela los primeros, igualito, pero ella no fue a la escuela los primeros 2 días.
3: ¿Por qué, güey?
0: ¿Para tomar tiempo para comprar la mochila?
4: No.
0: ¿Para qué? ¿Los compases, las libretas, doble raya, cuadrícula? ¿Se enfermó? ¿El folder? ¿Se enfermó?
4: No, cruda.
3: Ah,
4: es que la cruda, Choco. No, la cruda es difícil, no, y ya sabes que ahí es de ¡quinceañera! ¡Quinceañera!
0: Eso es ilegal, eso no nos voy a reír de eso. Nelly, ¿dónde sucedió esto?
1: En Santana, ¿dónde más?
0: En Santana.
3: Ha de haber sido Nelly, Choco, a mí se me hace.
0: Oye,
1: no, es mi sobrina.
0: Ok. Oye, me imagino que la quinceañera le hicieron en un taller de esto donde el fin de semana sacan todas las... Los ahí, el equipo.
3: Los gatos.
1: Porque ahí sí te fallamos, porque sí fue para un salón, ahí sí tuvieron para el salón.
4: Oye, Choco, ¿nos estás escuchando que hasta hubo de todo acá de primera clase? El pedo aquí es la mochila.
3: Oye, ¿y a dónde pusieron el que hacía carnitas? Porque pues son de la cazuela y todo eso es más.
1: En mi casa, en el patio de mi casa.
0: Hay un dicho mexicano que dice que tanto tiene culpa el que mata a la vaca como el que le agarra la pata.
3: ¿Pero cómo llegaron a esa conclusión? ¿A dónde se hacen las carnitas?
4: ¿Y por qué en tu casa tenías el patio más perrón o qué?
1: Sí, es que ella rentaba apartamento y yo una casa.
3: ¡Ay, ay, ay!
4: Oye, Choco, y también eso de decir, aquí está la casa, está chido, pero hay banda que dice, aquí está la casa, pero no porque dicen... Quiero prestarte la casa para que vengan los invitados y vean la casa que tengo.
0: ¡Ey! A ver. Es que ustedes son una sorpresa tras otra. A ver, hay nacos que dicen, te presto la casa para que vean que viven en una casa padre.
6: Sí, Choco.
3: Y tú en departamento, o sea, es mal.
4: Ajá. No, y no te voy a dar el nombre. Yo conozco una señora de allá de mi pueblo que llegó y mi carnala vivía en un departamento. Y dice, ay, ¿qué? Dice, mírate. Sea como sea, lo tienes bien arregladito. También nosotros empezamos así. Ah. Por mi jefa, güey. No, o sea, que ya tenía casa. Ay, sea como sea, está bien arregladito. Nosotros también empezamos así. Mi carnal, pues, se la curó, güey. Ha sido una vieja brava.
0: ¿De qué estás hablando?
3: Unas más.
0: Ay, bueno, ahorita regresamos.
1: Así yo empecé también.
0: Nelly, te agradecemos mucho. Muy gracias buena. Por llamarnos. Es más, Diablito, mándale unos llaveritos y una gorrita a Nelly, porfa. No vayas sí. a colgar a Nelly para que te manden algo, ¿ok?
1: Necesito un vasito porque me suelta un vasito.
3: Okay. No, mándale una mochila a la sobrina, mejor, Choco.
6: Ah, esa es su hija. Mándale una mochila.
1: Mejor mándenme en el termo. Me falta el termo, no, ya tengo la playera.
4: Ah, ya lo tiene.
3: Mejor regrésanos algo.
4: Mándale un termo, entonces.
0: Ok, mándale un termo. Vayan a elerasno.com y ahí le ponen, ahí van a ver cosas bien padres para ustedes. Bueno, regresamos. ¿Ustedes van a estar en New York?
4: Vamos. Este sábado que viene estaremos en Nueva York. Estaremos allá en New Jersey, New York. Y también, pues ahorita las direcciones no las tengo exactamente, pero van a estar en Stu Leonard's y Total Wine, estas licorerías donde vamos a estar firmando autógrafos junto a Carlos Salcido y nuestros amigos de Tequila Gran Centenario, donde, por cierto, el martes vamos a estar en el show de previo al partido. Vamos a estar haciendo nuestro desmadre para toda la banda que nos sigue del lado este. Ahí nos vemos, ya lo vimos a ustedes allá en Filadelfia. Cáiganle otra vez, tenemos un relajo para ustedes antes del partido de México contra Perú, ¿verdad? México-Perú, y ahí vamos a estar con Carlos Salcido, fotos, videos y pues parodias en vivo. Además van a poder conocer al Garbanzo, si es de verdad, lo van a poder ver, se mueve, es bien chistoso.

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2: Estos naquitos, les digo, tenían para todo menos para la mochila en la quinceañera. Pero bueno, José Ramón, ¿cómo estás? Buenas tardes, feliz lunes.
3: Cálmate, Erasno.
4: Choco, sí, bueno. Choco.
5: Hola, ¿qué tal? Les hablo José Ramón, hombre.
2: Oye, José Ramón, ¿de dónde nos llamas?
4: De los bellos estados de Oregon.
2: De Oregon.
3: Los bellos estados.
2: ¿Y por qué hablas como si estuvieras vendiendo boletos para la rifa de un puerco?
0: Boletos a la risa de un puerco.
6: ¿Y tú cómo sabes, Choco?
2: ¡Oh! Así porque, es, a ver, así es. ¿Han ido a Tepabril?
3: No,
2: nosotros
3: no.
2: Tenemos la exposición ganadera. Obviamente tenemos gente que... Ay, ¿para qué explico? José Ramón, dime de tu nacada, por favor.
5: Vamos a Tepa. Tepa soñó.
3: ¡Ya se fue! ¡No!
0: Hombre, tío, que se ha ido José Ramón.
3: Te espantó, Choco.
0: Diablito, se fue José Ramón. Lo teníamos ya colgado, tío.
3: Choco, ¿qué?
0: Hay que marcar de nuevo.
3: ¿En las fiestas de Tepabril ahí hacen rifas de marrano?
2: Las ferias pueblerinas así son. O sea, ¿por qué?
3: No, porque es que lo que dijiste me
2: O
3: llamas...
2: sea, ¿lo quieres hacer como que ahí hacen?
3: No.
2: Por lo menos, no. Por lo menos...
3: Van a joder. No.
2: Por lo menos en Tepatitlán, ¿ok? Por lo menos en Tepatitlán estamos haciendo rifas. Gente compra boletos y se la gana el que se la gana. Ahí no van por las noches y se roban los marranos de los chiqueros como en Ecatepec. Platícame, José Ramón, la nacada, por favor.
3: José Ramón.
0: José Ramón.
3: Joder, tío, ¿qué estás ahí?
0: No está, güey. Ya se le... Yo creo, Choco, no, no.
3: Ando volando bajo.
4: Choco.
3: Ahí está.
2: Adelante. Choco. Dime la nacada, ahora sí te escucho.
4: Le hicieron una fiesta de 50 años a mi suegro en un parque y se robó, y como era muy tarde se emborracharon, dijeron mañana por la mañana venimos a recoger las cosas y se robaron los manteles, las hieleras de las cervezas.
3: Muy bien, muy bueno. Mándenles otro premio.
0: Eso,
3: no,
0: eso, Choco.
3: Mañana venimos.
0: Y se robaron las hieleras de los manteles.
3: Es algo que yo hubiera hecho, me cae.
2: Sí, te hubieran robado todo tú.
3: No.
6: Como si no supiéramos, Garbanzo.
3: Güey, no, que yo mañana igual hubiera regresado. No sean estúpidos.
4: Ahora tenemos que pagar los arreglos, como los de $3,000.
2: O sea, ¿lo rentaron?
4: No, es un parque donde hacen fiestas, pero pues como se nos hizo tarde y estábamos tomando, dijimos, mañana por la mañana venimos a recoger las cosas y cuando regresamos, solamente unos botes había que ya fue lo que pudimos recoger nomás.
0: Unos botes.
3: No más.
2: Sí, pero oye, los arreglos, obviamente que se robaron también, esos los habían rentado, me imagino.
4: Sí, fue una señora a arreglar.
2: Oh. Una señora fue a arreglar, o sea, que usaron el parque como si fuera un salón.
4: Bueno,
2: a ver, esto es normal, platíquenme, Erasno, ustedes que saben de esto.
0: Sí, hombre, sí, pero a ver, Choco, no te sorprendas, hombre, eso es lo chido, mira. Todos tenemos la forma de pasar un cumpleaños, lo que sea. Aquí son 50 años de su suegro y quisieran hacerle un party chido. Dijeron, ¿dónde? En el parque, y luego en Oregón, ha de haber unos parques bien perrones allá.
3: Con árboles y la fregada.
0: Sí, no seas mamá.
6: No, Choco, el Garbanzo tienes que suspenderlo.
2: ¿Qué dijo?
6: Era nos está diciendo que en el parque allá en Oregon estamos y si el Garbanzo dice, sí, con árboles y todo.
3: Secoyas, con los secoyas.
6: No dijiste no sean, eso.
0: Oye, güey, bueno, pues había un parque con árboles y todo. O sea, allá en Oregon hay árboles en los parques.
3: Con secoyas.
0: Ah, no dijiste eso, güey. Bueno, a ver, y luego... Pues está chido, 50 años, nada más que te agarra la peda, ya no quieres quebrar nada, no quieres rayar la camioneta o algo, mejor ir ahí dejamos todo, y al otro día nomás que se lo robaron.
7: Híjole, mano.
2: Pues qué triste, ¿no? Que en esos lugares se anden robando, pero es increíble que número uno, lo más naco aquí es que te robes algo. Número dos, que agarres un parque público como si fuera tu casa.
0: Oye, Choco, mi primo Leodoro, que vive allá en Anaheim, va a un parque y él trae semillitas como de silacayote o de calabaza, y como hay árboles, güey, y hay como planteros ahí, y se riegan naturalmente con las de los sprinkles ahí del parque. Así. Él planta como entre las ramas escondidos sus calabazas, y ya cuando están listas, como están medias tapadas, va y él las corta. Entonces, él tiene su propio jardín en el parque. Es nacada.
3: No, Choco, tranquilo.
2: Pero, ¿sabes qué? Yo vuelvo a decir, son creativos. O sea, yo jamás me hubiera imaginado eso. O sea, pero sí es una nacada, o sea, porque no es tuya. Pero es tuya, ¿no?
0: Exacto.
3: Ya que ponga un puesto ahí, eras de que venda.
0: No, ahí te va locura, güey.
3: Ay, mal.
0: Es de que un día, como que el silacayote, güey, ese se hace como en dulce, como en la calabaza. Ah, se me antojó. Este vato un día, mi primo Leodoro, agarró, como que se destapó, yo creo, al estarse regando, y estaba el silacayote grande, güey.
3: No, man.
0: Y pasó alguien y dijo, ah.
3: Se lo pues, birlaron.
0: ¿Qué le dices?
3: Pues sí.
0: Es mi silacayote. No, cálmese, yo lo vi primero, es un parque público, güey. Es como fincar una casa, güey, en un terreno que no es tuyo.
3: ¿Tú no tienes silacayotes en tus cantón, Choco, ahí de Beverly Hills?
2: No, la verdad, no. ¿Mm? Imagínate un silacayote ahí.
3: Volando la barda.
2: Me corren. Ah. Ok, bueno, cuídense mucho. Ya regresamos. Si usted tiene más nacadas, márqueme ahorita, platíqueme. A ver, 1-888-874-2656. Ya regresamos, feliz.

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0: buenas tardes. Saludos a todas las personas que están en sintonía en este momento. Bueno, pues Donald Trump, señores, es historia, es noticia nacional, mundial. Donald Trump comenta que no va a dar espacio para algunos y ahora muchos medios de comunicación dicen llegó el momento de ya bloquear a Donald Trump y no hablar de Donald Trump, ¿no?
1: Y estamos haciendo todo lo contrario.
0: Bueno, es la noticia. Vamos con Jesús Esquivel, que él se encuentra exactamente allá en Washington. Jesús, ¿cómo estás? Buenas tardes.
2: Choco, muy buenas tardes.
0: Obviamente si Donald Trump dice que no va a dejar a entrar a los de CNN a la Casa Blanca es por algo, se habla de algo, pero específicamente, ¿qué fue lo que pasó?
2: Pues mira, en primer lugar, Donald Trump está vetando a reporteros que no hablan bien de él. Ese es básicamente el trasfondo de todo el problema. Lo que quiere el mandatario estadounidense son los reporteros que le aplaudan, que digan que es el mejor presidente en la historia y que todo lo que hace está perfecto. Es decir, va en contra de los principios de ética periodística que tiene que ver con la investigación, cuestionar y sobre todo exponer las acciones y decisiones, contrastarlas con la realidad que hace el presidente de los Estados Unidos, como se ha hecho desde la época de George Washington en los Estados Unidos, valga la redundancia, Choco. Y su molestia con la prensa es precisamente esa, que lo contrastan. Y ahora, bueno, es noticia mundial, como estaban mencionando, porque le quitó la credencial de prensa a los reporteros de tres medios importantes en Estados Unidos. CNN, la cadena de cable más importante y vista en el mundo, de MS Now, que tiene que ver con NBC, y del diario digital Político. El viernes anunció que los vetaba y que podrían seguir otros medios. Adelantó que seguramente en la mira tiene al periódico The New York Times y al periódico The Washington Post. Uy. Pero ya el sábado pasado, al tratar de ingresar los reporteros de estos tres medios, los agentes del servicio secreto le recogieron la credencial de prensa con la cual se puede ingresar a la mansión presidencial. Es por eso que es noticia, porque se trata de medios poderosos nacionales de Estados Unidos. Pero el requisarle la credencial de prensa a periodistas incómodos ya lleva varias semanas. Choco, tu servidor, el día 2 de septiembre, que tenía desde hace más de 30 años la credencial de la Casa Blanca, llegué al edificio, a la entrada no funcionó mi pase, el agente del servicio secreto me dijo, entrégamelo. Y se lo entregué.
0: Tú, Jesús Esquivel, que tienes, como dices, tantos años, que ya conoces, yo creo, ese lugar con los ojos cerrados, llegaste tranquilo y te dijeron, aquí ya se te acabó el acceso.
2: Sí.
3: No, mames. Malditos, ¿cómo le van a negar el acceso al buen Jesús, Choco? Desgraciados.
2: Pero no solo eso, no soy el único, hay decenas de corresponsales de medios extranjeros que están en la misma situación y la oficina de prensa de la Casa Blanca no contesta a nadie.
0: Vamos, Jesús, a escuchar al vicepresidente. Lo que dice sobre esto de Donald Trump.
4: Vice President, so CNN, MS Now, and Politico are now suing over the ban. Do you think it's appropriate for the?
0: Ella, la reportera, le dice, ¿esto es apropiado hacer este tipo de cancelación? Dice él, sí.
4: President to be banning media outlets just because he doesn't like what they report?
5: Well, I take some issue with the premise. So he's not banning media outlets. What he's doing is saying we're not going to give you special access to the White House if you engage in what is effectively propaganda. We have to remember those three outlets account about 92% of the stories that they have on the President of the United States.
0: Bueno, él dice que las personas, los que no dejen entrar a los tres mencionados, es que el 92% de las cosas que ellos hablan en los medios de comunicación siempre son cosas negativas contra el gobierno. Eso es lo que él dice. Que son esas tres, ¿no?
5: The administration are negative. That's not representative of the American people. It's not representative of public opinion. So if you're going to engage in what is effectively far left propaganda, why would a Republican White House give you special access?
0: ¿Por qué le daremos acceso a personas que solamente vienen a reportar cosas negativas? Eso realmente no representa la opinión pública. de lo que es el público en general de los Estados Unidos, dice, según él, ¿no?
4: Sir, you talked a lot about free speech over the years. How is this not an attack on free speech?
5: Well, they can still report on the Trump White House. They can still get the public reports. They can still, of course, talk to people in the administration and outside the administration. What the president has said is we're not going to give you special access inside the
0: White House. Dice, bueno, van a seguir reportando, o sea, van a seguir recibiendo los boletines de la Casa Blanca y van a seguir reportando, pero no les vamos a dar acceso aquí.
5: White House. The way that I think about it is if you go back to the Biden administration or the Obama administration, compare, let's say, Politico to Breitbart. If you actually look at the objective analysis, Politico and Breitbart are, Politico is as anti-Trump as Breitbart was anti-Obama or anti-Biden. Now, why on God's green earth would that...
0: Bueno, él habla obviamente de que pues a esta administración se le trata mal. Y Donald Trump dice también, Jesús, de que la media miente. ¿Pero qué no es acaso Donald Trump el que dijo hace poquito que ya se había ganado la guerra?
3: Sí, había comentado eso.
0: ¿Y luego?
3: ¿Se le olvidó?
2: Por eso, aquí se trata de una violación a la libertad de expresión, a la primera enmienda de la Constitución Política de los Estados Unidos. Vance dijo que se trata de propaganda, pero si lo aplicas a la inversa, los periodistas que solo le aplauden político a un gobernante, además de ser prensa vendida, pues lo que están haciendo es propaganda al presidente de los Estados Unidos o de cualquier país. Ahora déjame decirte, digo, en mi caso no es importante, ni de muchos corresponsales extranjeros, a nivel Estados Unidos. Pero yo lo que te quiero decir es que creo que hasta se siente cierto orgullo de haber sido vetado por Donald Trump. Yo prefiero estar fuera que te digan palero. Y me parece que de eso se trata el periodismo de investigación. No que me señalaran como alguien, se dedica nada más a aplaudir, se dedica nada más a reportar lo que decían. Y eso tiene que ver con el ego del presidente. Hay que cuestionar. Te voy a dar un ejemplo claro para que quede. Por ejemplo, el Doggy.
3: Uy.
2: ¿No? Que dice, soy maestro. ¿Maestro de qué? O sea, lo cuestiona uno al maestro Doggy. A ver, demuéstrame que eres maestro.
3: Ya valió.
2: Demuéstrame que eres maestro. Lo cuestionas, es una pregunta legítima. Hacía lo mismo del presidente de Estados Unidos, que ya ganó la guerra. Demuéstrame que ganaste.
0: ¿Qué opinas de esto, Doggy?
1: Bueno, dice Jesús, me siento orgulloso de que me tomen en cuenta, ¿no? Y me hayan cancelado. Yo igual, ¿no? Jesús Esquivel, gran reportero, ha hecho cosas increíbles en su trabajo. Y que me tenga en su mente en este momento especial. De verdad, muchas gracias, Jesús. La definición lo dice, digo, hay que ir. Alguien me enseñó a decir que vaya a leer. Y me fui a leer un día el diccionario y decía, maestro. La definición no necesariamente habla alguien que tenga un diploma en algo, pero él tiene que saber la definición. Y también te iba a felicitar, por cierto, Jesús, de que exactamente no eres un palero, un queda bien, pero bueno, me pones a mí como ejemplo para ese tipo de cosas en un asunto mundial. De verdad, Jesús, gracias.
3: Uy,
2: no. Y además, no era negativo el ejemplo, al contrario, hay que cuestionar. Si él dice que es maestro, pues se le pregunta, a ver, demuéstrame que eres maestro. Por eso lo decía y lo comparaba.
1: Oye, y una cosa, en mi segmento nadie es vetado.
2: Dice que le ganó la guerra a Irán, demuéstrame que ganó la guerra con Irán, ¿no? Entonces, en este caso, lo que quiere Trump es que le digan, sí, señor presidente, la guerra está ganada, usted es el mejor presidente en la historia de los Estados Unidos, pero como eso no ocurre, pues son las situaciones y las circunstancias así. Ahora bien, creo que es de aplaudir la solidaridad de las grandes cadenas de televisión de Estados Unidos, que por lo que hicieron con CNN, con MSNBC y Político, el día de hoy, por primera vez en la historia desde hace décadas, no hay pool, cobertura, al presidente de los Estados Unidos.
0: ¿Qué tan real? ¿Qué tan real es eso, Jesús? Digo, tú antes de que empieces a aplaudir, no, Garbanzo, Garbanzo ya está aplaudiendo. Yo todavía no veo nada, o sea, porque ya nosotros para empezar ya estamos rompiendo la regla, estamos hablando de Trump.
3: La unión hace la fuerza.
0: Pero vamos a ver, Jesús, el día de mañana, más tarde, ¿cuándo va a terminar eso de no hablar de Donald Trump?
2: No dije no hablar. Dije el pool de la Casa Blanca, los periodistas que son designados al pool, que tienen que estar en todos los eventos, el audio, lo que está haciendo, lo que se hace las 24 horas del día en la Casa Blanca.
0: Ya no van a cubrir
2: hoy
0: nada.
2: Por primera vez, No, hoy por primera vez no hubo audio de lo que estaba haciendo Trump. Eso nunca había ocurrido.
0: ¡Qué chido!
2: Nunca había ocurrido, y creo que es de aplaudirse la solidaridad de los medios con el gremio periodístico. Además, hay que agregar eso, hasta Fox News está en desacuerdo con Trump, con esto que ha hecho con los colegas periodistas.
0: Ahí está. Y para los que no saben a qué se refiere Jesús, digo, los que no sepan, Fox es una cadena que siempre ha estado, ahora sí que alineada con lo que dice Donald Trump. Es más, sus reporteros, presentadores de noticias parecen los voceros de la Casa Blanca. De hecho, hubo uno, Tucker, ¿no?, que terminó siendo parte de ya de
3: X, ahora trabaja
0: de,
3: para
0: aquí. Bueno, de Donald Trump, ¿no?
3: Sí.
2: Bueno, el secretario de guerra de los Estados Unidos.
0: Imagínense, un presentador de... Imagínense que Carlos Loret de Mola termina siendo del gabinete
2: del... Secretario de Gobernación.
0: Exacto, del nuevo presidente, porque hablaba bien de él.
3: No manches.
1: Sí, muy, muy mal todo esto, Choco. Y ya saben que a mí me gusta de repente decir cosas. Pero aquí debemos de estar alineados. Y qué bien, Choco, que uno de tus, pues, de tus gatos que tienes allá te traigan toda esta información clara, ¿no?
3: Ah, uy.
0: ¿A quién le dijiste
3: gato?
0: ¿De qué
3: estás hablando?
1: Nada más, digo. Es que hay unos chavos que le mandan información de otros lados.
2: Es que acuérdate que él es perro. Tiene que contrarrestar al gato, pero el gato tiene 7 vidas y el mendigo perro tiene una. Le das una patada y adiós.
3: Torcido.
1: Y maestro, usted nomás tiene una y él tiene 7. O sea, y él cree de verdad que tiene 7, fíjate. Nada más chequen eso.
2: ¿Tú crees de verdad que eres maestro, Doggy? ¿Quién claro. te dijo que eres maestro?
1: Tú me dijiste que leyera y yo leí y decía eso.
2: Una cosa es leer y otra cosa es entender, y tú estás incapacitado para entender.
3: Wow. Oye, Jesús, entonces ahora que te den chance otra vez, ¿no te arrepientes de haberte llevado, no sé, unas servilletitas ahí, unos cubiertitos?
0: Uy, nada más al estúpido este, o sea...
2: No, ya. Sí. El garbanzo, atáscale un batazo en la cabeza.
0: Bajó el nivel de platicarás, ¿no? ¿Tú tienes algo interesante?
1: Yo sí, Choco. Mi pregunta es, ¿vamos así con Donald Trump como camino a lo de Putin o al presidente de China?
2: Pues está actuando como un dictador, efectivamente. Por primera vez Erasmo le atina a las cosas, ¿sí? Está actuando como un dictador, como un dictador.
1: Porque acuérdate que los partidos que van contra Putin no se asoman, y los que van contra en China... Es más, en China ya les dijeron, güey, ahí no es de que... Ay, esos güeyes ya somos nosotros y se acabó.
3: No hablan de la cena de todos. El tweet que puso es... Bueno, no es tweet, ahí en su red social, Choco, de Truth Social... El buen señor dijo, no los quiero dejar entrar ahí porque estas personas no tienen el derecho de entrar a la casa del pueblo.
0: A la casa del pueblo, ah, a la sí. que él anda arreglando, ¿no? ¿Eh? Está haciendo la Casa Blanca buchona ya.
1: Exacto, le anda poniendo cosas que no.
0: Ay, bueno.
2: Sí, la Casa Blanca buchona, no lo había pensado, mi querida Choco, esa es una frase para la posteridad.
1: ¡Ah, Choco!
0: Bueno, Jesús, te agradecemos mucho. Sigan a Jesús, tiene todo lo que está pasando desde Washington en sus redes. En X, ¿cómo te encontramos?
2: J. Jesús Esquivel. Y en Instagram, J.JesúsEsquivel, todo minúsculas.
3: Y el podcast está chido, ¿eh? Felicidades.
1: ¿Cómo se llama el podcast, güey?
2: Entre Washington y México.
0: ¿Cada cuándo subes ahí tus capítulos? ¿Es uno diario, una vez a la semana?
2: No, es una vez a la semana, cada martes.
0: ¿Entre Washington?
2: Y México.
0: ¿Qué, Doggy?
1: Para todos, definición de maestro. Un maestro es una persona que enseña una conciencia o una ciencia, arte o oficio, o aquella que guía, forma e inspira a otros más allá de la simple transmisión de conocimientos. Gracias.
0: Wow. Ok, bueno, Jesús, eres tú.
2: ¿A quién puede inspirar el Doggy? Esa es la pregunta, ¿a quién puede inspirar el Doggy?
1: Si supieras, te voy a dar mi acceso a mis redes para que veas todos los mensajes que me escriben, ¿eh?
2: Porque tengo inteligencia, no seguiría a alguien que no es maestro. Y que más,
1: qué bueno.
2: Es un pinche perro.
1: Bueno, doña, ya meta la ropa que se le está secando.
0: Oh, my God.
1: Pelea de vecindad, ¿qué es esto, Choco? Se le va a ir el del gas.
0: Oye, ya. Regresamos, gracias, Jesús Esquivel. Tú, perrito.
6: ¡Feliz lunes! Así empezamos, muy alterados.
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0: señores, ¿cómo están? Cállese, buenas tardes, feliz lunes, esperemos que pasen una excelente semana. Y bueno, la última semana ya casi de este mes, que se va a mes patrio. Así que saludos a toda la raza que celebró la independencia de sus países, incluyendo al buen Hessler y a todos los guatemaltecos. ¿Cómo olvidar, no? ¿Cómo olvidar cómo México le roba a Guatemala Chiapas? De veras que es algo de decir, ¿verdad? Pero bueno. Oye, si tu pareja, recuerden esto, si tu pareja necesita revisar tu celular constantemente, ahí hay un problema de confianza. Puede venir de la inseguridad, experiencias pasadas o dudas sobre la relación, pero vigilarte no lo va a resolver. Repito, porque esto yo lo he dicho, de hecho es parte de mi canción, ¿no? Es parte de la canción del maestro Doggy.
1: A ver,
0: así dice, ahí les va.
2: Maestro Doggy.
0: Exitazo, maestro Doggy. Exitazo.

0: tienes una de esas que no están tan locas, cuídalas, porque quedan pocas.
1: Te revisa el celular y piensas que es normal. Tu vieja está tonta, eso está muy mal.
0: Te revisa el celular y crees que es normal. Esta mujer está tonta, eso no está bien, Brody. Y eso es muy importante, porque si tu pareja necesita revisarte tu celular, Brody, cada ratito, hay un problema de confianza. Puede venir de inseguridades de ella, experiencias pasadas o dudas sobre la relación. Pero hacer eso no va a resolver el problema. Les voy a dar un ejemplo para que me entiendan. Cuando una mujer tiene como ansiedad o tristeza y que se va de shopping, eso no va a resolver su problema. Simplemente lo va como a enjarrar poquito, ¿no? O sea, es como cuando tienes en tu casa una gotera y le quieres poner tape, pues a que te dure una media lluvia, ¿no? Después va a volar. O sea, ese no es el problema. Y tú, Brody, quieres resolver problemas comprándole, dándole acceso a tu teléfono. Eso no va a funcionar. Su problema es más profundo. O sea, está loquita. Esa mujer no pertenece a tu vida, al menos que ella quiera de verdad ir a terapia y decir, quiero curarme de esto porque soy una vieja loca. Ahorita regresamos.
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0: Venga, revisa el celular, eso no es normal. Pam, pam, pam, pam. Normalicemos que estos celulares son de ustedes, ¿verdad? En general, y el de tu esposa es de tu esposa, el tuyo es tuyo, y el de tus hijos menores de edad son tuyos y de ellos, ¿ok? Ahí sí, ahí nada de que hay privacidad para mi niño de 13, 14, 15, 16, 17. No, no, no, no, no. Señores, pero bueno, si tu pareja necesita revisar tu celular constantemente, ahí hay un problema de confianza. Puede ser que sea inseguridades de tu vieja, ¿verdad? De experiencias pasadas o de algunas dudas sobre la relación, pero pues el andar vigilando eso no le va a ayudar. El amor sano no necesita convertirse en investigación. Se construye con confianza, honestidad y respeto a la privacidad. Privacidad, ¿ok? Privacidad, privacidad, ¿ok? Sin confianza puede existir apego, costumbre o miedo a perderte, pero difícilmente habrá una relación sana. O sea, ustedes mujeres que dicen, ah, mi viejo lo traigo así, es que ese brody te tiene miedo. O sea, no te tiene respeto, ni cariño, ni amor, es miedo. Les voy a dar un ejemplo. Hay jóvenes que respetan a su padre y limpian sus cuartos, o limpian su baño, o tal vez laven su ropa, o tal vez hasta se puedan, y lo hacen por respeto a lo que su padre les ha pedido, ¿no? Hijo, hija, hijos, hijas, les pido que, y ellos dicen, mi papá lo dice, ¿no? Y lo que dice mi padre en esta casa es respeto. Pero, ¿qué tal aquel padre que llega y los golpea, los madrea, o los castiga de una manera muy fea? Estos brodis actúan con miedo, no con respeto. Y el día de mañana esos hijos se van a ir, son los que no te van a llamar. Son los que... Y su hijo, señora, no, pues ya tiene... Ya años que no. Algo pasó. Algo pasó. Y yo sé que muchos de ustedes también tienen hijos pues que son malagradecidos, ¿eh? Que se van a ir y estos güeyes no van a comunicarse, pero hay algo detrás de eso. Y aquí tenemos a papás, a los que les tienen miedo, pero no es amor, ni cariño, ni nada, lo cual yo no estaría orgulloso que mi hijo me tuviera miedo. Las mujeres estas actúan así porque ellas no tienen escrúpulos, son gente enferma. Ellas quieren someter a la presa, tenerla en un rincón, que encojan sus pies y se tapen la cabeza cuando llegan. Eso es lo que ellas quieren, pero yo no sé por qué ustedes lo permiten, porque aquí el problema son ustedes. Quieren empezar a agarrar músculo cerebral. Síganme escuchando, tengo tips muy buenos para ustedes y para que empiecen a ser hombres, no nada más a fingir, o si no, vayan a orinar sentados. Soy el maestro Doggy, feliz lunes. Por cierto, Diablito, felicidades, estuvo muy buena la quinceañera, gracias por la invitación.
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0: Siento, güey, que soy como la película de Terminator, ¿no, güey? Cuando se va. Señores, les tiene un mensaje el diablito. Quiere hablar con ustedes, quiere llamadas. Y él busca llamadas. ¿Para qué, diablito?
1: Atención público que escuchan el podcast y Erasmo Chocolata, por favor, márquenos ahorita mismo al 888.
2: Ajá.
1: 8-7-4. Manos, es que se me olvida, mano. Yo soy inmenso para los números.
0: No, se te olvidan muchas cosas, como 26, por ejemplo, 56. Invitarnos a la quinceañera, ¿no?
1: Oh, ese es otro, es que lo que pasa es de que...
0: Bien no, dijo el maestro Doggy.
1: No hubo espacio, guys. Una disculpa,
2: no hubo espacio.
1: O sea...
2: No, eso es un peor, güey. No, o sea, sí, claro que sí.
1: No,
0: está bien, no tienes que darnos explicaciones. ¿Cómo estuvo?
1: ¿Quién?
0: La quinceañera.
1: Supongo que bien.
0: No, pues ya se filtraron videos, fotos, todo bien chido, güey.
2: ¿Sí se veía que no había espacio?
0: No, está una quinceañera acá estilo. Caché.
2: No, es...
0: ¿Qué
2: no.
0: pasó, diablito?
1: Sí, tuvimos ahí unas cuantas chivas y unas cuantas... sí. Oigan, llamadas para hacer unas nacadas o parodias en este momento, por favor.
0: Ok, para los que no saben, si usted vio algo chistoso, algo raro, una nacada, llámenos 1-888-874-2656. Si usted quiere contarle a la Choco que la engañaron, le pusieron el cuerno, ¿cómo fue esa historia? Márquenos 1-888-874-2656. Si usted quiere una parodia, llámenos 1-888-874-2656. Gracias, diablito.
1: Yes, sir.
0: Órale.
2: Y un cachito de pastel de perdida, ¿no?
0: Recalentado, ¿no?
2: Algo, güey. Los recuerdos.
0: No hubo espacio en su carro.
2: Y tampoco. Maldito diablito. Eres un desgraciado.
0: Así son los pochos, güey. ¿Qué quieres? Bueno, señores, no, buenas tardes.
2: Ahora sí se vino a pasar en vivo este cuate. Hijos de
0: fe. No espacio. Estaba platicando con mi tío, güey, y me contó un chiste mi tío. Hey. Un chiste viejo, güey. Pero muy viejo el chiste. Y me dijo que ese chiste me lo contara. Yo no le quise ir a mi tío nada, ¿verdad? Así de que algo acá gacho. Pero pues eso, güey, señores. Oigan, quiero felicitar a alguien que cumple años el día de hoy. Pues quiero decirle que... A ver. Quiero decirle feliz cumpleaños. Que cumpla muchos años más. Y que Diosito la bendiga, ¿verdad?
2: Que
0: se llama... es mi jefa. Mi mamá. Jefa, feliz cumpleaños. Usted sabe que de todas las mamás, ustedes se la vienen. La mamá del Garbanzo, la de Chucho, la del maestro Doggy, la de la Choco, la del Diablito, la de Gés, mis respetos para ellas, pero usted, jefa, mire. Allá arriba, mi jefita, le mando un beso, un abrazo. Y eso sí, no pude ir porque tuve que. Fue a ver una morra, entonces no hubo tiempo. Pero ya sabe que yo la quiero y la amo. Y que ya sabe que yo estoy aquí, pues, con el programa. Y que yo sí quiero decirle que, pues, que la quiero y la amo. Y que, pues, yo ya no sé qué más no sé qué más decir.
3: Oh, pues yo le deseo muchas felicidades, que va a cumplir muchos años más. Y realmente me despejo de decirle abiertamente que yo sí lo quiero y lo amo. Pero simplemente es una persona prohibida para mí. Pero realmente sí lo quiero y lo amo. Pero yo sigo estando sola aquí con mi niña. Le deseo muchas felicidades, que cumple muchos años, mi amor. Y gracias a los locutores de esa radio. Y que pues yo no pude decir más cosas.
0: Ahí está, saludos a mi jefa. Feliz cumpleaños a doña Tere.
2: Felicidades a tu mamá que me sirvió un pozolito sin carnita. Se lo agradezco, muchas gracias. Que la pase bonito y que cumpla muchos años más.
0: Muy chido. Dice el Garbanzo, hicimos cuando llevamos a los Huracanes del Norte, allá hicimos una entrevista allá en Santa María, ¿no?
2: Sí.
0: En un ranchito ahí estábamos y mi jefa dijo, yo te voy a hacer un pozolito, hijo. Hizo pozole para los que, pues, primero pozole y ya más tarde carne asada. Y mi jefa hace un pozole, pues, de los dioses, ¿verdad? Y el Garbanzo empezó a decir que le sacara no sé qué, pero de una forma así como... como haciendo así como si fuera, güey, como si fuera Paris Hilton, güey, viendo carnitas, güey. Y mi jefa como que mi jefa leyó, ¿verdad? Diciendo, ah, ¿no quieres carne? Yo se lo sacó. Te digo, Garbanzo, no, y Garbanzo, según en su cabeza, es que yo estaba celoso porque mi jefa le sacó la carne.
2: Te dieron celos. La verdad es que se te notaba, pues, de que me estaba atendiendo a mí con mi platito. No, y luego me puso ahí las verduritas.
0: Mi jefa atiende a todo mundo, ¿no? No te emociones tanto.
2: No había nadie más que yo ese día, así de que felicidades.
0: Entonces, nomás quería decirles que, pues mi jefa cocina muy chido, güey. Entre sus especialidades de mi jefa de cocina está el pozole. Pozole verde, pozole rojo, ¿verdad? Y también, pero cuando yo digo pozole verde, pozole rojo, está hablando bueno. No más. ¡Ay! ¿Qué hace pozole? No. Pozole, bueno. Enchiladas estilo Michoacán, de papa, de frijol, así envueltas en el aceitito rojo con su salsa especial. Y luego,
2: la boca,
0: arriba le ponen lechuguita, queso seco y la salsita que le ponen ahí, machín. Y su salsita.
2: Esa sí no los he probado.
0: Tostadas. Tostaditas también, que viene siendo con esa salsita. Y también hace un mole de cosecha que le llamamos, ¿verdad? Un molito así como de caldudito con espinazo, que muchos lados le dicen el espinazo.
2: Ajá.
0: Es el caldo de cosecha que le hicimos nosotros. ¿Por qué? Cuando en el rancho era tiempo de cosecha, ya sabes que sembrabas antes de las aguas. Se venían las aguas, que pues crecía el maíz. Y cada pueblo, bueno, cada familia en el rancho tenía su ecuaro, su parcela, como dicen muchos lados, nosotros decimos el ecuaro, ¿verdad? Ahí la parcelita. Y cuando, vamos a decir que Garbanzo, íbamos a ayudarle a cosechar toda su maíz, cuando ya que había, y no nos pagaba, pero, y después íbamos a cosechar el maíz de Chucho, que sembró, íbamos y no nos pagaba, y después todos venían conmigo. Esa era la comunidad.
2: Se chambeaba, ¿no?
0: Antes era menos bla, bla, bla, eran hechos. Ahorita en redes ves puras mamá y nadie hace nada. Esa era. Entonces, cuando nos juntábamos, Garbanzo, la que hacía la cosecha, mientras los que andaban cosechando, los hombres, que en muchos lados le dicen canasto, algo que es hecho de caña, nosotros decimos chunde, te lo pones acá atrás, en la espalda, como esos famosos pinturas de Diego Rivera, donde van unos con...
2: Sí, con flores, ¿no?
0: Con flores. Sí, sí, atrás. Sí. Nosotros allá lo hacíamos, bueno, hacían los chundes, y cuando mataban una vaca o algo, el cuero, lo usaban y se ponía abajo del chunde, como para cubrir lo de abajo.
2: Ah,
0: entonces, por eso decían, este cuero está para el chunde, como está bueno, ¿verdad? Entonces, cuando usaban esos canastos, ese rollo, los hombres iban a cosechar, güey, y las mujeres se iban a hacer el mole de olla. El mole del espinazo. Y nosotros los morritos, unos íbamos cuando los patos andaban cosechando, tiraban el maíz para atrás, las mazorcas, y a veces no caían en el chunde, se caían, y de morrito ibas a
2: la recogías,
0: recogiéndose en la... O teníamos nuestro propio chundito chiquito, güey, nuestro canastito, ¿verdad?
2: Okay.
0: O también íbamos y acomodábamos, güey, las piedras. Nosotros íbamos piedra laja, que es como una piedra planita, así como si fueras un iPad para ustedes, que así, piedras así, las poníamos parejitas para que pusieran ahí sus platos. Porque allá en el cerro, güey, no que iban a... Entonces, hacíamos las mesitas.
2: Sea, ¿no, maneta?
0: Sí, güey.
2: Ay, güey.
0: Y eso era algo bien chido, güey. Entonces, ese mole, cada que yo me como ese mole que hace mi jefa, yo no nomás me estoy comiendo un mole. Estoy comiendo parte de nuestra tradición, güey. Así, machín. Entonces, me acuerdo de mis tíos, mis primos, mis primas... Oye, güey, estoy pensando, uno de niño hacía eso, los que estaban como teenagers, y mis primas teenagers, con mis primos teenagers, ¿qué andaban haciendo?
2: Güey, tú ya sabes qué estaban haciendo, y más, si había dónde esconderse.
0: Bueno, entonces ese mole es el de el espinacito, que me acuerda mucho eso, las enchiladas, y otras cosas que hace bien chidas, por ejemplo...
2: ¿Las papas endiabladas las hace tu mamá o...?
0: El papitas endiabladas.
2: No más, están buenas.
0: Y también, ¿qué más hace...? Los taquitos dorados. Ah, espérame, mi favorito. Diría en inglés, my favorite dish.
2: Hey.
0: My favorite dish. Chiles rellenos.
2: Secos o mojados.
0: Pero chiles rellenos en caldo o también en crema. Que viene siendo lo que dijiste el otro día, el chile relleno de queso, palillo.
2: Ajá.
0: Digo, ya después de que le quitaste todo el rollo ahí, envueltos en huevo, al comán, y luego los cuece o no sé qué, con crema, güey. Y luego se le pone esa salsita arriba.
2: Te conozco unos chilitos, ¿no?
0: Jefa, feliz cumpleaños. Dios me la cuide mucho, mucho, mucho más. Ya no le voy a decir, ya no le voy a decir, voy a echar carrilla. Pero un día mi jefa y yo le encontré en la cocina. Y ella dijo que ella no le gusta tomar leche, ¿verdad? Y estaba tomando leche, güey. Pero hizo cara así como que me la tengo que tomar. Eso así se la tomó y le hizo... Pero no, pensó que nada, yo la estaba viendo. Y le dije, ¿qué pasó? Y le dio mucha risa y como que siempre nos acordamos. Le digo, ¡ey, mamá! Así que saludos, jefita. Le mando saludos aquí, la Choco, el Doggy, todos.
2: Sí,
0: y pues muy pronto nos vemos. Feliz cumpleaños. Felicidades por tener un hijo como yo.
2: Ay,
0: ya regresamos, señores.
2: Y al otro.
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0: Muy buenas tardes, gracias por estarnos escuchando. Feliz cumpleaños a la mamá de Erasno. Yo no sé por qué en este programa se toman más tiempo para felicitar a la mamá de Erasno que a la mamá del Garbanzo, a otras mamás. O a la, bueno, la mía no la quiero meter en... Qué pena mencionar a mi madre en este cochinero. Pero, de verdad, pues felicidades a la señora. Mamá de Erasno, Nelly, ¿cómo estás? Buenas tardes.
1: Buenas tardes, Choco.
0: Oye, Nelly, pues tienes una nacada, me dicen por acá.
1: Súper nacada.
0: A ver, oh, súper nacada, déjame acomodo. Oh, my God. Uy, perdón, se me subió la falda.
2: Ay, ay, ay, mi amor.
0: Ok, bueno, Nelly, platícame.
2: Quita esos muslos.
1: Sí, Choco, mira, te voy a platicar que mi hermana hace como unos 3 años, hizo unos 15 años, ¿verdad? Entonces, pues todavía te das de cuenta que hoy sábado es los 15 años y el lunes entran a la escuela.
0: Ok.
1: Entonces, los 15 años todo bien. El domingo todavía llevaron la pachanga. Todo bien.
0: Como debe ser, ¿no?
1: Como debe de ser, como todo mexicano.
0: Claro.
1: Entonces, ya el lunes entraban todos a la escuela. Y que llega mi hermana a mi casa con la quinceañera. Y le digo, ¿por qué no fuiste a la escuela si es el primer día de clases? Oh, dice, es que no tenía para la mochila.
3: Ah, qué bueno que te sé. Choco, tranquila.
2: Échenle, sáquenle. Venga, el abanico.
4: Sacaremos este güey de la barranca.
3: ¡Choco!
0: Oh, mega quinceañera.
1: Ajá.
0: Mega comida, mega, me imagino el regalo sorpresa, el gasto en el salón, o sea, lo de la quinceañera del Diablito, bueno, no estaba tampoco tan acá como lo que he visto de la quinceañera del Diablito que fue el fin de semana. Oye, entonces, el día domingo, hasta para el recalentado, y casi casi ya los veo a los nacos, tráete un grupito, ¿no?
1: Sí, no, ni recalentado. Contrataron a alguien para hacer carnitas.
3: ¡Oh, neta!
0: Oye, yo veo la naquez, yo la veo a todo cuando dicen, no, es que estamos, está duro la cosa, no tengo. Pero para hacer bien, hombre. Oye, y el lunes la niña no fue a la escuela porque no tenía para comprar una mochila.
1: Una mochila, ajá. Vale. Y todavía le regalaron dinero para, pues, el regalo, ¿no? El cash.
3: Y se junta buena lana en el baile del dólar o del...
0: No,
3: dólar.
0: Y seguramente dijo, mamá, ahora sí me puedo comprar una mochila. Así dijo, no, tú no gastes en eso. O sea, mejor...
1: Es para reponer lo de la fiesta.
3: No fui porque no tenía para la mochila.
2: No tenía para la mochila. Mendigo, vi esto, no. ¿Qué opina usted? ¿Qué opina, mi querido Trueno?
5: Señoras, señores, muy buenas tardes. Oigan, quiero ofrecerle una disculpa a esa familia que lamentablemente no escuchó Radio Poder, donde tocamos la misma música que en otras radios, pero ahí se escucha más bonita. Lamentablemente esa familia no pudo escuchar a mi estación de radio, sino yo estuve regalando mochilas de regreso a clases, Chocolata.
0: Muy bien, Trueno, ¿cuántas mochilas regalaste?
5: Bueno, en realidad nomás tenía una, ¿verdad? Pero de ahí estaba.
0: No, Trueno, 99% que no se la iban a ganar. Además, la niña no tenía ganas, ¿no?
3: Choco,
2: aparte,
3: es una nakada que mi prima no fue a la escuela los primeros, igualito, pero ella no fue a la escuela los primeros 2 días.
2: ¿Por qué, güey?
0: ¿Para tomar tiempo para comprar la mochila?
3: No.
0: ¿Para qué? ¿Los compases, las libretas, doble raya, cuadrícula? ¿Se enfermó? ¿El folder? ¿Se enfermó?
3: No, cruda.
2: Ah.
3: Es que la cruda, Choco. No venga, la cruda es difícil, ¿no? Y ya sabes que ahí es de... ¡Quinceañera! ¡Quinceañera!
0: Eso es ilegal. Eso no nos voy a reír de eso. Nelly, ¿dónde sucedió esto?
1: En Santana, ¿dónde más?
0: En Santana.
2: Ha de haber sido Nelly, Choco. A mí se me hace.
0: Oye.
1: No, es mi sobrina.
0: Ok. Oye, me imagino que la quinceañera le hicieron en un taller de esto donde el fin de semana sacan todas las... Los ahí, el equipo.
2: Los gatos. Y
0: los gatos.
1: No, y no, porque ahí sí te fallamos, porque sí fue para un salón, ahí sí tuvieron para el salón.
3: Oye, Choco, nos estás escuchando que hasta hubo de todo acá de primera clase, el pedo aquí es la mochila.
2: Oye, ¿y a dónde ¿A dónde pusieron el que hacía carnitas? Porque pues donde la cazuela y todo eso es más.
1: En mi casa, en el patio de mi casa.
3: ¡Choco!
0: Hay un dicho mexicano que dice que tanto tiene culpa el que mata a la vaca como el que le agarra la pata.
2: ¿Pero cómo llegaron a esa conclusión? ¿A dónde se hacen las carnitas?
3: ¿Y por qué en tu casa tenías el patio más perrón o qué?
1: Sí, es que ella rentaba apartamento y yo una casa.
3: ¡Ay, ay, ay! Oye, Choco, y también eso de decir, aquí está la casa, está chido, pero hay banda que dice, aquí está la casa, pero no porque dicen, quiero prestarte la casa para que vengan los invitados y vean la casa que tengo.
0: ¡Ey! A ver. Es que esto es una sorpresa tras otra. A ver, hay nacos que dicen, te presto la casa para que vean que viven en una casa padre.
5: Sí, Choco.
2: Y tú en departamento, o sea, es mal.
3: Ajá. No, y no te voy a dar el nombre, yo conozco una señora de allá de mi pueblo que llegó y mi carnala vivía en un departamento. Y dice, ay, ¿qué? Dice, mírate, sea como sea, lo tienes bien arregladito. También nosotros empezamos así. Ah. Por mi jefa, güey. No, o sea, que ya tenía casa. Ay, sea como sea, está bien arregladito. Nosotros también empezamos así. Mi carnala, pues, se la curó, güey. Ha sido una vieja brava.
0: ¿De qué estás hablando?
2: Unas mal.
0: Ay, bueno, ahorita regresamos.
1: Así yo empecé también.
0: Nelly, te agradecemos mucho. Muy gracias buena. Por llamarnos. Es más, Diablito, mándale unos llaveritos y una gorrita a Nelly, porfa. No vayas sí. a colgar a Nelly para que te manden algo, ¿ok?
1: Un vasito, porque me suelta un vasito.
2: Okay. No, mándale una mochila a la sobrina, mejor, Choco.
5: Ah, es de su hija. Mándale una mochila.
1: Mejor mándenme en el termo. Me falta el termo, no, ya tengo la playera.
3: Ah, ya lo tiene.
2: Mejor regrésanos algo.
3: Mándale un termo, entonces.
0: Ok, mándale un termo. Vayan a elerasno.com y ahí le ponen, ahí van a ver cosas bien padres para ustedes. Bueno, regresamos. ¿Ustedes van a estar en New York?
3: Vamos. Este sábado que viene estaremos en Nueva York. Estaremos allá en New Jersey, New York. Y también, pues ahorita las direcciones no las tengo exactamente, pero van a estar en Stu Leonard's y Total Wine, estas licorerías donde vamos a estar firmando autógrafos junto a Carlos Salcido y nuestros amigos de Tequila Gran Centenario, donde, por cierto, el martes vamos a estar en el show de previo al partido. Vamos a estar haciendo nuestro desmadre para toda la banda que nos sigue del lado este. Ahí nos vemos, ya lo vimos a ustedes allá en Filadelfia. Cáiganle otra vez, tenemos un relajo para ustedes antes del partido de México contra Perú, ¿verdad? México-Perú, y ahí vamos a estar con Carlos Salcido, fotos, videos y pues parodias en vivo. Además van a poder conocer al Garbanzo, si es de verdad, lo van a poder ver, se mueve, es bien chistoso.

0: estos naquitos, les digo, tenían para todo menos para la mochila en la quinceañera. Pero bueno, José Ramón, ¿cómo estás? Buenas tardes, feliz lunes.
1: Cálmate, Erasno.
2: Choco.
3: Hola, ¿qué tal? Les hablo José Ramón, hombre.
0: Oye, José Ramón, ¿de dónde nos llamas?
2: De los bellos estados de Oregon.
0: De Oregon.
1: Los bellos estados.
0: ¿Y por qué hablas como si estuvieras vendiendo boletos para la rifa de un puerco?
3: ¡Cómprame!
4: Boletos para la rifa de un puerco.
5: ¿Y hey, tú cómo sabes, Choco?
0: ¡Oh! Porque, así es, a ver, así es. ¿Han ido a Tepabril?
1: No,
0: nosotros
1: no.
0: Tenemos la exposición ganadera, obviamente tenemos gente que... Ay, ¿para qué explico? José Ramón, dime de tu nacada, por favor.
3: Vamos a Tepa. Tepa, señor.
1: ¡Ya se fue! ¡No!
4: Hombre, tío, o sea, que hombre, se ha ido José Ramón.
1: Te espantó, Choco.
4: Diablito, se fue José Ramón. Lo teníamos ya colgado, tío.
1: Choco, ¿qué?
4: Hay que marcar de nuevo.
1: ¿En las fiestas de Tepabril ahí hacen rifas de marranos?
0: Las ferias pueblerinas, así son. O sea, ¿por qué?
1: No, porque es que lo que dijiste...
0: O sea, ¿lo quieres hacer como que...? Ay, así,
1: no.
0: Por lo menos...
1: No.
0: Por lo menos...
1: Van a joder. No.
0: Por lo menos en Tepatitlán, ¿ok? Por lo menos en Tepatitlán estamos haciendo rifas. Gente compra boletos y se la gana el que se la gana. Ahí no van por las noches y se roban los marranos de los chiqueros como en Ecatepec. Platícame, José Ramón, la nacada, por favor.
1: José Ramón.
4: José Ramón.
1: Joder, tío, ¿qué estás ahí?
4: No está, güey. Ya se le. Yo creo, Choco, no.
1: Ando volando bajo.
2: Choco.
1: Ahí está.
0: Adelante. Choco. Dime la nacada, ahora sí te escucho.
2: Le hicieron una fiesta de 50 años a mi suegro en un parque y se robó. Y como era muy tarde, se emborracharon y dijeron. Mañana por la mañana venimos a recoger las cosas y se robaron los manteles, las hieleras de las cervezas.
1: Muy bien. Mándenles otro premio,
4: eso,
1: ¿no?
4: Eso, Choco.
1: Mañana venimos.
4: Y se robaron las hieleras de los manteles.
1: Es algo que yo hubiera hecho, me cae.
0: Sí, te hubieran robado todo, tú.
1: No.
5: Como si no supiéramos, Garbanzo.
1: No, que yo mañana igual hubiera regresado. No sean estúpidos.
2: Ahora tenemos que pagar los arreglos.

0: de pasar un cumpleaños, lo que sea. Aquí son 50 años de su suegro. Y quisieran hacerle un party chido. Dijeron, ¿dónde? En el parque. Y luego en Oregón ha de haber unos parques bien perrones allá.
1: Con árboles y la fregada. Encima.
0: No seas mamá.
2: No, Choco, al Garbanzo tienes que suspenderlo. ¿Qué,
0: ¿Qué dijo?
2: Era nos está diciendo que en el parque allá en Oregón estaba y el Garbanzo dice, sí, con árboles y todo.
1: Secoyas, con los secoyas.
2: No dijiste no sean, eso. No
0: sean, oye, güey, bueno, pues había un parque con árboles y todo. O sea, allá en Oregón hay árboles en los parques.
1: Con secoyas.
0: Ah, no dijiste eso, güey. Bueno, a ver, ¿y luego? Pues está chido, 50 años, nada más que te agarra la peda, ya no quieres quebrar nada, no quieres rayar la camioneta o algo, mejor ir ahí, dejamos todo. Y al otro día nomás que se lo robaron.
2: ¡Híjole, mano!
0: Pues qué triste, ¿no? Que en esos lugares se anden robando, pero es increíble que número uno, lo más naco aquí es que te robes algo. Número dos, que agarres un parque público como si fuera tu casa.
3: De hecho, con mi primo Leodoro, que vive allá en Anaheim, va a un parque y él trae semillitas como de silacayote o de calabaza, y como hay árboles, güey. Y hay como planteros ahí y se riegan naturalmente con las de los sprinkles ahí del parque. Así, él planta como entre las ramas escondidos sus calabazas y ya cuando están listas, como están medias tapadas, va y él las corta. Entonces, él tiene su propio jardín en el parque. Es nacada.
1: No, Choco,
0: tranquilo. Bueno, ¿sabes qué? Yo vuelvo a decir, son creativos. O sea, yo jamás me hubiera imaginado eso. O sea, pero sí es una nacada. O sea, porque no es tuya. Pero es tuya, ¿no?
3: Exacto.
1: Ya que ponga un puesto ahí, hace que venda.
0: No, ahí te va locura, güey.
1: ¡Ay, mar!
0: Es de que un día, como que el silacayote, güey, ese se hace como en dulce, como la calabaza. Ah, se me antojó. Este vato un día, mi prima Leodoro, agarró, como que se destapó, yo creo, al estarse regando, y estaba el silacayote grande, güey.
1: ¡No, mar!
0: Y pasó alguien y dijo, ¡ah!
1: Se lo birlaron.
0: ¿Qué le dices?
1: Pues sí.
0: Es mi cálmese, yo lo vi primero. Es un parque público, güey. Es como fincar una casa, güey, en un terreno que no es tuyo.
1: ¿Tú no tienes silacayotes en tus cantón, Choco, ahí de Beverly Hills?
0: No, la verdad, no. Imagínate si la cayote ahí.
1: Volando la barda.
0: Me corren. Ok, bueno, cuídense mucho. Ya regresamos. Si usted tiene más nacadas, márqueme ahorita, platíqueme. A ver, 1-888-874-2656. Ya regresamos. Feliz lunes.
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3: Bueno, nos vamos con el chocolatazo al DF y tenemos a Eric. Eric, buenas tardes.
4: Buenas tardes.
3: Eric, le vamos a llamar a Abigail, ella es tu novia desde hace un año y tú le vas a llamar porque le vas a hacer este chocolatazo porque parece que te dijeron que ella anda con otro.
4: Ajá.
3: ¿Quién te dijo que anda con otro, Eric?
4: No, pues amigos y vecinos que viven por ahí.
3: O sea que no es una persona, son varias personas.
4: Sí.
3: ¿Y ya le has comentado a ella?
4: No. No.
3: Ok, tú no quieres verte así muy tonto. Dices, deje y le hago así a ver si sí anda con
4: sí,
3: otro.
4: Sí, mejor. Ándale, ándale.
3: Ok, y tú la ayudas económicamente a ella, ¿no?
4: Ah, sí.
3: Ok,
4: sí.
3: ¿Y cuánto tiempo tienes aquí ya trabajando, Eric?
4: Ya un año.
3: Oh, apenas, porque tienes 19 añitos, ¿no?
4: Sí.
3: Ah, muy bien. Y entonces te han comentado eso, tú sientes feo. Dijiste, voy a ver si no anda con alguien más, Abigail.
4: Ándale, a ver si es cierto, son tus rumores.
3: ¿Pero ya la conoces en persona o no?
4: Ya.
3: ¿Cuándo estabas allá?
4: Sí, ya estamos en persona.
3: Bien, ahí le estamos marcando, Eric, vamos a ver si te manda los chocolates a ti Abigail o se los manda a alguien más, ¿ok?
4: Ok.
3: ¿Sospechas de alguien en especial o no?
4: No, en especial no.
0: Todos le dicen que anda con otro, el del pan, el de las tortillas. ¿No serán ellos?
5: Esos güeyes, ¿no, Brody?
6: Bueno.
3: Sí, bueno, hablo con Abigail.
6: Sí.
3: Hola Abigail, mira, mi nombre es Carla, te llamo de una compañía de chocolates. Tenemos una promoción, Abigail, donde nosotros le mandamos chocolates a alguna persona especial que tú tengas. Tú no tendrías que pagar nada, Abigail, ni la persona que va a recibir los chocolates. Es solo una promoción para darlos a conocer. No sé si tú tienes a alguien especial a quien te gustaría que se los enviemos, Abigail.
6: Pues sí.
3: Pues sí, me imagino tienes a alguien muy especial, Abigail, a quien te gustaría que se los enviemos.
6: No, sí.
3: Muy bien, le podemos mandar los chocolates a donde tú quieras, a su trabajo, a la escuela, a su casa. ¿A dónde te gustaría que se los enviemos?
6: Sí, al trabajo.
3: Al trabajo, muy bien. Entonces él es muy especial para ti, lo quieres mucho. ¿Cómo se llama él?
6: Ricardo.
3: Se llama Ricardo.
6: Sí.
3: Muy bien, Abigail. ¿Le podemos escribir algo muy bonito de tu parte para Ricardo que va con los chocolates? ¿Qué le escribiríamos ahí?
6: Lo que sea.
3: ¿Le puedo poner ahí que lo amas, que lo quieres mucho?
6: Ajá.
3: Muy bien, Abigail. ¿Y qué tal el Ricardo? ¿Se porta bien contigo? ¿Te quiere mucho?
6: Sí, está bien, ahorita.
3: Qué padre. Ojalá y siga así, ¿no?
6: Sí, ¿verdad?
0: Se cortó, Choco.
3: A ver, márcale de nuevo. Eric, ¿quién es Ricardo?
4: No sé.
0: ¿No sabías?
4: ¿En serio?
3: A ver, tranquilo, ahí se está marcando de nuevo, ¿eh?
6: Bueno.
3: Perdón, Abigail, ¿se cortó o me colgaste?
6: No, se cortó.
3: Ah, bueno, entonces quedamos que le mandamos los chocolates a Ricardo. Él es una persona muy especial para ti. Le ponemos ahí que lo quieres y lo amas, ¿verdad?
6: Sí.
3: Oye, y si tienes a Ricardo, ¿quién es Eric, Abigail?
4: ¿Con qué Ricardo? ¿En serio? Órale, Abby, cámara. Ay, doctor, muchas gracias.
0: Ya colgó.
3: Ya colgó, Abigail.
4: Ok, muchas gracias por haberme ayudado.
3: A ver, permíteme, vamos a marcarle de nuevo y tú le contestas.
4: Ay, puras fallas.
0: ¿Y tú enamorado acá?
4: ¿De verdad? No, vale, no, pues...
7: Por favor, grabe su mensaje después del tono.
4: No, ya me contestó.
5: Tarde oscura, tarde triste, ¿no? Un soldado más caído en la guerra.
4: Sí, ya que siempre tiene que pasar eso, ya ves.
3: Igual son muy jóvenes, digo, no, obviamente sientes mucho, tú la amas, pensabas ir a, me imagino que casarte con ella.
4: Ajá, pero ni modo.
3: ¿Hablaban de eso?
4: Sí. Sí, pero pedimos así como van, viene.
3: Pues se puede decir, ¿no? Digo, todo tiene un proceso, pero...
4: Sí, duele, ser. Pero pues ni modo, ¿no? No hay de otra.
3: Bueno, Eric, ¿lo último que quieras decir?
4: No, pues muchas gracias por haberme ayudado, ¿no? Ya, por haberme... Porque pues... Ajá.
0: Espérate, te tengo un regalito. Espérame, Eric, espérame. Ay, ay, ay.
4: Ok.

0: ¿Te gustó?
1: Sí. Qué ojete eres, brody. Qué ojete eres con mi compadre, brody.
0: Es de cariñito, güey. Llorar.
2: De cariñito.
3: Qué grosero eres. Ojalá un día te pongan el cuerno a ti.
0: Ni que fuera el Garbanzo y el Eric.
2: Eso es casi seguro, ¿verdad?
3: Claro. Cuídate mucho, Eric. Hasta luego. Hasta cuídate.
2: Gracias. Bye.
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0: pelea por izquierda.
1: Sí, señor.
0: Y Brian por
1: izquierda. Es que lo hizo Almada para
2: señoras, señores.
3: A un marcador que no es marcador.
2: América 2, Chivas 2. Atacaba el América por la banda derecha, mandaba el centro.
4: El centro se cuelga, pelota.
2: Chilena.
4: ¡Chilena!

0: Perdón, emoción otra vez. ¿Vieron historia? ¿Vieron el mejor gol de la historia de los clásicos, señores? Si el América hubiera ganado, hubiera llegado a 100 clásicos ganados, pero fue un empate para mí con ese... Fue el gol el que te hace a mí, yo creo, celebrar el empate, el gol. No es tanto el marcador, para que me entiendan, si hubiéramos quedado 2-2 con un gol como el de ellos de autogol o un gol ahí de donde no marcan, pues estuvo chafa. El empate con ese gol, que yo creo que FIFA debería hacer algo, gol de chilena por 2.
1: Oye, al otro, cálmate.
0: ¿Te gusta la idea o no?
1: Está bien, solamente si los anotara México, nada más.
0: Muy bien. Oye, pues 2-2, el Chivas nos comió en el primer tiempo, nos hizo como quiso, nos arrastró, nos hizo pedazos. En el segundo tiempo, pues el América ahí la regó. Yo digo que la regó Milito también, porque pudo seguir atacando.
1: Lo aceptó.
0: Pero también, güey, se le lesionaron jugadores a las Chivas. Entonces, para mí fue un clásico. Como siempre les digo, el América anda mal, las Chivas andan muy bien y sacamos el empate, es lo normal.
1: ¿Verdad? Oye, pero ese Borja en el primer tiempo andaba malísimo, ¿no? Fallando cosas. ¿Quién? Igual que Kevin. ¿Borja?
0: ¿Cuál Borja?
1: El que anotó los goles, ¿cómo se llama?
0: El que anotó el gol entró Garbanzo al minuto 70, es Miguel Borja.
1: Ah, entonces era
0: y otro. Y el otro era otro Borja.
1: Ah.
0: También, güey, no podemos esperar también que... ¡Ay, Garbanzo! Oye, no vino el Garbanzo a hablar de vestidor y cancha, sí, no, también no esperamos eso.
1: Que se equivocaba tanto, no era el mismo que mamá.
0: Bueno, señores, este colombiano llegó de River Plate, es goleador, y también el vato le cantó a Malagón, que diga a ¿cómo se llama el portero de Chivas? Tala, Rangel.
1: Ese es nuestro portero nacional,
0: pues sí, güey, pues. Y llegó el Tala, va, despeja y llega este Miguel y le carga con el cuerpo. Y el Tala se tira ahí, todo el rollo, 2-0, iba ganando. Y viene este Miguel y le dice, ya párate, güey, ponte a jugar.
1: Oh,
0: y
1: lo avienta, ¿no?
0: Y le dice con los dedos, te voy a meter dos, le dice. Y cae el gol, cuando cae el segundo, va y le dice al Tala, te dije que te iba a meter dos. Eso es, ahí hay videos, pero buen empate. Yo creo que qué chido sería una final Chivas-América, ¿no, güey?
1: Estaría bien, y digo, y la verdad se ve como... Los dos equipos que traen más. Oye, Erasnom, ese gol de chilena también Hugo Sánchez le metió uno a a la Volpe. ¿Fue neta en esa misma portería o no?
0: Sí, pero no tiene nada que ver con el clásico. O sea, sí metió un gol Hugo Sánchez de chilena a la Volpe y a muchos más.
1: Ah, ok. Pero ahí.
0: No me acuerdo dónde fue el de Hugo Sánchez, pero la Volpe no quería a Hugo Sánchez. Hugo Sánchez no quería a la Volpe. Hugo le dice, te voy a meter un gol de chilena, güey. Le mete el gol de chilena a la Volpe. La Volpe, por eso odia a Hugo. Hugo odia a la Volpe.
1: Por eso nada más. Sí.
2: Lo que pasa es que yo no quería.
0: Oh, que le dijo, no me vuelves a meter otro.
1: Ah, es
0: y le volvió a meter otro gol de chilena. Ahí está el rollo. Bueno, señores, habló Milito, buen entrenador, que dijo lo siguiente, dice, ¿qué pasó en el juego?
3: El partido, el primer tiempo fue muy, muy bueno. El segundo tiempo, en el aspecto de control, hasta su primer gol, que es un gol que lo mete en partido y fue realmente un gol espectacular de Borja. Eso le dio, por supuesto, ánimo. Y bueno, y no pudimos tener ese control que sí tuvimos en la primera parte. La idea, por supuesto, que era lo mismo, pero el rival juega. El rival arriesgó por la necesidad y nosotros también no pudimos sostener nuestros dos carrileros y tuvimos que, de esa forma, mover a Piojo de la posición inicial. Tuvimos que hacer los recambios, ¿no?
0: Bueno, ahí está. Analizando el partido, ellos se quedan sin sus dos laterales y hacen cambios. Y él lo dice, y yo lo acepto y digo, ni modo. Si el América hubiera ido ganando 2-0 y se nos lesionan los dos laterales, y les digo yo, y yo les digo a ustedes, es que se nos lesiona, ya está llorando, el Erasmo está llorando, no chille. Entonces, la banda, no estaba yo texteando en X en el clásico en vivo, estábamos ahí cotorreando con la banda, güey. Gol de Chivas, güey. Como 2,000 vistas, ¿verdad? Ahí están las pruebas. Meten otro gol Chivas, como 1,800 y algo, ¿verdad? De vistas. Güey, cae el empate en América. Chivermanos, adiós. Así son, güey. Es la neta, la mayoría, no todos. Porque conozco unos Chivas acá chidos.
1: Pero no les pongas marranitos en esos mensajes.
0: Ay, güey, qué puercos, güey. Ese güey de Marín... Fácil, güey, una tras otra. Ese güey repartió al que está chido. Así tiene que ser. Por eso cuando va Miguel y le carga al portero diciendo, aquí estoy, güey.
1: Es que él sí se pasa de lanza.
0: Así tiene que ser. Bueno, eso dijo Milito, lo hicieron enojar porque le dice un entregón. Dice, oye, dejaste ir los puntos. Dice, a ver, espérame, güey, yo no dejé ni unos puntos, ¿de qué hablas?
3: Te corrijo, yo no dejé ir puntos.
4: Ah, bueno.
3: El juego, sí. No, porque si no, decís.
4: No.
3: Vamos a preguntar con criterio. Yo no dejo perder, yo quería los tres puntos, no dejé escapar nada.
4: Se les
3: escaparon tres puntos porque hay un rival que juega y que en el segundo tiempo, a partir de ese golazo, se metieron en partido y nosotros no jugamos al nivel del primer tiempo. Debido a los cambios que tuvimos que hacer de manera obligada. Ese es mi punto de vista, pero escapar, nadie deja escapar nada. Hay un rival que también tiene su mérito. ¿Está bien esa aclaración?
4: Sí.
3: ¿Compartes esa aclaración?
4: Absolutamente.
3: Okay,
4: lo que le quiero preguntar, como quiera que sea, es un partido que...
3: No, como quiera que sea, no.
4: Bueno.
3: ¿Cómo fue?
4: ¿Cómo fue?
3: ¿Por qué te lo digo? Porque siempre tenés ese tinte en las preguntas, vos. Ya nos conocemos hace bastante.
4: Oh, bueno, cuando quiera lo podemos explicar,
3: profe. No, yo lo hablo acá, no lo hablo de manera personal.
4: Sí, yo también lo puedo hablar con usted, no quiero quitarle tiempo a los
3: pero vos ganas dos horas.
4: No soy el más positivo, sino que yo siempre he hablado bien de usted, de eso. Lo que le quiero
3: pero toda tu pregunta tiene un tinto. Nadie deja escapar nada, se escapan las cosas porque hay un rival, porque es un juego y puede suceder.
0: Oye, este Milito es como Trump, ¿no?
1: Sí, ya vi como que no le gustó.
0: O sea, le dijeron algo que no, güey, pues tú es lo que tú ves, yo no dejé ir y ya, güey. O sea, ¿por qué tiene que,
1: ¿por qué se peina?
0: ¿Por qué se no pone así? Aguanta,
1: sí.
0: Bueno, Almada, el voz de Motosierra. ¿A quién se le ocurre, yo que soy americanista, a quién se le ocurre poner de centrales a Lara y al Choker, güey? Que nunca jugaron, güey. El Choker y Lara son de las fuerzas básicas del América. Dejas a marcar que apenas va regresando. Pero está bien.
1: Ay, joder.
0: Yo pudiera poner muchas excusas, pero eso no va. O sea, no han jugado. Lara, güey. Yo me dijo un vato, oye, que no estaba en Necaxa. Muchos ni se acuerdan que había regresado Lara, que viene siendo hijo de Raúl Rodrigo Lara, el chido. Pues bueno, ahí estuvo Lara. Pues, wow. Y dice que él que la defensa la regó. Pues, ¿quién la puso, güey?
5: Sí, como estamos cometiendo algunas distracciones en defensa, que lo hemos hablado en partidos anteriores, lo hemos analizado con los jugadores. ¿Por qué tenemos distintas intensidades?
0: Ahí está, les voy a editar otra vez en vivo la motosierra.
1: Verás, no dejes ese pobre señor en paz.
0: Esta es la motosierra, ¿cómo se llama?
1: Almada, la motosierra.
0: La motosierra.
1: Alma Sierra.
0: La motosierra Almada.
1: ¿Cómo se llamaba el morro que le estuvieron haciendo memes? ¿Que Álvarez se llamaba?
0: Ahí va.
5: ¿Por qué?
0: Es una moto. Ya, el otro día se las hice, mira, güey. Nada más. Copy, paste. Aquí era. Pum. Aquí hacemos la motosierra. Era.
5: Con los jugadores.
0: Motosierra, güey. Ahora vamos a hacer que prenda la motosierra, ¿eh? Ahí está. Aquí agarramos este pedacito, copy. Pone aquí, editando en vivo. Ahora sí, aquí y luego aquí. Vámonos. Ahora sí. Ahí viene. Están haciendo historia, machín. Oye, vamos con un comentario acá de este lado. Bueno, buenas tardes. ¿Con quién hablo?
6: Buenas tardes.
0: Sí, ¿con quién hablo?
6: Con Miguel Aguilar.
0: ¿Qué pasó, primo? Caray. ¿Qué te pareció el gol de chilena?
6: Oh, pues sí, fue un golazo, pero yo quiero hablar primero de cuando jugó con el Cruz Azul.
0: Ah, no, ese partido ya pasó,
6: Ya pasó.
0: Señores, ya regresamos. Esto fue Fútbol y Cancha, señores. Vestidor y Cancha. No, ya eso ya pasó.
1: Por eso caes gordo.
0: No, ya.

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0: ¿Cómo estás, Garbanzo?
1: Bien, maestro, tengo preguntas acerca de...
0: Ah, ¿tienes preguntas?
1: Sí, es que sabe que lo he estado escuchando muy atentamente, que siempre lo he hecho desde que inició este segmento.
0: Muy bien, a ver, pues buenas tardes a todos, a los que nos están escuchando en vivo aquí en la radio, a los del podcast, pues ya saben cuál es el tema. Hablaba de un tema que ya tenía mucho que no hablaba, y es que el fin de semana había algunas cositas que sí, se me hace triste. ¿Cómo ven? Una mujer revisando el celular al hombre. Y no eran conocidos ni nada, lo vi en un lugar. Dime, Garbanzo.
1: Maestro, ¿no seremos nosotros los que estamos mal y los que somos los creadores de estos conflictos en relaciones? ¿Y por qué se lo platico? Porque usted es una persona recta, es una persona bien, una persona correcta.
0: A mí no me eches flores, no, tú no me veas el tema.
1: Tengo que exponer bien el tema para que se entienda. Entonces usted... Hay muchas personas como usted que en realidad no están haciendo nada, no están siendo infieles, no están viendo cosas que no tienen que ver en su celular. Entonces, si los hombres saben que no están haciendo nada y tienen una mujer que quiere estar más tranquila viendo el celular, ¿por qué no dárselo? Nosotros, al prohibirles el acceso a mi celular, estamos creando un problema que es innecesario. Si nosotros decimos, ¿sabes qué? Yo la verdad no tengo ningún problema. Y para evitar esos roces, va a llegar un punto en el que ella lo va a revisar y lo va a revisar y lo va a revisar. Un día va a decir, ¿sabes qué? ¿Qué le reviso a este güey? No trae nunca nada. Somos nosotros los que estamos creando esto, maestro, y usted las acusa a ellas de que ellas son el problema cuando en realidad es el otro lado. No porque usted lo dice quiera decir que eso sea. Y lo dejo a análisis. Gracias, maestro, por permitirme este 40 segundos.
0: Mira, viniendo de ti, Garbanzo, tengo que por lo menos agradecer que pues, echaste cabecilla y no como diciendo, a ver, igual chicle y pega. Pero mi antes de que yo conteste, ¿cuál es tu respuesta a tu pregunta?
1: Que sí somos nosotros.
0: Bueno,
1: No, ya dijiste,
0: vas a volver a repetir dijiste.
1: Si no ocultas,
0: quiero que lo hagas.
1: Si no ocultas, ¿ves? No debe haber
0: problema. Estás repitiendo lo mismo. Muy bien, señores, aquí tenemos a el Garbanzo, que obviamente el autoestima tiene que ver mucho con nuestras opiniones, ¿no? Es como, pues, ando tan mal, mi vieja me pega una vez, la otra que tenía me pegaba cinco, ¿no? Pues que tiene que me lo revise. Yo creo que yo soy el problema, sin el conflicto lo estoy creando yo. Nada más se lo doy y se acabó el problema.
1: Claro.
0: Esa es la pregunta. ¿Se acabó el problema?
1: Sí. Ya. No, pero acuérdese lo que dije.
0: No.
1: Porque si es, no. Si sigue siendo recurrente.
0: No, espérame.
1: Ok.
0: Hoy es lunes, llego del trabajo a las que la mayoría de raza sale a las 5:30, llegan a la casa a las 6, por decir, ¿no? Si viven ya en Los Ángeles, llegan a las 10 de la noche. y entonces llegas, es que para que veas lo tonto que es, por eso quiero que se visualice. Llegas y ella te dice, dame el teléfono.
1: Sí, como sea.
0: ¿Que por qué tatamudeas? Ya está viendo mal aquí la cosa, ¿no? O sea, bien.
1: Sí, se lo entrego.
0: Porque, güey, vas a crear un conflicto, ¿no?
1: Claro, aquí se trata de evitar conflictos, ¿no?
0: Mi amor, ¿cómo te fue? ¿Cómo estuvo? No te va a decir eso, ¿ok?
1: Pues ya sabes que está un poquito loca, o sea.
0: No te... Oye, ¿cómo estuvo? ¿Te gustó la comida que no te eché? ¿cómo estás? ¿Cómo tu primer día de regreso? Pues, ¿cómo empezó la semana? ¿Te hice un caldito o tal vez algo frío, unos cevichitos, qué sé yo? Pero decidimos lo otro. Dame tu celular. Y tú hasta como que, ¿no? Se lo das, ¿verdad?
1: Sí.
0: Vi una señora que le dijo a su esposo... Oye, a ver tu celular. Estabas trabajando, sí. ¿Y por qué el celular ya nomás tiene como 10% de pila?
1: No, a usted.
0: Es que yo soy el único en todos estos temas que de influencers, todas esas mamás de redes y gente que habla en los micrófonos que te va a profundizar en el tema. Quiero llevarlos a el momento para que vean cómo se ven. Entonces, esos son tipos de cosas y tienes que tener respuesta para todo. Porque tú no trabajas con el celular, ¿eh? Estamos hablando raza, la mayoría están en construcción, son choferes, la mayoría no están en el celular, tienen que salir con pila en el 80, es más 50.
1: Depende.
0: O yo no sé si les esté dando ideas a estas locas que digan, Es cierto, Martín, echa para acá, Martín. ¿Sabes por qué, no? Garbanzo, es que tú estás abriendo la puerta y tú no has entendido. Lo decía yo con la mujer esta, la Clancy o lo que sea. Es que ustedes abren puertas con cada cosa que deciden hacer. Y si tú ya le abriste la puerta para que llegando como niño traigas el celular, entonces, ¿qué sigue? ¿Ella va a estar contenta después de revisarlo?
1: Se va a cansar, eventualmente se tiene que cansar.
0: Bien, vamos a usar, entonces, lo tuyo no es que no la quieres... ¿cómo se dice? Tú no no le quieres dar por su lado. Tú lo que estás usando es una estrategia para cansar a este demonio. Ok, bueno. Ahí te va. Ok. El garbanzo quiere cansar a este demonio. ¿Sabes cuándo se cansan los demonios?
1: Bueno, eventualmente creo que tiene que haber un punto que las rompa, ¿no?
0: Digamos que tienes que hacer un exorcismo. ¿Cómo exorcizas a estas mujeres? Ahorita te voy a decir, porque si estamos ya hablando de estos demonios... Ni el padre José de Jesús.

0: Muy bien, el amor está basado en confianza. Es como aquel edificio está basado en, pues, esos castillos que le llaman, esa base. Y, pues, puedes montar un castillo sin eso, pero a ver cuánto va a durar. Va a estar muy propenso a irse a volar. Y lo mismo, pues, sucede en una relación. Si no hay confianza, pues, no. Y si a mí me dice la señora ahorita que me está escuchando enferma, ah, sí, pues, es que él esto, el otro. ¿Y para qué sigue con él? ¿Por qué le gusta a usted fastidiarse su vida si está con alguien que ya le hizo algo y usted no ha podido perdonar y no le tiene confianza? Y tú, Brody, ¿qué haces con una mujer que no te ha perdonado del todo? Y yo no digo que olvide, pero que por lo menos, diría el Tuca, no esté fregando la madre, porque hay algo que pagar cuando la riegas, pero no toda la vida. Y una de esas cosas no puede estar dándole acceso, y no solo de la mujer, a nadie. O sea, es tú. Y este es algo simbólico. El Garbanzo dice que tienes que llegar y dar el celular a la mujer, ¿no? Muy bien. El Garbanzo dice y tiene un plan, es el de cansarla. El de, es más, sin que te lo pida. Ey, toma el celular. Este es lo mismo aquel que dice, mi vieja ya no me pide. Ah, ¿no? No, porque ya ni me pide, yo le doy. Es lo mismo. O sea, el Garbanzo dice, la voy a cansar, y en la cabeza de Garbanzo es cuando ella venga, va a decir, no, ya para qué te lo reviso si nunca te encuentro nada, ¿verdad?
1: Pues sí, y es que ahí se evitan muchos problemas.
0: ¿Cuántas veces hay que hacer eso?
1: Depende también de la persona.
0: Es el de la propuesta, ¿eh? ¿Cuál es una propuesta de ley?
1: Bueno, yo me imagino que en promedio la mujer va a pedir el teléfono unas 10 veces, a la 15, ya sabes qué.
0: A las 15. Inténtenlo. Sí. Denle, Brodis, 15 veces, y si no.
1: No, esto, pues algo tiene que ser, es otro tipo de mujer que tiene.
0: Calmado. Yo soy aquí el que pienso rápido y hablo rápido, tú tienes que tomarte tu tiempo, no hay problema. ¿Ok? Está pensando, tranquilos. ¿Ok? Y si a las 15 no funciona.
1: Tampoco se pase, maestro.
0: Ah, yo.
1: Oiga, es que hay mujeres que tienen diferentes límites de paciencia, ¿no? Entonces, hay una que va a aguantar a las 15 y otra que a las 100.
0: El chiste, a las 100.
1: Y aquí es donde le pregunto. Aquí se trata. ¿Usted quiere que exista conflictos en relaciones,
0: no,
1: o que se eviten?
0: Yo quiero que se eviten.
1: Okay, entonces, si se toma 1,000, 2,000 veces, evitar un conflicto, que sean las que sean. A menos que usted sea el que está haciendo propaganda.
0: ¿Cuántos días
1: para
0: faltan? ¿Cuántos días
1: parejas
0: faltan para que se acabe el año?
1: No, sí escuchó lo que dije, ¿verdad?
0: 101 días. ¿Eh? Dios acomoda las cosas, Garbanzo. Miren, según el Garbanzo, 100. Falta 101 días. Si quieren empezar mañana, porque hoy sería muy feo que lleguen de repente. No me lo. ¿No? Ustedes lleguen como perritos y. Como que le entregan su celular. Y ustedes díganle, este es el plan Garbanzo, ¿no? Así como hemos hablado de las batallas, de la revolución y muchas cosas, ¿no? Que los insurgentes y que la batalla de San Luis y que la de no sé dónde, de los 7 días, la de los pasteles. Este es el plan, no es de San Luis, el plan de Garbanzo. Es 100 días entregar el celular y decirle, mira, mi amor, para que veas que no tengo nada. Que no quiero conflictos contigo, ¿ok?
1: 100%, es evitarlo, hay que entregarlo. Uh-huh. Ahí está el eslogan de la campaña.
0: Oye, yo nada más les puedo decir a muchas mujeres que me están oyendo, yo creo que el 90%, no, 99% de los brodies que andan con otra mujer o tienen un algo por ahí, tienen otro celular. O sea, se los digo, uno o dos, nada más se los digo, ¿ok? Se los digo y se los repito. Muchos hombres, la mayoría, que traen su nalguita a un lado o que andan por ahí jugando, tienen otro celular.
1: No estamos hablando de esos hombres.
0: No, quiero repetirlo. Para que se les quede bien grabado a esas mujeres. La mayoría de brodies que están en este momento viendo otra vieja tienen un celular extra o dos. ¿Ok? Se los estoy diciendo nada más. ¿Lo escucharon? Pero, perdón, volvamos a lo normal. Revísenle su celular. Tienen razón 100 veces al día, ¿eh?
1: Oiga, usted es un demonio, es un diablo.
0: ¿Por qué?
1: ¿Por qué le están metiendo esas ideas a las mujeres?
0: ¿Ideas?
1: Que a sus parejas?
0: ¿O información?
1: Sí. No, son ideas.
0: ¿O porque información?
1: Ahora, a ver, si yo soy un buen hombre y yo no tengo claramente otro celular, ahora esta va a pensar que tengo uno solo porque usted lo dijo.
0: Y si eres un buen hombre, ¿por qué no me enseñas que tienes en tus manos o 3, 4 teléfonos ahí?
1: Bueno, es que aquí hay un... yo tengo uno... Yo tengo uno que este es el mío.
0: No, mira, me vale.
1: Y este es el que uso para el
0: para
1: trabajo.
0: Para el trabajo, sí, llámela César.
1: Y este, pues, acaba de llegar.
0: El nuevo.
1: Acaba de llegar.
0: Ahí está. Esto es lo que les estoy diciendo. Mujeres, ustedes nunca van a terminar porque son inseguras y siempre van a encontrar algo. ¿Sabes a quién me recuerdan esta mayoría de mujeres que revisan los celulares? ¿Sabes a quién?
1: ¿A quién?
0: A Esperancita.
1: ¿Esperancita? ¿Quién es Esperancita?
0: La más celosa del barrio.

0: Ustedes las pueden ver en el aeropuerto. Ahorita te dicen, por favor, día dos. Y el perro anda así. Y la Esperancita la vio y dijo, ah, no traes ningún cabello. Ah, claro, me estás engañando con una calva, perro.
1: No, no, maestro. No, venga.
0: Lo que te quiero decir de mil formas, Garbanzo, que no está en una cosa. No las vas a calmar con nada.
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Que se hablaba de la independencia de México, hay el famoso plan de San Luis, pues llegamos al plan del garbanzo. Si su mujer le revisa el celular por 100 días llegando el jale, déselo para que ella vea que no tiene usted nada de más. Eso va a servir para que ella se canse. O sea, y me puse a buscar en Google, dije, a ver, ¿cuánto falta para que termine el año? Señores, 101 días, o sea, pueden empezar mañana. Y esto les da también permiso a los que me escuchan en el podcast, o sea, un día después, güeyes, no, aquí se cuadra todo, esto no, si lo habíamos planeado no sale, entonces en 100 días le llamamos el plan Garbanzo. Dice Garbanzo que si en 100 días no funciona, pues puede ser que su mujer sea 1,000 o 2,000 días, o sea, ni siquiera 365, que es un año. Por eso yo les digo, lo mejor es hablar con ellas y dejarse de mamaditas de que retoma por 100 días el teléfono. Esa es mi propuesta. Amor, yo te quiero, te amo, aquí estoy contigo. No hay nada que me va. Y si anduviera, no iba a traer nada en el celular. Si anduviera, no iba a hacer cosas que, obviamente, ¿no? Pero es muy importante que ustedes hagan lo que tengan que hacer sin conflictos, sin peleas. Y si tu mujer no tiene la capacidad para hablar contigo, dialogar, pues estás con el diablo. Es la verdad. Miren, chistes. El que la leona, que esto no es por decir, o sea, no viene de juego, o sea, es lo que es, ¿no? Por algo se dice. El problema, dice el Garbanzo, somos nosotros, porque tú creas el conflicto al no acceder a que ella revise.

0: Bueno, señores, les saluda el maestro Doggy. Quiero decirles que...
1: And the Holy Spirit. David.
2: ¿Qué? ¿Qué es eso?
0: ¿Por qué me pone el exorcista? No. ¿Andan exorcizando a esas mujeres?
2: Es bien pasado de la...
0: Yo le estoy hablando desde el privilegio, ¿no? Que es desde la felicidad de que no tengo que estar que me controlen o controlar, ¿no? Porque, pues, eso de controlar se oye medio chafón. A mí me dicen que... ¿Cómo dicen a la gente? Antes decían a las señoras que se habían divorciado que era una fracasada, ¿no?
3: Ahí va. Ah, sí.
0: Imagínense qué fracasadas son ustedes que tienen que estar queriendo controlar a alguien. O sea, ustedes no tienen una pareja, pues. O sea, les voy a dar la definición de pareja, que ya lo he hecho, pero lo vuelvo a hacer con mucho gusto. Definición de pareja. Una pareja es un conjunto de dos personas que mantienen un vínculo afectivo, sentimental, de conveniencia o de compromiso mutuo. Compromiso, los dos, noviazgo, relación afectiva inicial entre dos personas que comparten tiempo y proyectos con miras a conocerse más. Matrimonio, unión formalizada, legal o religiosamente con un reconocimiento civil y derechos compartidos. Pareja de hecho, unión de dos personas que conviven en una forma análoga al matrimonio sin haber contraído nupcias formales. Pilares de fundamentales de pareja, mira, seguridad y tranquilidad en el otro, seguridad y tranquilidad en el otro. Ahora quiero decir algo a favor de sus mujeres que necesitan exorcismo.
3: ¡Ah!
0: Algo a favor de ellas, algo a favor de ustedes, loquitas, ahí les va. ¿Con quién se juntan? ¿Qué ven? ¿Quién les ha crecido o les ha engordado el caldo? ¿Quién les está engordando el caldo? Brody, checa, casi estoy seguro, es que ve con quién se junta. Seguramente deben tener tatuajes, uñas largas, se inyectan los labios, traen extensiones, se pintan la ceja, algo por ahí. Tal vez hasta tatuaje entre medio de las boobies. Nada más quiero que cheques eso. ¿Con quién se junta tu mujer? Y que diga, no, maestro, es ella la que está así. Pues...
2: Ella es la que manda del grupo. No más.
0: Administradora de grupo.
4: Ay, no, qué horror. Chale. Soy bien desmadrosa, Barry.
0: Comunicación, diálogo transparente para resolver conflictos. O sea, Garbanzo, quiero no tener conflictos. Hablamos. No me someto. Y tú al entregar tu celular estás sometiendo. No hay un arreglo. Y si crees, es que se la arreglo, ella lo decidió, no tú.

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2: Muy bien, bueno, estamos de regreso aquí en el show de Erazo y la Chocolata. Feliz lunes para todos.
0: Feliz lunes para todos.
2: Garbanzo, tenemos ya en la línea a Gonzalo, presta atención, digo, tú eres de Catepec, sueles estar más en conflicto, así que presta atención.
3: En conflicto.
2: Buenas tardes, Gonzalo, ¿cómo estás?
4: Muy bien, y muchas gracias por tenernos aquí otra vez, y ya saben, ayudar a la comunidad. Y mire, no sé si supiste de ese DUI de la semana pasada, de la señora que chocó con el Metro, y ahora, hoy tenía corte, pero continuaron su corte el día de hoy porque ella, su mental no estaba bien. So, una señora que mató a dos personas en un DUI, ahora están viendo si estaba normal en la cabeza para poder pelear ese caso.
2: Ahora están viendo si estaba normal en la cabeza.
3: Sí, Choco, es que ya todo lo que pasa, especialmente para mujeres, es saber si está bien. Si fuera un hombre, ya estuviera en la cárcel.
5: Uy, uy, uy.
2: Bueno, Doggy, no estamos para hablar de eso, pero es increíble lo que puede suceder y cambiar tu vida en un ratito, en un instante. Estamos hablando de se llama Bio Ríos, ¿no? En Simi Valley. Sí. Chocó una camioneta SUV a exceso de velocidad y se pasó una luz roja contra un autobús del metro. O sea, no necesariamente el metro, pero el autobús de metro en Cotswold, Los Ángeles, dejó a dos personas muertas y varios heridos. Gonzalo, estaban discutiendo con algunas personas que dice acá, estaba discutiendo con mi esposa, intenté golpearla, pero me bloqueó el puño. O sea, un hombre le quería pegar a la esposa, ella le bloqueó el puño. Dice que el vecino llamó a la policía. Cuando llegaron los que les dije que sí, intenté golpearla, pero que me había bloqueado el puño. O sea, sí le tiré, pero no le pegué. Aún así me arrestaron. ¿Cómo es posible que me arrestaran si ni siquiera le pegué?
4: Ok, porque atentó de pegarla. Mira, acuérdense eso. Cuando tú atentas a pegar a una persona, esa persona puede ser arrestado todavía por el crimen. Okay, porque intentaste, y especialmente que también lo confirmó con el oficial. Y dijo, hey, sí, estamos discutiendo, y pero no le pegué, ella me lo bloqueó. Ahí es donde sale el problema, porque le dio su admisión. Acuérdese eso, cuando una persona atenta de hacer un crimen, no importa qué es, puede ser atentar de robar una casa, pero no lograron, atentar de vender drogas, pero en el camino lo paró la policía, o atentar de matar a una persona, pero vivieron, ya me dices, todavía te pueden dar los cargos iniciales, y a veces la sentencia hasta puede ser lo mismo si intentaste y no cumpliste que cumpliste. So, en este caso, sí le pueden arrestar por violencia doméstica, y no importa si ni le pegó, porque intentó de pegar a la persona y ahora es por eso que tiene ese problema.
0: Uy. Oye, Gonzalo, está como aquel, sí, es como decir, trae una pistola, le tiré y se atoró el gatillo, ¿verdad? O sea, es lo mismo, güey. Dice que se tomó dos chelas, Gonzalo, dice, me tomé dos cervezas, no estaba borracho, la policía me detuvo y me arrestó. Mi hijo de 10 años estaba en el carro conmigo, también me acusaron de poner en peligro a un menor. Esto es indignante, está enojado. Dice, ¿qué puede pasar? ¿Puedo perder la custodia de mi hijo? Dice que él se aventó dos chelas, pero no estaba borracho, Gonzalo.
4: Hey. Pues sí, sí, todavía es cargos adicionales. Tienes que entender que un menor de edad no tiene la habilidad de decir, hey, yo no me quiero meter al carro contigo, papá. Yo no quiero que me maneje. Yo me voy a... No, no tienen. So, tú pusiste a ese niño en peligro. So, es cargos adicionales. Y mira, en los últimos 5 años yo he visto más esos diferentes cargos. Usualmente era el DUI y llamaron a la otra pareja, o si había algo en el carro, se quedan con los niños, van a la sesión de policía. Pero ahora están dando esos cargos. Y si esta persona, vamos a decir que son divorciados, ¿ok? Y tienen custodia en medio tiempo, pueden quitar la custodia a ese papá porque lo arrestaron con el niño en el carro y es algo peligroso. So, tenemos que tener cuidado y es por eso siempre digo que no hay nada mal con celebrar, pero el momento que tomen ya no deben estar manejando.
2: Claro, muy bien, claro. 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
0: Anoche le presté mi coche a mi hijo, dice aquí. Dice, hoy en el trabajo un policía me dejó una tarjeta pidiéndome que me pusiera en contacto con él porque tuve un accidente de coche. Mi hijo era el que estaba manejando, no yo. ¿Debería decirle a la policía? Ay, güey, ¿esto qué, Gonzalo?
4: Pues mira, tienes que entender esto. Cuando alguien choca tu carro, okay, y se van, tal vez los testigos grabaron las placas de ese carro. Y esas placas están registradas a la casa donde la persona. So, tal vez no supieron quién estaba manejando el carro. Nada más agarraron las placas y obviamente hicieron su research, vieron que esta persona vive aquí y lo fueron a ver. Ahora no van a decir, hey, ¿tú fuiste manejando o quién fue? Van a decir, sabemos quién estaba manejando, tú fuiste. Y empieza a poner ese tipo de presión y se asusta la gente. Yo no lo hice, te lo juro, no fue yo, pero así agarran a la gente. So, en esos momentos lo que alguien tiene que hacer es, número uno, saber que, okay, me están investigando, yo tengo derechos. ¿Y cuáles son? El derecho de guardar silencio y después el derecho de tener tu abogado que te ayude en ese asunto. No quiero que personas lo tengan ellos mismos donde están enfrentando solos, especialmente cuando quieren hablar con un oficial. Tienen el derecho de tener un abogado que les ayude a hablar con la policía para que no se vayan a incriminar en esa situación.
2: Muy bien, excelente, Gonzalo. 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
3: Oye, una pregunta, Choco. ¿Erasmo pudiera poner una queja con la policía porque su mamá hoy cumplió años? Y Erasmo le llamó a su mamá para decirle feliz cumpleaños. Y su mamá le dijo, hijo, te tengo que dejar porque me está entrando una llamada de pues como que otro hijo que sí, que ella quiere. Y Erasmo le colgó. ¿Eso es como un daño moral?
0: Güey, ¿por qué tienes que estar diciendo, güey?
2: Oh, my God, te colgó tu mamá para contestarle a tu hermano al que sí quiere.
5: Ande, güey.
0: Pero eso, güey, no manches. Gonzalo, no les das caso. Tú diles que no va a proceder esa demanda. Yo no voy a demandar a mi jefa.
4: No se puede demandar. No, ahí no.
2: ¿O sea, estaba hablando con ella?
3: Con ¿Te ella. Colgó? Y le dice, ay, mijo, ya me entró la llamada de mi hijo Tino. ¿Y qué le cuelga?
0: Como ella se pierde el regalo, güey.
2: Gonzalo, gracias. 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Ya regresamos.

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0: feliz lunes. Gracias por empezar la semana con nosotros. También a los que nos escuchan ahí en el podcast de Erasno y la Chocolata. Y bueno, pues me dicen que el trueno anda ligándose a las señoras que llaman aquí al programa.
1: Pero le echa ganas, Choco.
2: Sí, andaba ligándose una señora, se llama María, Choco, ahí está en la línea. Se llama María, Choco.
0: Ok, ya. María, ¿cómo está? Buenas tardes.
3: Hola, amigues, ¿cómo estás? Mucho tiempo sin escucharte, amigues.
0: Muy bien, gracias por hablarme, María. ¿Cuándo fue la última vez que me llamaste?
3: Antes de que te fueras a perder tu tiempo allá a ese mentado mundial.
0: O sea, antes del mundial, de verdad. O sea, yo no sé, pero ¿saben qué, padre? No extraño nada el mundial. Estuve en la Ciudad de México y dije, qué bonita se ve tranquila la ciudad.
1: Ay, ay, ay, no saben nada de fútbol.
2: Tú y María, ¿qué es lo que ven? La Rosa de Guadalupe, ay, eso sí les emociona. Cuando sale la niña, que dice, ay, es que mi niña está muy prietita. No. O sea, eso qué, Choco.
1: Andan viendo los en vivos en TikTok de que, ay, ¿tú qué
0: opinas? Yo no ando viendo mis en vivos en TikTok. Tú, a mí no me hables así, estúpido. María, cuéntame, por favor, la nacada que viste.
3: Mira, antes de contarte de la nacada, quiero decirte que yo soy vecina de tu novio, el gallo de Oaxaca. ¡Oh!
4: Señoras y señores, desde Oaxaca, a él le gusta comer chapulines y el mezcalito y además de unas tlayudas, el gallo de Oaxaca.
0: María, no les estés dando armas a estos nacos. ¿Y qué pasó?
1: Vecina del
3: gallo. Es que yo te lo tenía que decir porque mi pecho no es bodega. Dice, cuando hablo yo con la Chocolate, decirle que yo soy vecina del gallo de Oaxaca. Y él habla muy bien de ti. Dice, mira, que te ama, que te quiere, que se quiere casar contigo.
4: ¡María! ¡María! ¡María!
1: Eva María se fue.
2: O sea que, señora María, le dijo el gallo de Oaxaca, yo sí la quiero y la amo, pero nomás que está de que ella diga porque la quiero ser feliz.
3: Sí, es que la quiere, la ama, pero está casada, pero no importa, pero la quiere y la ama.
5: Oiga, doña María, ya entrando en el chisme así de lleno, ella, me imagino que él le ha dado detalles de cómo sería la boda con la Choco, ¿no?
3: Claro.
5: ¿Cómo serían?
3: Sí. La va a llevar a Oaxaca, la va a presumir a Oaxaca, va a hacer un gran fiestón en un en una finca de Oaxaca.
5: ¿En una finca?
3: Sí. Nomás que la Chocolata no quiere dar su brazo a torcer.
2: No, dame el brazo a torcer, Choco.
1: Afloja, Choco.
0: A ver, una cosa es dar el brazo a torcer y otra cosa es aflojar, Garbanzo. O sea, no todas somos Erika.
1: Nada más es para que te animes, él te ama, te quiere y te desea.
0: Porque yo sí lo quiero y lo amo, pero pues ahorita.
1: ¿Y qué más, doña María?
2: Oye, doña María, ¿es cierto que el gallo de Oaxaca es allá de Sabino del Rayo, Oaxaca?
3: Yo creo que sí, porque me lo ha comentado, sí.
2: Wow. De Sabino del Rayo, Oaxaca, para los que no saben.
3: Pero
2: es un pueblito bien chido ahí.
3: Pero se está educando, se está civilizando, se está portando para que sea digno de casarse con la Chocolata. Porque la Chocolata es una persona de la high.
2: Entrando en más chisme, entonces dice, la quiero llevar a Oaxaca a pasear allá, a Ibasuel en la finca. ¿Y qué? Le habló de algunos grupos musicales que llevaría para la boda.
3: Ay, Garbanzo, entonces, ¿quieres que yo lo entreviste? ¿Para que me diga todo el chiste?
1: Pues sí, estaría chido.
3: Me dijo nada más un poquito.
2: No, todo, sáquelo.
1: Todo, saque todo lo que pueda saber. ¿Qué grupos, qué comida, cómo se va a vestir? ¿Van a hacer el desfile?
3: Va a ser tlayudas, va a ser mole, va a ser pozole, va a ser tamales. O sea, eso sí de comida sí me dijo. Pero
2: ¿Y sí es cierto que va a llevar a los paniqueados de Oaxaca o no?
0: ¿A quién?
2: Oh, Choco,
1: espérate, Choco.
2: Es un grupazo, Choco. Mira, ponle. Ahí los. Ingeniero, pon los paniqueados de Oaxaca para que vean. Mira, Choco, está en tu boda, ¿eh?

0: Los paniqueados de Oaxaca. Solo en
1: Mucho he batallado.
2: Oye, ¿me va a hacer llorar esa canción en la boda?
3: No, y te vas a llorar otras cosas, porque esos de Oaxaca, Choco, dicen que son chaparritos, pero mira, te va a dejar en silla de ruedas.
4: Te vas a llorar las...
5: Sí.
3: Te vas a hacer llorar el...
5: Dale. Calzan grande.
4: ¿Érela?
2: María, yo no sé por qué hablas de eso, pero ¿tú cómo sabes que calzan grande?
5: Yo estoy casada con una de Oaxaca.
3: ¡Ay, ay, ay! Ay, la ¡Chamoy! ¡Ay, papaya, la de Celaya! ¡Achú! Oiga, doña María, y dicen que chiquito, pero grueso, ¿da?
5: Déjalo grueso, cabezón.
2: Ok, tenemos que ir a otra llamada. Diablito, por favor.
4: No le cuelgue, eso que sirve grueso. Chale, Choco.
3: Ya que pasa eso, dice, vámonos.
6: A mí me deja colgar.

0: ¡Chido! Oye, Choco, llegaron dos policías y dijo, ¡abre la puerta! Dijo, ¿quién es? ¡Soy el policía! Dijo, ¿cuántos vienen? Dijo, somos dos. Dijo, ¿qué quieren? Queremos hablar con usted, señor. Dijo, pues si son dos, ahí platiquen entre ustedes.
1: Sí, muy bueno, muy bueno.
2: Señoras y señores.
3: Te mando saludos al Rayo de Jalisco, Choco.
0: ¿Quién es el Rayo de Jalisco?
3: Erasmo dice que es don Pepe.
0: Pepe Aguilar estuvo en Juntos. ¡Qué chulada de concierto!
2: Juntos.
0: En el Auditorio Nacional.
4: Bueno, María, dime la nacada, por favor, ya olvidémonos del gallo de Oaxaca.
5: Ya, yo no te llamo los amigos. Bueno, para eso que...
3: Ya no se oye, doña María.
0: ¡No se oye!
3: ¡Hable bien!
5: El sábado fui a un restaurante.
0: ¿Ya ven por andar llamando de la Rose?
3: Antes de ponerse el teléfono en el...
0: Andar llamando, ¿no?, a la hora de andar comprando la Rose, no está bien.
4: Bueno, síguele, María.
5: Sí, antes de ser interrumpida por el garbanzo.
3: Le estoy haciendo el paro, doña.
4: Ya, cállate.
5: El sábado, ay sí, cállalo, amix. El sábado fui a un restaurante de buffet y pues ahí hay mucha comida. Yo me senté atrás.
0: En el señora. Buffet hay mucha comida, dijo el garbanzo, en el bosque donde había árboles.
5: Ay, Dios mío. Ay, okay, me van a dejar
4: decir. ¡No! Ey, ey, no le hables así a la señora, estúpido, ¿eh?
3: Ay, está bien, me alma.
5: Síguele. Dale, amiga.
4: No, no, síguele, María, por favor.
5: Y ahí había una señora, ya de edad grande, que se sirvió pollo como enchilado. Ay, con espaguetis. Espagueti.
4: Guácala.
5: Y cuando se sentó, sacó sus tortillas para hacerse su taquito y pidió agua.
3: Claro.
5: Y agarró limón y empezó a hacer sus limonadas y ahí hay azúcar y le echó su azúcar y se hizo su limonada con sus tacos de pollo.
4: O sea, en un lugar donde no vendían limonada ni había tortillas, ella hizo su propio buffet en el buffet.
5: Sí.
3: ¡Qué fregón!
4: ¿Qué tal? A la señora, ¿no pueden ustedes andar sin tortilla?
0: Sí. Pero no por mucho rato.
3: Oye, pero ¿cómo le hacen para que no se te enfríen, güey?
4: ¿En dónde pasó esto, María?
5: Yo vivo aquí en Pensilvania.
4: Ay, Dios mío, ¿y de qué parte de México eres?
5: Soy de Puebla.
4: O sea, ¿dejar a Puebla tan bonito para terminar ahí en Pensilvania?
0: Donde hay vampiros, sí, tienes, Choco.
4: Ese es Transilvania, estúpido.
0: Oh, perdón. ¡Ah! ¡Ah! ¡Estoy viendo la luz!
5: Te doy la
3: de Cruz, no.
0: La de Cruz, no.
4: Ok, bueno, cuídate mucho, María. Saludos a toda la gente de Pensilvania, pobrecitos. Pues mira, ¿y dónde cayeron? Ni modo.
2: Fíjate, no. Choco, está tan aburrido que tienen que andar escuchando este programa.
3: Ah, no, sí, entonces cállate, está grave. Estúpido, ahí también está grave el asunto.
4: Ok, vamos con Julio. Gracias, María. Sígueme llamando, por favor, porque tengo más preguntas para ti sobre el gallo de Oaxaca.
3: Ah, no, qué hija.
0: Ya sabemos que entonces en Pensilvania el vato.
4: No, Julio, ¿cómo estás? Buenas tardes. ¿De dónde me llamas?
6: Hola, mi Choco. Me llamo de Los Ángeles.
4: Ah, ok. Qué padre. Y bueno, dime qué nacada tienes, Julio.
6: Lo primero, Choco, ¿por qué no fuiste a la quinceañera del sábado? Te estábamos esperando con el regalo. Nunca llegaste.
4: ¿A cuál quinceañera? ¿La del Diablito?
6: No, de una de mi prima que te invitamos.
4: Ah, ok, bueno, ¿no pues fuiste? Es que también como iba yo a la quinceañera de tu prima. O sea, no te conozco a ti, me vas a invitar a una quinceañera que no me conocen.
2: No, a ti sí te conocen, eso, Choco.
3: Exacto.
0: Este güey era el gancho, pues, claro, que usó. Este güey no lo iban a invitar, Choco. Y dijo, si me invitan voy a llevar a la Choco. Ya que lo invitaron no llegaste.
3: Quedaste mal con todos, Choco.
6: Yo era de regalo de sorpresa.
3: Tú eras el regalo, Choco.
4: O sea, yo era el regalo, sorpresa, me iban a meter como en una caja para cuando la abriera la niña, la quinceañera.
3: ¡El pulque, papá!
2: No, güey, no, él no está borracho. No. Oh. Este Brody Choco es uno de mis alumnos. Él un día me llamó para decir que él mandó a volar a una mujer que lo hacía menso.
6: Sí, sí, cierto, mi doggy. ¿Y qué crees? Ya no regresé con ella, ya la mandé a la goma.
2: Muy bien.
3: Pero Choco, quedó pendiente algo, ¿no?
0: ¿Qué quedó pendiente? Pues sí, güey.
3: No, se quedó pendiente porque después, Doggy, querías hablar con él para ver qué había pasado.
2: No, si hablamos, Garbanzo.
3: No, después, no. ¿Cómo no?
2: Ese tema se acabó, Choco.
3: Ok, bueno. Felicidades.
2: Pero a ver, dime, tal vez no nos acordamos.
3: No, no, es que ahí tú después lo estabas buscando.
4: A ver, esa es una nacada, Julio. ¿Sí se ha quedado en suspenso la historia o no?
6: No, se terminó la historia y muchas gracias por ayudarme, Doggy. Lo agradezco mucho.
2: Oye, Choco, no le hagas caso al garbanzo, con trabajo se acuerda de él, que tiene que ir al baño.
6: Ya que hace de baño, ya usa pañal de grande.
3: No, este cuate se quiere quitar la vida.
2: El otro día le dije, hay que poner aquí, pon tu alarma para que vayas. Le dijimos al garbanzo.
3: Es que entonces es que no se escucha la alarma, Choco. Tienen que tocarme el hombro.
4: Oye,
6: ¿cuál alarma?
4: Oye, ¿tú que tienes nombre de juguetería, Julio?
6: Pues claro, mi Choco.
4: La nacada, ¿cuál fue en esa quinceañera que fuiste?
6: No, fui eliminado y toda la familia estaba comiendo y estaban comiendo eliminado y que y nomás un muchacho trajo su ensalada y estaba comiendo y también y que no se olvide las tortillas y estaba ahí echándole la mugreza a las tortillas.
3: ¡Oh, está chido eso! ¿Eliminado con tortilla, güey?
2: No, güey, yo nunca he hecho eso, pues sí estaría chido, güey.
3: ¿Harina, un burrito de harina de eliminado? No,
2: pues le metes la carne y le metes toda la tortilla y con el panecito, güey.
3: Hay que ir a hacerlo ahorita, güey.
6: Oui.
3: Vamos.
4: Ay, Dios mío, o sea que la quinceañera se fueron a comer al In-N-Out.
6: No, eso fue de parte, ese fue de, ya fue otro día, Choco.
2: Ah, oye, Choco, nosotros está muy naco que cuando tenemos una boda o una quinceañera algo, salimos de misa y decimos, hay que pasar a comer porque qué tal si no nos dan y luego ya llegamos uno a la quinceañera, Choco, ¿eso está bien o no?
4: Es que yo no sé cuánto coman, la
6: verdad. Erasno, primo. Y también a veces primero salimos de la misa, a veces vamos a comer en caso si no está bueno la comida o algo.
2: Es cierto. Eso también es cierto, porque ¿qué
3: vale
2: tal
3: por
2: si,
3: dos?
2: Si no está bueno, te vas allá, Choco.
4: Qué padre, pues bien, pues gracias, Julio, por llamarnos desde Los Ángeles.
6: Una cosa, mi Choco.
4: Dime.
6: Y ayer te estábamos esperando, nunca viniste por la olla de menudo, mi Choco.
2: Ah, otra olla que deja, Choco, no manches. Eso que andes
6: quedando mal con la familia.
2: Vendes menudo y luego ya nada más por las ollas.
4: Ok, voy a ignorarlos. Ustedes viven en una fantasía.
6: Salud, primo.
2: Es todo, primo.
4: Ustedes viven en una fantasía. Dejen de estarme inventando que ando con el gallo de Oaxaca y el otro este que tiene voz de menso. También llamando aquí. O sea, yo no sé.
6: ¿Cómo?
2: ¡Ey!
3: Oh, pensé que ya había colgado.
6: Mándale un saludo a mi jefe.
2: ¿Cómo se llama tu jefe?
6: Se llama Ernesto.
2: Saludos, don Ernesto. Aquí tenemos a su muchacho. Ya recójalo, por favor, porque anda aquí echando mucho desmadre. Le mandamos saludos y gracias por escuchar el show de Erasmo y la Chocolata. ¡Ahí estamos, primo!
6: ¡Ahí estamos, primo!

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3: Bueno, nos vamos con el chocolatazo al DF y tenemos a Eric. Eric, buenas tardes.
4: Buenas tardes.
3: Eric, le vamos a llamar a Abigail, ella es tu novia desde hace un año y tú le vas a llamar porque le vas a hacer este chocolatazo porque parece que te dijeron que ella anda con otro.
4: Ajá.
3: ¿Quién te dijo que anda con otro, Eric?
4: No, pues amigos y vecinos que viven por ahí.
3: O sea que no es una persona, son varias personas.
4: Sí.
3: ¿Y ya le has comentado a ella?
4: No. No.
3: Ok, tú no quieres verte así muy tonto, dices, deje y le hago así a ver si sí anda con
4: otro. Sí, mejor. Ándele, ándele.
3: Ok, y tú la ayudas económicamente a ella, ¿no?
4: Ah, sí.
3: Ok,
4: sí.
3: ¿Y cuánto tiempo tienes aquí ya trabajando, Eric?
4: Ya un año.
3: O apenas, porque tienes 19 añitos, ¿no?
4: Sí.
3: Ah, muy bien. Y entonces te han comentado eso, tú sientes feo, dijiste, voy a ver si no anda con alguien más, Abigail.
4: Ándale, a ver si es cierto, son tus rumores.
3: ¿Pero ya la conoces en persona o no?
4: Ya.
3: ¿Cuándo estabas allá?
4: Sí, ya estamos en persona.
3: Bien, ahí le estamos marcando, Eric, vamos a ver si te manda los chocolates a ti, Abigail, o se los manda a alguien más, ¿ok?
4: Ok.
3: ¿Sospechas de alguien en especial o no?
4: No, en especial no.
0: Todos le dicen que anda con otro, el del pan, el de las tortillas. ¿No serán ellos?
5: Esos güeyes, ¿no, Brody?

0: Bueno.
1: Sí, bueno, hablo con Abigail.
0: Sí.
1: Hola, Abigail. Mira, mi nombre es Carla. Te llamo de una compañía de chocolates. Tenemos una promoción, Abigail, donde nosotros le mandamos chocolates a alguna persona especial que tú tengas. Tú no tendrías que pagar nada, Abigail, ni la persona que va a recibir los chocolates. Es solo una promoción para darlos a conocer. No sé si tú tienes a alguien especial a quien te gustaría que se los enviemos, Abigail.
0: Pues sí,
1: me imagino tienes a alguien muy especial, Abigail, a quien te gustaría que se los enviemos.
0: No, sí.
1: Muy bien, le podemos mandar los chocolates a donde tú quieras, a su trabajo, a la escuela, a su casa. ¿A dónde te gustaría que se los enviemos?
0: Sí, al trabajo.
1: Al trabajo, muy bien. Entonces él es muy especial para ti, lo quieres mucho. ¿Cómo se llama él?
0: Ricardo.
1: Se llama Ricardo.
0: Sí.
1: Muy bien, Abigail. ¿Le podemos escribir algo muy bonito de tu parte para Ricardo que va con los chocolates? ¿Qué le escribiríamos ahí?
0: Lo que sea.
1: ¿Le puedo poner ahí que lo amas, que lo quieres mucho?
0: Ajá.
1: Muy bien, Abigail. ¿Y qué tal el Ricardo? ¿Se porta bien contigo? ¿Te quiere mucho?
0: Sí, está bien ahorita.
1: Qué padre. Ojalá y siga así, ¿no?
0: Sí, ¿verdad?
2: Se cortó, Choco.
1: A ver, márcale de nuevo. Eric, ¿quién es Ricardo?
3: No, pues no sé.
2: ¿No sabías?
3: ¿En serio?
1: A ver, tranquilo, ahí se está marcando de nuevo, ¿eh?
0: Bueno.
1: Perdón, Abigail, ¿se cortó o me colgaste?
0: No, se cortó.
1: Ah, bueno, entonces quedamos que le mandamos los chocolates a Ricardo. Él es una persona muy especial para ti. Le ponemos ahí que lo quieres y lo amas, ¿verdad?
0: Sí.
1: Oye, y si tienes a Ricardo, ¿quién es Eric, Abigail?
3: ¿Con qué Ricardo? ¿En serio? Órale, Abby, cámara. Ay, doctor, muchas gracias.
2: Ya colgó,
1: Abigail.
3: Ok, muchas gracias por haberme ayudado.
1: A ver, permíteme, vamos a marcarle de nuevo y tú le contestas.
3: Ay, hay puras fallas.
2: ¿Y tú enamorado acá?
3: ¿Verdad? No, vale, no, pues...
4: Por favor, grabe su mensaje después del tono.
3: No, ya me contestó.
2: Tarde oscura, tarde triste, ¿no? Un soldado más caído en la guerra.
3: Sí, ya que siempre tiene que pasar eso, ya ves.
1: Igual son muy jóvenes, digo, no, obviamente sientes mucho, tú la amas, pensabas ir a, me imagino que casarte con ella.
3: Ajá, pero ni modo.
1: ¿Hablaban de eso?
3: Sí, pero tenemos así como van, viene.
1: Pues se puede decir, ¿no? Digo, todo tiene un proceso, pero...
3: Sí, duele, pero pues ni modo, ¿no? No hay otra.
1: Bueno, Eric, ¿lo último que quieras decir?
3: No, pues muchas gracias por haberme ayudado, ¿no? Ya, por haberme... Porque pues... Ajá.
2: Espérate, te tengo un regalito. Espérame, Eric, espérame. Ay.
3: Okay.

0: ¿Te gustó?
1: La verdad.
0: Es de cariñito, güey. Llorar.
1: ¿De cariñito?
2: Qué grosero eres. Ojalá y un día te pongan el cuerno a ti.
0: Ni que fuera el Garbanzo y el Eric.
1: Eso es casi seguro, ¿verdad?
2: Claro. Cuídate mucho, Eric. Hasta luego. Cuídate.
1: Gracias.
2: Bye. Bye.
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0: siento, güey, que soy como la película de Terminator, ¿no, güey? Cuando se va. Señores, les tiene un mensaje el diablito. Quiere hablar con ustedes, quiere llamadas. Y él busca llamadas. ¿Para qué, diablito?
1: Atención público, que escuchan el podcast y Erazno Chocolata, por favor, márquenos ahorita mismo al 888.
2: Ajá.
1: 8-7-4. Mano, es que se me olvida, mano. Yo soy inmenso para los números.
0: No, se te olvidan muchas cosas, como 26, por ejemplo, 56. Invitarnos a la quinceañera, ¿no?
1: Oh, ese es otro, es que lo que pasa es de que...
0: Bien dijo el maestro Doggy.
1: No hubo espacio, guys. Una disculpa,
2: no hubo espacio.
1: O sea,
2: no, esos son peor, güey. No, o sea, sí, claro que sí.
0: No, está bien, no tienes que darnos explicaciones. ¿Cómo estuvo?
1: ¿Quién?
0: La quinceañera.
1: Supongo que bien.
0: No, pues ya se filtraron videos, fotos, todo bien chido, güey.
2: ¿Sí se veía que no había espacio?
0: No, está una quinceañera castillo. Caché.
2: No, es...
0: ¿Qué pasó, diablito?
1: Sí, tuvimos ahí unas cuantas chivas y unas cuantas... sí. Oigan, llamadas para hacer unas nacadas o parodias en este momento, por favor.
0: Ok, para los que no saben, si usted vio algo chistoso, algo raro, una nacada, llámenos 1-888-874-2656. Si usted quiere contarle a la Choco que la engañaron, le pusieron el cuerno, ¿cómo fue esa historia? Márquenos 1-888-874-2656. Si usted quiere una parodia, llámenos 1-888-874-2656. Gracias, diablito.
1: Yes, sir.
0: Órale.
2: Y un cachito de pastel de perdida, ¿no?
0: Recalentado, ¿no?
2: Algo, güey. ¿No? Los recuerdos.
0: No, espacio en su carro.
2: Ni tampoco. Maldito diablito. Eres un desgraciado.
0: Así son los pochos, güey. ¿Qué quieres? Bueno, señores, buenas tardes. No,
2: ahora sí se vino a pasar en vivo este cuate, chale. Hijos de
0: fe. No, espacio. Estaba platicando con mi tío, güey, y me contó un chiste mi tío. Hey. Un chiste viejo, güey. Pero muy viejo el chiste. Y me dijo que ese chiste él me lo contara. Yo no le quise ir a mi tío nada, ¿verdad? Así de que algo acá, gacho. Pero, pues eso, güey, señores. Oigan, quiero felicitar a alguien que cumple años el día de hoy. Pues quiero decirle que... A ver. Quiero decirle feliz cumpleaños. Que cumpla muchos años más. Y que Diosito la bendiga, ¿verdad? Que se llama... es mi jefa. Mi mamá. Jefa, feliz cumpleaños. Usted sabe que de todas las mamás, ustedes se la vienen. La mamá del Garbanzo, la de Chucho, la del maestro Doggy, la de la Choco, la del Diablito, la de Gés, mis respetos para ellas, pero usted, jefa, mire. Allá arriba, mi jefita, le mando un beso, un abrazo. Y eso sí, no pude ir porque tuve que. Fue a ver una morra, entonces no hubo tiempo. Pero ya sabe que yo la quiero y la amo. Y que ya sabe que yo estoy aquí, pues, con el programa. Y que yo sí quiero decirle que, pues, que la quiero y la amo. Y que, pues, yo ya no sé qué más decir. No sé qué más decir.
3: Oh, pues yo le deseo muchas felicidades, que va a cumplir muchos años más. Y realmente me despejo de decirle abiertamente que yo sí lo quiero y lo amo. Pero simplemente es una persona prohibida para mí. Pero realmente sí lo quiero y lo amo. Pero yo sigo estando sola aquí con mi niña. Lo deseo muchas felicidades, que cumple muchos años, mi amor. Y gracias al locutor de esa radio y que pues, yo no pude decir más cosas.
0: Ahí está, saludos a mi jefa. Feliz cumpleaños a doña Tere.
2: Felicidades a tu mamá que me sirvió un pozolito sin carnita. Se lo agradezco, muchas gracias. Que la pase bonito y que cumpla muchos años más.
0: Muy chido. Dice el Garbanzo, hicimos cuando llevamos a los Huracanes del Norte, allá hicimos una entrevista allá en Santa María, ¿no?
2: Sí.
0: En un ranchito ahí estábamos y mi jefa dijo, yo te voy a hacer un pozolito, hijo. Hizo pozole para los que, pues, primero pozole y ya más tarde carne asada. Y mi jefa hace un pozole, pues, de los dioses, ¿verdad? Y el Garbanzo empezó a decir que le sacara no sé qué, pero de una forma así como... como haciendo así como si fuera, güey, como si fuera Paris Hilton, güey, viendo carnitas, güey. Y mi jefa, como que mi jefa leyó, ¿verdad? Diciendo, ah, ¿no quieres carne? Yo se lo saco, se lo sacó. Te digo, Garbanzo, no, ma. Y Garbanzo, según en su cabeza, es que yo estaba celoso porque mi jefa le sacó la carne.
2: Te dieron celos. La verdad es que se te notaba, pues, de que me estaba atendiendo a mí con mi platito. No, y luego me puso ahí las verduritas.
0: Mi jefa atiende a todo mundo, ¿no? No te emociones
2: yo
0: tanto.
2: No había nadie más que yo ese día, así de que felicidades.
0: Entonces, nomás quería decirles que, pues, mi jefa cocina muy chido, güey. Entre sus especialidades de mi jefa de cocina está el pozole. Pozole verde, pozole rojo, ¿verdad? Y también, pero cuando yo digo pozole verde, pozole rojo, estoy hablando bueno. No más, ¡ay, qué hace pozole! No, pozole, bueno. Enchiladas estilo Michoacán, de papa, de frijol, así envueltas estás en el aceitito rojo con su salsa especial. Y luego
2: la boca,
0: arriba le ponen lechuguita, queso seco y la salsita que le ponen ahí machín. Y su salsita.
2: Esa sí no la he probado.
0: Tostadas. Tostaditas también. Que viene siendo con esa salsita. Y también hace un mole de cosecha que le llamamos. ¿Verdad? Un molito así como de caldudito con espinazo. Que muchos lados le dicen el espinazo.
2: Ajá.
0: Es el caldo de cosecha que le decimos nosotros. ¿Por qué? Cuando en el rancho era tiempo de cosecha, ya sabes que sembrabas antes de las aguas. Se venían las aguas, que pues crecía el maíz. Y cada pueblo, bueno, cada familia en el rancho tenía su ecuaro, su parcela, como dicen en muchos lados, nosotros decimos el ecuaro, ¿verdad? Ahí la parcelita. Y cuando, vamos a decir que Garbanzo, íbamos a ayudarle a cosechar toda su maíz, cuando ya que había, y no nos pagaba, pero, y después íbamos a cosechar el maíz de Chucho, que sembró, íbamos y no nos pagaba, y después todos venían conmigo. Esa era la comunidad.
2: Se chambeaba, ¿no?
0: Antes era menos bla, bla, bla, eran hechos. Ahorita en redes ves puras mamá y nadie hace nada. Esa era. Entonces, cuando nos juntábamos, Garbanzo, la que hacía la cosecha, mientras los que andaban cosechando, los hombres, que en muchos lados le dicen canasto, algo que es hecho de caña, nosotros decimos chunde, te lo pones acá atrás, en la espalda, como esos famosos pinturas de Diego Rivera, donde van unos con...
2: Sí, con flores, ¿no?
0: Con flores, sí, sí, atrás. Sí. Nosotros allá lo hacíamos, bueno, hacían los chundes, y cuando mataban una vaca o algo, el cuero, lo usaban y se ponía abajo del chunde, como para cubrir lo de abajo. Entonces, por eso decían, ese cuero está para el chunde, como está bueno, ¿verdad? Entonces, cuando usaban esos canastos, ese rollo, los hombres iban a cosechar, güey, y las mujeres se iban a hacer el mole de... el mole del espinazo. Y nosotros los morritos, unos íbamos cuando los patos andaban cosechando, tiraban el maíz para atrás, las mazorcas, y a veces no caían en el chunde, se caían, y de morrito ibas a
2: y la recogías,
0: teníamos nuestro nuestro propio chundito chiquito, güey, nuestro canastito, ¿verdad?
2: Okay.
0: O también íbamos y acomodábamos, güey, las piedras. Nosotros hicimos piedra laja, que es como una piedra planita, así como si fueras un iPad para ustedes, que así, piedras así, las poníamos parejitas para que pusieran ahí sus platos. Porque allá en el cerro, güey, no más que iban a... Entonces, hacíamos las mesitas.
2: ¿No, maneta?
0: Sí, güey.
2: Ay, güey.
0: Y eso era algo bien chido, güey. Entonces, ese mole, cada que yo me como ese mole que hace mi jefa, yo no nomás me estoy comiendo un mole. Estoy comiendo parte de nuestra tradición, güey. Así, machín. Entonces, me acuerdo de mis tíos, mis primos, mis primas... Oye, güey, estoy pensando, uno de niño hacía eso, los que estaban como teenagers, y mis primas teenagers, con mis primos teenagers, ¿qué andaban haciendo?
2: Güey, tú ya sabes qué estaban haciendo, y más si había dónde esconderse.
0: Bueno, entonces ese mole es el de el espinacito, que me acuerda mucho eso, las enchiladas, y otras cosas que hace bien chidas, por ejemplo...
2: ¿Las papas endiabladas las hace tu mamá o...?
0: Papitas endiabladas.
2: No más, están buenísimas.
0: Y también, ¿qué más hace...? Los taquitos dorados. Ah, espérame, mi favorito. Diría en inglés, my favorite dish.
2: Hey.
0: My favorite dish. Chiles rellenos.
2: Secos o mojados.
0: Pero chiles rellenos en caldo o también en crema. Que viene siendo lo que dijiste el otro día. El chile relleno de queso, palillo.
2: Ajá.
0: Digo, ya después de que le quitaste todo el rollo ahí, envueltos en huevo. Al comán, y luego los cuece o los cose o no sé qué con crema, güey. Y luego se le pone esa salsita arriba.
2: Te con unos chilitos, ¿no?
0: Jefa, feliz cumpleaños. Dios me la cuide mucho, mucho, mucho más. Ya no le voy a decir, ya no le voy a decir, voy a echar carrilla, pero un día mi jefa y yo le encontré en la cocina y ella dijo que ella no le gusta tomar leche, ¿verdad? Y estaba tomando leche, güey. Pero hizo cara así como que me la tengo que tomar, eso así se la tomó y le hizo, pero no, pensó que nada, yo la estaba viendo. Y le dije, ¿qué pasó? Y le dio mucha risa y como que siempre nos acordamos, le digo, ¡ey, mamá! Así que saludos, jefita. Le mando saludos aquí, la Choco, el Doggy, todos. Hey, y pues muy pronto nos vemos. Feliz cumpleaños. Felicidades por tener un hijo como yo.
2: Ay, ya regresamos,
0: señores.

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0: soy Erasmo. Muy buenas tardes. Este es el show de Erasmo y la Chocolata. Señores, Alex Syntek se volvió loco. Y si usted no sabe quién es Alex Syntek, yo le aseguro casi que lo ha visto, lo ha escuchado. Alex Syntek, muchos lo conocimos en Chiquilladas, Garbanzo, a Alex Syntek.
1: Yo no me acordaba que estaba en Chiquilladas. Yo solo me acuerdo de Petuca y Petaca.
0: No, estaba en Chiquilladas, güey. Y bueno, pues ya lo mandaron callar. Alex Syntek le dijeron, no te metas conmigo, le dijo la que era esposa de Sage, porque él dijo, Paulita, que Sage la tenía muy grande y que Paola Rojas era la culpable de la situación de que él andaba mandando fotos otra. Dijo, Laura es la culpable. Ya sabes que habla así como en caricatura, hey. Alex Syntek y Paola Rojas, que diga Paola, le hizo el video y le dijo, a ver, tlacuache, no te metas conmigo. No. Eso ya le hizo mucho daño a mí y también a mi familia, le dijo Paola Rojas. Así que eso es lo que está ahorita trending de Alex Syntek. Aquí está lo que le dice Paola Rojas.
2: Pido a Alex Syntek que conmigo no se meta. Hizo un live en el que mencionó a muchas personas y
0: Bueno, vamos a escuchar el live y ahorita regresamos a lo que le dijo Paola Rojas. Escuchen el live que hizo Alex Syntek sobre pues esto de está bien loco ese güey. Ahí va, una de las cosas que ha hecho Alex Syntek, todo empezó así. Como que se le empezó a voltear el cassette. Una de las cosas que lo empezó a hacer trending es una vez dijo que él iba con su esposa y sus hijos y que Shakira le tiró el rollo, le tiró el pedo, ¿verdad? Entonces, ajá, ahí es donde empieza todo. Empecemos aquí. Alex Syntek empezaba así a desvariar.
3: Me ve Shakira y me dice, qué guapo, ¿qué te hiciste, Alex? Te ves bien chavo. Y le digo, no, muchas gracias. Mira, vengo con mi esposa, mi hija. Aparte, ¿qué te hiciste? Estás muy guapo. Entonces, de repente, yo me puse muy incómodo porque estaba mi esposa al lado y Shakira estaba muy coqueta.
0: Señores, Alex Syntek dice que Shakira le tiró el perro y se veía tan guapo que no se pudo contener estando enfrente de su esposa. Eso le dijo. Entonces dijeron, oye, güey, ni Marta y Gareda se atrevió a tanto, ¿no? lo que dijeron. Bueno, también este vato se hizo trending cuando habló de Bad Bunny.
4: Le doy como de 10 mil pesos al que me diga por qué los mexicanos chicones de 35 años no van a Estados Unidos y los apoya México. ¿Y por qué Bad Bunny es...?
0: Esto que están escuchando es en la Benito Juárez, en la alcaldía de la Ciudad de México, el 15 de septiembre. Empezó a decir, ¿por qué apoyan a otros güeyes y no apoyan a los mexicanos, güey, que estamos aquí? Y dice, como Bad Bunny. Esto es lo que él habla de Bad Bunny en ese concierto. Pues había mucha familia en el día del grito, güey.
4: El número uno, y el otro día dijo en una entrevista, ¿qué hace Bad Bunny después de un concierto? Y dijo, me hago una paja. Oigan, ¿neta? Yo nunca digo que después de un concierto me hago una paja. Entonces yo no quiero a ese señor conmigo.
0: Ahí está, este güey, ya saben que él no le gusta. Y yo estoy de acuerdo con él. O sea, hay reggaetón, güey, que dice cosas y las ponen en lugares públicos, restaurantes o en la hora del día, en el aeropuerto y todo ese rollo. Pero este vato, pues como que anda obsesionado con eso. Y bueno, uno de los fans ahí el día le dijo, ya cállate, güey, ponte a cantar. Y fíjate lo que pasó.
4: Vete a la mierda, güey, te estoy hablando. Cállate, cállate, soy el maestro Syntek, soy el tío Syntek, cállate.
5: Se lo dijo Julián.
0: Oye, dijo, cállate, güey, soy el maestro Syntek. O sea, y les voy a decir algo, musicalmente este güey
1: es muy bueno.
0: Es que ese güey es un maestro.
1: Sí, sí, sí.
0: Ahorita le dije a Chucho y Chucho dijo, güey, no te enojes. Pero ese vato, yo sé que a cada quien tiene sus gustos de música, pero este vato va desde rolas como esta, güey.
6: ¿Cómo superar el fin?
0: Esa es la de Duele el amor.
1: Muy buena.
0: Con Ana Torroja, güey, rolas como esta de Alex Syntek, que yo creo que mucha bandita vimos esa película de Sexo, Pudor y Lágrimas.
1: Sí.
0: Y este dato, esa era la rola de la canción, de la novela, de la película, güey.

sexo, pudor y lágrimas, me da igual. Un rol, un éxito chido. En otras rolas de Alex Sintek, ahorita van a escuchar lo que le dijo Paola Rojas, la de la ex de Zagi. ¿Te acuerdas de esa? Falla.

0: Estas son de las rolas del famoso Alex Intec, que muchos dicen es que sí es un maestro en la música, pero yo creo que tiene un problema, güey, ahorita, y su familia tiene que...
1: intervenirlo,
0: hacer algo por él, güey.
1: Sí, sí.
0: La neta, está muy, muy duro todo lo que está pasando, güey.
2: Y ahora con ustedes...
0: O sea, todos los arreglos que hacía este vato era otro rollo, ¿no? Dijo Antonio Aguilar Jr., no era el artista que México esperaba, pero pues si lo traigo, ¿con qué?
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0: Y bueno, Alex Intec dice que... pues que le mienten la madre en pleno día del 15, las familias ahí, dice, soy como Alex Lora, miéntenme la madre.
4: Miéntenme la madre como Alex Lora. Tu madre, Alex, y una vez todos, y ya me dejan tranquilo. Todos, una, dos, tres.
0: Tu madre, eso. Señores, regresando, van a escuchar lo mejor de Alex Intec. Empezamos con eso porque es un artista... mexicano que ya va a dejar México y todos están llorando.
1: No,
0: sí, güey. No, la suelta lo que dice, güey.

0: Alex Sintek y que se está volviendo loquito.
1: Sexo,
0: se está volviendo loquito, Alex Sintek. ¿Cuántas rolitas? Alex Sintek que está, le está diciendo. Te voy a poner todo lo que dice. El garbanzo se oye bien, güey, es comparado con el Alex Sintek.
2: No, no, entonces está mal ese cabrón.
0: Bueno, Alex Sintek dice que pues ya no tiene regalías y que ha terminado viviendo en una casa de Infonavit.
2: No.
0: Porque ustedes se la pasan oyendo reggaetón y no su música.
3: ¿Qué marca esta chamarra, les diría? Esta la compré en Soriana, güey, no sé. ¿Qué no es Gucci?
0: Empieza a decir que su chamarra, dicen, ¿ustedes creen que es de Dolce Gabbana, Gucci? No, es de Soriana, güey. Pues así ando de jodido.
2: Ahí no venden chamarras.
0: Garbanzo.
3: Ahí. ¿No esperaba? No, no me alcanzó porque con las regalías que me dan, como me dan un poquito de regalías, me alcanzó para una en Soriana. Me compré esta chamarra, pero está chida. Y me hice una guitarra de Alex Sintek. También la compré en Chedraui.
0: Dice que así anda. No, si venden, Garbanzo. Es ¿neta? Que tú, pues tú ya se te olvidó el barrio, vato. Oye, Alex Sintek, ayuntamiento le dice que ya va a parar el concierto y él avisa para que vean qué mensaje sale Alex Sintek antes de llegar a Pola Rojas, lo que dice. Ahí va.
3: Te lo dije. Se acaba de quejar el ayuntamiento. Pongan atención. Acaban de decir que se puede llegar a suspender este concierto en este momento porque acacharon a varias chavas queriéndole morder las piernas a los caballeros. Eso está prohibido. Eso está prohibido. No le muerdan las piernas porque yo creo que nunca hemos sido los guapos del barrio.
0: O sea, ¿de dónde sale eso, güey? Que las mujeres andan mordiendo las piernas a los vatos.
2: Ahí empezaba a notar cómo la transformación empezaba a tomar efecto ya, ¿no?
0: Y dice él que muchos mexicanos no lo quieren y que todo, que hasta han inventado que él iba a abusar de menores.
2: Oh.
0: Cuando él fue uno de los coaches de La Voz Kids en Colombia.
3: Y luego otros güeyes dijeron a Colombia que yo no podía ser maestro de La Voz Kids, que porque me iba a violar a los niños. Imagínense, eran puros mexicanos. Y antes de que me quitaran ese programa, Colombia me defendió y hice el programa y fue el primer rating de Colombia y nadie se enteró en México. Nomás allá. Aquí nomás llegó la noticia de que sí, había hablado mal de Karol G. Y así está pasando. Y ustedes están con otra verdad diferente a la mía. Yo estoy viviendo un mundo y ustedes viven un mundo bizarro. Ya buscan dinero diciendo que Alex Sintek no sé qué, no sé cuánto, y ganan dinero de eso.
0: Eso dice.
2: Mal, ¿eh?
0: Y él dice que se va a ir a Inglaterra. Ya está harto, allá sí lo quieren.
4: Y sí me voy a ir. Ya me voy para Inglaterra. Pero les dejo este mensaje antes de irme. Y voy a desaparecer y me voy a ir con mis amigos a Inglaterra porque allá sí me quieren. Y les dejo este mensaje. Mientras no apoyen a los mexicanos, les mando mi bendición. Yo estoy con México y con Dios. Con nadie más. Yo no sigo partidos políticos. Bye. Adiós, no tengo miedo. Adiós. No tengan miedo, ¿eh? No tengan miedo. Bye.
0: Ahí está Alex Sintek. Y bueno, aquí es cuando empieza a desvariar bien gacho. Y esto es por eso que se enoja Paola Rojas.
2: A ver,
4: respuesta. ¡Los amo! Bumpy, bum, bum, bum, bum, the groovy, bumpy. Sí, sí, estoy desequilibrado mental, estoy loco. Bumpy, bum, bum, bum, bum, igual que Dalí estaba loco. Picasso estaba loco. Frida Kahlo estaba loca. Copérnico estaba loco. ¿Quién era el otro? Arquímedes estaba loco. Jesucristo estaba loco. La Virgen de Guadalupe estaba loca. Benito Juárez estaba loco. Los niños héroes no era cierto. Hugo Sánchez es español. Sage la tiene bien grande. Alex Sintek está loco. ¿Quién más? Paola Rojas es la culpable de lo que hizo Sage. El Chicharito está loco. México está loco. El Chavo del Ocho está loco.
0: Entonces, si ustedes ven ahí, dice esto, ¿eh?
4: Paola Rojas.
0: Y lo de Paola Rojas, eso es lo que él, en lo que Paola Rojas escuchó, con eso se armó el desmadre.
4: Sage la tiene bien grande, Paola Rojas es la culpable de lo que hizo Sage.
0: Ahí está. Entonces, Paola Rojas dijo:
5: le pido a Alex Syntek que conmigo no se meta. Hizo un live en el que mencionó a muchas personas y, bueno, pues Alex Syntek, de quien lamento, de verdad lamento mucho que haya decidido hacer lo que está haciendo con su carrera y con su comunicación. Siempre lo he respetado, me parece que es un gran músico y por eso lamento lo que está pasando con él. Lo lamento también porque sé que tiene familia. Yo también tengo familia. Y precisamente por eso le pido a Alex Syntek que conmigo no se meta y que no traiga de regreso a la memoria un episodio muy desafortunado que ya nos dañó lo suficiente como familia. Insisto, lamento lo que sea que le esté pasando, pero conmigo no te metas, Alex, porque yo siempre te he respetado. Así que sigamos así.
0: Ah, así que
2: sí se enojó,
0: sí se enojó, güey. Imagínate, güey, eso de
6: Sage la tiene bien grande. Paola Rojas es la culpable de lo que hizo Sage.
0: ¿Qué hizo Sage? Mandarle fotos a otras mujeres y por eso Paola Rojas dijo: conmigo no te metas. Que Sage ya se metió conmigo y me dejaba en silla de ruedas cada que teníamos intimidad.
2: No.
0: Ya regresamos, señores. Es que para qué hablar, Paola Rojas hizo más grande esto, güey. Si no, ella no hubiera hecho nada, nadie hubiera dicho nada.

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0: Para vos, buenas tardes, señores. El maestro Doggy aprendiendo portugués, porque muy pronto pues estaremos en Brasil en Globo Radio. No se crean. Oye, ¿sabías que, Brody, si tú tienes una plataforma en inglés, obviamente agarrarías, pues, tu mercado es muy amplio, ¿no? Que es todo Estados Unidos, se podría decir.
1: Sí.
0: Y en muchos lugares ya se habla el inglés, ¿no? Obviamente en Inglaterra o en Reino Unido, Australia. Imagínate, Brody, en Australia, que es enorme, Reino Unido, Estados Unidos. Y cuando un portugués, por ejemplo, alguien que pega musicalmente en, obviamente pega en Portugal, pero sobre todo en Brasil, y Brasil es enorme, es casi todo el continente. Entonces, si tú, Garbanzo, este programa existiera en Brasil, o sea, que nosotros tuviéramos muchos seguidores en el país, ¿sí entiendes?
1: Sí,
0: o sea, por la cantidad. O sea, que si alguien hace videos en, por decir, en zapoteco, pues no tiene mucho, ¿no? Que está fregón, pero no va a tener mucho alcance.
2: Sí, por la cantidad de gente que no habla y comprende ese.
0: Sí. Pues bueno, me mandaron un video, perdón, de una mujer hablando en portugués, me imagino brasileira, y ella habla de que

0: la carne del hombre ahora es la más apreciada. Y cuando digo hombre, hablo de hombres.
1: ¿Y por qué volteé a ver al diablito?
0: Hablo de hombres. No, no estoy volteando a ver. Mira, Brody, el asunto aquí es de que nosotros, y quiero que este sea un programa importantísimo para todos mis seguidores, que me vale si es uno, dos o los que sean, que esté, que alrededor más o menos de menos de 4 millones. Quiero decirles algo. De esos, obviamente, ya muchos están casados, otros están en busca del amor y otros les vale. Pero ustedes que están en busca de una mujer, Brodis, quiero, dirían las señoras o señores de antes, que se den su lugar.
1: Ok.
0: O sea, valórense, Brodis, y les voy a decir por qué. Por lo regular, el hombre es el que trabaja, el que saca a la familia adelante y más en nuestra cultura, ¿verdad? O sea, por lo tanto, quiere decir que tú eres la base de esa, de ese, de esa familia. Hablando desde el punto de vista fuerza y quien va a contribuir económica y ahí les va.
1: Mentalmente.
0: Mentalmente.
1: Ah, caray.
0: Porque sabemos que las mujeres, la mayoría, pues tienen sus días, no sabemos cómo van a reaccionar, son días difíciles. Ojo, no estoy criticando, estoy diciendo lo que sucede. Algunas pueden tener posparto y pues pueden hasta quitarle la vida a sus hijos y está ahí, ¿no? O sea, eso está ahí. Que son muy pocas, pero está ahí. Entonces no sabemos cómo vaya a venir la mujer. Lo que sí sé que tú, Brody, que tú eres el premio. O sea, tú no debes de estar mendigando, tú no debes de andar atrás de una mujer. Y les voy a dar una prueba ahorita. ¿Y por qué les digo de que ustedes son el premio y valen mucho? Les voy a decir por qué. No, yo no soy así de vulgar.

0: 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Hablaba de que el premio ahora, bueno, siempre ha sido, nada más que ahora yo creo que queda más claro de que el premio es el hombre. Y qué feo, ¿no? Que estemos con quién es el premio, la mujer, el hombre y todo el rollo. Pero si nos vamos a detalle, de verdad, ¿quién aporta más a la relación? Y hablo desde el amor, ¿eh? Del amor de verdad. Para que un hombre decida casarse o juntarse con una mujer, óiganlo bien, es porque de veras te quiere, muchacha o mujer que me estés oyendo. O sea, un hombre no dice, hoy me voy a juntar, lo cual muchas mujeres sí lo hacen por el miedo a quedarse solas, por el miedo a que ya no pueden reproducir o no pueden quedar embarazadas, porque las amigas ya tienen y ellas también quieren. O sea, las mujeres son más de eso de, hey, ya, o a ver, que vean. ¿No has visto que dicen, pues yo con ese señor? No, es la cartera del señor.
1: ¡Ah, oh, qué sea, bárbaro!
0: Pues sí, bravo, por favor, maestro, señores.
2: Bravo. Bueno, maestro, o sea que si las mujeres dijeran, yo por la cartera de ese hombre, estaría lo chido.
0: Mira, Garbanzo, ahorita una mujer aquí, sea sorregleón, se ve guapazona, se mira aquí, poquito sexy, fácil, ahorita encuentra un brody, fácil, saliendo aquí en una hora. Tú, güey, puedes estar muy carita y todo el rollo, puedes tratar... Y en una hora no agarras una vieja para casarte o para llevártela a la cama. Hay que...
2: Aparte que te den
0: unos drinks, ¿no? Y puede ser que al último te diga, no, es un...
2: No. Siempre no.
0: Muy rápido. O llega el novio o otro güey más guapo. Y es diferente, ¿verdad? Yo no digo que una cosa sea más bonita, más buena. Es lo que es. Entonces, volviendo al tema original, es de que una mujer, el día de hoy, véanlo ustedes, ¿Quién es más probable? ¿Que una mujer le ande bajando el marido a otra mujer o que un hombre le ande bajando la vieja a la esposa a otro, a su compa?
2: Primera opción.
0: Es que es lo que es. Yo no digo que un hombre no, un güey no le...
2: Pero es más común que pase el otro.
0: Y lo sabemos.
2: Sí.
0: Y te voy a decir dónde está bien claro.
2: ¿Dónde, gran líder?
0: Hija, nunca hables de qué bueno es tu marido, porque luego las amigas te lo van a querer bajar. Hija, nunca andes presumiendo a tu esposo que qué bueno es en esto, porque estas viejas... Yo nunca he escuchado, y te lo digo en serio, hijo, no le digas a tus amigos que qué buena es tu esposa, porque te la van a querer bajar.
2: Oiga, sí es cierto, maestro.
0: Esas no son pláticas de hombres.
2: Nunca había escuchado, qué bárbaro.
0: Hay más feliz.
2: ¿Más felicidad?
0: No, hay más fidelidad entre hombres que entre mujeres.
2: Wow.
0: ¿No? Por eso digo yo, y hoy te regreso, y lo empecé a decir hace más de 30 años, es de que cuando una mujer ve a un hombre muy, muy bueno con la mujer, ella quiere a ese hombre. Cuando un hombre ve que su amigo o su compa tiene una buena mujer, dice, yo quiero una mujer como esa. Pero las mujeres...
2: Yo quiero ese.
0: Yo quiero ese. Regresamos, señores. Hoy el maestro Doggy, clase gratis.
3: El maestro Doggy.
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0: nomás.
1: ¡Miguel! ¿Cómo andas, primo, primo, primo?
2: ¡Más primo, por... primo, primo, primo! ¿Cómo andas, primo?
3: ¡Ah! ¡Ay, Miguel! ¡Miguel!
1: ¿De dónde llamas, primo Miguel?
2: Aquí de la ciudad de Bella de Montebello.
1: De Montebello, qué chido.
0: Montebello.
1: Montebello está más o menos por Monterrey Park, ¿no?
2: Hace un poquito más al sur, Simón.
1: El monte, Monterrey, hey, Park, allá, Pico Rivera, ahí donde hacen Picolandia entre el 60 y el 605, por ahí, ¿no?
2: Ándale, allí merengues, primo, primo.
1: Es que ahí tenía una morra, primo, y pues teníamos que ir a visitar, ahí ya me sabía todo, ya nomás oía, ¡Miguel!
3: ¡Ah! ¡Ay, Miguel! ¡Miguel!
1: Oye, primo, es cierto que este audio salió de que una vez estabas con tú estás casado, ¿verdad?
2: Sí.
1: Y que tu mujer te dijo, Miguel, por ahí no, Miguel, por ahí no, y tú te fuiste recio y...
3: ¡Ah! ¡Ay, Miguel! ¡Miguel!
2: Pero la voz se oye muy, muy, muy masculina, primo, primo.
1: Ah, tienes razón, vamos a cambiarle. ¿Cómo se llama tu primo con el que te juntabas de morro?
2: Se llama Víctor.
1: Ok, imagínate tú y Víctor jugando a las escondidas. De esas veces que te tocaba esconderte donde mismo y decías, güey, escondes de otro lugar. Y ya, ni modo, ahí estaba y de repente...
3: ¡Ah! ¡Ay, Miguel! ¡Miguel!
2: Un saludo para el primo Víctor, que hace mucho que no lo miro.
0: ¡Más!
4: ¡Ay, Víctor, te extraño!
0: Mándame una carta, aunque sea
4: parte. Te escribí una carta y no me contestaste. Fui a buscarte y cambiaste dirección. Por tu culpa estoy viviendo donde ahora vivo. Y por eso te canté esta canción.
1: Oye, primo, ¿qué parodia quieres?
2: Primo, es una parodia chida, chida y un poco naca a la misma vez.
0: A ver.
1: Si es naca, es lo mío, échale.
2: La chocolata es dueña de un restaurante de lujo.
1: ¿Quién?
0: La chocolata.
2: La chocolata es dueña de un restaurante de lujo.
1: Ey.
2: Y el ranchero chido sacrifica una quincena de su sueldo para llevar a su esposa a comer a ese lugar. Y resulta que allí trabaja el wash and wear de chef y trabaja la socia del chido de mesera.
1: O sea, ahí traga de mesera el seleno.
2: El seleno, correcto.
1: Y el guachusei es el chef.
2: El chef. Entonces entran, piden una mesa, los sientan y los sientan precisamente en la mesa que atiende la socia.
1: Y querida socia.
2: Y ella se niega, pero la chocolata lo obliga y se hace un desmadre en la conversación de que dame esto, dame aquello otro. Y la esposa dice, ponme esto y ponme aquello. Y la socia se quiere vengar y miéntate cositas. Ahí al último la chocolata sale, le pide perdón al ranchero chido y a la esposa y corre a la socia del lugar y es un desmadre.
1: Oye, primo, pero sí pasa a veces, ¿no? Que llega la esposa con el esposo al restaurante y a veces la mesera es como que ella saben que andan ahí y le empieza así a decir, oye, tráeme una Coca-Cola, ¿no? Y tráeme esto, tráeme el otro. Y el vato así de como que, y está esperando que el vato diga algo, así de, di algo, perro, di algo. Y él así de, no, sí, que se mueva la vieja, ¿no? Que se mueva. Y la mesera viéndolo así de... Y sabiendo que le va a llamar después,
0: defiéndeme.
4: No, pero no me defendiste.
2: Y cuando le da la espalda a la señora, nomás le pone con la mano, vas a ver, hijo de toda
1: cosa. Sí. No, y como las mecenas, por lo regular, están muy bonitas, nalgoncitas, tú le miras las nachas cuando se van y sale la mano así de, vas a ver, para atrás, así de, güey, vas a ver. Pero bueno, señores.
0: ¿Qué ha pasado, verdad? La sabes muy bien.
1: No, chiquita. Una vez sí me pasó que yo, allá en el pescador ahí de Bell Gardens.
0: Yo, el pescador de
1: Bell. Neta, güey, ahí por el 605 y... No, La Florence. No, buenísimo ahí en el pescador. Y una vez sí, yo andaba con una morra, güey, que yo había cotorreado ahí.
0: Ey.
1: Y entonces yo andaba con otra morra y fuimos a comer. Pero yo no sabía que era ese turno.
0: Y
1: que se me juntó el ganado. Y pero, lo bueno que en la mesera ya sabía que, pero sí, esta andaba así como brava, güey, de...
0: ¿Cómo no,
1: güey? Oye, luego le dije yo, nunca le digas mija a las meseras. Le decía, ay, mija, tráeme esto. Y le hacía así.
0: Mija. No, le tronaba los dedos.
1: Sí, güey, así como, hey, mija, tráeme. Y yo así como, chingas. Yo nomás tragando totopos, güey.
0: Como el monstruo come galletas, güey.
1: ¿No que no te gustaban los totopos? Y la mesera, y la mesera llegaba y aventaba como la comida.
0: Sí, sí, el platazo, güey. Se escucha el platazo. Pinche platazo. Ahí está todo.
1: Nada más llegaba así, llegaba y aventaba los malditos así. Los... Ahí están los totopos. Ahorita vengo y agarro su la cuenta. ¡Ay, cabrón! Ah, perdón, está más interesante que la parodia.
0: Esto está más chido de lo que pasó, güey. No,
1: es que fue de veras.
0: Chale, no.
1: Era la salvadoreña, güey.
0: Uy, no, ni la menciones.
1: Y porque... era bien bravo, güey.
0: En todos lados, ¿no?
1: Siempre decía, tú haz lo que quieras, nomás quiero que me llenes vos.
0: Y sí te mordía feo, güey.
1: Sí, hombre. Oye, siempre me quería hacer jiquis y chupetones, ya. ¿Para que no andes con nadie? Y digo, ya, güey. Parecía cholo yo, güey.
0: Era una cadena de jiquis.
1: Iba a ver a mi mamá Santa, me dice, ¿qué te pasó, hijo? Ahí donde vivo hay muchas chinches.
0: Hinches. Hinches.
1: Aquí es Bertalicia, aquí mero es. Ay, qué bueno que me sacas a comer. Ya mucho rato que no me traibas. Oye, ¿por qué las señoras, güey, le sacan a comer? Y van a decir, gracias, mi amor, ya van peleando, güey. Traen rincón, no sé. Pues hasta que me sacas a comer.
0: Traen rincón. Sí.
1: Noche de rincón. Hasta que se me hace tú. Porque soy, no, hombre. Ya, señoras, ya las traen ahí.
0: Hay rencor. Es lo más estúpido que he escuchado hoy. Ah, van a hacer una camisa a las mujeres del rencor.
1: Ay, qué bueno.
0: Ay, cosela.
1: Aquí te va a ver, está bien bonito aquí. ¿Y cómo sabes tú?
0: Ay, cosas.
1: No, pues aquí está bonito, te estoy diciendo, pues. Tú, Bertalicia, nunca te traigo y ahí vienes enojada. No, ¿pa' qué te...? Ya, vente.
5: Ay, pues tú también, apenas.
1: ¿Mesa para cuánto, señor? Pues, ¿cuánto estás viendo? No, está bien, perdón. Está bien, señor. Yo pensé que para cuatro.
5: ¿Y eso?
1: Es que usted es un tipazo, cuenta por tres.
0: ¡Ah, qué va!
5: Ahora sí, ya me ganaste, carajo, este.
0: Toma tu tip.
5: Ya me ganaste, carajo, este. ¿Cuál es la mejor mesa?
1: Todas son igual, señor, son hechas de la misma madera, misma calidad.
5: Payasito, deberías de tener un carajo show de radio.
1: Ojalá, mire, por aquí, por favor. Ey, atiéndelos. Ey, háblale a Seleno que venga a atender la mesa 10.
5: ¿Quién dijo?
1: No sé, ¿qué dijo? Qué bonita, quieren nomás qué pantallotas tienen aquí. Por eso me gusta venir al lugar de mariscos, porque siempre está una red colgando, atrapando un carajo tiburón.
6: Hola, buenas...
5: ¿Qué?
6: Buenas tardes, bienvenidos a El Tiburón Loco. El día de hoy lo especial es cóctel de camarón y tenemos la docena de ostiones en la mitad de precio. ¿Qué van a querer?
1: ¿Tú qué vas a querer?
5: Yo, quiero, pues todavía no sé, está viendo el menú apenas. Y luego ni estoy acostumbrada a venir porque nunca me sacas.
0: Oh, qué la.
1: A mí tráeme un cóctel de camarones.
5: Yo también quiero eso.
1: Y luego no saben pedir, tienen que pedir lo que pides tú.
0: Sí. Y si pides algo como que ya sabes, ya habías venido sin mí.
6: Oye, esa mesa, la número 10, amén.
1: Porque siempre hay un mesero gay, ¿no?
6: Oye, Garbanzo, la mesa 10, ayúdame con esa, ¿no? Ándale, te doy la propina que me den y van a dar
0: propina. No, pero pues se ve que ese señor es especial.
6: Ya nomás. Sabes quién es, ¿verdad?
0: Sí,
6: del que te dije, menso.
0: Sí, no, pero...
6: Ese señor la tío. ¡Uy! No. Por eso andaba con él.
0: Bueno, ¿qué quieres que le lleve? No, yo no.
6: Ok, ya, ahora, vas a ver cuando te agarren de aquí. Ok, ¿qué? ¿Algo más?
5: Oye, tú eres como muy resbalosita. Mira, te le estás pegando mucho allí. ¿Por qué te nateas acá en medio?
1: No puedes hacer problemas, pues, tú, Bertalicia. Así son las meseras, bien... de, ¿cómo se dice? Bien buenas gentes.
5: Buenas gentes, ya sé quién es. Por eso vienes aquí siempre. Llegas el sábado todo un pedo allí, en la noche.
6: Oiga, señora, perdón, yo creo que me confunde. Entonces va a querer su cóctel de camarón. Este es para los hombres, o sea, pida, no sé, un salmón empanizado, pida algo diferente. Oh, perdón, o si no le hacemos frijoles con nopales para que no salga del...
5: ¡Ey, dejo! ¿Cuál frijoles con nopales.
6: Ay, perdón, pensé. Viene vestida de guari. Viene vestidita para las fiestas patrias.
5: ¿Estamos en septiembre? No, ¿verdad que no?
1: Es que este ya era como en febrero, güey. Sí.
6: Es que usted me recordó a la lotería mexicana, la chalupa lotería.
5: No. ¡Estúpido! Pues quiero hablar con el manager. ¡El manager!
7: Sí,
8: ese es. Te va a mandar a volar.
6: Oiga, le están hablando.
1: ¿Qué pasó, señora? Bertalicia, ¿cómo está? Buenas tardes.
5: Oiga, usted se... Mire, anda con mi esposo.
1: Señora, aquí no podemos arreglar problemas personales. Esto es fuera de... Nuestro mejor mesero. Gracias a este mesero que se le sienten las piernas a todos los que vienen aquí. Tenemos muchos clientes.
8: ¿Cómo que te le sientas en las piernas a todos?
5: ¡Ey, ¿para qué te encelas tú? ¿Para qué te encelas?
7: Este ranchero la regó. Este la regó. No aguantó los malditos celos.
1: Dicen que qué feo estar en el restaurante y ver entrar a tu novia con otro vato y no puedes decir nada porque te enoja tu esposa. Chale. Bueno, ya se acabó el tiempo, primo.
7: Muy buena, pero ya, bye.
1: Ay, güey.
7: Bye, Miguel. Bye, Miguel.
2: Gracias. Un saludo, primo.
1: ¿Para quién, primo?
2: Un saludo para todos los de Panindícuaro, Michoacán, México.
7: Panindícuaro, ahí se...
1: Las tarjetitas de Panindícuaro. Señores, esta fue la parodia.
7: Muy buena.

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2: Garbanzo, es Martes de Infieles, ¿no? Es como historias de terror. Bueno, pudieran ser historias de terror, ¿no? Feliz martes, ¿cómo están? Somos Erazno y la Chocolata. También nos acompaña la estrella del programa, el Garbanzo. Y bueno, vamos a escuchar una historia de infidelidad. Tenemos aquí a Avena. Avena, ¿cómo estás? Buenas tardes.
3: Hola, hola, ¿qué tal? Buenas tardes.
2: Buenas tardes, Avena. Oye, perdón, ¿tu nombre es así literalmente Avena o es un apodo que tienes?
3: Vamos a dejarlo como es un apellido porque no quiero decir mi nombre.
2: Perfecto. Oye, Avena, bueno, entonces, pues tú sabes, me imagino ya has escuchado historias increíbles aquí de a personas a las que pues han engañado, hombres, mujeres. ¿A ti te tocó que te engañó quién? ¿El novio? ¿El esposo? ¿Quién?
3: El esposo.
0: No manches, el esposo de tu amiga.
2: Erazno, por favor, no empieces. El esposo te engañó, ¿cuánto tiempo tenían de casados?
3: Pues 25, pero ya no sé ni cómo decirte si estábamos o no casados. Te explico por qué.
2: Ah, dale.
3: Porque él es del DF y yo sé que en ese momento me está escuchando.
2: O sea, es fan del programa.
3: Sí, él siempre lo escucha. Y yo sé, y hasta ya me está marcando, mira. La tengo en la otra línea, pero no le voy a contestar. Bueno, te platico. Que me casé con él en la ciudad de Sinaloa, en la ciudad de Mazatlán. Él es de... ¿Dónde es el? Es de Chilangolandia.
4: Su servilleta.
3: Estuve, pues... casada con una persona que nunca se divorció para poderse casar conmigo, como lo vine descubriendo hace unos 4 años.
2: O sea, no hace mucho. Pero tú vivías en Sinaloa, él llegó de la Ciudad de México a Sinaloa.
3: A Guadalajara, después nos conocimos en Guadalajara y al tiempo nos casamos, tuvimos hijos, tengo 3, una de 25 años, el otro de 20 y una niña de 10. Los dos últimos son nacidos aquí, el otro está en Ciudad México. Y pues nos vinimos para acá, nos casamos y pues más bien él se casó de segunda vez, más nunca me mostró un nunca se divorció.
2: O sea, tu matrimonio era el segundo de él.
3: El segundo de él.
2: Cuando tú lo conociste, él ya había estado casado.
3: Sí.
2: Pero tú ni siquiera te habías dado cuenta.
3: No, nunca me dijo.
2: Oh, my God.
3: Nunca me dijo.
2: ¿Y había tenido hijos? ¿Había tenido hijos, hijas?
3: En el otro matrimonio parece que sí tuvo una hija.
2: Okay.
3: Que ahorita tiene más 3 años que de mi o 2 años, no sé.
2: Como unos 28, 27 por ahí.
3: Ahora te la veo entre unos 26, 27, ajá.
2: Bueno, entonces tienes 3 hijos con él, me imagino todo iba bien, ¿no? Esa relación fue en el primer hijo o la primera tuviste ahí en Guadalajara y los dos aquí en Estados Unidos.
3: Acá está, así es.
2: Okay, y entonces...
3: Hace 20 años llegamos... el señor traía el ego bien alto, pues que allá era ingeniero.
2: No, y chilangos, imagínate.
4: Chocó, tranquila.
0: No te metes con Cuauhtémoc Blanco.
2: Bueno, y entonces, cuando tú llegas acá con él, todo iba bien, tienes 2 hijos más, me imagino... Uh-huh. Todo iba excelente. ¿Qué cambió? ¿Dónde estuvo el engaño? ¿Qué es lo que, pues, cómo se volteó el asunto?
3: No sabía yo que yo estaba, sabía que había algo, se tenía nombre, pero nunca, no sabía que se llamaba narcisismo.
2: Okay.
3: Lo que yo estaba pasando con él.
2: Ajá, o sea, él sabía todo, se creía como que lo que tú hacías siempre te criticaba, lo que hacías.
3: Todo. Okay. Pero al principio fue muy bueno y todo. Lo que cambió ahora fue a últimos, hace como unos 5 años para acá.
2: ¿Porque le empezó a ir mejor económicamente o qué crees que pasaría?
3: No, tuvimos de negocios allá en México, tuvo 2 negocios, nos vinimos para acá, pero ¿qué crees? El peor del caso es que la cosa es de que más me dolió que acabo de descubrir hace unos 3 meses, fíjate, todo empecé a, ya no vivo con él, hace 2 años nos separamos, encontré, me fui encontrando poco a poco y a buscar las ¿cómo se llama? Las para hacer una cadenita.
4: Los eslabones.
3: Uh-huh. Entonces ya encontré la verdad y ahora estoy tan ¿cómo se dice? Decepcionada.
2: Decepcionada.
3: Horrible.
4: Destrozada.
3: Totalmente. Bueno.
5: Hecha pedazos.
3: Ya ahorita me estoy reponiendo, pero ahí te va. Lo más bonito es que, mira, yo sé que lo voy a escupir todo lo que yo he traído, pero mira, al tiempo que nos vinimos para acá, se quedó un tiempo sin trabajo. El señor siempre quería hacer, no quería trabajar en lo más mínimo de lo que no quisiera. Él quería siempre ser lo que él era, ¿no? El punto es de que, pues, llegamos acá a Estados Unidos y, pues, acá no, la vida es diferente. Y, pues, los ahorros estaban acabando poco a poco. Entonces, como tenemos un negocio allá en México, pues, se quiso ir para allá. Y el señor, pues yo le dije, ¿qué onda? Pues hay que ponerse a trabajar, o ¿qué es lo que va a hacer? Y todo esto. Se fue a México para atrás. Yo llegué aquí en septiembre del 2007. Entonces, él se fue desde Navidad. Él se fue un día antes de Navidad y regresó. Y me hizo pensar que lo habían secuestrado.
2: No, manches,
5: ¿dónde vive esa historia?
2: Char. Ay, Dios mío. O sea, él se va y te dice, o alguien se comunicó y dijo, aquí lo tenemos.
3: Sí, me adelantaron muchísimo, 4 meses me adelantaron. Desde las 10 de la mañana hasta las 6 de la tarde, 8 de la tarde. Y yo la noche, todos los días lloraba y no hacía más que llorar y pedir a Dios. Y llegó un momento de que tanto, tanto, tanto me cansé. Pues era toda mi vida, ¿verdad? Y yo llegué aquí pues con mis 2 hijos, mi niña tenía 5 y el otro tenía 2. Entonces, pasé por cosas bien fuertes, me quedé en shock.
2: Oye, pero a ver, cuando tú estás en tu casa, te llaman por teléfono de México y te dicen, ¿tenemos a fulanito secuestrado?
3: ¿Te acuerdas? Sí, ¿te acuerdas aquellos años que hace 20 años que había Nextel, ¿te acuerdas?
2: Claro, el Nextel.
3: Ajá.
5: El perinifanila.
3: Yo recibí por medio de un primo, un sobrino segundo, del cual siempre yo le dije a él, no te juntes con toda esta gente, porque siempre nos han querido ver muy mal, siempre nos han querido pisotear, y nosotros somos humildes, somos personas de, si tú quieres, no de la high class, ni mucho menos, ¿verdad? Pero medio. El punto es que siempre le dije, mira, ellos siempre nos quieren quitar la casa, ellos siempre me han hecho quitar la casa que son mis papás, pero no hizo caso. Haz de cuenta que todo lo que yo le decía lo hacía a propósito. Entonces, pues es el primo, yo le llamo, pues el Judas, ¿cómo le llaman?
5: Escariote, el engañador, el traicionero.
3: Así, yo ya hice la película, yo ya me hice todo, acomodé todo y todo eso me ha llevado, todo lo que yo he aprendido psicológicamente, de todo lo que he aprendido, he llegado al punto de que me utilizó, se casó conmigo, me quitó la casa que me dejó mi papá.
2: O sea, ¿tú crees que todo esto que hizo él es un plan que él tenía bien programado como hasta ciertos años diciendo me caso con esta, bla, bla, bla, me voy a Estados Unidos, regreso y hago esto?
3: Lo de la casa no estaba planeado, no lo creo. Pero sí fue algo bien feo, fíjate, yo pensé que en sí, esos 4 meses que yo me pasé todo, en enero, febrero, marzo, abril, y ya cuando fui a México, no te imaginas, me pidieron 5 melones, y 4 melones conseguí para su libertad.
2: ¿De pesos?
3: Ajá.
2: Que bueno, vamos a decir ahorita, vamos a ver cómo está, 5 millones de pesos.
4: Pero dijo melones, Choco, esas son frutas.
2: Es una manera de decir, son como 290 mil dólares.
3: En aquellos tiempos eran como 500 mil. Punto. Ay, que vendí negocio, vendí negocio, vendí terrenos, vendí camiones, vendí todo lo que yo tenía, lo que podía para pagar todo eso. Y el punto que me quedé sin nada, como yo pensé que la casa me la había comprado aquí, como la había comprado la de allá, que me compró una allá en Guadalajara, yo pensé que me la había comprado así en unos... en un dos años, yo pensé que estaba haciendo pagos, pero a mí cuando me dijeron aquí que llegó el banco, yo no sabía aquí que las casas eran que se pagaban a 20, 30 años. So, cuando venimos de allá para acá, pues me traje toda mi casa, mis cosas, todo de mi casa a mi otra casa. Entonces cuando llegué aquí, me aventé, llegó el banco y me dijo pues que tenía que salirme. Mis vecinos me ayudaron a sacar varias cosas. Yo no sabía que era un foreclosure, yo no sabía nada.
2: Oye, pero a ver, Avena, entonces cuando tú le mandas este casi medio millón de dólares, ¿te dijeron no, ya lo vamos a liberar?
3: Era un juego. Yo hasta ahora lo que comprendí que era un juego, porque él nunca le dijo nada a su mamá, no quería que le dijera nada a su familia, o sea que nomás yo era la que tenía que sufrir.
5: O sea, ese güey tenía bueno el plan, Choco, porque sí es cierto, cuando dices tú, oye, nomás no le digas a nadie porque mi vida está en peligro, es entre tú y yo, que no se sepa.
4: Es trauma, güey, no manches.
3: Es un trauma horrible. Entonces pasa el tiempo y pues ya como que se enfriaron las cosas, y yo decía, pobrecito, todo lo que sufrió, todo lo que pasó, trataba yo de no preguntarle para no herir el sentimiento, ¿me entiendes? Entonces,
2: pero él seguía allá, o ya se había venido para acá.
3: No, ya yo fui para México, me lo traje de nuevo para acá, pero yo quería verlo así en señas de que todo madreado, con pocas palabras, ¿verdad? Así como que todo mal.
2: Sí, sí, golpeado, traqueteado. ¿Te mandaron algunas fotos como para que hicieran? No.
3: No, nada más me amedrentaban y luego le daban a él nada más como unos 20 segundos para hablar conmigo. Yo le quería hablar en clave, yo le decía dónde está.
5: Yo creo que ese vato andaba ya en el Parián, sí. O andaba ya en el, ¿cómo se llama? En el Tenampa. Ahí andaba y le decía, dame 5 segundos.
4: Ahí en la cantina de Don Pepe.
3: Pues descubrí que todo eso que me inventó del secuestro, todo eso era una vil mentira. Todo eso lo acabo de saber hace como 3 meses, porque empecé a hacer todo mi cadenita de eslabones y todo, y llegué a la conclusión, dije, esto es mentira. Tan solo la semana pasada que vino, le hice una pregunta y no quiso hablar. Entonces dije, no, yo me puse a estudiar psicología oscura, todo ese tipo de cosas. Entonces llegué a la conclusión que todo era una mentira.
2: ¿Pero tú estás 100% segura que lo inventó?
3: Sí, por completamente.
2: ¿Él ya te lo dijo?
3: Y ahí no, pero ahí a la persona, el primo, el sobrino segundo mío, me he comunicado con él y también pues fue el que lo puso, ¿verdad? Supuestamente.
2: Oye, ¿ya entonces, te confesó?
3: Sí, me dijo que todo eso era una nada, que me olvidara de todo eso. Entonces dije, ¿dónde quedó todo mi sufrimiento? ¿Dónde quedó todo el dinero? Todo lo que se mandó de aquí camionetas, hubo gente que me apoyó, todavía debemos un melón. Y hasta que le dije a mi compadre, pues ¿cómo le pago? Me dijo, no se preocupe, compadre, la vida del compadre vale más. Pero ¿sabes qué pasó?
4: No más.
3: Después de todo, hace 2 años se me puso muy al Pedro y resulta que me puso no me dio una golpiza, pero sí me agarró, me pegó delante de mi niña tan chiquita de 9 años, y pues yo decía, no, pues cómo, yo nunca me había pegado, ¿verdad? Y yo tenía miedo de que decía, ay, pero es que si voy a hacer, yo lo estaba encubriendo todavía.
4: No.
3: Y que, porque me decía, es que si tú eso haces, yo nunca te vas a volver a encontrar otro hombre como yo, nadie te va a querer. Me atrementaba y para esto pues se me metió en mi cabeza de que pues que nadie me iba a querer con 3 hijos y bla bla bla.
2: O sea, pero psicológicamente también te hizo pedazos
3: mucho, es la persona que más mal
4: Ay, Dios
3: mío. Yo sé que me está oyendo, Julio. Ay. Yo sé que Julio me está oyendo. Yo sé que me estás oyendo, Julio, y estoy contando tu historia.
6: Oye, Choco, yo la verdad sí le creo hasta cierto punto, pero yo me gustaría escuchar a Julio, porque siempre hay dos versiones de una historia. Sí. Y yo no digo que sí. Pero pues tenemos una versión.
3: Si tú tuvieras a Julio enfrente contigo, 99.5 es pura mentira.
2: Oye, bueno, entonces él te hizo eso. Ahora, ¿me estás hablando entonces de la infidelidad? O sea, hay muchas infidelidades. O sea, te engañó de esta manera. Ahora, ¿también te engañó con otra mujer?
3: Es que se fue a vivir con la mujer los 4 o 5 meses que dijo que estaba secuestrado. Sí. Estaba con otra mujer.
2: Imagínate qué mujer se presta para eso.
3: Yo llorando acá, entonces yo dije, ¿dónde? Yo digo todavía, ay, ¿dónde quedó entonces mi dolor? El dinero y todo lo que se dio un chingo de dinero que si ahorita mi hija tuvo que volver a emprender un pequeño negocito donde yo vendo en mi camioneta.
6: No, man. Oye, Choco, ese dinero es mucho en los 80s, en los 90s, en los 2000s y en el futuro. Exacto. Y en el futuro seguirá siendo muchísimo. Es un dineral.
3: Un montón de dinero.
2: Oye, a lo que veo, digo, entre todo lo malo que oigo, eres una mujer fuerte, que eres de negocios y obviamente el dinero va y viene, pero aquí es la traición, ¿no?
3: Sí, la traición.
2: El engaño, el hacerte sufrir.
3: El por qué yo sufrí por una persona que no valía nada, ahora que ya sé muchas cosas y que me tocaba, es que yo estaba totalmente ciega. Estaba embebecida con ese hombre, hablaba bonito, me decía.
6: Chilango.
3: Chilango, al final.
5: Una vez oigo hablar al garbanzo y hasta acá se me anda convenciendo. Digo,
4: chale, carnal, a mí no me estés metiendo en tus problemas, ¿eh?
5: Oye, y cuando hablaba no lloraba de repente como que quería llorar.
3: Sí.
6: No, se son, hijos de. No.
3: Entonces, pasé por muchas cosas muy fuertes, incluso aquí mismo. Fíjate, yo no sabía. ¿Ustedes me pueden decir por qué dos amigas tan entrañables y buenas amigas como hermanas de repente se dejan de hablar después de una visita cuando fue con?

0: mejor amiga?
1: Bueno, ya estamos seguros que no.
2: ¿Su mejor baje?
0: Exacto.
1: Ok. Y entonces el famoso Julio está viviendo ahorita con la famosa modelo de Oscar de la Hoya.
3: No, ahora vive el mentado Julio, vive en la calle.
1: No.
3: Vive en su carro, vive en su carro conmigo hace 2 años que ya no está conmigo.
1: ¿Pero te ha rogado, te ha buscado?
3: Mucho, mucho, pero no, yo para vuelta ni para tomar impulso, no.
1: ¿Y con qué cara, y con qué cara el famoso Julio te anda buscando? O sea, con todo lo que te hizo.
3: Con todo lo que le he hecho a mis hijos.
1: Es lo que te iba a decir, ¿tus hijos qué piensan? ¿Qué piensan, la de 25, la de 20, el de 10? Ahorita regresando me dices, ¿qué piensan estos chicos sobre, su padre? Porque bien será su padre, pero qué bárbaro.
4: Es lo peor, ¿no?
5: Regresamos con más de Martes de Infieles, con Erazno y la Chocolata, el caso de el famoso Julio.
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3: Bien, nos vamos con el chocolatazo a Chihuahua y tenemos a Yasmín. Yasmín, buenas tardes.
4: Buenas tardes.
3: Yasmín, le vamos a hacer el chocolatazo a Oscar. Él se encuentra en Chihuahua, ¿verdad?
4: Sí.
3: ¿Él viene siendo tu novio?
4: Sí, sí, es mi novio.
3: Tu novio, Yasmín. Y entonces lo viste hace 2 semanas, ¿verdad?
4: Sí.
3: Ok, ¿por qué le vamos a hacer el chocolatazo a tu novio, Oscar, Yasmín?
4: Pues nomás para comprobar que sí me quiere.
3: ¿En qué parte de Chihuahua se encuentra?
4: En San Borja.
3: Él dice que te quiere y que te ama.
4: Sí.
3: ¿Cómo lo conociste? ¿Por internet o en persona?
4: Sí, por internet.
3: Por internet. ¿Y cuánto duró? Así chateando y todo eso, hablando por teléfono hasta que se vieron en persona?
4: Pues es que éramos amigos por un año y luego ya en enero de este año empezamos a hablar ya bien y luego nos hicimos novios en febrero y apenas lo conocí hace unas 2 semanas.
3: ¿En serio? ¿Y qué tal? ¿Cómo fue la primera experiencia? ¿Estabas nerviosa?
4: No, pues bueno, fue algo muy natural, curioso, pero muy natural. Es que él ya había ido a conocer a mi abuelita y mi abuelita lo trataba y todo, pero yo todavía no lo conocía.
3: Sí, pero no es lo mismo que lo conozca tu abuelita que tú lo conozcas por primera vez en persona, ¿no?
4: Pues sí, eso sí, pero fue muy agradable, sí, sí, era una semana muy bonita, nomás que pues, a ver si sí me quiere tanto como me dice.
3: ¿Cómo te dice? ¿Y te trató bien en esa semana?
4: Sí, me trató muy bonito.
3: ¿Es un chavo guapo?
4: Sí, muy guapo.
3: ¿Y tú dices, pues esto es muy bonito, quiero saber si todo esto es de verdad, no?
4: Sí, luego pues, tiene mucho pegue allá, porque allá, pues sí, él sí es muy guapo y todo, y uno quiere saber si la quiere a uno.
3: Bueno, es un chavo guapo y hay muchas chicas por ahí que les gusta, me imagino, ¿no?
4: Oh, sí, claro.
3: Y hasta ahorita en todo esto, ¿nunca ha salido una chica por ahí en el Facebook o en internet que tú veas como que quiere con él?
4: Ah, pues de que hay. O sea, sí, hay muchas muchachas que le dan así corazoncitos a las fotos de él y todo.
3: ¿Y qué sientes cuando otra muchacha le da corazoncitos a sus fotos?
4: Pues sí se sienten poquitos celos, pero a mí también me dan muchos corazones y como que trato de simpatizar con él.
3: O sea, él te dice, pero a ti también te dan corazones.
4: Sí, luego a mí me mandan muchos mensajes también, como diariamente me mandan muchos mensajes, pero...
3: O sea, como que dicen, estamos empatados, ¿no?
4: Sí, sí, pues nomás para saber, porque sí me dice que me quiere mucho y es un buen muchacho, nomás que pues a ver si es cierto cuando alguien que no me conoce le pregunta.
0: Otras le podrán dar corazoncitos, pero tú le puedes dar las nachas al vato.
4: No.
5: Hoy nomás. Hoy nomás este Brody, Choco.
3: Erasno, cálmate.
0: ¿Tú crees que iba a ir a Choco? Hablaron mucho por teléfono, ya son adultos. Ellos pueden tener sus cosas, son jóvenes. ¿Qué tiene? ¿Verdad, Yasmin?
4: No, no, nada de eso. Mucho respeto en esta relación.
0: ¿No hubo nada?
4: No, nada.
0: Ah, una semana. Come on, don't lie.
4: No, no, nada de eso,
0: How was it?
4: No, pues nada, puros bolis y mazapanes nomás.
0: How was it?
4: No, no, nada.
5: Erasno, ¿no ves que fue un rancho, bro? Y se enteran todos de lo que pasa.
4: Eso sí. No, y mi abuelita no me dejaba salir para ninguna parte. Y ya cuando nos íbamos a despedir, pues yo sí le iba a dar un beso y todo. Y mi abuelita sacó la silla y puso la silla junto al carro de él. Y pues, nomás un abrazo. Pero
3: o sea,
4: no,
3: tu abuelita te cuidó. Y ya que se iban a ir, se sentó a un lado ahí como diciendo, a ver, no me vayan a hacer nada aquí.
4: Sí, sacó la silla y ahí me estaba cuidando. Y pues nosotros salíamos al arroyo. Y ya cuando recalamos del arroyo, me dijo mi abuelita, mija, le tuve que ir a mis amigas que andabas con una muchacha, porque la gente aquí es muy admirada. Y pues me regañaba mucho, pero no, es que así en los ranchos chiquitos es muy, muy de antes y mucho respeto.
5: Ya lo ves, Brody. Imagínate, la abuelita le hizo el paro, Brody. Dijo, hija, yo dije que andabas con una muchacha, pero pues ahí platica con el joven.
4: Sí.
3: ¿Y le cayó bien a tu abuelita el muchacho?
4: Sí, mi abuelita sí lo quiere mucho.
3: Qué bueno, o sea que él conoce ahí a él y a la familia de él.
4: Sí, y también fui ahí a de donde es él y conocí a sus papás y a sus hermanos y todo.
3: ¿Y fuiste con tu abuelita o tú sola?
4: No, yo fui sola.
3: ¿Y no le diste un besito ahí tampoco?
4: Pues, no, es que también estoy aquí con mis papás, me están escuchando, no le di besos.
0: ¡Ah! Te dije, Choco. Maestro, usted está verde todavía. Ahí tienen a la policía a un lado.
5: No, también, yo me están dando ganas de ir al rancho este. ¿Cómo se llama el rancho?
4: Donde vive mi abuelita se llama Vicente Guerrero y donde vive él se llama Teporochi.
5: Ya me daban ganas de ir a Teporochi y a Vicente Guerrero.
0: Es que esas morras de aquí son muy liberales, maestro. El vato no le quería dar un beso y ella sí. Ay, dame un beso. Ándale, como todos los de Chihuahua.
3: Bien, a ver, vamos a hacer esta llamada. Entonces aquí está, ¿te está escuchando tu papá y tu mamá?
4: Nomás mi mamá ahorita. Ya mi papá se fue, como que le pesó mucho la conversación.
3: Pásame a tu mamá para saludarla.
4: Hola, mamá. Buenas tardes.
3: Hola, señora, ¿cómo están?
4: Muy bien, ¿y ustedes?
3: Bien, gracias. ¿Cómo te llamas?
4: Me llamo María.
3: María, ¿cómo ves a estos niños? ¿Se han de enamorados por internet?
4: No, pues está bien. Él ya habló con nosotros y se ve que es buen muchacho.
3: ¿Y ves a tu hija enamorada?
4: Oh, sí, le salen corazones por los ojos.
3: Le salen corazones como si fuera un filtro de Snapchat, ¿no?
4: Le ve así.
3: Muy bien, a ver, vamos a llamarle entonces. No hagan ruido, por favor, ¿ok?
4: Ok.
6: Bueno.
3: Sí, con Óscar Montañez, por favor.
6: Sí.
3: Oye, Óscar, así rápido, no te quito mucho tu tiempo. Mi nombre es Carla, te llamo de una compañía de chocolates. Tenemos una promoción nosotros donde le mandamos chocolates, Óscar, a alguna persona especial que tú tengas. Es solo, pues, una promoción para darlos a conocer, ¿no? Tú no tienes que pagar nada, Óscar, ni la persona que recibe los chocolates. Y bueno, de eso se trata. No sé si tú tienes a alguien especial.
6: Sí.
3: Muy bien. Los chocolates, como te digo, llegan de 2 a 3 días, vienen en forma de corazón. Le podemos escribir algo especial a esa persona, ¿a quién se los enviaríamos?
6: Mejor así estaría. Muchísimas gracias, le agradezco.
3: Okay, o sea, tienes a alguien, pero igual no te gustaría enviárselos.
6: No, sí, nada más que ahorita no está aquí.
3: Dices que tienes a alguien, igual no tiene que estar ahí, digo, en cualquier parte del país los podemos enviar.
6: Está en Estados Unidos.
3: Está en Estados Unidos. ¿Qué viene siendo tu esposa, tu novia, tu amiga?
6: No,
3: ¿qué es?
6: Mi novia.
3: Tu novia. Igual te los podemos mandar a ti, igual ya que regrese, pues se los puedes entregar tú, ¿no?
6: Pues sí.
3: Bueno, mira, podemos hacer lo siguiente, te los mandamos a ti, tú se los entregas. ¿Cuándo te visita?
6: No, se va a tardar bastante.
3: Se va a tardar.
6: Algunos meses.
3: ¿Cómo se llama ella?
6: Se llama Jocelyn.
3: Jocelyn. ¿Y Jocelyn viene siendo que tu novia, dices?
6: Sí.
3: Ah, ok. Pues bueno, te podemos mandar los chocolates. Digo, a ti vienen en forma de corazón. Le escribimos algo bonito a ella. Y pues ya que venga Jocelyn, se los entregas, ¿no?
6: Sí, pero no, ahorita no estoy interesada. Muchísimas gracias, le agradezco.
3: Muy bien. Bueno, pues entonces, gracias por ser tan amable, Oscar. Nada más como encuesta, si tuvieras que mandarle chocolates a alguien, entonces sería a Jocelyn.
6: Sí.
3: Muy bien. Oye, ¿y tú no conoces a alguien que se llama Yasmín?
6: ¿Yasmín qué?
3: No conoce a nadie que se llame Yasmín. Aquí te la paso. Mira, adelante, Yasmín.
7: Hola, Oscar.
6: Hey, mi reina, ¿cómo está?
7: Bien, ¿cómo está Jocelyn también?
6: Yo supongo que bien, pero no me voy a arriesgar a dar tu nombre.
7: Ok, muy bien. Así que no tienes novia que se llama Jocelyn.
6: No la tengo, señorita.
7: Muy bien.
6: Yo tengo una novia que se llama Yasmín, pero, o sea, se me hizo demasiado raro que me llamara. Por eso pedí también el nombre otra vez, para chequearlo.
7: Ok, sí, no, pues me quedé así bien pensativa, bien triste, porque no sabía quién era Jocelyn.
6: Pero reina, tú sabes quién soy yo.
7: ¿Qué?
6: Tú bien sabes quién soy yo y no seré capaz de ninguna cosa así. No es por negarte ni nada de eso, pero obviamente no quise dar tu nombre.
7: Ok, muy bien.
6: Como estaba poco preguntona. Pregunta que pedida,
7: pues, ¿no? Ya sé, pero yo con antojo de chocolates y tú ni al favor me hacías.
6: Sí, mi reina, pero pues ¿cómo lo iba a hacer?
7: Eso sí. Ay, qué miedo, estoy temblando. Qué feo.
6: No, de hecho yo también estoy temblando.
7: ¿Por qué?
6: Malcriada.
5: Te digo, Choco, ni modo, no salió como era. Ya, por internet. Y como el amor es ciego, ella va a decir que no, que era ella.
7: Okay.
6: Muy buena broma.
3: Oye,
6: muy buena broma.
3: Pues en realidad no es una broma, Oscar. Ella quería saber si tú tenías a alguien más o la mencionabas a ella. Pero ¿qué piensa tu mamá de esto, Yasmín?
7: No, es que mi mamá le tiene mucha confianza y pues también yo. Y el chocolatazo es algo que siempre nos ha gustado. Y mi tía y mi mamá también se lo han hecho a mi papá y a mi tío y todo eso. Pero no, yo no tenía ninguna preocupación de él ni nada. Y pues ni mis papás, mis papás sí lo quieren mucho a él.
3: Entonces no importa que haya mencionado a alguien más.
7: No. Y luego cuando dijo Jocelyn, mi mamá me dijo, ha de haber sido porque no quiere descubrirte. Y pues
6: Obviamente. A mí jamás me ha marcado un número privado.
3: Bueno, pues ahí está el chocolatazo. Hicimos nuestro trabajo y pues okay. mucha suerte, Yasmín. Hasta luego, Oscar, y cuídense mucho.
7: Hasta luego, gracias.
0: Oye, Oscar.
6: Mande.
0: Oscar, estamos hablando con Yasmín y con su mamá y dijeron que para la otra anímate a darle un beso porque se quedó con ganas.
6: Ok.
0: Necesitaba sentir tus labios en sus labios.
6: No, pues está bien, claro que sí.
7: Pero con la abuelita no deja, la abuelita no deja.
6: No, la abuelita me regaña.
0: Vamos a ponerle así.
3: Bueno, cuídense, hasta luego, bye bye.
7: Hasta luego.
6: Gracias, hasta luego.
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3: Muy bien, estamos de regreso con Avena. Avena nos platica de que pues tuvo tres hijos, 25, 20, 10 años tienen ahorita de edad. Descubrió que este hombre era casado. Además, inventó un secuestro, le sacó alrededor de $500,000 y descubre que todo era una mentira, que vivía con otra mujer. Se fue de vacaciones. Y pues andaba en luna de miel, ahora él vive en la calle, te está buscando, Avena. ¿Qué dicen tus hijos de todo esto, de su, sobre su padre?
4: Mis hijos, la de grande, le dio chance de vivir en la casa donde ella compró acá, de este lado de el Filan. Le rentó un pedacito de un cuartito para que, porque ya sabía ella que no quería ver a su papá tan mal, porque aparte que se hizo muy amiga de su compañera de casi de siempre, su amiga Cristal, la droga del ¿cómo se llama? Del año.
3: Ah, ya, o sea, él empezó a, okay, cayó en las drogas.
4: Ajá, intoxicarse, ajá. Entonces, pues acá en casa, aquí abandonó a la familia, dijo, ahí nos vemos, yo tenía mi negocio, todavía lo tengo.
0: Oye, Choco, Filan está ahí por entre el 15 y el 18.
5: Al lado del Mirage. Cerca de la montaña para ir a esquiar, Choco.
3: Okay, bueno, ¿y entonces?
4: Y pues, ¿en qué me quedé? Perdón.
0: De que,
5: llegó andaba con esa señora.
0: Que el vecino llegó y te agarró y te a besos.
3: Eso no es cierto. No, dijiste de que tu hija le rentó un cuartito a él ahí porque él se hizo adicto al cristal.
4: Pues se hizo bien adicto el señor, sigue trabajando en la obra, él trabaja todavía en la construcción. Para llegar ahí, no llegó nomás porque sí, yo le conseguí el trabajo, yo hablé con las personas, una persona que me seguidora, yo el señor me dijo, oiga, que no es esposo este fulano, y le dije, sí, él es mi esposo, ¿y cuánto gana ahí? No, pues gana bien poco, oiga, y si yo, porque es usted buena onda, y porque yo la sigo a usted, le voy a dar el chance de que aprenda las máquinas y que lo aprenda, mete 2 meses y aprende máquina y de...
3: A ver, cuando dices que él te sigue, me imagino sigue en el Facebook, en las redes, por ahí de TikTok o dónde.
4: Sí, en las redes sociales de Facebook.
3: Y que te digo, le voy a hacer el favor a tu ex.
4: Sí, porque no me gusta verlo, no tiene la pinta como para estar ahí de chalán, dijo, lo voy a meter así para que se ponga a trabajar en la, para que le da buena vida. Y yo sí, en aquel tiempo, claro, ¿verdad? Le dio chance de darle enseñarlo a trabajar las máquinas excavadoras, donde ahí subió de 15, subió a 20, y de 20, 25, y ahora creo que gana hasta 40, pero pregúntame si me pasa un peso para mi hija.
3: No, y además en lo que anda posiblemente ni le alcance, ¿no?
5: No,
3: y...
5: pero es que no puede pasar pesos porque gana en dólares, Choco.
4: No me pasa ni siquiera nada, entonces no lo puedo meter tampoco en el Child Support porque me piden allá que le dé la dirección del
0: lugar. Le metes Child Support, vas a acabar dándole tú a él. ¿No, neta? ¿O no, maestro?
6: Sí, puede ser.
3: Bueno, a ver, entonces, Avena, el punto aquí es de que él te engaña con tu mejor amiga, te engañó con lo del secuestro. ¿Qué más ha hecho este hombre?
0: ¿Qué más quieres?
5: Pues sí.
4: ¿Qué más?
3: Tú ahorita.
4: La cosa es que no le echa, no, la culpa no, o sea, no es responsable de decir, okay, yo admito esto. No, todo mundo tiene la culpa menos él. Todos tienen la culpa menos él. Entonces, pues así no. No se puede llegar a mucho.
0: ¿Y no has tenido a nadie tú desde entonces? ¿No has tenido otro hombre que te haga feliz?
4: Te digo la verdad. Voy a ser bien honesta, no tengo a nadie, me he guardado, me respeto, me quiero, me amo.
0: Como a los cuantos años de nada ya es como virgen una mujer, Choco, otra vez.
3: Erazno,
4: yo no sé.
3: Cállate con eso.
6: Como a los cuantos, Erazno, los que tú quieras y dices, un año para mí ya es
4: Pues yo, y mira que no soy nada fea. Pero hay quienes, es que yo estoy...
0: Yo aunque haya estado ayer con un vato, nomás que se bañe bien y vámonos,
5: recio. Hoy nomás, ese vato. Una buena talladita.
4: No, pues es que yo creo mucho en las energías y mira, yo sé que
0: lo
4: cuando...
0: Lo que ya vale persona... es como mujer, no lo sexual, güey. Ah, es tu corazón,
4: claro.
0: Y sus ganas de salir adelante, claro, una mujer.
4: Exactamente, que tengo...
5: Te la acabas de ganar, Erasnito.
0: Y te vas a ver, ahorita cuando compramos un negocito y me voy para México yo y ya no vuelvo, le digo que me pasó algo.
4: No, recio.
5: No vuelvo.
4: No. Pero sí, lo más que me ha dejado, al peor del caso es que tengo sesiones con mi terapista.
5: Ah, terapeuta.
4: Terapeuta. Estoy como con estrés postraumático.
3: Ay, no. Bueno, de escuchar nada más la historia, de escuchar la historia, o sea, es duro.
4: La relación con mi hija, la grande, totalmente muerta, así que no quiero saber de ese perdón la palabra, pero no quiero saber de ese vato,
3: pero tu hija es la que le rentó el cuartito ahí,
4: pero como tampoco no le paga, entonces yo le dije, sácale la ropa a la fregada.
0: También ya la traicionó. La ropa.
4: También. Entonces lo que pasa es que está juntando el amigo, porque yo ya sé que se va a ir para México, para allá, para Iztapaluca, yo no sé dónde queda eso.
5: Ecatepec, seguramente.
4: O yo no sé, pero como tiene conocimientos de andar en el micro y hace ¿cómo se dice? Era chofer en aquellos años. Entonces está queriendo emprenderse en su negocio de llevarse. Mira, ganó un caso aquí que también fue un fraude. Ay, qué vergüenza, pero...
3: O sea, él ganó un caso con fraude, que dijo, me lastimé en el trabajo.
4: Y ganó y se llevó casi 40,000 y se los mandó a todos a su mamá. Pregúntame si me dio un centavito de ahí. Nada.
6: Pues dicen, Choco, que cuando uno ayuda a su madre está bendecido, entonces quiere decir que Dios
4: alejó a este hombre de esta mujer. Ayuda. Pero cuando la mamá te dice... ¿Y si no me vas a dar dinero, te voy a maldecir para que nunca más te vaya mal, para que nunca te vaya bien en la vida?
5: ¿Qué clase de...
4: No iba por 2,000 pesos ni por 3,000 pesos, no. Esa señora iba por 60, 80, 200,000 pesos.
3: Oye, pero si lo que nos estás diciendo es verdad, entonces por eso él salió así, ¿no?
4: Claro, ¿por qué más?
3: ¿Cómo le decía, cómo le decía ella a él?
4: De que le tenía que dar dinero a ella para que Dios lo bendijera. Y yo le decía, pero a él es así, ¿no?
0: ¿Pero cómo le hablaba, señora? ¿Pero cómo le hablaba?
5: Era la voz de bruja.
0: Era la voz de bruja.
5: Era, no, la risa, la voz.
4: Ay, no, es que me quieres poner a decir para que...
3: Oye, Garmanzo, ¿estás diciendo que aquí Avena se ríe como bruja? O sea... Y después te dicen a ti algo y te enojas. O sea, el otro día tenías que querías hablar conmigo.
5: Choco, pero eso y esa parte. No, pero ¿cómo le hizo, doña Avena?
3: No le hagas, Avena, no le hagas. Okay. Bueno, se nos termina el tiempo, Avena. Gracias por platicarnos esto. Realmente hay personas que han vivido, señores, cada cosa. Valoren sus relaciones, si están bonitas, cuídenlas, porque hay gente... De verdad que no se merece nada de esto, ¿no?
5: Muy malvado.
0: Oye, Choco, ya tenemos una risa para Halloween.
5: A ver.
6: Ya llegamos al mar. Están las gaviotas.
5: Llegamos al mar.
4: Ay, ay, ay.
0: Chale, aquí no hay respeto para la gente.
4: Pues pues así está la cosa. Y bueno, el señor ya se va para México y va a poner sus negocios. Y allá dice, y todavía me dijo, esta es la nueva. Ahí te va.
5: ¡Ay, más!
4: Me dijo que si quiero recuperar mi casa, me decía todavía, te voy a recuperar tu casa. Mira, ya que por mi culpa, pues se perdió la casa. Y mira, pero yo te lo voy a regresar para atrás. Yo voy a hacer todo lo posible. Pero, así nomás le di, yo nomás le di el avión. Pues me sale que se avienta su jalonzote y después me habla a los dos días bien enojado. Que voy a recuperarla a tu casa de Sinaloa, pero voy a meter a otra vieja. ¿Cómo la ves?
5: Oye, ya no le sorprendía nada.
3: La verdad está increíble. Oye, pues gracias, Avena. Cuídate mucho. Y gracias por platicarnos eso. Y pues ojalá ya estés mejor de todo lo que has pasado. Que te inventen un secuestro de alguien que amas.
4: No, eso
3: no se le desea a nadie. Cuídate mucho, no. Te mandamos un abrazo.
4: Bendiciones.
6: Y que llame Julio, Choco, porque yo la verdad a veces no sé.
4: Es tan capaz que decir, no, yo no le hice esto, no, yo no le hice el otro, esa ella fue. no, para todo soy la culpable yo. Pero ya, ahorita va a saber que es, que ya sabe que yo sé muy bien que va a estar oyendo todo eso y cómo se enoja cuando yo lo remedo.
0: Oye, pues está chido, bueno. Ya sabemos si alguien llama que se llama Julio, yo dije, ¿y qué tal si llama otro Julio? Pero ya sabemos, nomás escuchamos cómo habla y habla así, habla así, Choco.
7: A ver. Esa ya fue, ella fue, otro. Esa ya fue, ella fue, otro. Esa ya fue, ella fue, otro. Esa ya fue, ella fue.
3: Oye, tú sí haces voces, ¿no? Como Heraldo, sí, parece la voz de un chilango, ¿no?
7: Otro. Esa ya fue, ella fue.
0: Así de, súbale, súbale, lugares.
5: ¿No será Julio haciendo la voz de Doña Vena?
6: Sí, a mí se me hace que es Julio se le metió, Choco.
5: Es Julio, no, haciendo la voz de Vena.
4: La boca que andas haciendo, que no se me metan ni por nadita. Olvídate, nombre.
0: No, si tres veces ya le hizo tres niños jugando.
5: Ay,
0: nomás.
5: La de la Chu.
0: Oiga, ¿cómo le hace Julio? ¿Cómo habla?
7: Habla así, como que qué buena compa.
4: Todo el mundo lo remeda.
0: Todo el mundo lo remeda. ¿Qué, maestro? ¿Usted por qué? El Doggy está enojado, Choco.
5: Tranquilo.
6: No. Te voy a decir por qué.
5: No le crees a Vena.
6: Si fuera la historia de un hombre hablando de una mujer, diríamos, güey, no hables mal de una mujer. ¿Por qué se les hace tan fácil a las mujeres imitar a Julio?
7: Otro. Esa ya fue, ella fue. Habla así, como que qué buena compa.
3: Bueno, ya regresamos. Gracias. Cuídate mucho, Vena. Hasta luego. Regresamos.
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7: Otro, esa ya fue, ella fue. Habla así.

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0: ¡Bravo! ¡Bravo, maestro!
1: Buenas tardes, señores. Estamos aquí hablando. El tema del día de hoy es sobre una... Una mujer se da cuenta y ¿sabes qué? La verdad, si algo... muchos creen que el premio es una mujer. En realidad, el premio es el hombre. Y hablo de hombre, un hombre bien, ¿no? Que el que está ahí para su familia, que quiere, que ama, que contribuye emocional, económicamente. Es el hombre que ahorita está, Brody, en peligro de extinción, dicen. En realidad, a un hombre tú lo puedes motivar y le puedes sacar mucho si eres una buena mujer. Entonces, muchas mujeres dicen, es que este güey es así, o dicen, ah, es que ya en la cama no me hace nada, señora, ya se puso como Tinaco Rotoplas. No, y todavía quiere la señora que el güey trende con el líbido a todo, dicen. O sea, ¿sí me entiendes?
2: Sí.
1: Entonces, imagínate, te pones bien acá, bien, pues físicamente bien, el Brody va a decir, güey, déjale bajo a las chelas y déjeme pongo bien, ¿no?
2: Para ir a par ahí.
1: Entonces, eso es el rollo. El hombre es el premio. Por eso, muchas mujeres se pelean por hombres. Vean videos. Acabo de ver un video en Colombia donde una mujer mató con un cuchillo a otra. ¿Cuál crees que era la discusión?
2: No sé, el color del cabello estaba...
1: Como dicen, problemas de faldas. Ah. Que por qué andabas allá hablándole a aquel y que el otro aquel... Imagínate, ¿qué necesidad tuvieran si se supone que ellas son el premio? ¿Por qué estaría peleando el premio por el que se lo va a ganar? Y ustedes véanlo, ¿por qué les revisan sus celulares? Por inseguras, tienen miedo a perderlos, fue el tema de ayer. ¿Por qué los están acosando y es un acoso? ¿Dónde estás? ¿Con quién estás? ¿A qué horas llega? Porque ustedes son el premio. Si ustedes no fueran el premio, ¿tú crees que iban a andar detrás de ustedes siguiéndolos, buscándolos y todo el rollo? No, brody. Olvidémonos de lo que pasa y mejor veamos lo que pasa. O sea, las respuestas están en lo que estamos viendo. ¿Qué no dicen ellas? Es que ya ni un hombre se quiere casar contigo.
2: Sí, porque los matrimonios no paran en todo el mundo, ¿no? O sea, siguen casando. Sí,
1: claro. Es que los hombres ya no tienen miedo al matrimonio como antes. Sí, es que antes había mujeres que sabían su rol, ustedes no. Ustedes ya no saben si son vatos, son híbridas, son mujeres, no saben ni qué son. Sí, tendrán su... allá, ¿no? También hay hombres gays que tienen ahí, o transvestis, y no necesariamente que sean hombres masculinos. Ustedes podrán ser de nacimiento mujeres, pero en la acción parecen vatos, ya hablan como vato, ¿no? Se creen independientes. Si viene un hombre, y lo que busca el hombre... por naturaleza, es una mujer femenina. ¿Y sabes quién son muy buenas con eso?
2: ¿Quiénes, maestro?
1: Las colombianas. Y lo hemos visto en videos, vean en videos. Y como saben que les encanta cómo hablan, y venga, papi, yo le voy a hacer su... ¿Y cuántos están cayendo? Porque ellas saben cómo manejar ese rollo. No digo que no hay en otro lado, pero... yo no veo chavas de Los Altos de Jalisco haciendo estos videos. ¿Cómo hablamos las de...? ¿No? O bueno, solamente las escorts que les llamas y te dicen, te dan el menú. ¿No?
2: El catálogo.
1: Y te hablan así, ¿no? Entonces, por eso yo les digo, brodis, el hombre sí se quiere casar.
2: Pero no con esas...
1: pero no con ese cochinero. Uy. Entonces, no se confundan. El hombre es el premio. Tú eres el premio, Brody. No eres, ay, güey, deje y busco, deje y salgo a buscar. No, Brody, mira. Ponte a hacer ejercicio. Ponte a ser un hombre trabajador. Ni te estoy hablando que hagas feria, dineral. Trabajador respetuoso. Para que veas, Brody, cómo empiezan. Así como cuando empieza a entrar el chapopote entre las paredes. Y dices tú, ah, caray. ¿Y esto de dónde? ¿No?
2: ¿Eh?
1: ¿Cómo? Entonces, trabaja en ti, Brody. Y te va a hablar así como hablamos los hombres en la carnita asada. Güeyes, ¿quieren traer el viejal? Véanse bien, vístanse bien. Huelan chido. Trabajen. Y van a decir, maestro, pero me van a querer nada más por eso. Pues, ¿y las otras te querían nada más por qué? No, pero aquí ya tú puedes elegir, ¿no? De unas 10 tiene que salir una buena por ahí. Y luego también yo creo que sí, Garbanzo, hay mujeres, y yo he dicho que hay muy pocas mujeres buenas, pero creo que hay un poquito más que poquitas. Te voy a decir por qué. Lo que pasa que las viejas cuando de veras quieren un hombre, esas morras doblan el brazo, porque dicen, ay, güey, ¿dónde encuentro otro de estos, no?
2: Justo le iba a hacer
1: la que era así muy mulita, la que era así que a mí nadie qué, y luego le hace, ¿qué te pasó, Pau? Ay, es que este se me encontró a mi lado. O sea, porque le gustó, de verdad. Por eso yo les digo, si ustedes sus viejas les tienen que estar rogando, mi amor, haz esto, haz lo otro, no seas así, y no cambian, güey, no los quieren. Punto.
2: Chale, man.

0: Bueno, señores, soy el maestro Doggy y estamos hablando de que el hombre es el premio, así se llama esto. Nosotros somos el premio. Siempre y cuando ustedes sean brodis derechos, trabajadores, cuídense bien, coman bien, ahí van a llegar. Ustedes son un maldito anzuelo, brodis, andando así. Y las mujeres, y ustedes van a empezar como cuando tienes el frijol ahí, dices tú, esto no, esto es basura, aquí tengo el... y no me piensen que cuál frijol, ya te conozco, Garbanz. Bayo, peruano, del que sea. ¿Ok? Flor de mayo, no sé cómo se llama.
1: Peruano.
0: Sí, hay uno que se llama peruano, ¿no?
1: Sí, sí, sí. Oiga, maestro, tengo una... Ahorita de todo lo que está hablando, muy interesante su clase el día de hoy otra vez. Pero aparentemente creo que la mujer siempre tiene dos victorias, ¿no? En lo que usted explica, porque una, ellas tienen aparentemente el control de ver con quién procrean y con quién hacen familia basado en lo que ellas decidan, ¿no? Porque, como dijo usted, con lana, sin lana, como usted guste. Pero cuando se cuando no tienen ellas la suerte de conseguir su primera opción, siempre hubo un animalito ahí que anduvo rondando siempre y al último dicen, pues bueno.
0: Se llama plan B o plan C.
1: Exacto. Entonces, y esa es su segunda victoria, porque al final del día, pues ellas lo que quieren es tener un hijo de alguien que las mantenga como de lugar y el hombre nunca, aparentemente el hombre nunca tiene esa decisión en él. ¿Sí me entiende?
0: Aparentemente, pero los hombres inteligentes sí. Dicen yo no. Y son las que salen, maldito hombre, me engaño, me digo que me quiere. Pues sí, te empezó a ver cómo eras y te mandó a volar, porque un hombre que no tiene carácter y es menso, dice, güey, pues es que ya ando con ella desde el... Pues ya, güey, desde el 23, ya estamos en el 26.
1: No, venga.
0: Por cierto, esto está saliendo el 26, digo, en caso de que esto salga en el futuro, ¿no? Ya tenemos 3 años. Oye, compadre, ¿viste que cómo anda la Cintia? Sí, compadre, pero pues ya me iba a casar, ni modo de decirle que no. ¿Tú crees que eso es un hombre de tomar decisiones? No, brody, un hombre bien dice, ay, no, en esto no quedamos, corazón, dice la canción, ¿no? Y va, y ahí es donde viene, ay, este hombre me engañó. ¿Te engañó? ¿No ves cómo eras? Y por eso te digo, brody. A ver, el hombre, el concepto de que el hombre es el premio, es una premisa de desarrollo personal y autoestima masculina que promueve que cada individuo reconozca su valor en una relación en lugar de buscar validación externa. ¿Qué quiere decir esto, brodis? Chucho,
1: el de la moto,
0: se ve aparentemente un hombre honesto, trabajador, ya llega, ya sé, si no viene en moto, viene en carro, como llega, aquí está, ¿no?
1: Sí.
0: Dedicado. Este brody, sabe cuando se ve en el espejo, creo, qué es lo que vale, Chucho. Soy un valor y tengo un valor como persona. Yo no voy a estar buscando validación afuera. Ahí es cuando está el problema. Validation. Las mujeres que hacen al maquillarse, al ponerse todo esto, y ahí les va, para que no digan que la traigo contra las mujeres, ¿ok? Mira, Garbanzo, tú te arreglas en tu casa y te vas a la quinceañera que no te invitaron. Llegas ahí, ¿verdad? Por decir.
1: Sí.
0: Y llegas tú. ¿Y qué onda, mi Garbanzo? Pa, pa, pa, pa, pa, una chela, una comidita, ta, ta, ta, ¿no? Te vas a tu casa. Qué chido me la pasé.
1: Sí.
0: Una mujer sale de su casa, va a la quinceañera que no la invitaron, ta, ta, ta, llega. Hola, ¿cómo estás? Bienvenida, comidita, sí, sí, pum, pum, se va y va triste.
1: Ah, caray, pero ¿por qué iría triste si ya se la pasó chido?
0: Porque nadie le dijo que qué bonito vestido.
1: ¡No!
0: Porque nadie le dijo que qué bonito le habían quedado sus pestañas. Y véanlo ustedes. ¿Qué me ves? ¿Qué pasó? ¿No ves nada diferente? No. Me fue a teñir el cabello. Me fue a pintar el cabello. Y según ellas, son las seguras, las que son... Ellas saben su valor. No saben. Ellas están buscando validación afuera. Y esto no es un invento. Vean, en pequeñas... Yo puedo describir a una persona en 10 minutos que esté hablando, ya más o menos esas características. Ustedes no les gusta leer a la gente, o no saben leer a la gente. Se emocionan con temas, ¿no? Entonces, el punto aquí es, la mujer sí busca validación afuera. Yo no quiero que ustedes sean una mujer. ¿Y cuántos hombres están buscando validación? Ellos no buscan la validación, estos mensos, en mira mis botas de avestruz o mira mi cartera así que se mira gorda con Wrangler y sale para afuera con un sello ahí de plata. Estos brodis no están buscando que le veas la hebilla ni tampoco la mamalona. ¿Sabes lo que están viendo estos brodis? ¿Cómo buscan la validación?
1: ¿Cómo, maestro?
0: Comprándole cosas a una mujer.
1: Ah, no, man.
0: ¿Entiendes? Mandándole ramos buchones y otro güey se la está dejando caer. Pa, pa, pa. Y el brody le manda flores.
1: Me acordé de la G-Wagon en la grúa con su...
0: Exacto. No, te regreso para que sepan realmente que es validación externa. Y muchos ahí andan buscando validación en viejas. Oye, le mandé...

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0: ¡Maestro!
1: ¡Eso! Estamos hablando de el hombre es el premio, y cuando hablamos de eso es de que ustedes deben dar el valor y no estar buscando validación externa. Las mujeres sí buscan validación externa. De hecho, muchas mujeres llegan al punto de enseñar casi pues, todo, ¿no? Vean en el gym, y ahorita aparece Street Club, ¿no? Hay Street Clubs donde no se quitan todo, para que sepan. Entonces, más o menos. El rollo aquí es de que están buscando validación. Validación aquí, validación acá. Ustedes, Brody, si creen y están bien emocionados porque tu mujer salió el domingo vestida y te dijo, esto es para ti, mi amor, y te la creíste, bien, no hay problema. No es así. Es para las amigas, para subir fotos a las redes y decir, y que le digan, güey, amo tu vestido. ¿En serio? Y luego están emocionadas. Esa adrenalina es que les llega. Vuelvo a decir, es como el niño cuando prende su PlayStation y mata a un güey ahí en o anda en ¿cómo se llama ese videojuego famoso que juegas, Chucho? Fortnite. Creando casas y tomando bebidas. Eso que te hace sentir así. Eso es lo que hace sentir a ellas. Un like, un comentario, ¿no? Entonces, eso es lo que las hace sentir bien. Tú, Brody, está bien. Es mi novio, pero que güey, agarré 300 likes, güey. Eso es. ¿Qué significa esta mentalidad del famoso hombre? El hombre es el premio. Brody, autoestima y valor propio. Hablamos mucho de eso, pero ahí les va. Tu tiempo, o sea, dale valor a tu tiempo.
2: 100%.
1: Güey, tú no tienes que estar con la novia todo el tiempo. Si ella va a ir a un lugar, ay, hubieras estado aquí. Está en el teléfono o está en otro rollo. Es, mi amor, pásala fregón, yo voy a hacer eso. O sea, no es mi tiempo, tu tiempo. Energía. ¿Cómo el... ¿Dónde acabo de ver esto? Concierto, mujer peleando con el Brody. Creo que fue en Ciudad de México, ahora con Juntos. Vi a una, todavía no entraban y ya traían bronca, ¿no?

0: energía. O sea, yo no digo que vaya, no vaya a haber broncas, pero hay que elegir dónde, ¿no? Poquito de madurez, puñetas. Disciplina y presencia tiene un valor inmenso que no depende de la aprobación de nadie más. Eso lo tienes que tener tú de entrada. O sea, tiempo, energía, disciplina, presencia. Nada sin estar... Ay, a ver si viene este fulano, a ver si viene mengano a decirme que qué fregón. La mayoría de cosas que están haciendo ustedes comprando ropa de marca o manejando un carro, no es para ustedes, no se engañen. Es quieren apantallar, quieren mostrar. Ya se están haciendo como las doñitas. Ay, comadre, vente a comer el domingo para sacar la olla nueva de Prestige.
1: Claro que tengo.

0: Bueno, señores, estamos por terminar esta clase que se llama El Hombre es el Premio. Nosotros somos el premio, Brody. En sí, si hablamos de la famosa frase ser agradecidos, deberíamos estar agradecidos por ser, ahora sí que por ser nosotros mismos, ¿no? Deberíamos estar agradecidos y contentos por tener lo que tenemos. Y les digo por experiencia, la mejor manera de seguir consiguiendo más cosas es ser agradecido con lo que tenemos. Y no se confundan con conformismo, porque hay una línea bien pequeña, entre conformismo y ser... Bueno, ni siquiera hay una línea, yo no sé por qué confunden eso. Está siendo agradecido y vas avanzando. ¿Qué, Garbanzo?
1: Maestro, sin lugar a duda, una increíble clase y creo que nos deja claro es... Maestro.
0: Es que no tienes que decir eso, ya sé que mis clases son lo máximo y lo digo humildemente.
1: Oiga, la química habla de que dos componentes tienen que ser amigables uno con otro para que puedan tener una reacción, ¿verdad? Uh-huh. En una relación usted habla de un hombre es el premio y lo hace ver así muy, muy machín, muy perro, que está bien. Pero también existen mujeres que también ellas creen que ellas son el premio de una relación o futura relación. ¿Qué pasa cuando estos dos poderes se juntan y los dos creen lo mismo? ¿Hay conflicto o hay más posibilidades de llegar a algo bien perro como relación? O explíqueme, ¿no? Algo.
0: Ahí está, click.
1: 100%.
0: A ver, pero química no tiene que ver con eso, ¿eh?
1: No, es como ejemplo, nada más.
0: Porque yo te voy a decir, yo conozco mujeres muy bien que dijeron que tuvieron química con un güey que terminó un drogadicto, ¿no? O sea, hay ciertas... conexiones, se puede decir.
1: Okay.
0: Mira, hay una mujer que, por ejemplo, Garbanzo vio venir muchos brodis bien arreglados, oliendo rico, pero no tenían plática. Tenían lana, hueco. pero no tenía, sí. Y llega el Garbanzo y jajajaja, y jajajaja, y como dijo aquel, donde entra la risa, entra la longaniza, ¿no? Y jajajaja, güey, este güey es naquito, pero lo amo, güey, algo tiene.
1: Así me dijo.
0: Ojo, no va a dejar al de la feria.
1: Ah,
0: nada más va a tener quien
1: su payaso
0: la haga venir, perdón, reír. ¿Ok? ¿Sí entiendes?
1: Sí, ya entendí. Pero entonces, una
0: mujer. Entonces, si se juntan dos, ¿qué dices tú?
1: Que exigen lo mismo, ¿no?
0: Van al gimnasio.
1: Ah, sí.
0: Ella sabe su rol de la casa, o tal vez no tiene hijos todavía y ella tiene su trabajo, él, el de él, y empiezan así. Solamente Brody, pues. Sería, entre comillas, lo ideal, ¿no? Y que cada quien entienda su rollo y que él la chulea a su vieja y ella a él. Porque chulear a una vieja bonita está fácil.
1: Pues sí.
0: Te llegó tarde. Te llegó tarde, maldito Garbanzo.
1: Eso es tan desgraciado.
0: Llegó tarde, ¿verdad?
1: Eso es desgraciado.
0: Eso se los digo, ya saben.
1: Está bien.
0: Mi viejo nunca me... Mi esposo... Les voy a decir algo.
1: Chale.
0: Chulear a una mujer guapa es bien facilito.
1: Uy.
0: Y recuerden la regla: a la bonita sí le puedes decir fea, a la fea no.

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0: 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Este sábado en Nueva York, ahí vamos a andar en firma de autógrafos con Carlos Salcido, así que ahí nos vemos. Tequila Gran Centenario, bueno, Tequila Centenario, y acá su compa El Erazo, El Garbanzo, toda la banda de Nueva York, toda la banda del este allá de Filadelfia, todos esos rumbos, ahí nos vemos. Vaya a las redes sociales para que vean ustedes la dirección donde vamos a estar, se tome fotos y todo el rollo con El Garbanzo para que vean que sí es de verdad. New York.
1: Era Mickey Mouse.
2: Bueno, también, o sea, la gente cree que Erazno y Garbanzo van a estar en New York, como en Central Park, con la Quinta Avenida, o a un lado del Empire State Building. No, ellos van a andar allá por Yonkers, en Paramount, en River Age. Así que es como si dicen, vamos a Los Ángeles y terminan yendo, no sé, a Bell Gardens o a Huntington Park.
0: ¿Y qué tiene? ¿Y qué tiene?
2: Bueno, digo nada, o sea, que se te imaginaron con un puro, escuchando jazz y todo eso, no, allá bajando a King Kong de... No, no, no, o sea... Iba,
1: ahí fajó King Kong, güey.
2: Sí, dice este.
0: Ey, Choco. No, ma. El King Kong, sí fue de verdad eso.
2: Ok, bueno, vamos con lo que sí es de verdad, con lo que sí es importante. Y estamos hablando de la abogada Leticia Valencia, ya la escucharon, ahí está, abogada, ¿cómo está? Buenas tardes.
3: Hola, Choco, buenas tardes, yo muy bien, ¿cómo están todos?
2: Bien. Muy bien, muy bien, aquí obviamente informando a la gente de lo que sucede. El día de hoy vamos a hablar esto del ajuste de estatus, ¿verdad? ¿Verdadero o falso, verdad?
3: Sí, el ajuste de estatus es el proceso de pedir la residencia adentro de los Estados Unidos, pero veo que todavía hay mucha confusión, así que vamos a jugar verdadero o falso para ver si han estado prestando atención cada vez que platico del ajuste de estatus.
0: Ándele, güey.
1: Ahora sí me voy a poner de
0: pamba al que pierda.
1: No, no, güey, no.
2: Muy bien, bueno, ya péguenle al garbanzo.
1: Por eso sí. Digo que no. Venga,
3: a ver, Garbanzo, ¿es verdadero o falso que una persona puede ajustar su estatus dentro del país si entró al país cruzando la frontera sin visa?
1: Ah, caray, eso, ¡falso!
3: No, de hecho, esto es verdadero.
4: ¡Burro! Eres un ignorante.
1: ¿En serio, abogada? No, man.
4: Mr. Donkey.
3: Bueno, la regla general es que si entras sin visa, o sea, de manera ilegal, entonces no calificas para el ajuste de estatus, pero también he platicado varias veces que sí hay manera de poder aplicar aquí adentro, aunque hayas entrado sin visa, porque puedes aplicar bajo la 245i, puedes aplicar para el parole in place si tienes un familiar inmediato en una rama de las Fuerzas Armadas, o también si estás aplicando bajo VAWA, Visa U o Visa T, puedes aplicar para tu residencia aquí adentro, aunque hayas entrado ilegal.
1: Ah, entonces no estaba tan mal.
0: No, nada mal.
2: Muy bien, okay. 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Ahora va Erazno.
0: Órale, pues échale.
1: Más put.
3: Ok, Erazno, a ver, ¿esto qué será? ¿Verdadero o falso que el esposo o esposa de un ciudadano tiene un proceso de ajuste de estatus mucho más rápido que otros familiares? ¿Qué será?
0: La esposa, el vato ciudadano, si es más rápido, la esposa ya tiene que estar aquí y ciudadano, arreglar papeles, sí.
1: Yo estoy de acuerdo con él.
3: Sí, eso es verdadero.
0: No tiene nada que hacer el sábado, abogada, el dominguito, allá para Nueva York, está ahí solo.
3: No, no tengo planes aún.
0: Vámonos, let's go.
2: Bueno, a ver, vamos a enfocarnos en esto, niños. Ya después ustedes se van a donde quieran. Aquí están. Es importante, abogada, entonces decir que sí es más rápido eso.
3: Es muy rápido porque se consideran familiares inmediatos. Un cónyuge de un ciudadano, la clasificación es familiar inmediato, así que no hay una lista de espera. Por ejemplo, si es un ciudadano pidiendo a un hermano o tal vez a un hijo casado o incluso los residentes pidiendo a sus esposos o esposas, allí los ponen en una lista de espera. Por eso siempre decimos, la manera más rápida de arreglar tu residencia es casándote con un ciudadano.
0: Ahí está. Maestro Doggy.
5: Échenle, aquí estamos listos.
3: Ok, maestra, a ver, esta va a ser un poco, yo creo que difícil porque no la hemos platicado, pero a ver si la entiende. ¿Es verdadero o falso que una persona que recibió beneficios públicos como asistencia médica de emergencia pierde la oportunidad de ajustar su estatus?
5: No, para nada. Pueden pedir ayuda y poder arreglar igual, ¿no?
3: Sí, esto es totalmente verdadero,
1: wow,
3: claro.
1: Pero ¿cómo sabe usted tanto? Entonces, de muchas cosas sabe usted. Lo que pasa es que mucho sabe. ¿Qué?
5: Ustedes escuchan a la abogada pensando, obviamente, y no los culpo, es muy guapo. Piensan ustedes otras cosas. Ustedes deben de enfocarse en lo que dice en el mensaje, Brody.
1: Es que nosotros no tenemos la capacidad de dividirnos.
2: Ya, maestro. A ver, bueno, entonces, abogada, eso es verdadero.
3: Es verdadero, y me refiero a que hubo una nueva regla, un cambio a la regla de la carga pública. Ahora inmigración se va a fijar en todo. El hecho de recibir medical de emergencias o incluso estampillas para tus hijos, ahora lo pueden usar para determinar si vas a hacer una carga pública en el futuro. Pero cuando tienes un abogado puede enseñarle a inmigración que eres saludable, a tu edad significa que todavía puedes trabajar, tienes habilidades y aparte tienes un patrocinador que te pueda respaldar para que inmigración vea que nunca vas a hacer una carga pública.
2: Bien. Excelente. 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No, es que la migración hace... 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Ahora vamos con, vamos conmigo. Adelante, abogado.
1: Choco, se te ve ahí algo,
3: Okay, Choco. ¿Es verdadero o falso que salir a visitar al país de origen mientras tu trámite de ajuste está pendiente cancelará todo el caso de inmigración? ¿Qué será?
2: Falso.
3: No, esto es verdadero.
6: Eres un ignorante. Eres un burro, Mr. Danger.
2: ¿Por qué me ponen ese audio?
0: Porque, era para el garbanzo, pero,
1: tú te lo ganaste a pulso.
0: Pues, como dijo don Francisco, ¡se lo ganó, se lo ganó!
2: Ok, bueno, abogada, díganos por qué es verdadero.
3: Es verdadero porque cuando llaman a pedir tu residencia aquí adentro del país, aunque tengas tu visa de turista vigente o de trabajo vigente, si te sales del país sin primero pedir un advance parole, vas a activar un castigo y allí se cancela todo. Por eso es tan importante hablar con un abogado antes de salir de los Estados Unidos, especialmente si tienes ya el trámite de ajuste de estatus pendiente, porque sí se puede cancelar y también posiblemente vas a tener un castigo. Así que no tomen esa decisión sin primero hablar con un abogado.
2: Bien. Muy bien, vamos por la última para Erasno. Adelante, abogada.
3: A ver, Erasno, ¿es verdadero o falso que se requiere pasar un examen médico aprobado por inmigración antes que te otorguen la residencia? ¿Qué será?
0: Eso es falso. Uno no se le ve. Cuando uno dice, mi mamá, que trae la piel bien así, bien, y que uno se ve así, que no esté tan flaco ni tan gordo, uno se ve sano, ya no tienes que hacer ni un examen.
3: No, esto es totalmente verdadero. Sí tienes que hacer un examen.
6: Eres un ignorante. Eres un burro, Mr. Danger.
2: Muy bien, abogada, platíquenos.
3: Sí, no sé si recuerden, pero he platicado varias veces que te hacen un examen médico haciendo aquí el ajuste de estatus o el proceso consular, porque quieren ver primero si tienes alguna enfermedad contagiosa, si usas drogas y también si tienes todas las vacunas. Si tienes todo eso, aún así te pueden aprobar la residencia y en ciertos casos, aunque tengas una enfermedad, puedes curártela y luego tomarte el examen de nuevo para que puedas tener una aprobación. Lo importante es otra vez hacerlo con un abogado.
0: Fíjate, yo no estaba enfermo y así me la curaba, Choco.
1: Ah, bueno, qué momento.
2: Tú por borracho, obviamente, hello.
7: ¿Qué más
1: con esta? No, doña.
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0: Ah, bueno. Perfecto, muy bien. 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